0: 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Son las 6:07.
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0: Son las 6:12.
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2: Le pedimos que hagas llover sobre nuestra tierra. Haz llover sobre nuestra nación, Señor.

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Son las 6:23. 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

0: y conocemos su misericordia. Gloria sea al Señor. Así que usted que no lo tiene, yo le invito en este precioso momento que usted se acerque. Si un día serviste al Señor, regrésate. Ven a Cristo, ven a los caminos del Señor. Sigue firme, confiando siempre en Él. Gloria sea al Señor. Libro de Jeremías, el profeta Jeremías habla acerca del refugio también. Gloria sea al Señor. Capítulo 16, versículo 19, dice la palabra del Señor: Oh Jehová, fortaleza mía y fuerza mía y refugio mío en el tiempo de aflicción. A ti vendrán naciones desde los extremos de la tierra y dirán ciertamente mentira, poseyeron nuestros padres vanidad y no hay en ellos provecho. Mire lo que le van a decir. Pero ahí dice: tú has sido nuestro refugio. Israel, el pueblo de Israel, estas escrituras eran para aquel pueblo. Gloria sea al Señor. Y son para este pueblo, para la descendencia de estos padres de la fe. Pero Él siempre es el refugio de ellos. Están pasando crisis y nosotros vemos las noticias. Están pasando grandes peligros, grandes problemas en la nación, en el pueblo de Israel. Pero siempre ahí está Jehová protegiéndolo. Lo quieren perder, lo quieren desaparecer del mapa y van a tratar de desaparecerlo hasta en los últimos días. Pero no, Jehová es el refugio. Gloria sea al Señor. Dios, Jehová de los ejércitos, muestra su poder. ¿Dónde hemos leído en el versículo 24, gloria sea al Señor, muestra su poder haciendo, hermano, milagro? Y aquí lo estamos viendo en ira. Y entonces Jehová dice: hizo llover sobre Sodoma y sobre Gomorra azufre y fuego de parte de Jehová desde los cielos. Mire, ¿de dónde tiró el fuego? ¿De dónde derramó el fuego y azufre? Desde los cielos. Yo creo en la palabra. En que algunos digan que un volcán fue que explotó, en que otros digan que el mar hizo tal cosa, y cuántas cosas puede decir el hombre humano. Pero yo estoy leyendo, y lo que dice la palabra de Dios, desde Génesis a Apocalipsis, yo lo creo y yo lo enseño y yo lo predico. Gloria sea el nombre del Señor. Desde el cielo sobre Gomorra azufre y fuego de parte de Jehová desde los cielos. Esas ciudades han de haber sido hermosas, esas ciudades han de haber sido preciosas en ese entonces, lleno de mucha riqueza. Gloria sea al Señor, pero Dios las destruyó. ¿Por qué? Por la desobediencia. Mostró su poder sobre ellos porque estaba lleno de pecado, de maldad, así como está el mundo hoy en día, así como está la humanidad hoy en día. Solo hay muerte, fracaso, maldiciones y tantas cosas. El hombre ya dejó, está dejando el uso natural de la mujer por volverse hombre con hombre. Mira dónde hemos llegado. Así también la mujer cambiando su naturaleza y juntándose o haciendo mancuerna o enconyugándose con otra. Mire qué terrible. Así estaba Sodoma y Gomorra. Y la historia de estas ciudades fue muy grande, y era muy grande, y muchos años atrás. Pero no podemos nosotros aquí enseñar todo esto. El tiempo es corto. Y dice: y destruyó las ciudades y toda aquella llanura, con todos los moradores de aquella ciudad y el fruto de la tierra. O sea, no dejó nada. Una destrucción, aleluya, total. Fue destruido hasta el fruto, hermano. Todos los moradores, bonitos, feos, ancianos, jóvenes, han de haber habido niños también, niñas, pero los niños pues son de Dios, son los angelitos. Jesús dijo: dejad a los niños venir a mí y no se los impidáis, porque de los tales es el reino de Dios. Pero realmente ahora los niños, hermanos, ya nacen realmente con una mente tan avanzada, y nosotros los padres no los educamos, no le enseñamos la palabra de Dios a algunos, ¿verdad? A otros sí, gloria a Dios por esos hogares, por esas familias, gloria sea al Señor, que le demuestran que Dios es poderoso, que Jesucristo tiene amor para la humanidad, para el perdido, y le enseñamos todas esas cosas, gloria a Dios. Pero tantos hogares están ahora sufriendo, destruidos por falta de paz, por falta de amor, por no buscar la fuente, y esa fuente, aleluya, es Jesucristo, nuestro redentor, nuestro ayudador. Oh, gloria sea el Señor, es la única fuente. Y destruyó las ciudades y a toda aquella llanura con todos los moradores de aquella ciudad y el fruto de la tierra. Y entonces la mujer de Lot miró hacia atrás a espalda de él y se volvió estatua de sal. Hay que tener cuidado con no volver a mirar atrás. Jesús enseñó y dijo: todo el que pone la mano en el arado y mira hacia atrás no es digno del reino de los cielos. Así que usted ha aceptado al Señor, no mire a este mundo, no mire las cosas que usted hacía, ahora mire lo que tiene adelante, a Jesucristo, nuestro ayudador. Si algún hermano, amigo me está escuchando y quiere hacer esta oración conmigo, diga: Padre, reconozco que soy un pecador, he estado perdido todo este tiempo, pero ahora me vuelvo a ti. Escriba mi nombre en el libro de la vida, ayúdame para serte fiel, quiero ser salvo de esa condenación. Oh Señor, mira aquellos que me han escuchado, pon tu mano de poder, ayúdale Señor para que sigan firmes en este camino. Gracias Señor, amén y amén. Bendiciones. Si Dios nos permite, estaremos los viendo en el siguiente programa.
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0: Te di la vida, pero no puedo vivirla por ti. Puedo enseñarte muchas cosas, pero no puedo obligarte a aprender. Puedo llevarte a la iglesia, pero no puedo obligarte a creer. Puedo instruirte en lo malo y lo bueno, pero no puedo decidir por ti. Puedo darte amor, pero no puedo obligarte a aceptarlo. Puedo enseñarte a compartir, pero no puedo forzarte a hacerlo. Puedo hablarte del respeto, pero no puedo evitar que seas irrespetuoso. Puedo aconsejarte sobre las buenas amistades, pero no puedo escogértelas. Puedo decirte que el licor es peligroso, pero no puedo repudiarlo por ti. Puedo advertirte acerca de las drogas, pero no puedo rechazarlas por ti. Puedo exhortarte a tener metas altas, pero no puedo alcanzarlas por ti. Puedo enseñarte acerca de la bondad, pero no puedo obligarte a ser bondadoso. Puedo explicarte cómo vivir, pero no puedo vivir por ti. Hay un periodo cuando los padres quedamos huérfanos de nuestros hijos. Es que los niños crecen independientemente de nosotros, como árboles murmurantes y pájaros imprudentes. Crecen sin pedir permiso a la vida. Crecen con una estrella.
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0: Saludos en esta hermosísima mañana. Buenos días, Lilian. Dios te bendiga, mija. Dios te bendiga mucho. Dice, buenos días, pastor. Dios le bendiga. Dios te bendiga, mija. Te mando un abrazo todo bien fuerte. Mi amada hermana, nena. Nena Lara, dice, bendiciones a nuestro amado Dios. Ore usted por mi matrimonio en el nombre del Señor Jesucristo. Claro que sí, mi amada hermana, nena. Y saludos para mi hermano Pedrito. Les mando un abrazo bien fuerte de mi corazón. Que Dios les bendiga grandemente, ¿ok? Oscar Hernández, un saludo de Puebla, México. Saludos a la hermana Betty. Bueno, no sé quién es la hermana Betty, pero Dios le bendiga mucho en este maravillosísimo día, ¿ok? Salud para todos. Jimena May dice, pastor, que el ángel de Jehová campe alrededor de usted, en donde quiera que esté. Gracias, mija, que Dios te bendiga mucho. Buenos días en esta maravillosa mañana. Buenos días. Dice, buenos días, mi estimado y amado hermano pastor Julián. ¿Cómo amaneció? Dice que esté usted muy bien. Una próxima semana. Ok, no. Bueno, ok, bueno, Dios le bendiga mucho. Gracias, me voy para Israel. Perdón, ok, me estoy aquí escribiendo Israel hoy. Ok, vamos a ver. Dice Oscar, saludos desde Puebla, México. Gracias, Dios le bendiga mucho. Buenos días en esta hermosa mañana, bendiciones. Dice, buenos días, pastor Julián, Dios le bendiga. Buen viaje a Israel. Una oración por la familia Coyos de Hernández. Claro que sí, soy la hermana Rosa Hernández Méndez de San Pablo del Monte. Un abrazo todo para usted, mi amada. Dios le bendiga mucho en esta hermosa mañana. Dice, buenos días, pastor Julián, Dios le bendiga, Dios lo guarde en su viaje a Israel, lo traiga con bien, lo estamos escuchando acá en Apizaco. Saludos de parte de la familia Carmona Chimal. Dios le bendiga, familia, bendiciones en este maravillosísimo día. Dice, bendiciones, mi pastor Julián, Dios lo bendiga y lo guarde en su camino para Israel, en el ángel, que el ángel de Jehová campe alrededor de todos los que le temen y los defiende. Lo vamos a extrañar mucho, pastor Julián. Pues solamente son, miren, es como si o sea, es lo normal, es lo normal. O sea, hoy me voy hoy y regreso el viernes. Son solamente, o sea, para mí son 5 días, pero ya en Israel realmente van a ser solamente 3 días, porque yo llego hasta mañana. Son, bueno, iban a ser 18 horas, pero realmente sí, estoy saliendo de aquí a las 11 de la mañana y voy a llegar mañana a las 4 de la tarde, pero allá son 8 horas adelante. Bueno, ahí haga usted la cuenta, porque yo soy pésimo para las matemáticas. Yo nomás me sé 5 por 8, 40 y 8 por 4. No, 5 por 8, 40 y 8 por 5, está 40. Dice, sin falta, todas las iglesias de Ministerio de Vida. Ok, gracias. No se olvide de la audiencia de que tiene cita hoy en el Monte de Dios. Sí, claro, hoy hay culto en el Monte de Dios. Ok, gracias, bendiciones en este maravilloso día. Bendiciones. Sí, si usted quiere bendecir al pueblo de Israel con una ofrenda, lo que usted quiera. Lo que usted quiera, yo lo llevo. 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Ahí vamos ahí usted puede enviar su transferencia, lo que usted quiera. Yo lo cambio en dólares y se lo entrego. Y si usted dice, pastor, esto es para usted, pues bendito Dios, lo uso para mí también. Lo que usted quiera, lo que usted es su decisión, es su generosidad, es como usted quiera hacerlo, ¿ok? Lo que sí le digo es que es muy lindo. Yo me he encontrado y he ido, no sé cuántas veces he ido, ya son como 6 veces o más. He ido y cuando uno va, especialmente cuando uno va rumbo hacia el Muro de los Lamentos, se ponen ahí muchos judíos y están pidiendo ayuda. Algunos no son judíos. La diferencia entre el judío y el árabe es que el judío siempre trae su sombrerito negro con sus trencitas aquí. Ese es el judío. Y está el árabe que viste siempre con sus túnicas. Pues túnicas diferentes. Se reconoce rápidamente lo que es un judío y lo que es un árabe. Entonces, pero normalmente ahí uno va viendo a los judíos que están en esa situación y uno les va dando, aún a veces a los árabes uno les va dando según lo que uno lleva. Yo llevo mi ofrenda y el Señor mira el corazón. Así que si usted quiere, bueno, pues bendito Dios, ahí estamos para servirle. 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Ok, claro que sí. Claro que sí, amigo. Dios te bendiga, amigo Edgar. Un abrazote. Y estamos orando por Edgarito, ok. No lo soltamos en el nombre de Jesús. Yo sé que todo está en las manos de Dios. Él tiene todo en sus manos. Y que el Señor haga su voluntad. Pero oramos que Dios le dé vida en el nombre de Jesucristo. Que el Señor obre, que haga un milagro y que esté sanito totalmente en el nombre de Jesucristo. Ok, Dios te bendiga, amigo. Ok, muy bien. Sabe, yo en un momento más tengo que salir porque el avión sale a las 11 de la mañana. Entonces necesito irme rápido para poder hacer check-in y todo, porque no puedo hacer check-in tengo que estar ahí porque como llevo la maleta. Por cierto, llevo la maleta para traer algunas cosas. Lo que más traigo son aceititos, que son los que yo utilizo para orar por la gente. Hay aceititos, y tienen aceititos de las cuatro especias que se supone que se utilizaban en el aceite de la Santa Unción. Para la gente que no sabe, uno no puede mezclar los cuatro aceites. Para la gente que no sabe, porque la gente que sabe, estoy consciente que no lo hacen. Pero uno no debe de mezclar, ¿eh? Si alguien le dice, aquí está el aceite de la Santa Unción, no es cierto. Y si lo está haciendo, no participe usted de eso. ¿Por qué? Porque Dios prohibió. Eso usted lo lee, si no me equivoco, está en Éxodo capítulo 30 o 31. Ahí está, en Éxodo 30 o 31, donde Dios le da las especificaciones acerca de los componentes del aceite de la Santa Unción que se iba a utilizar dentro del tabernáculo. Pero Dios le dice a Moisés que ese aceite con esos componentes se iba a utilizar exclusivamente para el tabernáculo, para todo lo que tenía que ver con el, pues todo lo que hacían los sacerdotes allá adentro del tabernáculo. Y Dios lo prohíbe que se hagan esas mezclas de esas especias aromáticas del aceite de la Santa Unción. Así que si alguien le dice, y aquí tengo aceite de la Santa Unción, por favor no participe usted, porque Dios lo prohíbe. Ok, es como lo que Dios dijo por el Espíritu Santo en el capítulo 15 del libro de los Hechos, cuando Dios le habla a la iglesia a través de los apóstoles en el capítulo 15 del libro de los Hechos. Los gentiles se están convirtiendo al Señor, y después del concilio que tienen en Jerusalén, dirigido por Jacobo, el hermano del Señor, y Pedro y Pablo y todos los demás apóstoles, llegan a la conclusión, dice, os ha parecido bien al Espíritu Santo y a nosotros que los gentiles que se convierten a Cristo no se les impongan cargas más que ni nuestros padres ni nosotros hemos podido sobrellevar. Dice que no se les impongan cargas más que estas, que se abstengan de lo sacrificado a los ídolos, de fornicación, de sangre y de ahogado. Entonces, esas fueron las especificaciones, recomendaciones que Dios, que el Espíritu Santo puso en el corazón de los apóstoles para que se los dijeran a los gentiles que se estaban convirtiendo en el cristianismo, que no tenían que circuncidarse ni guardar la ley. Ahí está clarito para la gente que anda ahí guardando la ley, a pesar de que aceptó a Jesucristo como su Salvador, están entre azul y medias noches, no son ni de aquí ni de allá. No. O sea, hay que ser bien específico, ¿ok? Si usted dice, ¿y entonces por qué usted va para Israel? Porque es un lugar emblemático, por favor. Ahí caminó mi bendito Señor y Salvador Jesucristo. Es algo muy personal que no sé, ni siquiera yo puedo explicarle con palabras lo que se siente. Pues los que han ido para allá saben a qué me refiero. Es como cuando usted llega a la casa donde estuvieron sus padres. Aquí estuvo mi papá, aquí estuvo mi mamá, aquí estuvieron mis abuelos, este lugar, ¿no? O sea, entonces, ir para Jerusalén, pero yo estoy consciente que Dios está en todo lugar. Yo estoy consciente que Dios me oye en todo lugar. Es más, yo llevo los papelitos de las peticiones que los hermanos han puesto, yo los llevo como una tradición, aunque sé que es una tradición que muchas veces activa la fe de la gente, ¿ok? O sea, es una tradición, pero es una tradición que se utiliza y que muchas veces el Espíritu Santo utiliza para activar la fe de la gente. Y yo he escuchado milagros, yo lo he escuchado, a mí no me lo contaron. Yo, hermanos que me dicen, pastor, gracias.
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1: Son las 7:01.
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¿Cuántos declaran que Jesús es nuestro amigo? Es nuestro amor. Vamos a decirlo. Sí, Jesús. Dile, eres mi amor.

¿Cuántos declaran que Jesús es nuestro amigo? Es nuestro amor. Vamos a decirlo. Sí, Jesús. Amigo fiel, incomparable. Dile, eres mi amor.

día nos sintoniza en esto que es la hora de la alegría. Las líneas telefónicas están abiertas para que nos diga por qué está contento o contenta y por qué se siente feliz. Llámenos a las líneas de Dios.

Bueno, tenemos la primera llamada telefónica de una persona feliz. Vamos a contestar por aquí. ¿Qué tal? ¿Cómo está? ¿Con quién tengo el gusto? ¿Cuál es su nombre?

0: muchos motivos para vivir. Si me permites, tal vez pueda ayudarte.
1: Ya nadie me puede ayudar.
0: Escúchame, al fin que nada pierdes. Dios no se alejó de ti, tú te alejaste de Él. Dios siempre ha estado con sus brazos abiertos esperándote. Hoy, cuando todos te han fallado, Dios te sigue diciendo, yo te amo. Pero cuando hay pecado en nuestra vida, Dios no se puede acercar, porque Él es santo. Su santidad no permite el pecado. Es Satanás el causante de todos los males. No le eches la culpa a Dios. Jesucristo dijo, el ladrón no viene sino para hurtar, matar y destruir. Pero lo bonito es que Jesús mismo dijo, yo he venido para que tengan vida y para que la tengan en abundancia. Porque la paga del pecado es muerte, pero el regalo de Dios es vida eterna en Jesucristo, nuestro Señor. Si has probado todo y todo te ha fallado, ¿por qué no pruebas hoy a Jesús? Dale una oportunidad a Dios de rehacer tu vida. Si lo dejas entrar a tu corazón, yo te aseguro que nunca jamás serás la misma. ¿Quieres orar conmigo para recibir en tu corazón a Jesús?
1: Creo que es lo que necesito.
0: Repite.

0: 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En Radio Vida y Zucca son las 7:30.
1: ¿Cuántos quieren que el Espíritu de Dios obre en su vida en ese día?

0: En Radio Vida y Zucca son las 7:43. 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
4: Son las 9:10.

Amén, amén. Dios les bendiga, amados hermanos, en esta hermosa noche. Estamos nuevamente aquí en su programa de anochecer con Cristo, como cada noche, como cada atardecer, como cada anochecer, dando de la gloria, la honra, la adoración, la exaltación al único Dios verdadero, al Rey de Reyes y Señor de Señores, al Dios Todopoderoso, el que creó los cielos, la tierra, el universo, todo, todo, todo. Él creó todo. Y nosotros nos gozamos mirando toda esa belleza de creación. Y la humanidad es la corona de la creación del Rey de Reyes y Señores de Señores. Pero si usted acepta a Jesucristo en su corazón, si usted tiene a bien decirle a Jesucristo: por favor, entra en mi corazón, entra en mi vida, hazme tu hijo. Usted viene a ser hijo de Dios también. Así es que es algo precioso, es algo hermoso. El perdón de pecados está en este tiempo, hoy, no mañana, no pasado mañana, no en un futuro, no es una profecía para de aquí a 100 años, no. El perdón de pecados está hoy. Si usted cometió un error, si usted hizo algo malo, si usted dice: estoy cansado de esta vida, quiero comenzar de nuevo, acepte a Cristo en su corazón y comience una nueva vida en Cristo Jesús. Así es que muy buenas noches, amados hermanos, que Dios les bendiga donde quiera que usted nos esté sintonizando, donde quiera que usted esté. En esta noche nos unimos a glorificar y honrar y exaltar el nombre del Dios Todopoderoso, de nuestro amado Señor y Salvador Jesucristo, el único Dios verdadero. Fuera de Él no hay nada. Amén, amén. Así es que en esta hermosa noche, pues bienvenidos todos a su programa de Anochecer con Cristo. Como cada noche le invitamos, si usted quiere participar, el número en cabina 281-781-7930. Y usted se preguntará de qué se trata Anochecer con Cristo. ¿Qué programa es este? Claro que sí. Es un programa de Anochecer con Cristo. Nos unimos en oración, en clamor al Dios Todopoderoso. Si usted tiene una petición, usted le invitamos para que nos llame al número en cabina y con gusto nos unimos en su oración, en su petición. Recuerde que clamamos al Dios verdadero, al Dios Todopoderoso, y lo hacemos en el nombre de Jesucristo, porque Jesucristo es el que venció la muerte, el que entregó su vida en la cruz del Calvario. Así es que nuevamente, número en cabina 281-781-7930. Si usted está fuera de los Estados Unidos, el número en cabina 001-281-781-7930. Y como siempre, saludando a toda la audiencia bonita de Radio Vida, por allá en Puebla, en Yehualtepec, en San Andrés Ocinatla, en Izúcar de Matamoros, allá donde vive Misael, allá donde vive el hermano Martín, allá donde viven todos, en todo el estado de Puebla, que Dios les bendiga. Por ahí todos los hermanos en el estado de México, en Veracruz, que Dios les bendiga. Donde vive nuestra hermana Guille Rosas también, que Dios le bendiga a todos por allá, que ya están por ahí en las redes sociales también. Dios le bendiga a todos nuestros hermanos en Durango, que Dios les bendiga en esta noche, a todos los que están por ahí en sintonía también. Como siempre, también le hacemos la invitación, si usted desea participar, a todos nuestros hermanos en el estado de Nuevo León, que Dios les bendiga a todos en esta hermosa y maravillosa noche. Y como siempre, pues nos unimos en oración, nos unimos en esta noche para estar adorando al Dios Todopoderoso y clamando. Y como siempre, le hacemos la invitación, ¿verdad? Recuerde que Radio Vida no solamente necesita de sus ofrendas, porque sí necesita de sus ofrendas mucho, pero también le invitamos para que ore por Radio Vida, bendiga Radio Vida ahí en su hogar, donde quiera que usted esté. Le invitamos para que juntos oremos y clamemos al Dios Todopoderoso, para que Dios siga abriendo puertas de bendición, siga tumbando todo lo que se levante en contra del Evangelio de Cristo Jesús. Amén. Así es que hay que orar por aquellos que no tienen a Cristo en su corazón. Es una de las oraciones que siempre tenemos que hacer: orar por todos aquellos que no tienen a Cristo en su corazón, orar, ¿verdad?, por las familias, por allí donde usted vive, ¿verdad? Tal vez un pueblito, un rancho, un cantón, donde quiera que usted esté, ese lugar necesita de su oración.
por todos los que están en eminencia por ahí, el comisario, todos ellos también necesitan de nuestras oraciones, porque así nos manda la Biblia. Y si usted dice, no, pues yo vivo acá en la ciudad necesita de la oración, el estado, la provincia, el reino donde usted está por ahí, Dios le bendiga, y vamos a orar en esta noche. Así es que nos unimos todos en oración en esta noche. Amén, amén.

Padre amado, gracias, Señor. Gracias por su amor, gracias por su misericordia, Señor. Gracias por su bondad. Gracias, Señor, porque usted es bueno y maravilloso, Señor. Gracias, bendito Rey. Gracias, Señor, por este momento. Gracias por su fidelidad, Señor. Que aunque yo sea infiel, usted sigue siendo fiel, Señor. Gracias, Señor, por su poder que usted nos deja ver, Señor. Gracias por su misericordia, Señor. Gracias por cada uno de mis hermanos, Señor, que están en esta noche, Señor, que se unen. Padre, gracias por sus vidas, gracias por sus familias, Señor. Gracias por Radio Vida, bendito Rey. Gracias, Padre amado. Muchas gracias, Señor. Gracias, Padre. Gracias, gracias, Señor. En el nombre de Jesús, Señor, muchas gracias, bendito Rey amado. Bendito Dios, bendito Rey de Reyes y Señor de Señores. Bendito Padre Celestial. Gracias por habernos redimido. Gracias por el sacrificio perfecto que usted envió, Señor. Gracias, amado Dios. Gracias, gracias, gracias, Señor. Gracias por esta vida que usted nos ha permitido, Señor. Gracias, Señor, por mis hermanos, Señor, que están en esta noche ahí, Señor, en sus hogares. Gracias por sus familias, Señor. Gracias por todas las iglesias de Ministerios Vida, Señor. Gracias por tanta bendición, Señor. Gracias por cada estación radial que usted ha puesto, Señor. Gracias, bendito Rey, en el nombre de Jesús, Señor. En esta noche le damos la gloria, la honra, la adoración y la exaltación, bendito Rey. Bendito Rey amado, en el nombre de Jesús, reciba la gloria, reciba la honra, la adoración y la exaltación. En esta noche, Señor, le adoramos, exaltamos su nombre. Bendito, santo Dios maravilloso, Dios Padre maravilloso. Te adoro, Señor. Te adoro, Padre. Te adoro, Papá. Te adoro, Señor. Te adoro, Señor. Exalto tu nombre. Reconozco que solamente tú eres Dios, que solamente tú. Tú, solamente tú, Señor, en el real y verdadero, solamente tú permaneces, solamente tú, Dios eterno, Dios maravilloso, te adoro, te exalto, glorifico tu nombre, Señor, en esta noche, juntamente con mis hermanos que se unen en esta noche, glorificamos, exaltamos su nombre, bendito Rey, en el nombre glorioso de Cristo Jesús, en el nombre santo, maravilloso de Cristo Jesús, Señor. Glorificamos, exaltamos su santo nombre, Señor. Glorificamos y exaltamos su nombre, Señor, en esta noche. Gloria y más gloria a su glorioso nombre, Señor. En el nombre santo de Jesús, reciba la gloria, reciba la honra, la adoración, Señor. El poder, la autoridad, solamente es suyo, Señor, solamente para usted, Señor. Fuera de usted no hay nada ni nadie, Señor. En el nombre glorioso de Cristo Jesús, bendito Rey, exaltamos, glorificamos su nombre, como cada noche, Señor, como cada día, Señor. Gloria, gloria, gloria y más gloria, Señor. Gloria, gloria a su nombre por los siglos de los siglos.

Padre amado, en el nombre santo de Jesucristo, en el nombre de Jesús nos acercamos a usted en esta noche. En el nombre de Jesús, Señor, venimos en esta noche suplicando, Señor. Padre amado, por un milagro, Señor, un milagro en la vida de mi hermano Faustino, Señor. Obre un milagro de sanidad, Padre, en el nombre glorioso de Cristo Jesús. En el nombre santo de Jesús, obre un milagro, Señor, en su cuerpo, en su rodilla, Señor. En el nombre de Jesús se lo pedimos, Padre amado. Bendito Rey, en el nombre de Jesús, oramos por todos mis hermanos, nuestros hermanos, Señor, que están pasando, Señor, por dificultad, Señor, sea enfermedad, Señor, sea lo que sea, Padre. Usted conoce cada petición de nuestro corazón, Señor. Padre, en esta noche sea usted glorificándose, Señor, en cada vida, en cada corazón, en cada hermano, en cada hermana, Señor. En el nombre de Jesucristo se lo pedimos. En el nombre de Jesús, en el nombre de Jesús, en el nombre de Jesús, en el nombre de Jesús, en el nombre de Jesús, en el nombre de Jesucristo, fuera toda enfermedad, fuera toda dolencia, fuera todo malestar, fuera todo dolor, en el nombre poderoso de Jesucristo, Señor. Su palabra nos dice, Señor, su palabra nos dice, Señor, y creemos en su palabra, que usted le dio vista al ciego, que usted levantó al paralítico, Señor. Amado Padre, que usted libertó, Señor, aquel estaba siendo, Señor, atormentado por demonios, Padre. Oh, bendito Rey, en esta noche, Señor, en el nombre que es sobre todo nombre, Padre, en el nombre de Jesús, Señor, obre milagros de sanidad, obre milagro de liberación, Señor. Ahí donde está mi hermano, mi hermana, Señor, con ese dolor, ahí donde está esa persona, Señor, que no le ha conocido, Señor, amado Padre, y que ha creído, Señor, y que escuche, Señor, su palabra, Señor, en esta noche, Señor, obra un milagro en su favor, Señor, que no le quede duda, Señor, que usted es el Dios verdadero, Dios todopoderoso, el único que puede hacerlo. Oh, gloria a su nombre, Señor, obre, Señor, en esta noche, Señor, y a cada noche, Señor, obre, Padre, obre, Señor, en medio de su pueblo, en medio de aquel incrédulo aún, Señor, amado Dios, porque si no creen por la palabra, Señor, creerán por las obras, Señor, amado Dios, en el nombre poderoso de Jesucristo. Oh, bendito Rey, glorifíquese en esta noche en medio de su pueblo, su mano poderosa, su Espíritu Santo, Señor, ministre los corazones, ministre las vidas, Señor, en el nombre santo, maravilloso de Cristo Jesús, en el nombre poderoso de Jesucristo, Señor, se lo pedimos, Rey amado, en el nombre de Jesús. Bendiga a mis hermanos, Señor, bendígalos, Padre. Usted conoce cada necesidad. Obre, Señor, obre en esta noche, Señor, provea, Señor.

ese nombre que es sobre todo nombre, Padre. En el nombre santo de Jesús se lo pedimos, Señor. Oh, bendito Rey, sane, sane, Padre. Sane los corazones, sane las mentes, Padre. Fuera todo pensamiento que no pertenece, Señor, a nuestra mente. Nuestra mente le pertenece a Cristo Jesús. Fuera, Señor, en el nombre de Jesús, Señor. Sana todos los corazones, nuestros corazones, Señor. Fuera todo rencor, Señor. Fuera toda amargura de corazón, tristeza, depresión, sea lo que sea, Señor. En el nombre poderoso de Jesús, sea desechado, Señor. Borrado de la mente, del corazón, de sentir, Señor. En el nombre poderoso de Jesucristo, Señor. Traiga paz en esta noche, alivio a esa alma, Señor, alivio a ese corazón, Señor, que podamos perdonar, que podamos olvidar, que podamos, Señor, amado Dios, seguir adelante, Señor, que no nos estanquemos, Señor, por una amargura de corazón, Señor, que no nos estanquemos, Padre, por algo, Señor, que hay en nuestra mente, Señor. En el nombre de Jesucristo, te entregamos nuestra mente, Señor. Te entrego mi mente, te entrego mi corazón, Señor. En el nombre de Jesucristo, Señor. En el nombre glorioso de Cristo Jesús, Señor. Amado Dios, seguimos orando y clamando, Señor, por ministerios, vida, Padre. Siga abriendo, Señor, puertas, siga derrumbando las murallas, Padre, en el nombre poderoso de Cristo Jesús. Que los aires, Señor, se llenen de tu presencia, Señor, cuando pronunciamos el nombre poderoso de Jesucristo, en el nombre poderoso de Jesucristo, en el nombre poderoso de Jesucristo, en el nombre poderoso de Jesucristo, ese nombre que es sobre todo nombre, en el nombre maravilloso de Cristo Jesús, el que venció en la cruz del Calvario, el que derrotó a la muerte, el que avergonzó a todas las potestades de las tinieblas públicamente. Ahí sea la gloria, la honra, el poder, la autoridad por los siglos de los siglos. Amado Padre celestial, todas esas potestades de las tinieblas, principados de las tinieblas, Padre, que huyan en el nombre poderoso de Cristo Jesús, Señor. Amado Dios, que dejen esa ciudad, que dejen ese estado, Señor. Amado Padre celestial, que su gloriosa presencia, que su Espíritu Santo, amado Dios, gobierne, Señor, sobre todo lugar, Señor, donde llegue la señal de Radio Vida, Señor. En el nombre santo, glorioso de Jesucristo, derrumbe, Señor, todo lo que hay, Señor, toda muralla, todo lo que se levante en contra de su evangelio, Señor, en el nombre poderoso de Cristo Jesús. Todo principado, Señor, se ha echado fuera del nombre poderoso de Jesucristo, en el nombre poderoso de Jesucristo, en el nombre poderoso de Cristo Jesús, el único Dios verdadero, el Rey de Reyes y Señor de Señores, el Salvador del mundo, el Salvador de esta tierra. Jesucristo, el Hijo de Dios, a Él sea la gloria, la honra, el poder y la autoridad. Él es el que pelea por nosotros, Él es nuestro abogado, Él es nuestro redentor, nuestro salvador, nuestro doctor, y Él pelea esa lucha, Él pelea esa lucha por nosotros. Oh, bendito Rey, en el nombre de Jesús, oramos, Padre, en esta noche. Todo aquel que me ha conocido, Señor, oramos, Padre, en esta noche por todo aquel, Señor, por todo aquel, Padre, que no tiene a Cristo en su corazón, Señor. Perdóneles su pecado, Señor, como un día perdonó todos los pecados, Señor, que había en mí, Señor. Perdóneles, Padre, tenga misericordia, toque sus corazones, ministre sus vidas, Señor, como un día usted ministró mi vida, Señor, como un día usted me rescató.

Todo, Señor, todo lugar, Señor, donde escuchen Radio Vida, Señor, sea quien sea, Señor, que su Santo Espíritu le toque, Señor, que su Santo Espíritu ministre su corazón, Señor, en el nombre de Jesús, que acepten, Señor, que reciban a Cristo, Señor, que redargulle en ellos, Padre. Redargulle en ellos, Señor, en esas personas, Señor, que la sociedad ha desechado, Señor, porque en algún momento de sus vidas cometieron muchos errores. Pero que escuchen que la sociedad no los perdonó, que el gobierno no los perdonó, muchas veces ni sus familias les perdonó, pero usted sí les perdona, Señor. Que sepan que hay perdón de pecados para todo aquel que quiera recibirlo. Por favor, Señor, toque los corazones, ministre las vidas, sea su Santo Espíritu en esta noche, glorificándose, Señor, en cada corazón, bendito Rey, en el nombre santo, maravilloso de Cristo Jesús, se lo pedimos, Señor, y le damos la gloria, la honra, la adoración y la exaltación, Señor.

0: Amén, amén, amén. Gloria al Rey de Reyes y Señor de Señores, al único Dios verdadero, al único Creador, al único que es Dios verdadero, el único que vive y reina por los siglos de los siglos. A Él sea la gloria, la honra, la adoración y la exaltación, porque Él es fiel y seguirá siendo fiel. Amén. Por aquí nuestros hermanos que están en las redes sociales, Dios les bendiga. Nuestra hermana Guerrosa dice: hola, hermano. Y buenas noches, bendiciones. Y que estaba cantando. Amén, amén, hermana. Dice: hasta más. Amén, dice nuestra hermana allí, dice: hoy vi la bondad de mi Señor Jesucristo, hermano. Llevamos a componer una herramienta del taller y la persona que la arregló no me cobró y por eso doy gracias a Dios. Amén, amén, gloria a Dios. Pues sí, Dios es bueno, Dios es fiel. En esta noche creo que vamos a estar meditando acerca de la fidelidad de Dios. Fíjese, Dios es tan fiel, pero tan fiel, que es increíble cómo es Dios de fiel. Es increíble, completamente increíble cómo es Dios de fiel. Fíjese, porque uno falla. Si yo me pusiera a hacer ¿cómo se dice? A ser mi propio juez, ¿verdad? Yo a juzgarme a mí mismo y yo me mirara y luego me juzgándome a mí, mirándome a mí. No, yo diría: no, ¿cómo crees? Por favor, ¿qué te pasa? Pero Dios es fiel, es bondadoso, su amor es incomparable. Y Dios, cuando nos da una palabra o cuando nos da una promesa y nosotros tomamos esa promesa y la creemos, olvídese, ¿verdad? Qué maravilloso es Dios, qué poderoso, qué especial es Dios con cada uno de nosotros, qué hermoso es Dios. Si usted no está gozando del amor de Dios, si usted no está siendo sustentado, por decirlo así, del amor de Dios, porque necesitamos el amor de Dios para vivir una vida plena, una vida llena de gozo y de alegría. No necesariamente, mire, las bendiciones materiales son añadiduras, pero cuando usted tiene el amor de Dios, cuando usted siente la fidelidad de Dios, que Dios es, o sea, que usted sabe que Dios está a su favor. Mire, las añadiduras, sí, las buscamos, claro que sí, porque vamos a ser los que no las buscamos, pero cuando usted tiene el amor de Dios, cuando usted goza del regalo de la salvación, cuando usted goza del amor de Dios, las añadiduras, pues, por favor. Cuando usted sabe y usted ve, como ahorita mi hermana Guille, ¿verdad?, que miró la mano de Dios delante de ella, ese gozo que tiene ella en su corazón, eso que ella siente en su corazón, para que alguien venga y se lo quite, está muy difícil, porque ese gozo viene del cielo. Si usted no está viviendo en el amor de Dios, en el amor de Cristo, si usted no está siendo sustentado por esa fe en la fidelidad de Dios, porque podemos vivir sustentados en lo que yo puedo hacer, en mis obras, en que yo puedo, es más, hasta las añadiduras yo me las puedo ganar y todo esto, la felicidad yo la creo, lo que me hace feliz, amigo, lo que yo creo que me hace feliz. Si usted está confiando necesita usted, si usted no tiene a Cristo en su corazón, necesita recibir a Cristo en su corazón, necesita pedirle perdón al Padre y escapar de la condenación eterna y comenzar a vivir una vida plena, una vida que cuando algo le pasa, ¿verdad? Cuando usted va por la calle y... cuando usted va por la calle y dice, uy, eso, mire, eso es maravilloso, eso es precioso. Que bueno, eso me recuerda a David, ¿verdad? Aunque a David fueron sus hombres valientes. A David fueron sus hombres valientes, ¿verdad? Dijo, uy, ¿quién me diera un vasito del agua del pozo de allá de Jerusalén, ¿no? ¿Quién me diera un vasito? Fueron y se le trajeron sus hombres. Bueno, imagínese usted ir por la calle y que usted diga, uy, ¿cómo tengo ganas? ¿Quién me...? Y usted sabe que de una manera así tan especial, usted sabe que es la mano poderosa de Dios que dijo, pa. Eso es algo diferente. Y no es solo, no estamos hablando de comida ni nada de eso. Cualquier cosa que usted está pasando, que todos pasamos por momentos difíciles, todos pasamos por tribulación, todos estamos en ese camino, todos somos humanos. Yo siento, fíjese, yo siento felicidad, yo siento alegría, así como siento enojo, siento rencor y todo eso, y tengo que venir ante Dios y, Señor, ayúdame, porque era todo lo que tengo en mi corazón, todo lo que tengo en mi mente, por favor, ayúdame. Si todos estamos ahí, siento tristeza, siento dolor, siento todo igual que usted. Pero hay una gran diferencia, ¿sabe? Hay una gran diferencia en el vivir que hoy me enoje y dure al resto del año enojado, amargado. Eso es una gran diferencia, ¿sabe? Que a que tal vez hoy me enojo y en la noche ya estoy llorando delante del Señor, perdóname, mira cómo ando. Eso es una gran diferencia, ¿no? Y sí es difícil, y sí puede estar pasando usted por tribulación, por necesidad, por tantas cosas. Pero en medio de todo eso, usted puede ver la mano de Dios. Yo puedo mirar casi físicamente, porque no lo podemos mirar a Dios, pero piensas que usted dice, tuvo que ser Dios. Y luego usted dice, Señor, pero ¿por qué ese nombre? Si yo me gusta, no. Entonces, en esta noche vamos a estar meditando. Bueno, ya se nos acabó. Bueno, no, llegué un poquito tarde, ¿verdad? Es mi culpa también, pero vamos a hacer los anuncios, vamos a dar los anuncios, vamos a invitar. 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Recuerde que llegamos a las 4:45 de la mañana y vamos a orar y vamos a estar ahí siendo ministrados. Y luego seguimos con el sábado delicioso. Amén. Desde las 8 de la mañana, ¿en dónde? 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Amén. 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Amén. Vamos a ir a identificar y vamos a regresar y vamos a estar meditando en la palabra de Dios. Así es que solo voy a tomar poquito café y seguimos. Adelante, este es su programa de Anochecer con Cristo. Y ya me hizo efecto el café, yo creo, porque hacen ya así como que me siento. Amén, amén. Número en cabina 281-781-7930 281-781-7930. Para todos nuestros hermanos fuera de los Estados Unidos, usted puede marcar el 001-281-781-7930. Su programa de Anochecer con Cristo. Si usted tiene una petición, con gusto nos unimos a orar. Amén. Regresamos para meditar en la palabra de Dios. Amén, amén. Amén.
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Gloria al Rey de Reyes y Señor de Señores, al único Dios verdadero, al único que entregó su vida por nosotros. ¿Cómo hemos de negarlo? ¿Cómo no hemos de glorificar su nombre y exaltar su nombre? ¡Qué hermoso nuestro Padre Celestial, nuestro Dios maravilloso, nuestro Rey, nuestro amado! ¡Qué hermoso, qué precioso es nuestro Padre Celestial! Mire, hay personas que, para empezar, hay unos pobres que no creen en nada, que no existe tal cosa. Y luego hay otros que creen en algo que ellos mismos hicieron, que sus manos hicieron. ¿Qué? ¿Cómo puede ser eso? ¿Cómo puede usted decir esto que yo hice con mis manos, esto es superior a mí? No, eso no se puede, eso es imposible. Bueno, personas pobres, ¿verdad? Tenemos que orar por ellos también, pero que el Dios Todopoderoso, el Creador del cielo y el universo, haya permitido que usted y yo le conozcamos, que usted y yo le recibiéramos, que usted y yo entendamos. Él nos dio todo, es su misericordia, es su amor, es su fidelidad, es todo de parte de Él.

0: Vamos a tomar una llamadita por aquí. Radio Vida, buenas noches, Dios le bendiga.
1: Dios le bendiga, hermanito. Ay, no.
0: Hermanita Lisa, Dios le bendiga, gusto en saludarla, ¿cómo está?
1: Bendecida, hermanito, ay, no.
0: Amén, gloria a Dios, hermanita. Amén. ¿Cuál es su petición, hermana?
1: Mire, hermanito, pues yo en esta hora, ¿verdad? Yo, pues, hay mucha necesidad, hermanito, pero todavía tengo el gozo del Señor de que ayer fuimos a alabar a nuestro Padre Celestial en el monte de Dios.
0: Gloria a Dios.
1: Y tenemos ese gozo tan hermoso que, pues, ya no le quiero dar muchas quejas a mi Señor Jesucristo. Al contrario, quiero darle la gloria y la honra, y pues doy muchas gracias, ¿verdad? Porque por la vida que me dio, a mi familia, a todos, ¿verdad? Y estoy agradecida con el Señor, ¿verdad? Porque Él nos da tantas cosas hermosas y nosotros estamos queja y queja. Entonces ahora es al revés, ahora le voy a agradecer por todo lo que Él me da, por los problemas, por todo, porque así va creciendo más mi fe en Él, hermanito. En esta hora los saludo con el amor de Cristo a todos los hermanos de Houston, a todos los hermanos, ¿verdad?, de Radio Vida, a la hermana Lalita que me mandó un saludo, ¿verdad?, con la pastora en remembranzas. También que Dios bendiga a la hermana Lalita, ¿verdad? Y a usted, hermanito, que Dios lo siga usando en el ministerio del Señor, ¿verdad?, que lo siga ahora con ese amor que usted pone para el Señor, mi hermanito Hino. Muy bonita noche y que Dios me lo bendiga, mi hermanito Hino.
0: Gloria a Dios, amén, hermana. Amén. Vamos a hacer una oración, ¿verdad?, para glorificar al Rey de Reyes y como usted dice, ¿verdad?, sobre todas las cosas, agradecerte. Y sí, sabemos que muchas veces hay hermanos, hermanas que están pasando por algo mucho peor que nosotros, ¿verdad? Y entonces, sí, en amén. Todo esto hay que alabar a Dios en todo momento. Amén. Y hay muchas veces que sí se nos hace muy difícil, pero por eso somos un cuerpo, una familia grande, ¿verdad? Porque algunos pues clamamos, lloramos, algunos otros reímos y nos gozamos en el gozo del Señor que Él nos da, y otros levantamos, amén, las manos y le damos gracias, amén. Y así vamos todos, hermanita, y gloria a Dios por su vida y gloria a Dios por su familia, como se acaba de decir. Y vamos a hacer una oración en esta noche, amén.
1: Amén, hermanita.
0: Padre amado, gracias, Señor, muchas gracias, Señor, por la vida de mi hermana Elisa, Señor, gracias por su bondad, su fidelidad, Señor, gracias por su amor, gracias por su misericordia, Padre. Gracias, Señor, gracias, gracias, bendito Rey. En el nombre de Jesús, en esta noche le damos la gloria, la honra, la adoración y la exaltación, Señor. Reconocemos, Padre, que es su mano poderosa la que hasta aquí nos ha sustentado, Señor, que es su bondad y su misericordia la que hasta aquí nos ha dado, Señor. En medio de todo, Señor, en medio de todo, Señor, usted ha sido fiel y usted ha provisto, Señor, y usted ha estado, Señor, y aunque nosotros no lo vemos, aunque muchas veces el pensamiento que el enemigo pone que usted no está obrando, Señor, sabemos que usted lo está haciendo, Señor, sabemos que usted está obrando siempre a nuestro favor. Así es que en esta noche le damos gracias, Señor. Gracias, gracias, Señor. En el nombre de Jesús, reciba la gloria, Padre, la honra, la adoración y la exaltación. Bendecimos a mi hermana Elisa, bendecimos a su familia, Señor. En el nombre de Jesús, en el nombre de Jesucristo, Señor, bendígala, Señor, guárdela, protéjala, Señor, fortalezca su espíritu, fortalezca su fe, Señor. Levante sus manos en medio de todo, Señor, que en medio de todo sus manos puedan ser levantadas y levantar alabanza, Señor amado Dios, adoración y también voz de júbilo, Señor, voz de alegría y de gozo, de ese gozo que solamente usted nos puede dar, Señor. En el nombre de Jesús, gracias, Señor, muchas gracias, Señor, amén y amén.
1: Amén, hermanito Hino. Dios me lo bendiga, mi hermanito Hino.
0: Amén, amén.
1: Y que Dios guarde, ¿verdad? Que si vas a salir, que Dios lo guarde y lo proteja, hermanito Hino. Bonita noche.
0: Amén. Buenas noches, hermana.
1: Buenas noches, hermanito Hino. Amén.
0: Amén, amén. Seguimos adelante, número en cabina 281-781-7930. Si usted está fuera de los Estados Unidos, el número es... Uy, le bajé, venado. le bajé mucho al volumen. Número en cabina 281-781-7930. Si usted está fuera de los Estados Unidos, usted puede marcar el 001 281-781-7930. Amén. Tenía un punto, pero se me olvidó. Amén. 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Por ahí todos nuestros hermanos en las redes sociales, Dios les bendiga también. Nuestra hermana Lilian Osorio dice, me la vi, hermano, y primero mi hermana Elisa, si me puede dar. Dice. Amén, hermana. Le pido oración por toda la familia Osorio Sierra en Honduras, que reconozcan a Jesucristo como su Dios y Salvador, que les abra el entendimiento. Feliz noche. Bendiciones. Amén. Amén. Vamos a orar por la familia Osorio Sierra. Amén. Para que reciban a Cristo en su corazón, para que escapen de la condenación eterna, ¿sabe? Decimos algo que es cierto, ¿verdad? Que recibirá a Cristo en el corazón, reciban a Cristo en su corazón, reciban a Cristo en su corazón. Pero también es cierto, escapen de la condenación eterna, escapen del infierno, escapen del tormento, del lloro y el crujir de dientes, escapen de eso que no se le desea ni al peor enemigo, escapen de ese castigo para la humanidad que se rebeló en contra de Dios, que negó a Dios. Escapen, renuncien, corran en eso, reciban a Cristo en su corazón, amén. Vamos a hacer una oración por la familia Osorio Sierra. Padre amado, le damos la gloria, la honra, la adoración y la exaltación. Bendito Rey, gracias por su amor y gracias por su misericordia, Señor. Gracias por su bondad. Amado Padre Celestial, en esta noche nos unimos en oración con mi hermana Lilian, Señor, en el nombre de Jesús, orando y clamando, Señor, por la familia Osorio, Señor. Tenga misericordia de ellos, Señor. Toque sus corazones, alcance sus vidas, Señor. Que escapen de la condenación eterna, que reciban a Cristo en su corazón, Señor. En el nombre de Jesús se lo pedimos, Señor. Toque sus corazones, toque sus vidas, Padre. Bendito Rey, en el nombre santo, glorioso de Cristo Jesús, bendito Rey. Gracias por su amor y gracias por su misericordia, Señor. Envíe, Señor, la palabra y sea su Santo Espíritu, Señor, redarguyendo, Señor. Sea su Santo Espíritu blandando esos corazones, convenciendo de pecado, Señor, y que reciban el perdón, que acepten, Señor, en el nombre de Jesús, que reconozcan, Señor, toque sus vidas y toque sus corazones, Padre, en el nombre glorioso de Cristo Jesús. Amén.

0: mis amados hermanos, así es que vamos a tomar el tiempo para meditar en la palabra de Dios, porque ya se está terminando el tiempo otra vez. Ya se nos está pasando la hora, amén. Amén, amén. Vamos a estar meditando. Vamos a leer unos versículos, ¿verdad? Vamos a leer Vamos a tomar otra llamadita y lo vamos a leer, amén. Vamos a tomar otra llamadita más por aquí. Radio Vida, buenas noches, Dios le bendiga.
1: Hermanito, no, buenas noches, soy otra vez la hermana Elisa. Es que pedía mi teléfono la hermana Lidia Osorio. ¿Se lo puedo dar, hermanito?
0: Hermanita, no sé
1: de la qué. Hermana Lidia Osorio mandó a decir que quería saber mi número en un mensaje que le mandó usted.
0: Amén. Pues mire, hermana, si usted da su número al aire es bajo su responsabilidad, porque cualquier persona lo puede apuntar.
1: Pero voy rápido, hermano, okay. Para lo mejor me está escuchando la hermana Lilia Osorio.
0: Amén.
1: Sí, se lo voy rápidamente, se lo voy.
0: Amén.
1: 22 25 32 15 66.
0: Amén, hermana. Bueno, pues sí,
1: a ver si comunica conmigo la hermanita Lidia Osorio, porque mandó un mensaje ahí, no sé, para que me quiera la hermanita, pero aquí estoy, a que me llame. Gracias,
0: amén, hermanita. Hermana, Dios le bendiga, amén, amén.
1: Dios le bendiga, amén.
0: Amén. Amén. Vamos a ver, segunda de Timoteo, segunda carta para Timoteo, ¿verdad? Segunda carta para Timoteo, segunda carta para Timoteo, capítulo 2, versículo 11, 12 y 13. Amén. Dice así: palabra fiel es esta. Si somos muertos con Él, también viviremos con Él. Si sufrimos, también reinaremos con Él. Si le negáremos, Él también nos negará. Escucha esto, porque esto no, ya no tiene sentido. Dice, si fuéramos infieles, Él permanece fiel. Él no puede negarse a sí mismo. Nuevamente, escuche lo que dice el 12 y el 13. O sea, viene desde el 11, ¿no? Si somos muertos con Él, también viviremos con Él. Si sufrimos, también reinaremos. Si le negáremos, también Él nos negará. Que tiene sentido, ¿verdad? Si le negamos, pues Él nos niega y se acabó. Pero ese es el 13. Si fuéramos infieles, Él permanece fiel. Él no puede negarse a sí mismo. Qué hermoso, ¿verdad? Cuando, fíjese, cuando reconocemos, quién es Dios, ¿no? Cuando Dios permite que nuestra mente, nuestro corazón acepte su grandeza, que acepte, o sea, que Él es todopoderoso, que Él es rey de rey, que Él es omnisciente, omnipotente, todo lo que es Dios, que Él hace todas las cosas y Él pone reyes, quita reyes, Él levanta al que está hasta lo más profundo de todo y lo levanta y lo sube, Él baja el que anda volando, todo, que Dios es todo, absolutamente todo. Y que entendemos la grandeza de Dios y que entendemos que Dios es santo, perfecto, es su santidad es incomparable, que, o sea, para estar en la presencia de Dios, ¿verdad? Y que luego nos miramos a nosotros y que aceptamos que somos pecadores, que somos perversos, que no tenemos nada que ver con que Dios es súper santo y que nosotros no, que no tenemos ni una sola chance, ¿verdad? Porque Dios es súper extremadamente, perfectamente santo. Y aceptamos que nosotros somos imperfectos, ¿verdad? Somos pecadores, somos infieles. Y nos ponemos en esa posición y decimos, pero, o sea, es cuando usted empieza a pensar, ¿cómo puede ser que Dios haya tenido misericordia de mí? ¿Cómo Dios me ha perdonado? Porque él, fíjese, él preparó todo. Él ha preparado todo. Él estableció todo. Y él quiso que así fuera. ¿Por qué? Mire lo que dice Lamentaciones 3:22 en adelante. Dice: esto recapacitaré en mi corazón, por lo tanto esperaré. Dice: por la misericordia de Jehová no hemos sido consumidos, porque nunca decayeron sus misericordias. Nuevas son cada mañana. Grande es tu fidelidad. Mi porción es Jehová, dijo mi alma. Por tanto, en él esperaré. Dios le ama a usted y me ama a mí con un amor incomparable, con un amor inmerecido, con un amor que no merecemos, con un amor perfecto, con un amor sobrenatural, con un amor que no le puedo explicar con palabras. Ese es el amor de Dios para usted y para mí. Y esa es la razón por la cual hoy usted y yo estamos aquí. Amén. Dice por aquí nuestra hermana Yolanda Jiménez Gómez. Dice: le pido por favor oración por la señora Reina Gómez Calderón, por su sanación. Amén. Vamos a orar por sanidad en esta noche. Dice: le pido por favor, amén. A nuestra hermana Lilian dice: gracias, bendiciones. Me quedo con la hermana Elisa, amén. Amén. Padre amado, le damos la gloria, la honra, la adoración y la exaltación, bendito Rey. Gracias, Señor, por su amor y su misericordia, Señor. En esta hora nos unimos en oración por Reina Gómez, Señor. Señor, no sabemos si ella es nuestra hermana en Cristo, no sabemos si usted ha tocado su corazón, Señor. Oramos por un milagro de sanidad en su vida, Señor. Pero si ella no le tuviera en su corazón, si ella no le hubiera aceptado, Señor, oramos que sobre todas las cosas ella escape de la condenación eterna, Padre. En el nombre glorioso de Jesús, glorifíquese, Señor, glorifíquese en esta noche, en esa vida, Señor. Fuera toda enfermedad, fuera en el nombre poderoso de Jesucristo, Señor. Creemos en su poder, creemos, Señor, en su palabra, creemos que usted lo puede hacer, Señor. Por favor, en el nombre de Jesucristo, Señor, sánela, Señor, sánela completamente, Señor, para su gloria y para su honra, Señor, para que si no es, Señor, por la palabra, Señor, que crea por las obras, Señor, en el nombre glorioso de Cristo Jesús. Amén.

0: Amén, amén.
1: Mi café se está agotando. Mi café se está agotando. Amén, amén. Amado hermano, amada hermana, fíjese. Dios ha establecido la salvación de la humanidad, ha establecido todo, fíjese. Muchas veces miramos las situaciones, miramos lo que nos pasa en la vida, miramos la condición en que estamos o lo que estamos pasando o lo que está pasando a nuestro alrededor, ¿verdad? Miramos aún cosas que ni nos interesan, que está pasando y nos preocupamos o nos, que esto y que el otro. Se nos olvida todo esto, fíjese. Se nos olvida todo esto. Se nos olvida que Dios nos ama. Se nos olvida que la misericordia de Dios es nueva a cada mañana. Se nos olvida que la fidelidad de Dios permanece aunque usted y yo seamos infieles. Se nos olvida todo esto. En ese momento, fíjese. Todos los viernes estamos con la hermana Lucita meditando, ya tenemos tiempo meditando el libro de Job. ¿Qué libro y qué mensaje en la historia de Job? Fíjese, Job siendo un ser humano como usted y como yo, ¿verdad? Imagínese a Job ahí. En el corazón de Job, bueno, no vamos a hablar ni de Job, vamos a hablar de Job, pero vamos a ponernos nosotros ahí. Vamos a poner ahí, usted póngase ahí también. ¿Sí o no? Yo hubiera pensado, Dios se olvidó de mí. Dios sabe que Dios se fue con el vecino. Dios me dejó aquí con estos cuates que vinieron a visitarme. Porque no hay otra explicación. Mire, no sé usted cómo sea, pero su corazón o su mente. Pero mi corazón, en todo mi ser, todavía a veces la maldad, ¿verdad?, viene y toca mi puerta. Todo lo que es, ¿verdad?, ¿verdad?, pues sí, maldad. Lo que usted le quiera poner, no sé, usted tal vez ya sea súper santo, pero yo no. Pero Job no era así. Job, la razón por la que lo pusieron ahí fue porque era intachable, era un varón bien puesto delante de Dios. Pero ahora imagínese usted o yo, o si usted, ¿verdad?, se puede imaginar estando ahí. Si usted o yo fuéramos sido personas intachables, personas que honráramos completamente, sin un pecado, si completamente, ¿verdad?, cumpliendo la ley y todo. Aunque Job no fue perfecto, amén, de verdad, algo perfecto es Cristo Jesús, pero pues ahí andaba Job, ¿verdad? Ahí andaba, o sea, la Biblia lo describe, no hay otro varón como este, dice Dios. ¿Qué hubiera usted pensado? Dios se olvidó de mí. Ahora imaginemos a este David cuando fue ungido para ser el siguiente rey de Israel. Y luego, después de que fue ungido y fue y mató al gigante, yo creo que David dijo: ahora sí, de aquí para adelante, nomás mis chicharrones truenan, ¿no? ¿Y qué pasó? David, actuando como un loco en territorio de filisteos, no en cualquier territorio, no en cualquier casa, en la casa de los filisteos incircuncisos, allá de andaba de chalán con los filisteos. No iba como rey, no iba como acá príncipe, no. Iba, ahora sí que había arrimado, iba ya con los filisteos porque Saúl no lo quería. Imagínese en ese momento estando ahí, usted no hubiera pensado, Dios se le olvidó que me ungió, Dios se le olvidó que andaba aquí. Fíjese que en todo eso, en ningún momento Dios se olvidó ni de Job ni de David. Y en esa situación donde usted está ahorita, en ese lugar donde usted está ahí peleando, dolor, angustia, sea lo que sea, Dios no le ha olvidado a usted. Dios lo tiene en su mente. Usted es parte de todo esto. Imagínese a Dios. O sea, Dios mirando toda esta escena de Job, ahí con su corte celestial, ¿no? Ángeles, querubines, serafines, altos mandos, arcángeles, acá esos peleadores, esos que cuando salen esos arcángeles, no solo a partir con la espada. Imagínese Dios el panorama, ¿no? Con Job. ¿Qué está pasando? Informes, a ver, informes, ¿no? Job sigue siendo fiel. ¿Y qué pasó, no? Ya perdió todo. Y sigue siendo fiel. ¿Y qué? ¿Y ahora qué? ¿Qué pasó? ¿No? Ya le toca en los ángeles ahí, los arcángeles, ¿no? ¿Y qué? No estaban apostando porque no se puede apostar, ¿verdad? Obviamente. Pero ven emocionados todos ahí, ¿verdad? Imagínense nada más. Ya le quitaron, sí, ya le quitaron todo. ¿Y ahora qué? No, pues ya le tocaron el cuerpo, le tocaron su, que está destrozado el hombre. Y todavía no niega, no, todavía no niega a Dios, pero ¿cómo?

Dios, porque la Biblia dice claramente que la bendición que tenía no se comparó a la bendición que Dios le dio después de todo esto. Imagínese Dios contemplando a su siervo Job. Siendo fiel, Dios contemplando todo esto, el hombre, usted y yo en lo personal, no sé si usted hubiera pensado que Dios se olvidó de mí. Dios nunca se olvida de usted y nunca se olvida de mí. En esa situación donde está, Dios está obrando. Y así como Job, que resistió, y Dios, ¿verdad? ¿Y cuántos camellos tenía Job? No, pues tanto. Pues ya aguanto esta. Dele tantos. ¿Y cuánto ganado tenía Job? No, pues tanto. Aguantó esta también. Dele tanto de ganado a Job. David, fíjese, David estando allá. Qué tristeza, ¿no? Qué angustia. Como muchos de usted, de mí, de muchos de nuestros hermanos que dejan su país, dejan sus padres, sus hermanos, sus familias, sus seres queridos. Y tal vez andan por aquí rondando solos, no sé cómo esté usted, no sé si usted, su familia, habla con su familia y se pone melancólico, melancólica, y usted se pregunta, Señor, estoy aquí solo, sola, ya te olvidaste de mí. Claro que Dios, que no, Dios no se ha olvidado de usted y no se olvidará jamás de usted. En todo esto Dios sigue obrando. La fidelidad de Dios es incomparable. No se detenga, no pare, siga adelante. Dios es fiel. Y si en verdad usted quiere ver la mano de Dios, si usted en verdad quiere ver el milagro, siga caminando. Siga esforzándose, siga adelante. Esto recapacitaré en mi corazón, por lo tanto esperaré. Por la misericordia de Jehová no hemos sido consumidos. O sea, cuando usted y yo somos infieles, la misericordia de Dios nos cubre, la bondad de Dios nos cubre. Porque si fuera, no, ya estuviéramos más que fritos, refritos, quemados, encenizados y hechos polvo, el viento ya nos hubiera llevado, desaparecido completamente. Por la misericordia de Jehová no hemos sido consumidos, porque nunca decayeron sus misericordias, nunca fallaron, todos los días. El día que usted quiera gozar o recibir la misericordia de Dios, no es que hoy o que ya la misericordia de Dios ya perdió valor o perdió fuerza o no sé, no. Dice, son nuevas cada mañana. Grande es tu fidelidad. ¿Por qué? Porque su misericordia, por su misericordia no hemos sido consumidos, porque nunca decayeron sus misericordias. Nuevas son a cada mañana. Grande es tu fidelidad. O sea, Dios dijo, yo voy a ser misericordioso y yo voy a tener amor por ustedes y los voy a perdonar. Y luego venimos nosotros, la humanidad, y falla tras infinidad tras falla tras

0: pecado, tras, me arrepiento otra vez, ¿no? Ya es no, ahora sí, no. Falla tras falla tras falla. Dios, nosotros muchas veces te voy a dar hasta tres, te voy a dar nada, voy a contar hasta tres y ay, cuidadito, ¿no? Nada más tres, a la tercera va la luz, ya la tercera ya no. Imagínese que Dios nos diera nada más hasta tres. Nada más te voy a dar tres y ya, aquí vas a ver, voy a contar hasta tres, imagínese, no, no la hubiéramos hecho. Tiempos que nos hubiera caído fuego. Grande es su fidelidad, porque Él sigue siendo fiel a lo que Él nos ha prometido. Y Él nos ha prometido tener misericordia de nosotros, borrar nuestras rebeliones, echarlas al profundo de la mar y no acordarse jamás de ellas. Nos ha prometido limpiarnos. Nos ha prometido darnos un corazón nuevo. Nos ha prometido hacernos nuevas criaturas. Nos ha prometido perdonarnos, redimirnos. Nos ha prometido la vida eterna. Y aunque usted y yo fallemos y seamos infieles, Él sigue siendo fiel. Él es el Cordero de Dios que quita el pecado del mundo. Él es el regalo que Dios nos ha dado. Dice en Timoteo, ¿verdad? Donde leímos primero, dice en Timoteo, segunda de Timoteo, capítulo 2. Palabra fiel es esta, dice: si somos muertos con Él, también viviremos con Él. Si sufrimos, también reinaremos con Él. Si le negáremos, Él también nos negará. Si fuéramos infieles, Él permanece fiel. Él no puede negarse a sí mismo. En la Nueva Traducción Viviente dice: si somos infieles, Él permanece fiel, pues Él no puede negar quién es. Eso es muy importante, fíjese, porque Jesús es el Cordero de Dios que quita el pecado del mundo. Jesús es el misericordioso. Jesús es nuestro Salvador, nuestro Redentor. Jesús es nuestro Sanador. Jesús es todo para nosotros. Es nuestro Padre. Él es misericordia. Él es amor. Él es amor perfecto, amor puro. Él es misericordia. Él es bondad. Y Él es fiel. Y eso es Él. Entonces, Él no puede decir. Bueno, sí puede, porque Él es Dios. Él puede hacer lo que Él quiera, ¿verdad? Él es Dios. Pero Él, siendo amor y siendo nuestro Padre y amándonos tanto, es como que usted, no sé si ponernos como padres o como ponernos como hijos. Vamos a ponernos como hijos, ¿verdad? Pero vamos a imaginarnos, ¿verdad?, que usted tiene un padre que usted sabe que su papá le ama o que su mamá le ama, ¿verdad? Y usted dice: no, pues Él es mi papá. Y luego todavía usted sale idéntico a su papá. Y luego usted por alguna razón dice, voy a hacerme unos exámenes de sangre porque quiero, pues, no sé, donar sangre o lo que sea. Y usted dice, ah, voy a ver qué compatible soy con mi padre. Y sale ahí en los exámenes. 99.9, pues es su papá, porque aquí su sangre dice que es su papá. Ah, pues es mi papá, nos parecemos, tengo la misma cara que los mismos ojos, y él es mi papá, y yo sé que él es mi papá, o mi mamá, ¿verdad? Ella me tuvo, no sé, usted lo que usted quiera poner. Y él me ama, y me ama mucho. O mi mamá, ¿verdad? Quien sea que usted quiera poner. Y usted hicimos el examen de sangre y salió que es su papá o su mamá y que él es. Esa persona que es su papá o su mamá no puede nada más así decir, ah, no, yo no soy tu papá, porque están las pruebas, aunque tal vez es un ejemplo muy pobre, ¿no? Pero vamos a tomar una llamadita y luego seguimos adelante, amén. Uy. Radio Vida, buenas noches, Dios le bendiga.
1: Sí, buenas noches, hermano, qué hermano Miguel de Puebla.
0: El hermano Miguel, bueno. Dios le bendiga, gusto en saludarle. ¿Cuál es su petición?
1: Es que ahora, pues, una oración, por favor, para. Bueno, para mi familia, para mi esposa, para mi hijo, para mí, que, pues, ahora sí que una oración por salud, por problemas que tenemos. Mi hijo es un poco rebelde, tiene 16 años. Por favor, ahí les pido una ayuda, una oración para, pues, para nosotros, por favor.
0: Amén, amén, claro que sí, amado hermano. Vamos a orar en esta noche. Padre amado, gracias por su amor y gracias por su misericordia, Señor. En esta noche nos unimos en oración con nuestro hermano Miguel, Señor, en el nombre de Jesús, Señor, Padre, bendito Rey. Oramos por estos padres de familia, Señor, oramos por este hogar, por esta familia, Señor. Oramos para que seas usted, Señor, sea su Santo Espíritu, Señor, ministrando, guiando, dando sabiduría, Señor, para poder, Señor, instruir a los jóvenes y instruir a nuestros hijos, Señor, en el nombre de Jesús, Señor. Amado Padre Celestial, su palabra nos dice, Señor, que tenemos que instruir a nuestros hijos, corregirlos, amado Padre Celestial, porque es algo bueno, Señor, la corrección, Señor. Bendito Rey, toque el corazón de este joven, ministra su vida, su corazón, Señor, en el nombre de Jesús. Dale sabiduría, Señor, a los padres, Señor, amado Dios, para poder, Señor, amado Dios, corregirlo, Señor, e instruirlo y guiarlo, Padre, en el nombre de Jesús. Llene su hogar de su presencia, Señor, amado Dios. Todo espíritu de perturbación, Señor, si hay algo ahí en ese joven, una mala influencia, sea lo que sea, Padre, usted lo sabe, usted lo conoce. En el nombre poderoso de Jesús, sea usted reprendiendo, Padre, en esta noche, quitando todo eso, Padre. En el nombre glorioso de Jesús, le damos la gloria, la honra, la adoración y la exaltación, Señor. Amén y amén.
1: Y amén, amén, hermano, amén.
0: Amén, hermano, Dios le bendiga y Dios le dé sabiduría para llevar su hogar. Amén, hermano.
1: Sí, muchas gracias, Señor, los bendiga, gracias.
0: Amén, amén, Dios le bendiga. Amén, amén, amados hermanos. Cristo no se puede negar a sí mismo, no porque Él no pueda, ¿verdad? Porque Él es Dios, ¿verdad? Él puede decir, ¿sabes qué? Ya estoy harto de esto, no me digas. No, Cristo no se puede negar a sí mismo, porque su naturaleza es amor. Él es amor. Él es misericordia, Él es bondad. Él no es malo como nosotros. Y su fidelidad y su misericordia está hoy para usted y para mí. Lo terrible de todo esto, pues siempre hay algo que es así como que qué perfecto, ¿no? Y qué bonito, ¿no? Que es el amor de Dios y la misericordia de Dios. Y sí, son inagotables. El amor de Dios no se acaba. El amor de Dios no tiene fin. Vamos a tomar otra llamadita por aquí. Ya se nos está terminando el tiempo. Radio Vida, buenas noches. Dios le bendiga.
2: Buenas noches, mi hermano.
0: Amén, hermano. Dios le bendiga. Gusto saludarlo. ¿Cómo está?
2: Igual, hermano. Bendiciones. Mire, llevo una oración porque me siento enfermo y no tengo trabajo. Y la otra es, se me fregó el radio. Entonces, no sé qué emisora es numeración, la FM.
0: FM 94.9.
2: 94.9. Ok, muchísimas gracias. Me voy a comprar otro radio para escucharlo. Sé que a mí me gusta escuchar y oraciones y todo me gusta, hermano.
0: Amén, amén, hermano. Vamos a orar en esta noche. Padre amado, le damos la gloria, la honra, la adoración y la exaltación. Bendito Rey, gracias por su amor, gracias por su misericordia. Gracias, Señor. Muchas gracias, Señor. En el nombre de Jesús, en esta noche bendecimos la vida de mi hermano, Señor. Bendecimos, amado Dios, la vida de mi hermano, Señor. Provea, Señor, un trabajo. Provea, Señor, supla toda su necesidad. En el nombre poderoso de Cristo Jesús, supla toda necesidad, Señor, conforme a sus riquezas en gloria, Señor. En el nombre de Jesús, amado Dios, oramos por un milagro, Señor, un milagro poderoso, Señor, un milagro grande, Señor. Su mano poderosa, Señor, toque su vida, Señor, toque su cuerpo, Padre, en el nombre de Jesús, un milagro de sanidad. Sane, Señor, en esta noche, fuera toda enfermedad, fuera en el nombre poderoso de Cristo Jesús, Señor. Amado Padre Celestial, le damos la gloria, la honra, la adoración y la exaltación, Señor, porque solamente usted es digno de la alabanza y de la adoración, Señor. Amén. En el nombre de Jesús, amén y amén.
2: Amén y amén. Muchas gracias, hermano, que Dios me lo bendiga.
0: Amén, amén. Buenas noches, hermano, Dios le bendiga.
2: Feliz noche.
0: Amén, amén. Amén, amén, amados hermanos. El amor de Dios no se agota, la misericordia de Dios son inagotables, el amor de Dios es infinito, es grande, es perfecto. El amor de Dios no lo vamos a acabar, no se nos está terminando, no se va a acabar, no lo podemos acabar. Lo que sí se va a acabar y lo que ya se está acabando y lo que ya se acabó es el tiempo para que usted reciba a Cristo en su corazón, porque es un lapso de tiempo que Dios ha puesto para todo aquel que quiera recibir a Cristo en su corazón, escape de la condenación eterna, después viene juicio para toda la humanidad y condenación para todo aquel que no se haya escrito en el libro de la vida. Así es que en esta noche vamos a hacer la oración de fe porque ya se nos terminó el tiempo y necesitamos hacer la oración de fe. Si usted quiere recibir a Cristo en su corazón, haga esta oración con nosotros en esta noche y reciba a Cristo en su corazón. Padre, yo reconozco que soy pecador, reconozco que te he fallado, Señor, pero en esta noche me arrepiento de todos los pecados que he cometido, Señor. Te pido perdón en el nombre de Jesús. En esta noche, Señor, yo recibo a Cristo como mi único y suficiente Salvador para gloria tuya, Señor. Padre, te pido por favor que escribas mi nombre en el libro de la vida y jamás lo vayas a borrar. Señor, por favor, Señor, límpiame y lávame de todo pecado y de toda maldad. Señor, perdona mis infidelidades, Padre, en el nombre de Jesús. Amén y amén. Muy buenas noches, amados hermanos.
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0: 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Son las 10 con 11 minutos.
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0: 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En Radio Vida y Soca son las 10 con 23 minutos. 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Creemos que hay un solo Dios verdadero que se ha revelado como el creador de todas las cosas y que existe eternamente. En la unidad esencial de Dios hay distinción de personas: el Padre, el Hijo y el Espíritu Santo. Esta doctrina de un solo Dios que subsiste eternamente en tres personas es llamada la Trinidad.
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En Radio Vida y Zucca son las 10 con 30 minutos. 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

En Radio Vida Izuka son las 10:44. 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Creemos que el bautismo en el Espíritu Santo es una experiencia espiritual diferente a la salvación y posterior al nuevo nacimiento en Cristo. La manifestación de que se ha recibido es hablar en otras lenguas, no por propio impulso del hombre, sino bajo la dirección del Espíritu Santo. Es dado para capacitar al creyente en el cumplimiento de la Gran Comisión. 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

0: En Radio Vida y Zucca son las 10 con 55 minutos.
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0: para enfrentar cargos.
1: Así, entonces ahí es algo riesgoso eso, porque todavía tiene la orden de deportación. Y ahorita puedo seguir con esta.
0: Vamos a ir a la línea telefónica.

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Son las 11 con 11 minutos. 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

0: 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En Radio Vida y Super son las 11 y 22 minutos. 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Este reino milenial traerá paz universal y el cumplimiento de las promesas hechas a Israel en el Antiguo Testamento.
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0: En Radio Vida y Súcar son las 11 y 44 minutos. 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Creemos que la salvación se obtiene cuando el hombre se arrepiente de sus pecados y acepta por la fe el perdón de Dios ofrecido a través de Jesucristo. Además, el Espíritu Santo le da seguridad interna de que ha sido hecho hijo de Dios. A partir de ese momento, el hombre salvo debe vivir una vida nueva, recta y santa.
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0: De maravillosa. Bienvenidos sean todos ustedes a su programa, el más alegre de las tardes, su programa de remembranzas. Saludos y muchas bendiciones a usted que nos acompaña a través de Radio Vida 1480 AM desde la gran ciudad espacial de Houston, a usted que nos acompaña a través de 94.9 FM y por supuesto también a través de 1150 AM, a toda la audiencia de Amarillo, Texas. También les mandamos un gran saludo en esta tarde maravillosa. Bienvenidos sean todos ustedes al programa más alegre, deseándoles a todos una muy feliz tarde, deseándoles a todos ustedes un feliz regreso a casita, deseándoles muy buen provecho también a todos los que están en la hora de la cena, a los que están preparando la cena, que Dios les bendiga grande y poderosamente. Y comenzamos en esta tarde preciosa con un clásico lindo, este clásico interpretado por los Voceros de Cristo, los que estamos escuchando de fondo, y este hermoso canto nos habla de Apocalipsis, este canto que nos interpretan los hermanos Voceros de Cristo aquí en su programa de remembranzas. Saludando a todo nuestro querido público en la República Mexicana, a todos los que también están conduciendo, a los que están descansando también en esta tarde, como también a los que les tocó trabajar desde casa. Un saludo muy cariñoso para todos ustedes. Que Dios les bendiga grande y poderosamente. Bienvenidos sean ustedes a su programa de remembranzas, recordando los clásicos del ayer. Y este canto hermoso de los Voceros de Cristo se llama así, Apocalipsis 15:3. Aquí en su programa de remembranzas, recordando los clásicos del ayer. Y es exactamente lo que dice la escritura, y cantan el cántico de Moisés, dice, siervo de Dios, y el cántico del Cordero, diciendo, grandes y maravillosas son tus obras, Señor Dios Todopoderoso, justos y verdaderos son tus caminos, Rey de los santos, Rey de los santos. Eso dice Apocalipsis 3. Nos vamos a la siguiente, bueno, a la línea telefónica, por favor. Vamos a ver a quién tenemos en la línea. Que Dios le bendiga.
1: Dios le bendiga, mi pastora.
0: Mi hermana Elisa, Dios me la bendiga. ¿Cómo está usted?
1: Bendecida, pastora.
0: Excelente, me da mucho gusto escucharle. Dios me la bendiga mucho, mi hermana Elisa.
1: Sí, también a usted, mi pastora, que Dios me la bendiga y la siga usando para su ministerio, mi pastora.
0: Muchas gracias.
1: Y muchos saludos. Y estamos orando por nuestro pastor que está allá desde Israel.
0: Amén.
1: Estamos orando por él, por nuestro pastor.
0: Así es. Muchas gracias. Gracias por esas oraciones. Que Dios me la bendiga mucho. Y dígame, ¿qué clásico quiere escuchar usted en esta tarde?
1: En esta tarde, pastora, quisiera yo escuchar un clásico. No sé si tienen ustedes ahí ese canto de la rondalla Levi. Se llama Nada Soy.
0: Rondalla Levi, ok. Sí. ¿Y se llama Nada Soy?
1: Nada Soy, el canto es Nada Soy.
0: Vamos a buscarlo y le vamos a complacer con muchísimo gusto. Claro que sí, mi hermanita. Dios me la bendiga mucho, mi hermana Elisa. Un abrazo grande, que el Señor le bendiga grandemente.
1: Igualmente, mi pastora.
0: Que el Señor le bendiga bonita grandemente. Tarde. Igualmente para usted, bonita tarde para usted también. Así que escuchamos este canto de Apocalipsis 15:3, grandes y maravillosas. Ese era el canto, es el canto de Moisés. El canto de Moisés dice, y cantan el cántico de Moisés. Apocalipsis capítulo 15 dice, vi en el cielo otra señal grande, dice el gran Juan. El apóstol Juan, grande y admirable, dice, siete ángeles que tenían las siete plagas postreras, porque en ellas se consumaba la ira de Dios. Vi también como un mar de vidrio mezclado con fuego, y a los que habían alcanzado la victoria sobre la bestia y su imagen y su marca y el número de su nombre en pie sobre el mar de vidrio con las arpas de Dios. Y cantan el cántico de Moisés, siervo de Dios, y el cántico del Cordero, diciendo, grandes y maravillosas son tus obras, Dios Todopoderoso, justos y verdaderos son tus caminos, Rey de los santos. ¿Quién no te temerá, oh Señor, y glorificará tu nombre? Pues solo tú eres santo, por lo cual todas las naciones vendrán y te adorarán. porque tus juicios se han manifestado. Hermoso canto nos interpretan los voceros de Cristo aquí en su programa de remembranzas, recordando los clásicos del ayer. Apocalipsis 15:3.

0: Qué lindo, qué hermoso canto. Esas fueron las palabras de el pueblo cantando ese hermoso cántico. Y en este caso, hablando de Apocalipsis, pues nos enseña la palabra del Señor en este hermoso versículo una escena celestial. Así que aquellos que han vencido y que están delante de Dios, y esto es una profecía escrita en el libro apocalíptico, por lo que Juan pudo ver, lo que Dios le permitió ver y lo que se dejó ahí escrito de los acontecimientos para los tiempos finales. Así que este hermoso canto decía: grandes y maravillosas son tus obras. Y este hermoso canto pues hace solamente referencia al cántico de victoria de Israel después de haber sido liberado de Egipto. Y Moisés representa liberación. Jesucristo representa liberación para nosotros también. Y es que solamente a través de Jesucristo podemos ser libres. Moisés le trajo libertad, o Dios trajo libertad a través de Moisés para el pueblo de Israel. Victoria. Y al ver ellos la fidelidad de Dios, cantaron ese hermoso canto. Así que ese Dios que abrió el mar rojo para que el pueblo de Israel pudiera pasar en seco, sigue siendo el Dios que puede abrir caminos donde nosotros muchas veces no vemos salida. Muchas veces no vemos la salida, pero Dios tiene una salida siempre. Donde nosotros muchas veces no vemos esperanza, ahí está el Señor, porque Él ha prometido estar con nosotros todos los días. Él es fiel. Ese Dios que abrió el mar rojo para que el pueblo de Israel pudiera pasar en seco, también está abriendo camino para que usted pueda pasar por esa tormenta, por esa dificultad, por esa prueba, por ese proceso por el cual usted está pasando en este momento. El cántico del Cordero. El Cordero es Jesucristo. Su victoria viene por medio de su sacrificio y la redención que nos trajo por medio de esa sangre que se derramó en la cruz del Calvario. Vamos a ir a la siguiente llamada telefónica. Dios le bendiga. Buenas tardes. Radio Vida.
1: Hermana, Dios me la bendiga.
0: Dios me la bendiga. Buenas tardes.
1: El grupo de Tania.
0: ¿El grupo qué, perdón?
1: De Tania.
0: Betania, ¿ok? ¿Y qué canto quiere escuchar con el grupo Betania? Ay,
1: la de, a ver, no, ya no me acuerdo, pero algo de Dios.
0: Ok, déjeme, vamos a buscar uno del grupo Betania y le vamos a complacer con mucho gusto.
1: No me acuerdo, hermana, y me gusta mucho.
0: Bueno, déjeme, lo vamos a buscar y le complacemos, ¿ok?
1: Con el mariachi, es mariachi.
0: Bueno, déjeme lo buscamos y le complacemos con mucho gusto, ¿ok?
1: Ah, oh, bueno.
0: Dios me la bendiga. Feliz tarde, mi hermana Garza, ¿verdad? Dios me la bendiga mucho. Gracias por llamarnos. Y nos vamos a ir a escuchar con la hermana a través del grupo La Rondalla Leví. La hermana Elisa quiere escuchar algo con La Rondalla Leví. Ese canto que dice Nada Soy. Así que vamos a buscarlo y con mucho gusto le complacemos aquí en su programa de remembranzas. Nada Soy, dice este canto de la rondalla cristiana, la rondalla Leví. Aquí en su programa de remembranzas, recordando los clásicos del ayer. 281-781-7930. El número para que usted nos pueda llamar y con mucho gusto le vamos a complacer.

Y son las 5 de la tarde ya con 27 minutos aquí en su programa de remembranzas, recordando los clásicos del ayer. 5 de la tarde, 27 minutos, saludándoles a todos ustedes, deseándoles un feliz regreso a casa, una feliz y muy linda tarde para todos ustedes. Reciban un saludo de mi esposo, el pastor Julián. Ya está en Tierra Santa, estuvimos conversando con él hace un rato. Ahorita es medianoche para él, así que no puede llamarnos, así que mañana van a ser como las 2 de la tarde, yo creo, por acá, cuando va a estar amaneciendo para él, para poder conectarse en el programa. Así que vamos a estar por aquí en los teléfonos para poder ponerlo en vivo, para que él pueda transmitir desde Tierra Santa en este viaje hermoso que el Señor le permitió estar por allá. Así que a todos ustedes, gracias a los que han estado pendientes. Bueno, le pueden mandar mensajitos a su WhatsApp para que él pueda estar orando por sus peticiones desde allá. Gracias a los que se hicieron presente aportando una ofrenda cariñosa y generosa para él, como también para que pueda repartir a algunos judíos allá. Nosotros hemos acostumbrado a llevar a algunas organizaciones, repartir en algunas ocasiones a algunas personas, pero también compartir con algunas organizaciones para ayudar al pueblo de Israel. Así que en esta tarde hermosa, que Dios les bendiga mucho. Gracias por su

nada soy y nada somos sin el Señor, pues Él es el todo para nuestra vida. Que Dios les bendiga muchísimo en esta tarde hermosa, que la gracia y el favor del Señor sea con cada uno de ustedes en este día maravilloso, este día lindo que el Señor nos ha regalado para que nos alegremos y para que nos regocijemos en Él. Saludos y muchas bendiciones. Gracias, muchas gracias, hermosa audiencia de Radio Vida. Vamos a, este canto se llama La Historia de Jerusalén y lo canta el Mariachi Betania. Entonces vamos a ver, este es un canto nuevo, así que lo vamos a escuchar. Ella nos pidió algo del Mariachi Betania, así que aquí va este canto que se llama La Historia de Jerusalén.

0: llamada telefónica, Radio Vida, Dios le bendiga.
1: Dios le bendiga, hermana Marisa, hermana Reina.
0: Dios me la bendiga, mi hermana Reina, feliz tarde.
1: Igualmente, hermana, Dios la bendiga. Quería yo que si me podía conceder una alabanza, hermana, que no sé si la tenga, que se llama Jesús es mi Rey Soberano.
0: Jesús es mi Rey Soberano.
1: Ajá,
0: mi gozo es por ahí más o menos va, ¿no?
1: Mi voz es cantar su
0: olor.
1: Y le digo, ay, voy a ver si la hermana, a ver si la
0: claro
1: tiene.
0: Que sí, la claro que sí. Le vamos a complacer con ese tema. Jesús es mi Rey Soberano, precioso.
1: Ajá,
0: canto.
1: Sí, hermana, Dios la bendiga.
0: Con mucho gusto.
1: Y que el pastor regrese con bien.
0: Amén,
1: que
0: muchas gracias.
1: Nuestro Padre sea
0: amén,
1: el piloto,
0: lo guarde. Así es, así es. Muchas gracias por sus oraciones. Gracias. Que Dios
1: muchas
0: me los
1: gracias,
0: bendiga
1: hermana,
0: mucho. Un
1: Dios
0: abrazo grande.
1: Bendiga.
0: Dios me la bendiga.

Y ahí quedó ese canto, bueno, con el Mariachi Betania, tal y como mi hermana Garza pedía un canto del grupo Oh Mariachi Betania en esta tarde maravillosa. Que Dios les bendiga muchísimo, hermosa y preciosa audiencia de Radio Vida. El número en cabina para que usted pueda llamar y pueda pedirnos su clásico favorito. Le invitamos a que nos marquen al 281-781-7930. Y si usted nos escucha en Amarillo, Texas, si usted nos escucha en la República Mexicana, si usted nos escucha, no sé, en Bowman, Texas, en cualquier otro lugar en la ciudad o en cualquier parte de los Estados Unidos, llámenos y juntos podamos gozar en esta tarde preciosa. Usted me pide el clásico que desea escuchar y con mucho gusto yo se lo voy a poner, con muchísimo gusto. Este canto a continuación lo interpreta Generación de Jesús y este canto se llama Unidos. Fíjese qué lindo tema, Unidos. No me dijeron qué canto querían escuchar. Y cuando no me dicen el tema que, o más bien, sí, cuando no me dicen el tema, pero me dicen de quién es el canto, entonces lo que yo hago es, yo busco los cantos más cortitos, porque así le ganamos más tiempo al tiempo, ¿verdad? Pero cuando me piden cantos que son como de 7 minutos, híjoles, viera cómo le pienso yo, porque digo, con este vamos a poder escuchar dos. Así que este canto lo escogí, una porque es cortito, pero otra porque es un canto muy lindo y que nos dice una gran verdad y nos habla acerca de el poder de la unidad. Al principio del programa yo le compartía de la importancia, ¿verdad?, de comprender ese amor tan grande, lo que Jesús nos enseña a través del libro de Apocalipsis, en el canto de Moisés, lo que cantaba el pueblo de Israel, dándole gracias a Dios por el libertador que les había enviado, que era Moisés. Y bueno, para nosotros es Jesucristo. Y así como Él vino a abrir camino para el pueblo de Israel cuando estaban en el desierto, amenazados por el mismo faraón y su ejército, Dios extendió su mano poderosa para poderle dar el poder a Moisés, para que él extendiera su bastón, su cetro, su vara, para que la extendiera enfrente del mar, y el mar se abrió y se quedó un camino seco para que el pueblo de Israel pudiera pasar. Dios guardando a su pueblo, así también nos guarda a usted y a mí. Y aunque parezca que las aguas están tan fuertes, aunque parezca la tormenta demasiado fuerte, Él está delante de usted y de mí abriendo camino. Ese cordero que es Jesucristo, y por su victoria que Él obtuvo en la cruz del Calvario, usted también y yo somos más que victoriosos. Moisés nos recuerda la liberación y el cordero nos recuerda la salvación por medio de Cristo. Así que este canto hermoso decía: grandes y maravillosas son tus obras. Los redimidos reconocen las obras de Dios y esas están por encima de la comprensión humana. Porque a Dios no se trata de entenderlo, comprenderlo. A Dios se trata de reconocer que Él es Dios y de obedecerle también a Él. Así que podemos confiar en que Él está obrando. Aun cuando no lo podemos ver, Él está obrando. Y este canto decía: justos y verdaderos son tus caminos. Es una declaración profunda de confianza en el Señor. Y esto significa que Dios, aunque usted y yo no lo comprendamos, Él es verdadero y Él es justo. ¿Cómo Él obra? Solamente Él sabe, pues Él es Dios y Él es un Dios soberano e infinito. Sin embargo, nuestra mente es finita y no alcanza a comprender el poder grandioso del Rey soberano. Así que Él no solamente gobierna, Él es Rey, su autoridad es absoluta y su pueblo ha obtenido victoria, grandes victorias, y seguiremos obteniendo victorias. Así que esta hermosa enseñanza para nosotros nos enseña que la adoración verdadera no depende de nuestras circunstancias, sino de su poder, de su amor y por supuesto de un corazón agradecido para ese Dios. Eso fue lo que el cántico de Moisés, el pueblo de Israel, entonó a ese Dios todopoderoso. Y este canto lindo lo vamos a escuchar con Generación de Jesús, el canto que dice: unidos, unidos, siempre, siempre unidos, siempre unidos.

manos iremos por el mundo cantándole a Dios. Y la gloria de Jesús resplandecerá en cada uno de nosotros. Jesucristo viene pronto y viene por una iglesia que le espera. Y es lo que nos dice este hermoso grupo también, el canto de Generación de Jesús. El Rey ya viene, Jesucristo viene pronto. Necesitamos estar unidos. Cuando el pueblo de Dios camina unido, no significa que todos seamos iguales o que pensemos exactamente lo mismo. No es eso. Sino que es tener un mismo propósito, una misma fe y un mismo corazón para poder servir a Dios, unirnos a la visión. Y es que la unidad trae bendición. El salmista en el Salmos 133 dice: mirad cuán bueno y cuán delicioso es habitar los hermanos juntos y en armonía. La unidad, fíjese que crea un ambiente donde Dios puede derramar bendición, paz y vida. Es lo que dice el salmista en el Salmos número 133. Porque ahí envía Jehová.

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0: Que en su programa de remembranzas, Radio Vida, Dios le bendiga, con quien tenemos el gusto.
1: Un placer saludarle, mi pastora bonita.
0: Dios me la bendiga, mi hermana Lilita. ¿Cómo está usted? Feliz tarde
1: bien.
0: Para usted.
1: Dios bien, gracias a mi Dios, aquí trabajando.
0: Dios me la bendiga mucho.
1: Radio Vida.
0: Usted trabaja mucho, ¿verdad? Porque usted llega en la mañana. Usted llega en la mañana y viene del trabajo y se va a trabajar. Y llega al servicio y viene de trabajar.
1: Así es.
0: Y siempre conectada. Y siempre conectada con Radio Vida, ¿verdad? Gracias
1: claro
0: al Señor.
1: Sí,
0: gracias al Señor. Amén. Amén, amén. Qué gusto poderla escuchar.
1: Sí, aquí saludando primeramente a usted, ¿verdad? Y saludando también.
0: Muchas gracias.
1: A todos los que nos están escuchando, los radiantes, televidentes, uh-huh. ¿verdad? Aquí uh-huh. en Houston, ahí en México. Un fuerte abrazo, pues, para la hermana Elisa, que siempre está conectada.
0: Siempre,
1: también,
0: siempre está conectada ahí la hermana Elisa.
1: Y la familia Canil también. Saludos
0: sí.
1: especial a todas las mujeres, a todos los ministerios de oración.
0: Amén,
1: y
0: alabanza
1: de aquí de Houston, de en México. Y una hermosa alabanza, ¿verdad? Que quiero, pues, para todos nosotros. Que
0: ajá.
1: nos ayuda mucho.
0: Ajá.
1: De Nena Leal.
0: ¿Cuál de la hermana Elena?
1: Como el águila, se me fue el nombre ahorita, que dice, hay situaciones difíciles de entender. Creo que son las del águila. Algo
0: alas
1: así.
0: De paloma.
1: Alas.
0: Alas
1: de paloma, esta.
0: Creo que así se llama, alas de paloma, claro
1: sí,
0: que sí.
1: Sí, sí.
0: Con mucho gusto,
1: okay.
0: con mucho gusto le vamos
1: para
0: a complacer.
1: Todos los que nos uh-huh. escuchan y, sí,
0: con mucho gusto.
1: Y seguimos orando por todo el ministerio.
0: Amén.
1: Nuestro pastor
0: ajá.
1: que guarde siempre el Señor su entrada y su salida, usted y a cada uno de nosotros.
0: Amén. Amén. Un abrazo grande, mi hermana Lita. Muchas gracias, que Dios me la bendiga mucho. Muchísimas gracias, que Dios me la bendiga mucho. Feliz tarde. 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Y nos vamos con más música bonita, alegre para todos ustedes, para alegrarles la tarde aquí en su programa de remembranzas, el más alegre de las tardes. Así que súbale volumen a su radio. Si está conduciendo, asegúrese de abrocharse su cinturón de seguridad, que aquí vamos conduciendo juntos. Que Dios me lo bendiga mucho. Gracias por dejarme entrar en su auto, en su casita. Gracias a las hermanas que están en la cocina, a las que están ya cenando. Buen provecho para todos.

todos ustedes. A los que están en las misiones, les mandamos un gran saludo también. Que el Señor les bendiga mucho en esta tarde preciosa. A todos los que hoy les tocó descanso, a los que están en casita trabajando, que Dios les bendiga mucho.

dice un clásico, por favor. Bueno, ahí quedó el canto de El Rey Ya Viene con el grupo Maranata. Saludos a mi hermana Vianey Martínez. Dice, Dios me la bendiga, hermana, y a todos los que están en la radio, si podría poner una alabanza del gozo que tengo yo. Ahí está el canto del gozo que tengo yo. Mi hermana Guille Rosas, que Dios me la bendiga mucho, dice, buenas tardes, pastora, bendiciones. Buenas tardes también para usted, que Dios me la bendiga mucho. También para mi hermano John Magno, dice, buenas tardes, pastora, un saludo para usted y para toda la audiencia de Radio Vida, si nos puede complacer con una canción de La Higuera. Con mucho gusto, les vamos.

Saludando a todos los cumpleañeritos de este 6 de octubre y a los que cumplieron años ayer, a los que cumplieron años antier, a los que cumplen años mañana también. Muchas felicitaciones, que el Señor les bendiga muchísimo. Un saludo muy cariñoso a mi hermana Marlene Rivas, que cumple años mañana. A mi hermana Lidia Ávila de Laredo también, un saludo bien especial. Y también a mi hermana Rosario, que también cumple años mañana allá en Yehualtepec. A mi hermana Rosita, que cumple años el día 8. Mi sobrino Davidito cumple años el día 8 también. Julie cumple años el día 9. Tony Varela cumple años el día 10. También el hermano Antulio va a estar cumpliendo años el día 10. Que Dios le bendiga mucho. También vamos a ver quién más cumple años. Pablito, Lupita cumplen años el día 13. Mi hermana Esmeralda, mi hermana, vamos a ver quién, de apellido González por acá, que Dios le bendiga mucho. Mi hermana Gloria García, mi hermano José Galaviz cumpleaños también el día 18. Hermano Edwin, mi hermana María Gutiérrez del restaurante Crystal Mexican Restaurant cumpleaños el día 22. Mi hermana Mireya cumpleaños también ahora en octubre. Mi hermano Wilmar también, que cumplió años. Mi hermana Elizabeth allá en Laredo. A mi hermana Lilia Mosorio, que también va a estar de cumpleaños. A mi hermana Gaby allá en Atlixco. A mi hermana Lupita Valencia también. Y a Anthony, que también van a estar de cumpleaños en este mes. Que Dios les bendiga muchísimo. Muchas felicitaciones. Que Dios les bendiga grande y poderosamente. Un saludo muy cariñoso para todos ustedes en esta tarde linda. Felicidades, felicidades, queridos cumpleañeros.

0: vamos a la siguiente llamadita telefónica. Radio Vida, Dios le bendiga. ¿Con quién tenemos el gusto?
1: Sí, Dios le bendiga, hermana. Miren, solo quería que me le manden un saludito a mi hija, y es especial mi hija Vicky López, que el día de mañana cumple añito.
0: Okay, ¿y dónde está ella?
1: Aquí en Houston.
0: Ah, okay. Bueno, entonces su hija Vicky López cumple años mañana.
1: Sí, mañana.
0: Muy bien. Bueno, saludos entonces para su hijita, que Dios la bendiga y le conceda muchos, muchos años más.
1: Amén.
0: Dios me la Gracias. Bendiga muchísimo. Dios me la bendiga me la mucho. Bendiga. Muchas bueno. felicidades para Vicky, que cumple años el día de mañana. Y nos vamos a escuchar este canto lindo y precioso. Él es nuestro Rey soberano. Qué hermoso tema. Esta petición de mi hermana Reina. Jesús.

Pues yo soy feliz por Él. Por Él somos felices. Por Jesucristo, nuestro Rey soberano. Él es nuestro Rey soberano. Y qué grato es cantar su loor. Ya casi nos vamos despidiendo. Son las 5 de la tarde con 57 minutos, hora central, para todos ustedes. Y nos vamos despidiendo con este canto lindo que nos interpreta la hermana Nena Leal aquí en su programa de remembranzas. Saludos y muchas bendiciones, hermosa audiencia.

0: despidiendo, deseándoles una muy feliz noche. Y les dejo con este versículo de San Juan 17:20. Jesús oró para que sus seguidores fueran uno. Así como Él y el Padre son uno, Él desea que usted y yo seamos uno. Feliz tarde, feliz noche para todos. Que Dios les bendiga. Hasta mañana con el favor del Señor.
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1: Es la 1:06.
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0: 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En Radio Vida y Zucca es la 1:22. 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

0: 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Es la 1:34.
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en Radio Azúcar, en la una, con 42 minutos. 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
1: Es la una con 51 minutos.
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0: Gracias te damos, Jesús.
1: Había una mujer que había sido diagnosticada con una enfermedad incurable y a la que le habían dado solo 3 meses de vida. Así que empezó a poner sus cosas en orden. Contactando a su pastor, lo citó a su casa para discutir algunos aspectos de su última voluntad. Le dijo qué canciones quería que se cantaran en la reunión de cuerpo presente, qué lecturas hacer y con qué traje deseaba ser enterrada. También le solicitó ser sepultada con su Biblia favorita. Todo estaba en orden y el pastor se estaba preparando para irse cuando la mujer recordó algo muy importante para ella. «Hay algo más», dijo exaltada. «¿Qué es?», respondió el predicador. «Esto es muy importante. Quiero ser enterrada con un tenedor en mi mano derecha». El predicador se quedó impávido, mirando a la mujer, sin saber exactamente qué decir. «¿Eso lo sorprende o no, pastor?», preguntó la mujer. «Bueno, para ser honesto, estoy intrigado con la solicitud», le contestó. Y ella le explicó: «En todos los años que he asistido a eventos sociales y cenas de compromiso, recuerdo que cuando se retiraban los platos principales, alguien inevitablemente se agachaba y decía: "Quédate con tu tenedor". Era mi parte favorita, porque sabía que algo mejor estaba por venir, como pastel de chocolate o pay de manzana. Algo maravilloso y sustancioso. Así que quiero que la gente me vea dentro de mi ataúd con un tenedor en mi mano. Y quiero que se pregunten: ¿y por qué ese tenedor? ¿Qué onda con el tenedor? Después quiero que usted les diga: se quedó con su tenedor porque lo mejor está por venir. Los ojos del pastor se llenaron de lágrimas, pero lágrimas de alegría, mientras abrazaba a la mujer despidiéndose. Él sabía que esta sería una de las últimas veces que le vería antes de su muerte. Y también sabía que la mujer poseía un mejor concepto del cielo que él. Ella sabía que algo mejor estaba por venir. En el funeral, la gente pasaba por el ataúd de la mujer y veían el precioso vestido que llevaba, su Biblia favorita y el tenedor puesto en su mano derecha. Una y otra vez, el pastor escuchó la pregunta: ¿y por qué ese tenedor, pastor? Y una y otra vez, él sonrió. Durante su mensaje, le platicó a las personas la conversación que había tenido con la mujer poco antes de que muriera. También les habló acerca del tenedor y qué era lo que simbolizaba para ella. El predicador les dijo a las personas cómo no podía dejar de pensar en el tenedor y también que probablemente ellos tampoco podrían dejar de pensar en él. Estaba en lo correcto. Así que, la próxima vez que tomes en tus manos un tenedor, recuerda que lo mejor está por venir.
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Señoras, señores, les saludamos en el nombre maravilloso, bendito, santo y glorioso de nuestro amado Señor y Salvador Jesucristo. En este preciosísimo día, lunes 5 de octubre del año 2026, aquí estamos como cada día, dando honra, gloria y alabanza al único Dios todopoderoso, al creador de los cielos y de la tierra, al hacedor de toda maravilla, al que vive y reina por los siglos y de los siglos, ante el cual nuestro corazón se postra voluntariamente, reconociendo su reino, su imperio, su gobierno, reconociendo que Él es el único Dios verdadero, Jehová de los ejércitos, el Dios de Abraham, de Isaac y de Jacob, Padre de mi amado Señor y Salvador Jesucristo. Bendito sea el que vive para siempre, bendito sea mi Padre celestial.

cada mañana nos unimos a todos los ejércitos celestiales y a todos los seres angelicales y a todos los redimidos lavados con la sangre bendita del Cordero de Dios, para proclamar a los cuatro vientos, para proclamar a todos los cielos, para proclamar a todo el infinito, a todo el firmamento, a todo el universo, a todo lo que está en los cielos, en la tierra y aún debajo de la tierra, que al único soberano todopoderoso Dios, al que está sentado en el trono y al Cordero, sea la gloria, la honra, el poder, el imperio.

Vida, Radio Vida, Vida TV Mundial, las redes sociales, que Dios bendiga su vida, que Dios bendiga su familia, que Dios bendiga todo lo que usted es integralmente, espíritu, alma y cuerpo, que Dios le bendiga, cuando amanece, cuando anochece, cuando va para la casa, cuando viene de la casa, cuando va para el trabajo, cuando viene del trabajo, cuando está usted en todo lugar, que la bendición de Jehová, la que enriquece y no añade tristeza con ella, sea para usted durante este día, durante esta semana, durante lo que

preciosa, linda, chula y hermosa. Y le recuerdo que solo gente sabia, prudente, sensata, hermosa y chula escuchan y son parte de Ministerios Vida. Los demás sabrá Dios qué caramba andan escuchando por ahí. Los demás sabrá Dios qué caramba andan viendo por ahí, enfermando sus mentes, lastimando sus corazones y pervirtiendo sus pensamientos. Pero una vez más, no hay mejor manera de comenzar el día que viniendo delante de la gloriosa presencia de nuestro Padre Celestial para adorarle, alabarle, exaltarle, para bendecir su nombre, para darle gloria, para humillarnos bajo su mano poderosa. Qué lindo es poder venir delante de nuestro amado Dios y proclamar que Él es nuestro Dios. Mire, cuando usted y yo proclamamos que Dios, el Todopoderoso, el Santo de Israel, es nuestro Dios, es como cuando usted más o menos va a cualquier lugar, en cualquier país, y usted dice: yo soy y pertenezco a esta nación. Y solamente por saber, o sea, por dar a conocer que usted pertenece a esa nación, entonces usted tiene el derecho, obviamente, hay que ser de esa nación, ¿verdad? Por ejemplo, yo digo: yo soy mexicano. Entonces, en Estados Unidos o en cualquier parte del mundo donde yo me encuentre, pues ahí hay una embajada. Y por ser mexicano, yo voy y me identifico como mexicano. Y la embajada mexicana me tiene que dar el cuidado, me tiene que ayudar en cualquier circunstancia en la que me encuentre. Para eso están las embajadas en diferentes países, en diferentes naciones, para cuidar de los ciudadanos de su país. No solamente la embajada mexicana, puede ser la embajada americana, etcétera. El propósito de que una embajada esté en cierto país es porque va a dar cuidado de esas personas que pertenecen a ese país. Bueno, cuando nosotros proclamamos al Dios Todopoderoso, al Santo de Israel, al Dios de Abraham, de Isaac y de Jacob, al Padre de nuestro amado Señor y Salvador Jesucristo, al Creador de todo lo que existe, cuando lo proclamamos como nuestro Dios, como nuestro Rey, como nuestro Señor, ¿sabe qué es lo que estamos haciendo? Estamos diciendo: yo tengo la protección de Dios aquí donde me encuentro. Yo tengo la protección del Señor porque Dios ha puesto, por eso dice la Biblia que Dios ha puesto ángeles en derredor de todos aquellos que le temen y los defiende. O sea, Dios mismo se encarga de poner en derredor de nosotros el cuidado, la protección. Y mientras usted y yo nos identifiquemos como lo que somos, como hijos de Dios, entonces tenemos, como dicen por ahí algunos hermanos, tenemos el derecho legal. Yo más bien digo, tenemos el derecho paternal de poder acercarnos como hijos de Dios, acercarnos al Padre Celestial y pedir de su cuidado, y pedir de su ayuda, y pedir de su intervención. Por eso lo mejor que nos ha pasado en esta tierra es haber conocido del Rey de Reyes y Señor de Señores, de nuestro bendito Señor y Salvador Jesucristo. Porque cualquier gobierno quizá le puede ayudar en donde quiera que usted se encuentre, quizá le puede ayudar interviniendo con el gobierno donde usted está llegando, donde está usted yendo. Pero estamos hablando de los gobiernos terrenales, hasta ahí, ellos tienen su límite. Pero hay toda una secuela de cosas espirituales. Hay toda una organización espiritual que día con día está luchando en contra de usted, en contra de su familia, en contra de la sociedad, de los gobiernos, de todas las familias de la tierra. Y para que todas esas huestes espirituales de maldad que quieren hacernos daño no puedan tocarnos, no puedan levantar su mano contra nosotros. La única manera es refugiándonos en nuestro amado Dios. Por eso el Salmo 91 no es nada más un salmo de la buena suerte por ahí que la gente deja la Biblia abierta en el Salmo 91 porque, según dicen algunos, es de la buena suerte. No. El Salmo 91 es una realidad para los hijos de Dios. El Salmo 91 es una realidad para los que hemos proclamado al Rey Eterno como nuestro Rey. Usted puede dejar la Biblia abierta en el Salmo 91
y no va a pasar absolutamente nada. No. Hay gente, es más, hace un tiempo atrás, en un lugar donde, ahí en Jalisco, donde encontraron ahí que habían matado a mucha gente, había ahí restos de cultos que hacían a la muerte, tanto mugrero, gente ignorante, tantas cosas que hicieron ahí. Sí, porque ignora mucha gente. Cuando digo gente ignorante, yo creo que lo hacen por ignorancia, porque no saben la realidad. Porque celebrar, hacer culto a la muerte, es hacer culto a lo que ya fue derrotado. Jesucristo, cuando resucitó de entre los muertos, derrotó a la muerte y derrotó a Satanás en la cruz del Calvario también. Entonces, usted tiene que aliarse, amistarse con el vencedor, con el Todopoderoso. No amistarse con los que han sido vencidos. La muerte y el enemigo de nuestras almas, que es Satanás, que el Señor lo reprenda, él ha sido ya vencido en la cruz del Calvario. Jesucristo, Colosenses capítulo 2, versículo 14 y 15, y quitando el acta de los decretos que era la quitó y la clavó en la cruz, y despojando a los principados y a todas las potestades, triunfó sobre ellos en la cruz del Calvario. Entonces, el enemigo fue derrotado en la cruz del Calvario. Y cuando Jesucristo resucita de entre los muertos, Jesucristo venció a la muerte. Y él es la primicia. Después, todos aquellos que ya murieron en Cristo, cuando llegue el momento, resucitarán de entre los muertos para podernos presentar con cuerpos glorificados delante de nuestro Padre Celestial. Entonces les digo, mucha gente por ignorancia hace esas cosas. Si supieran la realidad, yo pienso que se aliarían. Bueno, espero en el Señor que actúen inteligentemente y se amisten con Dios. Entonces, en ese lugar ahí donde encontraron el año, no sé, hace 2 años algo, más o menos, encontraron un lugar ahí donde habían hecho cultos a la muerte y todo, y mataron a tantas personas. Pero lo curioso es que encontraron una porción del Salmo 91 en medio de todo eso, porque lo utilizan como una buena suerte. Algunos piensan que es la buena suerte. No. Poner la Biblia solamente para utilizarlo como un amuleto, eso no funciona así. Sin embargo, lo que dice el Salmo 91 es una realidad. Pero vea usted lo que dice el Salmo 91. El que habita al abrigo del Altísimo morará bajo la sombra del Omnipotente. Escuche usted. El que habita al abrigo del Altísimo morará bajo la sombra del Omnipotente. Si bien es cierto que los conocedores de la Biblia, los que conocen el arte del pueblo de Israel, del pueblo hebreo, la forma de cómo ellos utilizaban la prosa para poder expresar sus cánticos a Dios, su forma es diferente a la de nosotros, porque nuestra prosa o nuestros versos para que puedan constituirse en un canto tienen que rimar la primera estrofa con la tercera estrofa, la segunda estrofa con la cuarta estrofa, para que pueda constituirse uno de los cantos. En el pueblo de Israel, según la forma de expresar sus cánticos, es que una estrofa coincidiera con la siguiente estrofa, o sea, que dijera lo mismo, pero en otras palabras. Entonces, por eso dice, el que habita al abrigo del Altísimo morará bajo la sombra del Omnipotente. Es lo mismo, el que habita al abrigo del Altísimo morará bajo la sombra del Omnipotente. Es lo mismo exactamente. Ah, pero tiene un gran significado, porque habitar al abrigo del Altísimo morar bajo la sombra del Omnipotente, amados, por favor, es como cuando alguien dice, no, mi compadre es el presidente de los Estados Unidos de Norteamérica, o decir, mi compadre es el gobernador del estado de Texas, o el gobernador de Puebla, o el gobernador de Nuevo León, o el gobernador de Durango, qué sé yo. O sea, decir
es mi compadre o es mi familiar, y mucho más si usted dice es mi papá. Mi papá es el presidente de los Estados Unidos. Uf, dice, no, pues ese tiene buena sombrilla, ¿no? Tiene buena sombrilla. Bueno, es lo que está diciendo David en el Salmo 91. El que habita al abrigo del Altísimo morará bajo la sombra del Omnipotente. Ahora, ¿cómo yo puedo habitar al abrigo del Altísimo? ¿Cómo puedo yo morar bajo la sombra del Omnipotente? Número uno, aceptando a Jesucristo como mi único y suficiente Salvador. Claro, ahí comienza todo. La gente nunca podrá morar bajo la sombra del Altísimo, nunca podrá estar en las moradas de Dios si no reciben a Jesucristo como su Señor y su Salvador. ¿Por qué? Pues porque Jesucristo es el único camino, la verdad y la vida. Nadie puede venir al Padre si no es por medio de Él. La gente podrá recitar mil veces el Salmo 91, la gente podrá memorizarlo, pero mientras no reciban a Jesucristo como su Señor y su Salvador, mientras no le pidan perdón al Padre en el nombre de Jesucristo, no dejará más que ser un verso más, no dejará de ser más un poema más para la gente que lo recite. ¿Cómo es que yo realmente puedo habitar al abrigo del Altísimo y morar bajo su presencia y morar bajo su sombra, aceptando a Jesucristo como mi único y suficiente Salvador? Recuerde usted, los apóstoles Pablo y Silas, cuando salen del encarcelamiento después de hacer que viniera un terremoto poderosísimo, después de todo lo que pasó ahí, capítulo 16 del libro de Hechos, cuando salen se encuentran con el carcelero y el carcelero preguntó: señores, ¿qué debo hacer para ser salvo? En otras palabras, señores, ¿qué debo hacer para que me pase lo mismo que a ustedes? Porque el carcelero se dio cuenta que cuando Pablo y Silas estaba ahí, después de haber sido golpeados y todo lo que les hicieron, ellos se pusieron a cantar himnos y a orar a medianoche. La Biblia dice que Dios contestó con poder y los cimientos de la cárcel se estremecieron y hubo un terremoto y se abrieron las puertas y las cadenas se rompieron. El carcelero sabía, aleluya, el carcelero sabía que Pablo y Silas estaban morando bajo la sombra del Altísimo, y cuando ellos clamaron a su Dios, Dios les contestó. Entonces por eso el carcelero dijo: señores, ¿qué debo hacer para ser salvo? Es como si dijera: señores, ¿qué debo hacer para estar bajo la cobertura del Dios que ustedes tienen? ¿Qué debo hacer para tener al Dios al que ustedes sirven? ¿Qué debo hacer, señores? Y Pablo y Silas dijeron: cree en el Señor Jesucristo y serás salvo. En otras palabras, cree en el Señor Jesucristo y tendrás la cobertura de Dios. Cree en el Señor Jesucristo y habitarás bajo la sombra del Altísimo. Cree en el Señor Jesucristo y serás salvo. Eso fue lo que contestó Pablo y Silas al carcelero. No le dijeron al carcelero: mira, tienes que hacer tantos ritos, te vas de aquí de rodillas a tal lugar, luego vas a hacer esto, luego vas a hacer el otro. No. Cree, porque su corazón se enfoca en lo que cree. Su corazón se alinea al corazón del Padre cuando su fe se deposita en la obra bendita que Jesucristo llevó a cabo en la cruz del Calvario. Reconocer a Jesucristo como nuestro Señor y nuestro Salvador, reconocerlo como el único Rey eterno, el que habita al abrigo del Altísimo, morará bajo la sombra del Omnipotente. Entonces, ¿cómo yo puedo habitar al abrigo del Altísimo? Número uno, aceptando a Jesucristo como mi Señor y mi Salvador. Por eso dice en Romanos 10:13, todo el que invocar el nombre del Señor será salvo. Déjeme parafraseárselo en otras palabras: todo el que invocar el nombre de Jesucristo tendrá el abrigo del Altísimo, la sombra del Altísimo. Por eso es que cuando Jesucristo entró a la casa de Cornelio, escuche usted bien, cuando Jesucristo entró a la casa de Zaqueo,
cuando Jesucristo entró a la casa de Cornelio, que entró a la casa de Cornelio fue Pedro, no, pero también Jesucristo, obviamente. Ahorita les narro lo de Cornelio, pero cuando Jesucristo entró a la casa de Zaqueo, la Biblia dice que entra Jesucristo con sus discípulos, que por cierto Zaqueo no pensaba, no esperaba que Jesucristo viniera a su casa. Pero como el Señor se la sabe de todas, y el Señor conoce los corazones de cada persona, usted que me está escuchando en esta mañana, usted dice, pero ¿por qué estoy escuchando a este predicador? Usted puede considerar que estoy diciendo cosas sin sentido, pero le estoy diciendo la más grande de las verdades, porque por muchos años millones de personas han vivido engañados, pensando que la forma que tienen para poder llegar a Dios es la correcta, pero no. Discúlpeme que tenga que ser tan directo con usted, pero no hay forma aparte, no hay forma extra, no hay forma separada para llegar al Padre, si no es única y exclusivamente por medio de nuestro amado Señor y Salvador Jesucristo. Y si usted viene y dice, ¿y a usted quién le dijo tal cosa? ¿Y usted por qué está diciendo? No, eso dijo Jesucristo. Ahora yo le pregunto, ¿usted quiere realmente llegar al cielo? ¿Usted quiere que cuando cierre sus ojos en este planeta Tierra, usted quiere abrirlos delante de mi Padre Celestial? Bueno, pues lea usted lo que dice San Juan 14:6. Eso no lo dijo Pablo, ni Pedro, ni Juan, no. Eso lo dijo mi bendito Señor y Salvador Jesucristo. Yo soy el camino, la verdad y la vida. Nadie viene al Padre si no es por mí. Usted puede presentar argumentos y tratar de decir que soy un mentiroso y tratar de aún usted mismo autodecirse. No escuches, pero esa es la más viva de las verdades, esa es de las más grandes verdades. Si no le han enseñado, si no le han dicho que para llegar al Padre solamente por medio de Jesucristo, entonces le han enseñado una gran mentira. No hay otra manera. Usted puede venir, usted puede gritar, y usted puede, es más, usted me puede maldecir si usted quiere, ese es problema suyo. Pero mi deber es decirle lo que dijo mi bendito Señor y Salvador Jesucristo. No hay otra manera. ¿Por qué cree usted que Jesucristo murió en la cruz del Calvario? Porque no había otra manera. Nadie en el planeta Tierra, lo que dice Romanos capítulo 3, versículo 23, por cuanto todos pecaron y están destituidos de la gloria de Dios, no había nadie que reuniera los requisitos para que fuera sacrificado por nosotros. Todo lo que hizo antes de que viniera Jesucristo, el pueblo de Israel hacía sacrificios y todo, pero todo eso fue sombra, era más o menos, nos estaban dando así unos pequeños reflejazos para que nos diéramos cuenta todo lo que iba a venir. Jesucristo es el Cordero de Dios que fue preparado desde antes de la fundación del mundo. Y Dios de mil maneras les habló a la gente, a su pueblo, que un día vendría el Salvador. Todo, cuando usted lee la Biblia, cuando usted se va desde el Génesis hasta el Apocalipsis, todo tiene que ver con mi bendito Señor y Salvador Jesucristo, porque Él fue el que murió en la cruz del Calvario. Él fue el que derramó su sangre bendita y preciosa. Jesucristo, nuestro Salvador. No hay otra forma. Mire, los judíos tienen que aceptar a Jesucristo para ser salvos. Los árabes, los musulmanes, los islámicos tienen que aceptar a Jesucristo para ser salvos. Los chinos, los todos, coreanos, todo, el mundo oriental o del Medio Oriente o África, todo, cualquier persona en el planeta Tierra necesitan aceptar a Jesucristo para ser salvos. No hay ni una sola persona, no hay un medio, no hay un método, no hay ningún argumento más para poder llegar al cielo, para poder entrar al reino de los cielos, es por medio de nuestro amado Señor y Salvador Jesucristo. Ahora, si usted me quiere creer, pues créame. Y si no me quiere creer, pues no me crea. Pero yo le aconsejo
que crea lo que dice la palabra del Señor. Por eso cuando vino Nicodemo, ¿se acuerda usted cuando Jesucristo, capítulo 3 de San Juan, Nicodemo vino y le dijo al Señor Jesucristo: Maestro, sabemos que vienes de Dios como maestro, porque ninguno podría hacer las cosas que tú haces si Dios no estuviera con él. Y el Señor Jesucristo directamente le dijo: Nicodemo, si no nacieres de nuevo, no verás el reino de Dios. Pero Señor, ¿cómo puedo nacer de nuevo? ¿Acaso puedo meterme en el vientre de mi madre y volver a nacer, Nicodemo? Si no nacieres de agua y del Espíritu, no puedes entrar al reino de los cielos. Pero ¿cómo se hace esto, Señor? ¿Por qué? Porque el hombre necesita saber que cuando nace en este planeta Tierra, nace en la carne. Es el primer nacimiento. Ahí no está, por cierto, ahí no está hablando del bautismo en agua, ¿ok? Para la gente que malinterpreta sus versículos, cuando Jesucristo habla del agua, no está hablando del nacimiento del bautismo en agua, está hablando del nacimiento en la carne. El nacimiento en la carne, ¿ok? Entonces, el versículo 6 del capítulo 3 de San Juan, capítulo 3, versículo 6, ahí el Señor lo confirma: lo que es nacido de la carne, carne es, y lo que es nacido del Espíritu, Espíritu es. Entonces, cuando el hombre nace en este planeta Tierra, nace, pero está muerto. ¿Cómo es eso, pastor? Sí. Toda persona que nace en este planeta Tierra, como ya trae adherido a su alma el pecado de nuestros primeros padres por la desobediencia de nuestros primeros padres, el pecado ya viene adherido a su alma. Así que si nace en este planeta Tierra, pero nunca nace espiritualmente, o sea, su espíritu nunca se activa para conectarse con el Espíritu Santo, con el Espíritu de Dios, entonces la persona estará muerta, no solamente físicamente, sino muerta espiritualmente por los siglos y de los siglos, porque la muerte no es otra cosa sino la separación de la creación para con su creador. Así que cuando la persona muere, si no se va para el cielo para reunirse con su creador, estará muerto. ¿Por qué? Pues porque estará separado de su creador. Esa es la muerte eterna. Ahora, lamentablemente, por causa del pecado y de la iniquidad, Lamentablemente, la gente no solamente estará separada de su creador por no haber aceptado a Jesucristo como su salvador, por no haber nacido de nuevo nunca, no solamente estarán separados de su creador, sino que la gente que no acepta a Jesucristo como su salvador estarán en tormento eterno. Eso dice la Biblia, no lo digo yo. Entonces usted tiene que pelear con Dios en tal caso, no conmigo. Yo solamente le estoy diciendo. Jesucristo le dijo a Nicodemo: Nicodemo, si no nacieres de nuevo, no verás el reino de Dios. ¿Cómo es nacer de nuevo? Bueno, que nuestros pecados sean perdonados para que entonces nuestro espíritu se active y se presente o se conecte con el Padre Celestial, nos amistamos con Dios mismo cuando pedimos perdón, cuando recibimos a Jesucristo como nuestro Salvador, porque recibir a Jesucristo como nuestro Salvador es limpiarnos del pecado, es lavar el pecado en la sangre bendita de Jesucristo. Así que toda persona, para poder tener la cobertura de Dios, para estar en la presencia del Señor, el que habita al abrigo del Altísimo, morará bajo la sombra del Omnipotente. Lo primero que tiene que hacer es aceptar a Jesucristo como su Salvador. Por eso cuando Jesucristo entra a la casa de Zaqueo, la Biblia dice que entró a la casa de un pecador. Pero cuando Jesucristo entró a la casa de un pecador, es más, los mismos fariseos, saduceos y escribas que estaban ahí criticando, decían: pero ¿cómo es posible que ha entrado a la casa de un pecador? Era pecador porque los judíos, los hebreos, decían que era pecador porque era publicano y era injusto, pues. Pero imagínense, Jesucristo entró a la casa de un pecador, pero cuando salió dejó una casa santa. Cuando Jesucristo salió de esa casa, dejó vida en esa casa. Aunque había muerte, Jesucristo dejó vida. Aunque había miseria, Jesucristo dejó abundancia. En esa casa, después de que Cristo salió de esa casa, todo fue diferente. Mientras los que estaban señalando y estaban acusando a Jesucristo y estaban diciendo tantas cosas de Zaqueo,
Mientras ellos permanecieron con su pecado, Jesucristo entró a la casa de Zaqueo. Y la Biblia dice que cuando estaba ahí en ese lugar, Zaqueo se puso en pie y dijo: la mitad de mis bienes doy a los pobres, y si en algo he defraudado a alguien, se lo devuelvo cuadruplicado. Y entonces Jesucristo dijo: de cierto os digo que la salvación ha venido a este hogar, por cuanto también este es hijo de Abraham, porque el Hijo del Hombre vino a buscar y a salvar lo que se había perdido. Pero escuche usted bien, Jesucristo se levantó después de que se levantó Zaqueo. Primero se levanta Zaqueo y luego se levanta Jesús. Primero usted recibe a Jesucristo como su único y suficiente Salvador, y luego viene la cobertura de mi Padre Celestial, luego viene la protección del cielo, luego viene la bendición de Dios. ¿Por qué? Porque usted tiene que dar el primer paso. Ya Jesucristo dio el paso al venir a este planeta Tierra a morir por todos nosotros. Ahora usted necesita recibir en su corazón al Rey de Reyes y Señor de Señores, a nuestro bendito Señor y Salvador Jesucristo. Así que cualquier persona puede recitar el Salmo 91. El que habita al abrigo del Altísimo morará bajo la sombra del Omnipotente. Cualquier persona lo puede recitar, pero de eso a que realmente tengan la protección de Dios, de eso a que realmente tengan y vivan bajo la sombra del Omnipotente, hay una distancia de aquí al cielo. Para que usted reciba, o más bien, para que usted tenga la protección de Dios, para que usted viva bajo la sombra del Omnipotente, lo primero que usted necesita es aceptar a Jesucristo como su Señor y su Salvador, número uno. Número dos, usted necesita caminar con Dios, caminar con el Señor. Por eso en la segunda carta a los Corintios, capítulo 5, versículo 17, dice: de modo que si alguno está en Cristo, nueva criatura es. Las cosas viejas pasaron, he aquí, todas son hechas nuevas. Oiga, ¿qué le parece si mañana, desde Tierra Santa, mañana desde Jerusalén, seguimos con este tema? ¿Cómo vivir bajo la sombra del Omnipotente? ¿Cómo habitar bajo la sombra del Altísimo? ¿Cómo? Entonces, le voy a hablar de 7 formas maravillosas. La primera ya se la dije, y la segunda le dije un poquito. La primera es aceptar a Jesucristo como su único y suficiente Salvador, y ya le dije un poquito. La segunda es caminar con el Señor, así como dice el apóstol Pablo en la segunda carta a los Corintios, capítulo 5, versículo 17, de modo que si alguno está en Cristo, nueva criatura es. Las cosas viejas pasaron, he aquí, todas son hechas nuevas. Pero con la ayuda del Señor, mañana desde Tierra Santa, en un ratito más yo salgo para Tierra Santa, ya para mañana, primeramente Dios. Cuando usted amanezca aquí, yo voy a ir aterrizando. En la mañana voy a tener predicaciones aquí en la programación, pero al mediodía voy a entrar en vivo, primeramente Dios, voy a entrar en vivo desde Tierra Santa para poder orar con usted. Voy a estar en vivo y usted se va a poder comunicar conmigo, ¿ok? Pero en esta hermosa mañana, gracias a toda la gente que está en sintonía, este es el momento donde usted me saluda también, porque yo le voy a saludar ahora. Gracias por ser parte de Radio Vida, de Ministerios Vida. Gracias por estar con nosotros. Qué bonito. En esta hermosa mañana saludamos a toda la audiencia de Radio Vida 1480 acá en Houston, Texas, y también 1480 en Monterrey, Nuevo León, en todo lo que es, bueno, todo lo que es Monterrey. Es más, estamos llegando a gran parte de Tamaulipas. Que Dios le bendiga mucho. Usted me puede mandar un mensajito a la gente de Monterrey, Nuevo León, de los pueblos circunvecinos, me puede mandar un mensajito y decirme: pastor, aquí estamos escuchando Radio Vida. El número es 2222-999976. 2222-999976. Le repito el número: 2222-999976. Y si usted está dentro de los United States, aquí de este lado del río Bravo, si está usted acá en Houston, en cualquier lugar, donde quiera que usted me esté sintonizando dentro de los Estados Unidos, mi número es 713-374-5027. 713-374-5027. 713-374-5027.

Hermosísima mañana a todos los que están a través de las redes sociales. Sería bueno que usted que está en las redes sociales también me pueda poner ahí un mensajito que diga: pastor, aquí estamos escuchando Radio Vida o Vida TV. Si está usted en la televisión, por cierto, en Puebla y Tlaxcala, mándeme un mensajito en esta hermosa mañana. Me encanta leer los mensajitos y saber que usted está ahí en sintonía de Radio Vida. Usted dice: no, pero es que yo no quiero que el pastor me mencione. Bueno, pues mándeme el mensajito y dígame: pastor, no.

229976. 22-22-99-99-76. Dentro de los Estados Unidos es 713-374-5027. 713-374-5027. Saludos para mi hermana Guille. Oye, hermana Guille, ¿usted no duerme, pues? Yo anoche estaba a la 1 de la mañana todavía aquí trabajando en la oficina y yo vi que la hermana Guille todavía me mandó un mensajito, creo como a la 1 de la mañana. Padre Santo, y esta hermana no duerme. Pero Dios le bendiga en esta hermosa mañana. Buenos días, pastor, que el Señor le bendiga, le guarde siempre. Gente bonita, buenos días, que Dios le bendiga, gracias, buenos días, bendiciones en esta hermosa mañana. Mi hermana Luz dice, buenos días, pastor Julián, y toda la gente bonita y Ministerios Vida, el Señor les come, bendiciones, gracias. Juliana Delgado dice, amén, buenos días, mi pastor Julián, bendiciones para toda su familia, amén, gracias. Mi amada hermana Alondra Mayor dice, buenos días, mi pastor, estaremos orando por usted y por la pastora, que Dios sea siempre con ustedes, bendiciones, gracias, mija, que Dios te bendiga mucho. Mi amada hermana Marisela Bonilla dice, buenos días, mi pastor, nuestro Padre Celestial, derrame bendiciones en usted, nuestra pastora Marisa Alfaro y Ministerios Vida. Jimena Mello dice, buenos días, pastor Julián, Dios lo bendiga y grandemente gracias, mija, que Dios te bendiga mucho. Dice mi hermana Marisela, invitamos a todos los hermanos de San Andrés Azumiatla y sus alrededores para asistir a las 5 de la tarde a la iglesia del Monte de Dios, donde nos gozaremos dándole gloria y honra a nuestro Padre Celestial. Señoras y señores, hoy hay culto, hoy es el gran culto evangelístico en el Monte de Dios. En el Monte de Dios usted se desconecta del mundo y se conecta con Dios. En el Monte de Dios es un lugar maravilloso donde, aparte de que usted respira aire puro, aparte de que usted tiene una vista panorámica impresionante ahí para la ciudad de Puebla, aparte de todo eso, usted recibe de Dios. Oye, hay como que hay una limpieza ahí en ese lugar tan lindo, de verdad. Así que le esperamos hoy a las 5 de la tarde en el Monte de Dios de San Andrés Azumiatla. Si usted nunca ha ido al Monte de Dios, usted llega solamente a San Andrés Azumiatla, solamente ponga usted San Andrés Azumiatla, Puebla, y cuando llega usted ahí a San Andrés Azumiatla, usted le puede preguntar a cualquier persona, oiga, ¿dónde está el Monte de Dios? Y ya la gente le va a decir, mire, para allá arriba, es el último lugar, que por cierto, ya estamos hablando con nuestro hermano Joel Neftalí, porque vamos a poner ahí, vamos a buscar la forma de poner aunque sea las huellas donde suben los carros para poder llegar hacia el Monte de Dios, para que así todos, sí, porque o sea, sí se sube con cualquier carro, o sea, un carro, aún los carros que están bajitos, todos suben, nada más que hay que ir despacito, ¿verdad? Porque está la carretera un poquito feíta, pero ya estamos orando al Señor para que Dios toque a nuestras autoridades y que vayan y que pongan toda la carretera así de lujo para que uno pueda subir bien y rápido también, porque prácticamente para subir al Monte de Dios me tardo lo mismo que para llegar a la Plaza América después de que agarro la carretera. O sea, uno tiene que ir despacito, pero sí puede subir, ¿ok? Así que le esperamos hoy a las 5 de la tarde. Le mando un saludo, por cierto, a mi hermano Juanito, Juan García, Dios le bendiga mucho. Bueno, mi hermano Juanito, su esposita, que ahorita se acaba de comunicar con nosotros, hoy a las 5 de la tarde, y toda la gente, todos están invitados, toda la familia, mi hermano Silviano, su esposita, las muchachas por ahí, Toñita, Dios les bendiga mucho, mis hijas, Dios les bendiga, hoy a las 5 de la tarde, salud para todos. Mi amado hermano, ay, cómo se me olvida siempre el nombre de mi hermano, que me dice que me ama hasta el cielo de ida y de regreso, y yo le digo, bueno, yo le amo en el amor y glorioso nombre de Jesucristo, de ida, vuelta y de retache. A él, a su esposita, Dios le bendiga, a todos ahí, haga usted, para toda la gente de San Andrés Azumiatla, haga usted el Monte de Dios un lugar de refugio, haga usted el Monte de Dios un lugar de adoración al Padre, haga usted el Monte de Dios un lugar donde juntos podamos dar gloria y honra al Todopoderoso Dios. Mire, a veces estoy yo, pero tengo tantas actividades que hacer que no siempre estoy, pero siempre hay alguien ahí. Todos los lunes a las 5 de la tarde, ya sea que está mi hermano Ismael, ya sea que está mi hermano Josecito, ya sea que está mi hermano Néstor, o ya sea que está mi amada hermana Marisela con su esposito y toda la familia, y a todos los que participan, muchas gracias. Le mando un saludo, por cierto, a mi hermana Elisa, que siempre están ahí trabajando con la comida, mi hermana Mine, que Dios le bendiga mucho, mi hermana Mine, que siempre nos ayuda.

0: Y gracias, gracias, mi hermana Mine. Le mandamos un abrazo bien fuerte. Que Dios le bendiga grande y abundantemente a todos los que suben al Monte de Dios. Así que les esperamos hoy a las 5 de la tarde en el Monte de Dios. Y para toda la gente de San Andrés, Sumiatla, haga usted el Monte de Dios un lugar de refugio, ¿ok? El Monte de Dios fue puesto ahí. Dios nos llevó. Escúcheme, Dios nos llevó al Monte de Dios. Fue Dios. Utilizó a nuestro hermano el pastor Pedrito Alameda, que ya está en la presencia del Señor. Él fue el que me convenció para comprar esa propiedad en el año 2009. En el año 2009 se compró esa propiedad y hasta el año 2021 arrancamos ahí con para la construcción, y gracias al Señor, ahí está el Monte de Dios. Como dicen allá en el rancho, el que quiera, quiera, y pues el que no me quiera, no, el que quiera, o sea, ahí está el lugar es para todos. Si usted lo quiere disfrutar, bendito sea el nombre del Señor, si no, pues qué más le puedo hacer, pero ahí adoramos al Padre, exaltamos al Padre, y se ministra la palabra del Señor, y conviven, porque, oiga, qué impresionante. De verdad, qué impresionante. Las veces que he estado últimamente, ahora que mi hermana Alondra, como que se ve que le gusta, es de buen diente, mi hermana Alondra y mi hermano Juanito. Porque, oiga, hacen unas comidas que cuando son tacos placeros, que cuando son cecina con frijolitos. Ay, imagínense, ese día me dieron cecina con frijolitos y salsa. Y no, pues, ¿dónde podía yo dormir? Si le entré con todo. Yo dije, no iba yo a desperdiciar esa oportunidad. Le entré con todo, pero era la 1 de la mañana y no podía yo dormir. Así que, pero bueno, si usted sube, usted come rico y al final, ¿verdad? Al final conviven ahí, hay pancito, cafecito, etcétera, de todo, híjoles. De verdad que los cristianos no nos emborrachamos, no nos vamos a las tabernas, pero ¿cómo comemos?
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0: 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tarde, para que el sábado pueda estar predicando en la mañanita, aquí a las 5 de la mañana en nuestro culto matutino de madrugada, y luego después de la actividad vamos a tener aquí vamos a tener muchísimas cosas, pupusas, nuegado, de todo, y un gran yarseol, pero aquí en la sede de Radio Vida, aquí en el 2902 Milroy Lane, Houston, Texas 77066. Lo habíamos estado haciendo en un lugar acá anteriormente, pero nos dimos cuenta que sufren mucho las hermanas, porque pues tienen que llevar todo, trabajar allí, aparte tenemos ahí los vecinos como que ahí que como son islámicos, y nosotros nos ponemos a adorar al Señor, se enojan porque son islámicos. Recuerde que los islámicos no quieren nada con Cristo, y se contradicen ellos mismos, dicen que Jesús es un profeta, pero no lo aceptan como el Salvador del mundo, dicen es un profeta nada más. Y entonces digo, bueno, pues entonces, para ustedes, si es un profeta, entonces es un mal profeta. Dice, no es un mal profeta. Digo, pues sí, porque no lo creen, porque Jesucristo dijo, yo soy el Hijo de Dios, y ustedes no lo aceptan como el Hijo de Dios. No es el Hijo de Dios, es solo un profeta. No, él es el Hijo de Dios. Y en ningún otro hay salvación. Y solo por medio de él podemos ser salvos. Bueno, pues entonces el punto aquí es que este sábado a las 8 de la mañana va a haber pupusas, de todo vamos a tener aquí. A ver, déjeme leerle aquí más o menos cómo va a estar la onda. Ahorita le leo, ¿sale? Ahorita le leo, es que tengo aquí muchísimos mensajes. Gracias, buenos días. Vamos a ver, gracias. Ok, gracias, Dios le bendiga mucho. Ok, gracias, que Dios le bendiga mucho, gracias, bendiciones en este maravillosísimo día. Dice, gracias, mi amado hermano Santiago, dice buenos días, pastor, Dios le bendiga. Que Dios le bendiga grandemente, gracias, que Dios le bendiga mucho. Así lo tomaré en cuenta, ¿ok? Gracias, voy a tomar ese dinero para darlo. Mire, lo que pasa es que si usted quiere bendecir a Israel, bendecir a la gente de Israel, bendecir al pueblo de Israel, pues según sus posibilidades, lo que yo estoy haciendo, yo llevo mi propia ofrenda. Anoche la pastora me ha dado ya su ofrenda para que yo la lleve, o sea, yo llevo mi ofrenda, mi esposa está enviando su ofrenda y varios hermanos están enviando sus ofrendas. Yo lo estoy llevando en dólares, yo no se lo voy a entregar a la Cruz Roja, no se lo voy a entregar a ninguna organización, yo se lo voy a entregar a la gente. Es más, voy a grabarlo para que usted vea que lo estoy haciendo. No piense usted que, el pastor está diciendo que líbreme Dios de condenarme solo por cosas que, o sea, no, por favor. Entonces voy a grabar para que la gente sepa, pero le voy a estar ayudando a la gente. Y voy a estar, a lo mejor no es mucho, pero a lo mejor a algunas personas le doy que de a $5, de a $10, de a $20, según yo vaya viendo cómo esté, porque la última vez, la antepenúltima vez que fui, había mucha gente que estaba en las calles pidiendo, judíos que estaban ahí pidiendo que se les ayudara. Entonces, ahorita yo no sé cómo estará la situación, pero yo llevo mi ofrenda y las vamos a poner en las manos de la gente y les vamos a bendecir, los hermanos que me han dado su ofrenda y la gente que quiera hacerlo. Así que si usted quiere enviar una ofrenda para el pueblo de Israel, ¿ok? Entonces usted puede mandarlo por SEOL. Si está usted dentro de Estados Unidos, usted dice, pastor, yo quiero que darle estos $20, estos $50, estos $100, lo que usted quiera, según sus posibilidades. Pastor, esto es para el pueblo de Israel. Bueno, entonces yo voy y eso se lo voy a entregar en las manos. A cada persona que vaya encontrando, yo le entrego ese dinero. Ahora, si usted dice, pastor, yo quiero bendecir su vida y le voy a mandar, pues, para que se vaya usted a comer un buen taco allá, una buena pita. Le ponen de todas ahí, de todas las verduras, con todo allí, una buena pita y o una buena comida, un buen restaurante. Bueno, pues, si usted me bendice, bendito sea el nombre del Señor, porque son 3 días los que hay que estar allá. Y la verdad que sí, está un poquito caro, ¿ok? Está un poquito caro. Yo le dije a la pastora, mira, ya está el boleto, me llevo mi cobija, me llevo mi maleta y donde me agarre la noche yo ahí ya me acuesto, ahí me cobijo en cualquier lugar, ahí en las calles de Jerusalén son lo más seguro, no hay tierra más segura que ahí en Jerusalén. Así que entonces digo, donde quiera yo me acuesto y me quedo. Pero no, gracias al Señor que ya el hotel ya está, bendito sea el nombre del Señor. Ya nada más pues para la comida, para que me vente yo un buen taquito por ahí. Si usted me quiere bendecir, pues bendito sea el Señor. Y si no, y usted quiere mandar una ofrenda para Israel, pues está bien, según sus posibilidades. Ok, si está usted del lado mexicano, usted puede mandarme un WhatsApp. Yo le mando el número de la transferencia, el número de cuenta del banco. Y usted puede enviar una ofrenda, lo que usted quiera, un peso, 5 pesos, 100 pesos, 1,000 pesos, 5,000 pesos, 10,000 pesos, gloria al rey, lo que usted quiera, ¿ok? Lo que hago es yo transferirlo a dólares y eso es lo que yo le doy a la gente. Pero si usted dice, pastor,

hijos, ok. Gracias, bendiciones en este maravillosísimo día. Bendiciones. Sí, si usted quiere bendecir al pueblo de Israel con una ofrenda, lo que usted quiera. Lo que usted quiera, yo lo llevo. Usted nomás me dice, pastor, aquí está $1, $5, $10, $20, $100, lo que usted quiera, $1,000, $5,000, lo que usted quiera. Usted lo manda al teléfono. 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Y si está usted del lado mexicano, lo que usted tiene que hacer entonces es mandarme un mensajito de WhatsApp y yo les mando el número de la cuenta y listo. Ahí vamos ahí usted puede enviar su transferencia, lo que usted quiera. Yo lo cambio en dólares y se lo entrego. Si usted dice, pastor, esto es para usted, pues bendito Dios, lo uso para mí también. Lo que usted quiera, lo que usted es su decisión, es su generosidad, es como usted quiera hacerlo, ¿ok? Lo que sí le digo es que es muy lindo. Yo me he encontrado y he ido, no sé cuántas veces he ido, ya son como 6 veces o más. He ido y cuando uno va, especialmente cuando uno va rumbo hacia el Muro de los Lamentos, se ponen ahí muchos judíos y están pidiendo ayuda. Algunos no son judíos. La diferencia entre el judío y el árabe es que el judío siempre trae su sombrerito negro con sus trencitas aquí. Ese es el judío. Y está el árabe que viste siempre con sus túnicas, pues túnicas diferentes. Se reconoce rápidamente lo que es un judío y lo que es un árabe. Entonces, pero normalmente ahí uno va viendo a los judíos que están en esa situación y uno les va dando, aún a veces a los árabes uno les va dando según lo que uno lleva. Yo llevo mi ofrenda y el Señor mira el corazón. Así que si usted quiere, bueno, pues bendito Dios, ahí estamos para servirle. Si usted quiere, usted puede enviar su ofrenda. Lo que usted tiene que hacer es eso. Si está usted dentro de Estados Unidos, lo que tiene que hacer es enviar su ofrenda por SEOL al teléfono 713-374-5027. 713-374-5027. Ok, claro que sí. Claro que sí, amigo. Dios te bendiga, amigo Edgar. Un abrazote. Y estamos orando por Edgarito, ¿ok? No lo soltamos. No lo soltamos en el nombre de Jesús. Yo sé que todo está en las manos de Dios. Él tiene todo en sus manos. Y que el Señor haga su voluntad. Pero oramos que Dios le dé vida en el nombre de Jesucristo. Que el Señor obre, que haga un milagro y que esté sanito totalmente en el nombre de Jesucristo. Ok, Dios te bendiga, amigo. Ok, muy bien. Sabe, yo en un momento más tengo que salir porque el avión sale a las 11 de la mañana. Entonces necesito irme rápido para poder hacer check-in y todo, porque no puedo hacer check-in tengo que estar ahí porque como llevo la maleta. Por cierto, llevo la maleta para traer algunas cosas. Lo que más traigo son aceititos, que son los que yo utilizo para orar por la gente. Hay aceititos y tienen aceititos de las 4 especias que se supone que se utilizaban en el aceite de la Santa Unción. Para la gente que no sabe, uno no puede mezclar los 4 aceites. Para la gente que no sabe, porque la gente que sabe, estoy consciente que no lo hacen. Pero uno no debe de mezclar, ¿eh? Si alguien le dice, aquí está el aceite de la Santa Unción, no es cierto. Y si lo está haciendo, no participe usted de eso. ¿Por qué? Porque Dios prohibió. Eso usted lo lee, si no me equivoco, está en Éxodo capítulo 30 o 31. Ahí está, en Éxodo 30 o 31, donde Dios le da las especificaciones acerca de los componentes del aceite de la Santa Unción que se iba a utilizar dentro del tabernáculo. Pero Dios le dice a Moisés que ese aceite con esos componentes se iba a utilizar exclusivamente para el tabernáculo, para todo lo que tenía que ver con todo lo que hacían los sacerdotes ahí adentro del tabernáculo. Y Dios prohíbe
Dios lo prohíbe que se hagan esas mezclas de esos, de esas especias aromáticas del aceite de la Santa Unción. Así que si alguien le dice, y aquí tengo aceite de la Santa Unción, por favor no participe usted, porque Dios lo prohíbe. Okay, es como lo que Dios dijo por el Espíritu Santo en el capítulo 15 del libro de los Hechos, cuando Dios le habla a la iglesia a través de los apóstoles en el capítulo 15 del libro de los Hechos, los gentiles se están convirtiendo al Señor, y después del concilio que tienen en Jerusalén, dirigido por Jacobo, el hermano del Señor, y Pedro y Pablo y todos los demás apóstoles, llegan a la conclusión, dice, os ha parecido bien al Espíritu Santo y a nosotros que los gentiles que se convierten a Cristo no se les impongan cargas más que nuestros padres y nosotros hemos podido sobrellevar. Dice que no se les impongan cargas más que estas, que se abstengan de lo sacrificado a los ídolos, de fornicación, de sangre y de ahogado. Entonces, o sea, esas fueron las especificaciones, recomendaciones que Dios, que el Espíritu Santo puso en el corazón de los apóstoles para que se los dijeran a los gentiles que se estaban convirtiendo en el cristianismo, que no tenían que circuncidarse ni guardar la ley. Ahí está clarito para la gente que anda ahí guardando la ley, a pesar de que aceptó a Jesucristo como su Salvador, están entre azul y medias noches, no son ni de aquí ni de allá. No. O sea, hay que ser bien específico, ¿ok? Si usted dice, ¿y entonces por qué usted va para Israel? Porque es un lugar emblemático, por favor. Ahí caminó mi bendito Señor y Salvador Jesucristo. Es algo muy personal que, no sé, ni siquiera yo puedo explicarle con palabras lo que se siente. Pues los que han ido para allá saben a qué me refiero. Es como cuando usted llega a la casa donde estuvieron sus padres. Aquí estuvo mi papá, aquí estuvo mi mamá, aquí estuvieron mis abuelos, este lugar, ¿no? O sea, entonces ir para Jerusalén, pero yo estoy consciente que Dios está en todo lugar. Yo estoy consciente que Dios me oye en todo lugar. Es más, yo llevo los papelitos de las peticiones que los hermanos han puesto. Yo los llevo como una tradición, aunque sé que es una tradición que muchas veces activa la fe de la gente, ¿ok? O sea, es una tradición, pero es una tradición que se utiliza y que muchas veces el Espíritu Santo utiliza para activar la fe de la gente. Y yo he escuchado milagros, yo lo he escuchado, a mí no me lo contaron. Yo, hermanos que me dicen, pastor, gracias porque usted llevó mi papelito. Yo simplemente fui ahí, me pasé días orando ahí en el Muro de los Lamentos y ya puse los papelitos y acabó, ni me acuerdo de la persona a veces, ni me acuerdo de los papelitos, ahí yo simplemente fui y los puse. Pero luego vienen y me dicen, pastor, yo puse mi petición y Dios me contestó. Bueno, se activó la fe. A veces necesitamos un punto de referencia para que se active la fe, pero Dios está en todo lugar. Ahora, nosotros no guardamos la ley, nosotros no nos circuncidamos. Y no nos circuncidamos. La gente que se circuncida, pues es quizá por salud, ¿no? Pero de ahí en fuera, nosotros lo que hacemos es creemos en la obra que nuestro bendito Señor y Salvador Jesucristo llevó a cabo en la cruz del Calvario. Esa es nuestra fe, esa es nuestra confianza en la obra que Jesucristo llevó a cabo en la cruz del Calvario. Y cada día caminamos en esa obra bendita. Así que cuando usted viene a darse cuenta de esto, entonces cuando yo oro, por ejemplo, por la gente y pongo aceite en su cabeza, yo traigo estos aceititos que compro allí en Jerusalén, pero no es una mezcla de las cuatro especias, no. Son diferentes ahí los aromas. Ok, así que si usted quiere por ahí, pues ahí me dice usted. Pero bueno, Dios le bendiga mucho en esta hermosa mañana. Buenos días, dice, vamos a ver, dice, buenos días, mi pastor Julián. Dios le bendiga, que tenga un feliz viaje. Jehová mande ángeles y arcángeles a acampar alrededor de usted y de la familia para protegerlos de todo mal hasta su regreso en el nombre poderoso de Jesucristo. Por favor, ore por mi familia.
que aún no es cristiana. Claro que sí, mi amada hermana. Dios le bendiga mucho. Vamos a estar orando con... Claro que sí, en el nombre maravilloso de Jesucristo. Dice, pastor, gracias, gracias, gracias, mi amado hermano Carlos David, un abrazotote. Gracias, que Dios le bendiga mucho. Ok, gracias. Dice, ahí se echa un taco. Gracias, Dios le bendiga mucho. Bendiciones en este... Gracias, que Dios le bendiga mucho. Gracias, bendiciones para todos. Les amamos y les bendecimos en el maravilloso nombre de Jesucristo. Dice, por favor, tráigame un aceitito. Sí, de ahí le vamos a traer aceititos, hermana María Luisa. Bendiciones. Le vamos a traer aceititos y a ver qué otra cosita por ahí se nos pega, ¿ok? Vamos a traer en el nombre maravilloso de Jesucristo. Dios nos permitirá. 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Nosotros bendecimos a la gente a precios realmente regalados, a precios muy muy accesibles. Pero de esa manera también tenemos fondos, generamos ingresos para poder seguir predicando. Para eso queremos. Nosotros no vendemos las cosas para irnos ahí de, no sé, para usarlos de vacaciones o no. Cuando yo tengo que salir, es más para la gente que no sabe. Si alguien está pensando, pues se va a gastar el dinero, no. El martes pasado, cuando estaba yo allá en el Monte de Dios, Dios puso en mi corazón, fue algo muy muy especial. Eso solamente lo entienden aquellas personas que saben cuando Dios trata con ustedes. Dios empezó a tratar conmigo y yo decía, Señor, pero yo no puedo gastar ahorita. ¿Cómo voy a? Necesito dinero para poder pagar y seguir predicando tu palabra bendita. Pero era tanto el deseo que había en mi corazón, así tan fuerte, que dije, mira, Señor, si es que yo consigo el boleto con los puntos que tengo en la tarjeta, porque uno paga con la tarjeta todo, gasolina, todo, todas las cosas que uno compra, y va uno acumulando puntos. Digo, Señor, si puedo pagar el boleto con los puntos de la tarjeta, entonces me voy. Y si no, pues entonces no era tu voluntad. Así, pero no me voy a quedar con los brazos cruzados, lo voy a intentar. Y cuando llamé para comprar el boleto, resulta que no, el boleto costaba $3,400 y mis puntos solamente pagaban $1,100. Yo tenía que pagar $2,300. Dije, no, pues no voy. Y entonces le dije a la señorita, muchas gracias. Dice, oiga, aquí hay otro boleto que cuesta $2,400. Y si usted quiere pagar 1,100 con sus puntos y solamente tiene que pagar $1,300. Digo, mire, déjelo ahí, por favor, en stand-by. Déjeme consultar aquí con mi esposita, déjeme, digo, pero no, porque yo le había dicho, Señor, si no tengo que pagar nada, porque yo tengo que pagar, es mucho el dinero que hay que pagar mes tras mes para compartir el evangelio glorioso de Jesucristo. Entonces le dije, Señor, que no tenga que pagar nada. Después, cuando ya hablé con mi esposita, le digo, híjole, ¿sabes qué? Dios ha puesto esto en mi corazón, pero no me alcanzan los puntos. Y ella se puso a checar, dice, ¿sabes qué? Yo creo que mis puntos sí alcanzan. Digo, ¿de verdad? Dice, sí. Y ya, cuando me di cuenta, dice, hay que pagar solamente $600. Digo, bueno, eso yo los pago. Y yo le iba a dar mi tarjeta, pero dice, ¿sabes qué? Ya, eso es un regalo mío para ti. ¡Wow! Entonces, ella ni siquiera sabía que yo le había dicho al Señor, si no tengo que pagar nada, voy. Si no, no voy. Pero bueno, tengo el boleto. Entonces, no es que si usted da algo para Ministerios Vida, para Radio Vida, para Vida TV, no piense usted que lo vamos a utilizar para otra cosa. Lo vamos a utilizar para pagar y seguir predicando. Y cuando hacemos actividades como el sábado que vamos a estar aquí, las hermanas hacen pupusas y todo, nos ayudan. Que Dios bendiga, híjoles. Que Dios bendiga a todas mis hermanas, mis hermanos. Gracias, de todo corazón, gracias. Les bendigo en el poderoso nombre de Jesucristo. De todo corazón. Yo tengo un equipo. Tengo, sin agraviar a nadie, espero que no se sienta mal, pero tengo uno de los equipos más poderosos, porque son gente consciente del trabajo que tenemos que hacer. Aquí ya aprendimos a no quejarnos, aquí simplemente trabajamos. Ni yo me quejo, ni ellos se quejan, ni ellas se quejan. Hemos aprendido a trabajar y simplemente lo vemos como un privilegio.
Y yo sé que yo soy responsable de administrar todo para que todo lo que Dios nos da a través de las actividades, la generosidad de la gente, las ofrendas, todo va a una sola cuenta y de ahí se paga todo para seguir predicando que solo en Jesucristo hay salvación y vida eterna. Todo va a una sola cuenta y ahí se paga todo. Gracias a toda la gente. Gracias de todo corazón. Con todas las fuerzas de mi alma, bendigo su vida, su familia, de todos aquellos que sin esperar nada a cambio, solamente trabajan con tal de que a través de Ministerios Vida, Radio Vida, Vida TV, sigamos anunciando que solo en el maravilloso nombre de Jesucristo hay salvación y vida eterna. Pero les dejo en el corazón esto. Con la ayuda de Dios, el 1 de diciembre estaremos entrando por primera vez después de varias décadas en la República Mexicana, después de varias décadas donde pues prácticamente a nadie se le daba la oportunidad de poder tener un canal de televisión. Hoy, con la ayuda de Dios, el 1 de diciembre de este año estaremos tomando el canal 6.4, que cubre aproximadamente 55 millones de personas en la República Mexicana. Esto no es hacer un congreso con un famoso evangelista. Esto no es hacer una campaña evangelística. Esto no es hacer un concierto y tener ahí a 100 mil personas. No, no. Tomar un medio de comunicación que va a estar cubriendo más de 55 millones de personas, donde las 24 horas del día se estará ministrando la palabra a través de la predicación, a través de estudios bíblicos, a través de la música, a través de testimonios, de mil maneras. Utilizar este canal de televisión para llegar a más de 55 millones de personas 24 horas al día, 7 días a la semana, los 12 meses del año, las 52 semanas del año, permanecer ahí. Y el anhelo de mi corazón es que permanezcamos hasta que Cristo venga. Pero para eso, para que podamos hacer eso, necesito encontrar, o más bien que Dios me mande 4,000 personas que en su corazón y por voluntad propia, sin la más mínima intención de querer recibir 1,000,000 del cielo o milagros del cielo, sino con la única intención, de predicar el evangelio de Jesucristo para que la gente no se vaya al infierno. Con esa única intención estoy buscando 4,000 personas y espero que el Espíritu Santo sea quien las traiga. Esas 4,000 personas se comprometerán con Dios y con nosotros para ayudarnos con una ofrenda mensual de $60 o 1,000 pesos. $60 o 1,000 pesos. Y con ese dinero, cubriremos en el nombre de Jesucristo más de 55 millones de personas, porque con ese dinero vamos a pagar el canal de televisión mensualmente. Y eso solamente va a ser el principio. Ahora, lo estoy diciendo públicamente, porque al final de cuentas, así como en este momento nos están viendo en el canal de televisión 6.5 en Puebla y en el estado de Tlaxcala, con la ayuda de Dios, a través del canal 6.4 nos verán en estos estados, en lo que es México, Distrito Federal, el Estado de México, todo lo que es Durango, todo lo que es Chihuahua, todo lo que es Nuevo León, todo lo que es Tamaulipas, Zacatecas, Guanajuato, todos estos estados. Vamos a poder llegar a más de 55 millones de personas. Así que yo voy a Israel, yo voy a pasarme 3 días orando.
y estaré orando por esas 4,000 personas. Yo sé que Dios me escucha en todo lugar porque hablo al Padre en el nombre de Jesucristo. Pero así como la gente que me has hecho llegar sus papelitos y tienen la fe de que Dios les va a escuchar en sus peticiones, yo también. Yo dependo 100% de Dios y 100% de la generosidad de la gente. Yo bendigo a todos los pastores y predicadores que vienen a ser parte de Ministerios Vida, de Vida TV, de Radio Vida. Sean benditos ellos y sus familias. Pero la gente que está cerca de mí sabe que con lo que los pastores y predicadores que están con nosotros, ellos dan una ofrenda especial que se les asigna para poder mantenerse en la programación, no sería suficiente. No alcanza. No se podría hacer lo que se está haciendo en este momento. No alcanzaría. A veces cuando yo veo que la gente habla de miles de millones para entretener a la gente, para hacer bailes, para hacer tantas cosas que lo único que hacen es conducir a la gente al infierno, yo digo, si esa gente pusiera ese dinero en nuestras manos para detener el caminar de la gente hacia el infierno, si esa gente pusiera ese dinero en nuestras manos para predicarles el evangelio de Jesucristo, no habría tanta maldad, no habría tanto dolor en las familias, no habría tanta tragedia, no habría tanta muerte y no habría tanta gente que se está yendo al infierno. Si esa gente que usa sus dineros para entretener a la gente, para hacer conciertos, para hacer bailes, para tantas cosas, digo, si esa gente pusiera ese dinero en nuestras manos, yo le aseguro que tendríamos una mejor sociedad, mejores familias. Habría hombres y mujeres que en su corazón vivirían no solamente para servir a Dios, sino para servir a la gente también. Y oro al Señor, oro a mi Padre Celestial, para que haya conciencia de la eternidad, que la gente piense en lo eterno. Porque el gran problema de millones de personas es que no piensan en lo eterno. Piensan solamente en el presente. Logra tus sueños, logra tus anhelos, logra lo que tú quieres, vive la vida en este momento, el presente. No, señores, perdónenme, pero no es así, porque por muy lindo que sea el presente, si no tiene la oportunidad o si no recibe a Jesucristo como su Salvador, la eternidad será la más terrible de las pesadillas. Por eso es importante pensar en lo eterno. Si pensamos en lo eterno, nos prepararemos para lo eterno. Y la mejor manera de prepararnos para lo eterno es reconociendo a Jesucristo como nuestro Salvador. Y los que ya tenemos a Jesucristo en nuestro corazón, los que ya hemos recibido el regalo de la salvación, ayudar a otros para que vengan y reconozcan a Jesucristo como su único y suficiente Salvador. Así que, usted que me está escuchando, si usted quiere unirse a los 4,000 misioneros de Ministerios Vida, contácteme. Yo voy a estar orando allá en Israel. Usted me va a ver en las redes sociales y voy a estar transmitiendo para la radio. Llevo todos los equipos para transmitir. Ayer yo le decía a la pastora, le digo, ¿tú estás diciendo que voy a desconectar de la radio? No, voy a estar más conectado que nunca. Todo, desde que salgo de aquí de Houston, voy a ir grabando todo. Así que para que sepan dónde voy, en dónde me encuentro y todo. Y voy a estar transmitiendo desde Israel, voy a estar transmitiendo todo en las redes sociales y también en la radio para que todos sepan. Pero si usted quiere unirse a los misioneros de Ministerios Vida, necesitamos 4,000. Con 4,000 alcanzaremos más de 55 millones de personas en la República Mexicana. En el bendito y santo nombre de Jesucristo, decida usted ser parte de esas 4,000 personas. A lo mejor su nombre ni siquiera se va a conocer aquí, ni será pronunciado, ni será mencionado. Pero Dios sí lo conoce. Dios sí lo conoce. Y su ayuda no solamente será reconocida aquí, sino en el mismo cielo. Así que usted se comunica conmigo, me manda un mensajito, mi teléfono 713-374-5027. 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
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Con la ayuda de Dios, mañana al mediodía, mañana martes al mediodía, estaré transmitiendo desde Israel, desde Tierra Santa. Comuníquese conmigo y ahí vamos a estar en comunicación, y únase a los 4,000 misioneros de Ministerios Vida. Gracias y bendiciones.

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4: ¿Qué tal, mis queridos amigos? Aquí estamos una vez más en una nueva edición de Palabras que Transforman. Hoy quiero hablar con respecto de la mentira. Parece como que es tan normal mentir y el mundo entero se mueve dentro de un circuito de mentiras. A los padres no les agrada que los hijos les mientan, por ejemplo. Pero si los mayores mienten, entonces, con los niños, ¿qué es lo que van a cosechar? También cosecharán lo que sembraron, o sea, mentiras. El círculo donde te mueves, ¿te lleva a mentir? Cuidado con eso. Aunque la mentira parezca inocente, no deja de ser mentira. Y la mentira, quiero decirte, que no viene de Dios. Por lo tanto, te aconsejo que pienses bien antes de mentir, antes de decir una mentira. Porque la mentira es pecado y ya bastantes problemas ha ocasionado la mentira a toda la humanidad. Las empresas para vender sus productos mienten, el esposo miente a su esposa y viceversa, y así sucesivamente. Los patrones mienten a los empleados a los patrones. Parece que es normal llamar a lo bueno malo y a lo malo bueno. Por lo tanto, si eres un practicante de la mentira, renuncia a eso, porque de lo contrario te traerá graves consecuencias. La mentira es tan antigua como la creación misma. ¿Por qué una persona miente? ¿O cuándo miente? Cuando trata de encubrir algo. Y otros mienten porque su naturaleza es mentir, a tal punto que ellos creen que la mentira que sale de su propia boca es verdad. Y eso es muy peligroso. Recuerda, el mentiroso no tiene entrada en el reino de los cielos. Reflexiona en esto. Será hasta nuestro próximo encuentro. Chao.
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4: Hola mis amigos, aquí estamos en una nueva edición de Palabras que Transforman. El tema de hoy es los buenos hábitos. Después que te despiertas, ¿cuáles son tus primeras palabras? Miras el día y si está nublado dices, qué día feo, está bueno para seguir durmiendo, o qué calor, este será la verdad que un día pesado, que ni siquiera me da ganas de salir. Y la verdad que con este día mi negocio, será un fracaso. ¿Eres de esas personas que nunca están conforme con el clima, por ejemplo? Aprende a practicar buenos hábitos. Lo primero que haces es saludas a tu Dios y le dices gracias, Señor, por la vida. Y a continuación dile al mundo, prepárate, porque allá voy a conquistarte. Y entonces te levantas, lees una porción de la palabra y tomas un tiempo de oración, soltando y declarando con tus labios toda clase de bendiciones para ese día. Y si eres comerciante, empresario, vendedor, declaras que este día será el día de los grandes negocios y las mejores.

0: y con buenos hábitos. Cambia los malos hábitos por buenos hábitos y verás cómo tu vida se tornará diferente. Reflexiona sobre esto y después me cuentas. Chao, será hasta nuestro próximo encuentro.
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1: Hemos escuchado a muchas personas que frente al juez dicen: siento mucho haber dañado a esta otra persona. En realidad lo que sienten es que los agarraron en el pecado, en la maldad. Imagínate que te agarran con las manos en la masa. Estás manchado, has hecho daño a otras personas, has pecado tus maldades, y ninguno de nosotros está exento de pecado o de maldades. Ahora te agarran y te van a enviar a la silla eléctrica por lo que has hecho. No estás arrepentido por lo que hiciste, sino estás arrepentido porque te agarraron. Pero bueno, estás ahí, pero el juez te dice: no te preocupes, yo no te voy a condenar. Exactamente eso fue lo que Jesús hizo cuando los fariseos, los religiosos de aquella época, le trajeron a una mujer que habían capturado en adulterio y le pedían a Cristo que les autorizara para apedrearla, para matarla de acuerdo a la ley ritual que lo gobernaba en ese momento. El perdón es un regalo que vino del cielo y vino con Cristo Jesús. Él le dijo: yo tampoco te condeno a aquella mujer. Él le dijo también a aquel ladrón en la cruz: hoy estarás conmigo en el paraíso. Él es la esencia del perdón, y cuando recibimos ese perdón, Él también nos da autoridad para que nosotros perdonemos. Pero cuando nosotros decidimos no perdonar, es como llevar una gran piedra en los hombros, cargándola permanentemente. Ninguna de las cosas que hagamos en la vida se nos hace fácil. Mi amigo, el perdón está disponible hoy para ti. No permitas que el abuso del pasado, el maltrato que se te hizo, envenene tu alma y no te deje funcionar y ver el futuro con alegría. El perdón está disponible para ti hoy.

0: 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Bienvenido al encuentro de hoy. Yo soy tu amigo Ernesto Pinto. Y como siempre te animo a que me escribas. Ve a nuestra página www.encuentro.ca. Así es, ve al internet y desde ahí puedes escribirme o comentarme este programa u otros programas. www.encuentro.ca. Ahí vas a encontrar este programa y muchos de los programas que has escuchado en esta radioemisora están ahí en nuestro portal de internet. Espero pues que nos escuches ahí y que también me envíes una nota animándome a seguir adelante. Hoy escucharemos parte de una conferencia que dimos sobre el perdón, así que espero que traiga luz y esperanza para ti. Adelante.
1: Mientras estaba ministrando el tema del perdón, una mujer se puso de pie y me dijo: yo no puedo perdonar. Yo hubiera sabido que iban a hablar de eso, no hubiera venido. Sin embargo, se quedó aquella señora y logramos ministrar el perdón en su corazón. Muchas personas piensan que el perdón es algo intelectual, algo que debo sentir para llegar a la conclusión de perdonar. El no perdonar, por el contrario, es como un costal, un saco, no sé cómo le llamarán ustedes, una bolsa enorme de piedras que llevamos cargando. Solamente nosotros nos estamos haciendo daño. Con la figura aquella de aquel misionero que cuenta que quiso darle un descanso a aquel hombre que llevaba una carga de leña y le dijo, le paró el auto y le dijo: súbase a la parte de atrás del auto. El campesino se subió, pero todavía con la carga de leña en el lomo. Y así vamos por el camino. Ahora, el gran tema del perdón en la escritura tiene que ver que si nosotros no entendemos el que nosotros somos o hemos recibido la autoridad para perdonar, ninguna de las otras áreas en nuestra vida va a funcionar. Muchas veces nosotros repetimos: soy hijo de Dios, soy amigo de Cristo, he sido perdonado, estoy seguro en Cristo Jesús, he sido redimido, soy santo. Y por supuesto que todas esas declaraciones las encontramos en la Escritura, en el Nuevo Testamento. En Cristo hemos sido perdonados. Pero muchas veces nos quedamos solamente con la confesión y no con la vida de esa confesión. La confesión, para que sea confesión, tiene que tener vida, tiene que tener revelación, la revelación del Espíritu. Estoy seguro que muchas veces pensamos que porque nos reconocemos hijos de Dios, no vamos a tener luchas, no vamos a tener pruebas. Ya los que me antecedieron hablaron de las pruebas y las luchas que algunas familias atravesaron esta semana. Y si alguno de los que está aquí nunca ha tenido luchas o pruebas, o es un ángel del cielo, ¿verdad?, que está escondido entre nosotros, o no me está diciendo la verdad. Por el contrario, la gente me viene a decir: no quisiera seguir porque tengo tantos problemas, tantas luchas. Pensé que cuando me hiciera cristiano las cosas iban a cambiar, todo iba a ser color de rosa. Algunos tienen a Dios como un Dios de emergencia, un Dios ambulancia. No, nuestro Dios no es para cuando solo tenemos emergencias. Nuestro Dios reina todos los días, está sentado en el trono todos los días para que nosotros nos acerquemos a Él con un corazón agradecido. Jesucristo dijo: en el mundo tendréis aflicción. Él no ignora la realidad de que la vida es difícil, de que hay luchas, de que hay pruebas. Pero en medio de todas esas luchas, esas pruebas, ese gran costal de no perdonarse nos lo hace más difícil y no nos permite caminar en la bendición y en la prosperidad de Dios que todos los días proclamamos en este santuario. La segunda palabra que Cristo dijo: en el mundo tendréis aflicción, pero confía, yo he vencido. Dígale a su vecino: confiad, Cristo Jesús ha vencido, Él es el Rey. ¿Y sabe cómo lo venció? En la cruz del Calvario, perdonando sus pecados, y la palabra dice, clavando, según Gálatas, ahí todos los decretos que habían contra nosotros, y los exhibió públicamente a los enemigos suyos. En el mundo tendréis aflicción, pero confiad, yo he vencido, dice el Señor. Eso debería ser suficiente. Por ahí repetimos, somos más que vencedores. Somos más que vencedores. No sé si entiende bien la figura de somos más que vencedores. Déjenme explicarse un momento. Como acá los boxeadores, ¿verdad?, ganan mucho dinero acá. Entonces, ese peleador famoso, el que está de moda hoy en día, no sé cuál es, porque no veo el boxeo. Pero imagínese usted todo lo que le pagan porque vaya a aguantar tanto golpe ahí. Y termina todo morateado, todo enrojecido, todo hinchado, todo golpeado. Pero ganó la batalla. Entonces le dan un cheque enorme de tantos millones de dólares, ¿no? Porque es el vencedor, aunque está todo morateado, es el vencedor y tiene el cheque en la mano. Y agarra el cheque y se lo va a dar a la señora para que vaya a comprar, ¿no? Ella es más que vencedora porque no recibió ningún golpe y recibió todo el beneficio. Así somos nosotros en Cristo Jesús. Molido fue por nuestras heridas, por nuestros pecados. Hemos sido redimidos, hemos sido, y nos pasó el cheque completo para que nosotros lo disfrutáramos. Ahora no lo podemos cambiar muchas veces, porque no tenemos la inteligencia espiritual, decíamos anoche un poquitito. La palabra nos recuerda una y otra vez que tenemos
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1: Son las 4:12.
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3: son las 4:20.
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En Radio Vida Izuka son las 4 con 40 minutos. 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

Espíritu Santo es una experiencia espiritual diferente a la salvación y posterior al nuevo nacimiento en Cristo. La manifestación de que se ha recibido es hablar en otras lenguas, no por propio impulso del hombre, sino bajo la dirección del Espíritu Santo. Es dado para capacitar al creyente en el cumplimiento de la gran comisión.

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1: En Radio Vida y Zucca son las 4:52.

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nombre que es sobre todo nombre, en el nombre bendito, santo, glorioso y maravilloso de nuestro amado Señor y Salvador Jesucristo. Te damos gloria, te damos honra, te damos adoración, exaltación. Solo tú eres Dios, Padre mío. No hay Dios fuera de ti. Tú eres el único Dios verdadero, el eterno, soberano, todopoderoso Dios, el que vive y reina por los siglos y de los siglos. Ante ti nos humillamos, nos postramos, nuestros corazones se postran delante de ti, Padre Celestial, porque tú eres bueno, porque para siempre es tu misericordia. Recibe la gloria, recibe la honra, recibe la adoración, la exaltación. Eres digno, digno, digno de todo honor y de toda gloria y de toda honra. Padre Celestial, nuestros corazones se humillan delante de ti. Gracias, Padre mío, gracias por la bendición que nos das de poder acercarnos al trono de tu gracia en el santo nombre de Jesucristo. En ese nombre que es sobre todo nombre, nos acercamos delante de ti, sabiendo que tú nos oyes, Señor. Tú nos oyes porque venimos delante de ti en el nombre santo y bendito de Jesucristo. Tú nos oyes porque nos acercamos a ti con toda la confianza, sabiendo que ahí estás, Señor. Siempre estás ahí, nunca te has ido, siempre has estado ahí. Padre, recibe toda la honra y toda la gloria en el nombre bendito, santo y glorioso de Jesucristo. Te adoramos, te alabamos, te exaltamos, maravilloso Rey, maravilloso Dios. Te amo, te adoro, te alabo, te exalto. Gloria, gloria, gloria y más gloria sean para ti, Padre mío. Señor, desde este lugar, desde esta tierra bendita, desde esta tierra maravillosa que Jesucristo caminó, desde esta tierra maravillosa, tierra de profetas, tierra que ha visto tu visitación, desde esta bendita tierra Jerusalén, proclamamos que tú eres nuestro Dios, eterno Dios, nuestro Padre Celestial, que nos diste vida cuando estábamos muertos en nuestros delitos y pecados, que nos diste vida por medio de Jesucristo, tu Hijo amado. Señor, te adoramos, te alabamos, te exaltamos y bendecimos tu nombre, Padre mío. Recibe la gloria y recibe la honra y recibe la alabanza y recibe la exaltación. Te adoro, te adoro, te adoro, te adoro, Padre Celestial. A ti la honra, a ti la gloria, hoy y siempre, Padre mío. Señor, me pongo de acuerdo con todos mis hermanos en cualquier parte del mundo, donde quiera que ellos se encuentren. Yo desde aquí, desde esta bendita tierra maravillosa, Señor, yo desde aquí, desde esta tierra que le prometiste a Abraham, a Isaac, a Jacob, a su descendencia, que tú se la darías a ellos, desde esta tierra te adoro y te alabo y te exalto. Mis hermanos, mis hermanas, en cualquier lugar donde ellos se encuentren, allá en Puebla, allá en Izúcar de Matamoros, allá en todos los pueblos circunvecinos a la ciudad de Puebla, en Laredo, en Houston, en Monterrey, Nuevo León, en Durango, en Chinameca, Morelos, en todos los lugares, en Yehualtepec, en cualquier lugar donde quiera que estamos llegando. Padre, en el nombre bendito y santo de Jesucristo, glorifícate, Señor. Glorifícate, Rey mío. Te adoro, te alabo, te exalto. Recibe gloria y recibe honra y recibe adoración y exaltación. Gloria a ti, Padre bueno. Gloria a ti, Rey maravilloso. Gloria, gloria, gloria y más glorias para el único, sabio, todopoderoso Dios, al que está sentado en el trono y al Cordero, sea la gloria y la honra, el poder y el imperio por los siglos y de los siglos. Te adoramos, te alabamos, te exaltamos, maravilloso Dios, maravilloso Rey. Toda la honra y toda la gloria es para ti, toda la honra y toda la gloria es para ti, Padre mío. Recibe honor, recibe gloria, recibe honra, recibe adoración y exaltación en el nombre de Jesucristo, en el nombre de Jesucristo, en el nombre de Jesucristo. Te adoro, te adoro, te adoro, Padre bueno.
bueno, eres digno, digno, digno de todo honor y de toda gloria. Nos humillamos delante de ti, Padre celestial. Jehová es mi pastor, nada me faltará. En lugares de delicados pastos me pastoreará, confortará mi alma, me guiará por senda de justicia por amor de su nombre. Aunque ande en valle de sombra de muerte, no temeré mal alguno, porque tú estarás conmigo, tu vara y tu cayado aderezas mesa delante de mí. En presencia de mis angustiadores unges mi cabeza con aceite, mi copa está rebosando. Ciertamente el bien y la misericordia me seguirán todos los días de mi vida, y en la casa de Jehová moraré por largos días. El que habita al abrigo del Altísimo morará bajo la sombra del Omnipotente. Diré yo a Jehová, esperanza mía y castillo mío, mi Dios en quien confiaré. Él me librará del lazo del cazador, de la peste destructora. Con sus plumas me cubrirá y debajo de sus alas estaré seguro. Escudo y adarga es su verdad. No temeré el mal nocturno, ni saeta que vuele de día, ni pestilencia que ande en oscuridad, ni mortandad que en medio del día destruya. Caerán a mi lado 1,000 y 10,000 a mi diestra, pero a mí no llegarán. Padre, te adoramos, te alabamos, te exaltamos, te damos gloria, te damos honra, te damos adoración, exaltación. Eres digno, digno, digno, digno, eterno Dios, maravilloso Dios. Eres digno de todo honor y de toda gloria y de toda honra y de toda alabanza y de toda exaltación. ¿Quién como tú, Rey eterno? ¿Quién como tú, soberano de todo el universo, santo de Israel, Dios de Abraham, de Isaac y de Jacob, padre de mi amado Señor y Salvador Jesucristo? Bendice, alma mía, a Jehová, y bendiga todo mi ser su santo nombre. Bendice, alma mía, a Jehová, y no olvides ninguno de sus beneficios. Él es quien perdona todas tus iniquidades, el que sana todas tus dolencias, el que rescata de el hoyo tu vida, el que te corona de favores y misericordias, el que sacia de bien tu boca, de modo que te rejuvenezcas como el águila. Jehová es el que hace justicia y derecho a todos los que padecen violencia. Sus caminos notificó a Moisés y a los hijos de Israel sus obras. Misericordioso y clemente es Jehová, lento para la ira y grande en misericordia. Grande en misericordia, te amo, Padre mío, te amo y te adoro, te alabo y te exalto. Proclamo que tú eres Dios eterno, Dios soberano, Dios, que no hay Dios fuera de ti, que tú eres el único Dios verdadero, y Jesucristo, tu Hijo amado, nuestro único y suficiente Salvador, el único Salvador de toda la tierra, de todo el planeta Tierra, ante el cual toda rodilla se doblará y toda lengua confesará que Jesucristo es el Señor, para gloria de Dios Padre. Señor, te adoramos, te alabamos, te exaltamos. Bendito, bendito, bendito es tu nombre, Rey mío. Bendito es tu nombre, Dios Todopoderoso. Recibe gloria, recibe honra, recibe adoración, exaltación. Te amo, Padre celestial. Toda la honra, toda la gloria, toda la adoración, toda la exaltación es para ti, Padre mío. A ti, mi Dios, a ti toda la honra y toda la gloria, en el santo y bendito nombre de Jesucristo. Te adoramos, te alabamos, te exaltamos, Padre celestial. Gracias en esta tarde maravillosa acá en Tierra Santa, aquí en Jerusalén. Gracias allá en esta mañana preciosa en Puebla, en Houston, en Monterrey, en todo lugar, donde quiera que la gente se una con nosotros a través de Vida TV, a través de Radio Vida, a través de Vida TV Mundial, a través de las redes sociales, en cualquier lugar, Padre mío. Señor, que tu bendición fluya, que tu bendición fluya, que tu presencia bendita fluya, Padre, en el nombre de Jesucristo, en el nombre de Jesucristo. Te amo, Rey mío, te adoro, Padre celestial, te adoro,

Hermoso, majestuoso, digno, digno, digno, digno de todo honor y de toda gloria y de toda honra y de toda alabanza y de toda exaltación. Te adoro con todas las fuerzas de mi alma, mi Rey, mi Señor. Te adoramos, te adoramos, te adoramos, te adoramos, Padre Celestial, en el santo nombre de Jesucristo, en el maravilloso nombre de Jesucristo. Señor, que tu bendición fluya por todos los aires. Que tu bendición lo llene todo, Padre, en el nombre de Jesucristo. Rompe todo, bloquea, Señor, quita todo bloqueo. Rompe todo bloqueo en el santo nombre de Jesucristo. Rompe todo bloqueo en el nombre bendito y santo de Jesucristo. Rompe, Padre Celestial, que la bendición tuya fluya, fluya, Padre bueno, en el nombre de Jesucristo, en el nombre de Jesucristo. Que tu bendición fluya, fluya, Padre Celestial. Oh, maravilloso Dios, cuán grande es tu nombre, cuán grande es tu nombre, Rey eterno, majestuoso, digno de todo honor y de toda gloria y de toda honra y de toda alabanza y de toda exaltación. Señor, que fluya tu bendición, que fluya tu bendición, que fluya tu bendición a través de todos los medios de comunicación, que fluya tu bendición, Padre mío, en el santo y bendito nombre de Jesucristo, que fluya, que fluya. Que fluya tu bendición maravillosa en el nombre de Jesucristo. Llena los cielos, Padre mío. Llena los cielos, Señor. Llena los cielos, te lo pido en el nombre de Jesucristo. Llena los cielos en el nombre que es sobre todo nombre. En el nombre maravilloso, bendito y santo de Jesucristo. Llena los cielos, Padre Celestial, con tu gloriosa, bendita y santa presencia. Llena los cielos, Padre mío, te lo pido en el nombre de Jesucristo. Rompe con toda enfermedad, quita toda dolencia, rompe con toda enfermedad en el poderosísimo nombre de Jesucristo, en el nombre de Jesucristo, en el nombre de Jesucristo, en el nombre de Jesucristo, en el nombre que es sobre todo nombre. Padre Celestial, estoy pisando la tierra donde Jesucristo le dio la vista al ciego. Estoy pisando la tierra donde Jesucristo hizo milagros maravillosos, le dio de comer a más de 5,000 hombres, sin contar las mujeres y los niños. Estoy pisando la tierra donde los paralíticos se levantaron. Padre, te adoro y te alabo. Estoy pisando la tierra donde tu gloria se manifestó. Bendigo, bendigo, bendigo, bendigo, bendigo cada vida a través de todos los medios de comunicación. Que tu bendición llegue a los hogares, a las familias, cada hombre, cada mujer, cada persona que está ahí, Padre, en el nombre de Jesucristo. En el bendito y santo nombre de Jesucristo, en el nombre de Jesucristo, en el nombre de Jesucristo, cada hermano, cada hermana, todos aquellos que se unen conmigo en este día, a través de Radio Vida, a través de Vida TV, a través de Vida TV Mundial, a través de las redes sociales, en cualquier parte, Padre mío, sean benditos, sean benditos, sean benditos en el nombre de Jesucristo. Los bendigo, los bendigo, los bendigo, Padre Celestial. Señor, que fluya tu bendición maravillosa. Tócalos, tócalos, tócalos, tócalos, Padre mío, te lo pido. Tócalos con tu poder en el santo nombre de Jesucristo. Tócalos, Padre, en el nombre de Jesucristo. Señor, tócalos con tu poder. Que fluya tu poder maravilloso. Que fluya tu poder maravilloso. Espíritu Santo de Dios. Maravilloso Espíritu Santo. Maravilloso Espíritu Santo. Maravilloso Espíritu Santo. Llénanos de ti, Señor. Llénanos de tu presencia maravillosa.

Adoro en el nombre glorioso, bendito y santo de Jesucristo. Te adoramos, te alabamos, te exaltamos. Bendice, Señor, que tu gloriosa presencia fluya por todo lugar. Padre, te lo pido en el santo nombre de Jesucristo, en el glorioso nombre de Jesucristo. Tu maravillosa presencia, tu bendita, tu gloriosa, bendita presencia, toca las vidas, Señor. Arropa a los, Padre mío, quita toda dolencia en el nombre de Jesucristo. Quita toda dolencia, Señor, en el nombre de Jesucristo, en el nombre de Jesucristo, en el nombre bendito y santo de Jesucristo. Padre celestial, oro por todos mis hermanos y mis hermanas que me han llamado para que ore por sus vidas, por sus familiares. Padre santo, oro por cada uno de ellos. Señor, ¿a quién tenemos en los cielos si no es a ti? Y fuera de ti no queremos absolutamente nada. Todo lo que venga de ti lo recibimos, Padre mío. Todo lo que venga de ti, Señor, en el nombre de Jesucristo, en el nombre de Jesucristo, todo lo que venga de ti, Padre celestial, lo recibimos en el nombre de Jesucristo. Recibimos la sanidad en el nombre de Jesucristo, pues por la herida de Jesucristo fuimos curados, fuimos sanados, Padre mío, en el nombre bendito y santo de Jesucristo, en el nombre maravilloso. Obra, Padre celestial, obra un milagro en cada vida, te lo pido en el nombre de Jesucristo. Obra un milagro, Señor. Padre celestial, te pido por el nietecito de mi hermano Edgar Andaverde, de mi amigo, Padre mío. Señor, obra un milagro en su nietecito. En el santo nombre de Jesucristo, obra un milagro, Padre celestial. Toca su cuerpecito, tócalo, Señor. Solo tú lo puedes hacer, Padre mío. Solo tú lo puedes hacer. Obra, Señor, restaura sus pulmones, todo su cuerpecito, de la cabeza a los pies, en el bendito y santo nombre de Jesucristo. En el bendito y santo nombre de Jesucristo. Glorifícate, Padre bueno. Obra, Señor, obra un milagro en este bebecito hermoso, en el nombre de Jesucristo, en el nombre de Jesucristo. De igual manera, Padre mío, te ruego por mi nieto, Señor, te ruego por Esdras. Tócalo, Padre, en el nombre de Jesucristo, en el nombre de Jesucristo. Tócalo, Padre celestial, sánalo, restáuralo, Señor, te lo suplico, en el bendito, glorioso y maravilloso nombre de Jesucristo. Oh, Padre celestial, obra un milagro, como solamente tú lo sabes hacer. Obra un milagro, mira, mi Dios, cuántos hermanos, hermanas están esperando que tu poder se manifieste en sus vidas. Oro por mi hermana Bernardina, sigo obrando, Señor, en el santo nombre de Jesucristo. Tu presencia bendita la rope, mi hermana Benita Carrión, Señor, sigo orando por ella. Tócala, restáurala de la cabeza a los pies, en el glorioso nombre de Jesucristo. Tócala, Dios mío. Mi hermana Vanessa, Padre mío, Señor, creemos en tu poder, creemos en tu gloria bendita, creemos en los milagros, porque creemos en ti, Padre mío. Obra, Señor, obra un milagro en la vida de mi hermana Vanessa. Tócala, Padre, en el nombre santo y bendito de Jesucristo, en el nombre de Jesucristo, en el nombre de Jesucristo. Padre celestial, yo te doy gracias, Señor, por la vida de mi hermana Angélica, mi hermano Joel Neftalí. Los bendigo, Padre mío, mira su familia, su hijo, Señor, ayúdalo, Padre, en el nombre santo de Jesucristo. Obra, lo bendigo en el nombre de Jesucristo, en el nombre de Jesucristo. Padre celestial, haz un milagro, Señor, un milagro grande, Padre mío, en el bendito, glorioso y maravilloso nombre de Jesucristo. Padre celestial, glorifícate, haz un milagro en cada vida que está en sintonía de Radio Vida, que están en sintonía de Vida TV, que están en sintonía de Vida TV Mundial. Haz un milagro en sus vidas hoy, en este día, en el nombre bendito y santo de Jesucristo. Obra, Padre celestial, Dios de poder, Dios maravilloso, Rey de gloria, Dios majestuoso. ¿A quién tenemos en los cielos si no es a ti? Y fuera de ti no queremos nada, pero todo lo que venga de ti, que fluya tu poder bendito y santo.
Que fluya tu presencia bendita y gloriosa. Sana, restaura, libera en el nombre de Jesucristo. En el nombre bendito y santo de Jesucristo. Oro por todas las iglesias cristianas de Ministerios Vida. En el nombre de Jesucristo. Oro por todas las iglesias cristianas de Ministerios Vida en Houston. Padre Celestial, cada uno de mis hermanos, de mis hermanas, Padre mío, mi hermano Faustino, Señor, toca su cuerpo, tócalo, restáuralo, Padre, en el nombre de Jesucristo, en el nombre bendito y santo de Jesucristo, obra, obra un milagro, Señor. Yo te ruego, Padre mío, bendigo con todas las fuerzas de mi alma en el santo nombre de Jesucristo a cada uno de mis hermanos y mis hermanas que son

círculo íntimo que tú has traído para que juntos trabajemos. Te doy gracias por mi copastor, mi hermano Ismael. Te doy gracias, Padre mío, por mi hermano Josecito, mi hermana Lucita, mi hermano Néstor. Gracias, Padre mío, por mi hermana Raquelito, mi hermano Alde, mi hermana Jocelyn, mi hermano René. Gracias, Padre mío, mi hermana Leo, por todos, Padre celestial. Yo te doy gracias, Señor, en el nombre de Jesucristo, mi hermana Lucy. Gracias por mi hermana Mari, por Abby, Señor, las bendigo en el nombre glorioso, bendito y santo de Jesucristo. Señor, yo te adoro con toda mi alma. Gracias por mi madrecita, la bendigo desde este lugar maravilloso, desde este bendito lugar santo. Bendigo a mi madrecita. Padre, yo te ruego por mi hermana Yaris, mi hermana Elizabeth. Padre mío, te pido por mi hermana Ángeles, Señor, bendigo su vida. Padre mío, mi hermano Moisés, santo de Israel, bendice, Señor, a todos mis hermanos ahí en Izúcar de Matamoros. Bendícelo, Señor, mi hermana Toñita, su esposo, su familia. Padre, te pido con toda mi alma por mi hermano Eloy, Señor. Bendigo la vida de mi hermano Eloy, bendigo la vida de mi hermana Jessie, Señor. Bendigo la vida de mi hermana Yesenia, de mi hermano Eloy. Sean benditos, sean benditos, sean benditos, Señor. Tú restauras completamente su salud. Los bendigo, Padre celestial. Tú los llenas de tu gloriosa, bendita y santa presencia. Los bendigo, Padre mío. Los bendigo, los bendigo. Yo te doy gracias, Padre celestial, por todos mis hermanos y mis hermanas que son parte de mi equipo, que están ahí siempre, Señor. No me dejan, Padre mío, aunque vengan tormentas, tempestades, huracanes han venido, pero no me dejan, Señor. Tú los trajiste a mi lado y ahí están, gente leal. Sean benditos, Padre mío, sean benditos. Yo te doy tantas gracias, Padre mío, por mi esposa. Bendícela, Señor. Bendice nuestros hijos, Padre mío. Bendice nuestros hijos, Señor, que te amen, que se enamoren de ti, que busquen entregarse por completo a ti, Padre celestial. Te lo pido en el nombre de Jesucristo, en el glorioso, bendito y santo nombre de Jesucristo. Oro por todos mis hijos, Padre, por todos nuestros hijos, en el nombre de Jesucristo, en el nombre de Jesucristo, en el nombre de Jesucristo. Padre bueno, Padre de bondad y de misericordia, Padre celestial, Señor, bendigo, bendigo, bendigo con todas las fuerzas de mi alma a todos mis hijos en la fe, Señor. Sean benditos. Te doy gracias, mi hermana Marisela, mi hermano Mario. Gracias por mi hermana Vale, mi hermano Fernando. Gracias, mi hermana Leslie, mi hermano Norberto. Padre mío, los bendigo en el nombre de Jesucristo. Gracias, gracias, Señor, Padre celestial, Padre bueno, bondadoso y misericordioso. Yo te doy gracias, Padre mío. Gracias, Señor, por la vida de cada uno de mis hermanos, de mis hermanas, Señor. Sean benditos en el nombre de Jesucristo, en el nombre de Jesucristo. Los bendigo, Padre celestial. Señor, bendigo sus vidas, Rey maravilloso. Bendigo sus vidas, Dios todopoderoso. Recibe gloria, recibe honra en el santo y bendito nombre de Jesucristo. En el nombre de Jesucristo, en el nombre de Jesucristo, te adoro, te alabo, te exalto, Padre celestial, te adoro, Rey eterno, te adoro, te adoro, te adoro, Padre. Que tu presencia bendita abrace a todos, aún, Señor, aquellos que por alguna razón no me acuerdo de sus nombres, pero siempre, Señor, están ahí. Sean benditos, Padre, de una manera muy especial en esta hora. Te ruego por todos los miembros del club de amigos de Radio Vida, Padre bueno. Te doy gracias y te ruego que los bendigas. Bendice a los misioneros de Ministerios Vida, Padre celestial. Sé que pronto, pronto sonará la trompeta. Jesucristo vendrá pronto y nos estás dando la oportunidad de anunciar el evangelio, de proclamar las buenas nuevas. Nos has hecho parte de este suceso y acontecimiento más importante, el acontecimiento más importante de los siglos, Padre. En el nombre bendito y santo de Jesucristo, te ruego, mi Dios, te suplico, Señor mío, en el santo y glorioso

0: nombre de Jesucristo. Señor, ayúdame, Padre Celestial. Dame esos 4,000 misioneros con los cuales tomaremos la televisión para poder anunciar el Evangelio de Jesucristo, que más de 55 millones de personas puedan enterarse que en ninguno otro hay salvación, que no hay otro nombre bajo el cielo dado a los hombres en quien podamos ser salvos, que Jesucristo es el camino, la verdad y la vida, que nadie puede acercarse a ti si no es por medio de él. Padre, en el nombre santo de Jesucristo, ayúdame, Padre mío, te lo pido en el nombre que es sobre todo nombre, en el nombre de Jesucristo. Dame esos 4,000 misioneros de Ministerios Vida, que mes a mes ellos puedan apartar esos 1,000 pesos o esos $60, y con ese dinero podamos llegar a más de 55 millones de personas en la República Mexicana. Tenemos la gran oportunidad, por primera vez después de tantos años, tenemos la gran oportunidad de tener nuestro propio canal de televisión abierta, con el cual podamos llegar a millones de personas, que toda persona que tenga su televisor y pueda poner una simple antenita pueda escuchar cuánto Dios le ama, que la gente se entere que a través de Vida TV se está predicando el glorioso evangelio de nuestro amado Señor y Salvador Jesucristo. Padre bueno, bondadoso, misericordioso, bendíceme, Señor, bendíceme, suple todas mis necesidades conforme a tus riquezas en gloria en Cristo Jesús. Dame sabiduría para administrar hasta el último peso, hasta el último dólar. Dame sabiduría, Padre mío, que nadie se pierda solo porque no me alcanzó para predicarles, que nadie se pierda solo porque no tuve el dinero para llevarles tu palabra bendita. Padre, te lo pido en el santo nombre de Jesucristo. Suple, Señor, suple, suple todo lo que nos haga falta conforme a tu riquezas en gloria en Cristo Jesús. Danos sabiduría para administrarlo todo. Señor, que el dinero se multiplique, te lo pido en el nombre de Jesucristo. Así como se multiplicaron los panes y los pececillos, así como se multiplicaron en esos 5,000 hombres y las mujeres y los niños, solamente cinco panes y 2 pececillos fue más que suficiente para darle de comer a más de 12,000 personas, 5 panes y 2 pececillos. Padre mío, en el santo nombre de Jesucristo, Señor, que el dinero se multiplique en nuestras manos, que tengamos para pagar, que tengamos para anunciar tu palabra bendita y santa, en el nombre de Jesucristo, en el nombre de Jesucristo. Dame esos 4,000 misioneros de Ministerios Vida, dame esos 4,000 misioneros de Ministerios Vida, que se sientan privilegiados de pertenecer a un ministerio que tiene como único objetivo detener el caminar de la humanidad hacia el infierno, que cada persona sienta en su espíritu el deseo de ser parte de Ministerios Vida, que sientan el privilegio de ser parte de nosotros. Padre, levanta pastores, ministros, hombres y mujeres libres de envidia, libres de celos, que se unan simplemente conmigo, con todo mi equipo, para que juntos podamos anunciar el evangelio glorioso, bendito y santo de Jesucristo. Ayúdame, Padre mío. Ayúdame, Señor, ayúdame, Dios mío, que podamos tener los medios de comunicación, la radio, la televisión en todo lugar, Padre mío, Señor, a través de las redes sociales. Dame gente, dame equipo, dame ingenieros, dame toda clase de gente que pueda contribuir a la expansión, que mi única preocupación sea dar el mensaje, anunciar el evangelio, proclamar las buenas nuevas. Te lo pido, Padre Celestial, en el nombre santo y bendito de Jesucristo, que tenga el dinero para pagarle a todos los ingenieros, que tenga el dinero para comprar todos los equipos necesarios, que tenga el dinero para pagar todo, Señor, en el nombre de Jesucristo, y que todo se multiplique para gloria de tu santo y bendito nombre. Señor, levanta un ejército de hombres y mujeres empresarias, empresarios, hombres y mujeres de negocios, personas, amas de casa, hermanos, hermanas, trabajadores de toda clase, que se unan a los 4,000 misioneros de Ministerios Vida, con los cuales alcanzaremos por el momento a más de 55 millones de personas. Pero Señor, tú nos darás la gracia para poder llevar tu palabra a millones, a toda la República Mexicana. ¿Por qué no también en todo Estados Unidos? ¿Y por qué no también en Guatemala, en Canadá, en Honduras, en Nicaragua, en Belice, en todos los pueblos, ciudades, que no quede un solo lugar sin que el glorioso evangelio de Jesucristo se predique? Padre, te lo pido en el nombre de Jesucristo. Contéstame, Jehová, para que todo este pueblo vea que por mano tuya, que por mandato tuyo, he hecho todo lo que tú me has mandado. Padre, en el nombre de Jesucristo, contéstame. Y mientras predico tu palabra, mientras anunciamos el evangelio, con todo el equipo que tú has puesto a mi alrededor, acompáñalo con señales, prodigios y maravillas, mediante el santo nombre de Jesucristo, nuestro Señor y nuestro Salvador. Que la gente se interese, Padre mío, que aquellos que no creen por la palabra crean por los hechos, que los que no creen por la palabra crean por el poder que se manifiesta, por tu gloria bendita, tu gloria bendita, tu gloria bendita. Padre, te adoro, te alabo, te exalto, desde este lugar santo, desde tierra santa, desde este lugar maravilloso, desde esta tierra de promesa, desde este lugar que tú le prometiste a Abraham, a Isaac, a Jacob, que tú se las darías por descendencia. Padre, en el nombre de Jesucristo, todos estos lugares, mi Dios, en el nombre de Jesucristo, oro por la nación de Israel. Bendigo a la nación de Israel, bendigo con todas las fuerzas de mi alma a la nación de Israel. Padre, gracias, muchas gracias, gracias, Padre Celestial. Sean benditos todos aquellos que nos ayudan a predicar tu palabra bendita. Yo te doy gracias por mi esposa. Gracias, Padre mío. Gracias por toda mi familia. Gracias, Padre mío. Yo sé que tú tocas el cuerpo de mi suegrito y lo sanas. Mi suegrita la fortaleces. Y toda la gente, Padre Celestial, aquellos que llevan mi sangre serán salvos en el santo nombre de Jesucristo. Tu Espíritu Santo redarguye y convence el corazón. Y tú nos das todo lo necesario para acercar tu palabra bendita, para llegar a todos los pueblos y ciudades. En el nombre de Jesucristo, en el nombre de Jesucristo, en el nombre de Jesucristo, Padre Celestial, que fluya tu poder maravilloso. Tu Espíritu Santo, llena los hogares, llena las familias, miles, cientos de miles, millones de hombres y mujeres convirtiéndose, aceptando a Jesucristo como su único y suficiente Salvador. Padre mío, llegó el tiempo de la cosecha, llegó el tiempo de la cosecha, llegó el tiempo de la cosecha. Aquellos sembraron, tú regaste, Padre mío, con el poder de tu Santo Espíritu. Estamos viendo cómo tú estás dando la cosecha, mi Señor. Gracias, gracias, Padre mío. Todos los que ofrendaron sus vidas para que la palabra llegara a millones de personas, para que el evangelio llegara hasta nuestros días. Gracias, Padre Celestial. Ahora nosotros ayúdanos a cosechar. Ayúdanos, Padre, te lo pido en el nombre de Jesucristo. Danos la capacidad, Señor. Danos la sabiduría, Padre, en el nombre de Jesucristo. Tu palabra bendita dice, Señor, en Efesios 4:11, que tú instituiste a unos apóstoles, profetas, evangelistas, pastores y maestros, a fin de perfeccionar a los santos para la obra del ministerio. Padre, muchas gracias. Gracias, Padre bueno. Recibe gloria y recibe honra y recibe adoración y exaltación. Te amo con todas las fuerzas de mi alma y de mi corazón. Gracias, Padre Celestial. Bendigo este día. Bendigo este día en el santo nombre de Jesucristo. Bendigo a toda la familia de Ministerios Radio
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0: 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Son las 6:04.
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Señoras y señores, les saludamos en el nombre maravilloso, bendito, santo y glorioso de nuestro amado Señor y Salvador Jesucristo en este preciosísimo día, miércoles 7 de octubre del año 2026. Aquí estamos como cada día dando honra, gloria y alabanza al único Dios todopoderoso, al creador de los cielos y de la tierra, al hacedor de toda maravilla, al que vive y reina por los siglos y de los siglos, ante el cual nuestro corazón se postra voluntariamente, reconociendo su reino, su imperio, su gobierno, reconociendo que Él es el único Dios verdadero, Jehová de los ejércitos, el Dios de Abraham, de Isaac y de Jacob, Padre de mi amado Señor y Salvador Jesucristo, bendito sea el que vive para siempre, bendito sea mi Padre.

Como cada mañana nos unimos a todos los ejércitos celestiales y a todos los seres angelicales y a todos los redimidos, lavados con la sangre bendita del Cordero de Dios, para proclamar a los cuatro vientos, para proclamar a todos los cielos, para proclamar a todo el infinito, a todo el firmamento, a todo el universo, a todo lo que está en los cielos, en la tierra y aún debajo de la tierra, para decir a todo lo que existe, lo que se imagina y lo que usted no se imagina, que al único sabio todopoderoso Dios, al que está sentado en el trono y al Cordero, sea la gloria, la honra, el poder, el imperio, la autoridad, la soberanía por los siglos y de los siglos. Bendito sea mi Padre Celestial, y a usted que está en sintonía de Ministerios Vida, de Radio Vida, Vida TV, que Dios bendiga su vida, que Dios bendiga su familia, que Dios bendiga todo lo que usted es integralmente, espíritu, alma y cuerpo, que Dios le bendiga, que Dios le bendiga cuando amanece, cuando anochece, cuando va para el trabajo, cuando viene del trabajo, que Dios bendiga a sus hijos, sus nietos, sus bisnietos, sus tataranietos, que la bendición de Jehová, la que enriquece y no añade tristeza con ella, sea para su vida. Que Dios le bendiga, que Dios le bendiga, que Dios le bendiga. Buenos días, gente bonita, preciosa, linda, chula y hermosa. Y le recuerdo, por si acaso se le ha olvidado, que solo gente sabia, prudente, sensata, hermosa y chula escuchan y son parte de Vida TV, de Radio Vida, de Ministerios Vida. Solamente gente sabia, prudente, sensata son parte de nosotros. Los demás sabrá Dios que caramba andan escuchando por ahí, enfermando sus mentes, lastimando sus corazones y pervirtiendo sus pensamientos. Pero no hay manera más linda de poder comenzar el día que venir delante de la gloriosa presencia de nuestro Padre Celestial para adorarle, alabarle, exaltarle, bendecir su nombre, para proclamar que Él es nuestro Dios. Bendita la nación cuyo Dios es Jehová. Bendita la sociedad cuyo Dios es Jehová. Bendita la familia cuyo Dios es Jehová. Bendita la persona cuyo Dios es Jehová de los ejércitos, el Santo de Israel, el Dios de Abraham, de Isaac y de Jacob. Maravilloso nuestro Dios. Buenos días, gente bonita. Gracias por estar con nosotros. Gracias en esta maravillosa mañana. Bueno, para los que no saben, pero se imaginan, y los que no se saben, ni siquiera se imaginan, déjeme decirle que le estoy transmitiendo en este momento desde Jerusalén, desde Tierra Santa, aquí en este lugar maravilloso, tierra bendita, Jerusalén, tierra de promesas. Le debemos tanto a esta nación, le debemos tanto al pueblo de Israel. Le recuerdo, por si acaso usted se lo ha olvidado, por medio del pueblo de Israel, Dios nos dio el conocimiento de él. Por medio, o sea, a Dios le plació. O sea, en esa área ni a usted ni a mí nos conviene pelear. O sea, a Dios le plació que usted y yo conociéramos de Dios por medio del pueblo de Israel. Dios eligió a Abraham. ¿Y quién puede ir? ¿Quién puede pelear contra esa decisión? Así que usted y yo le debemos mucho a esta tierra bendita, usted y yo le debemos mucho a este pueblo, al pueblo de Israel. Dios eligió a Abraham para que pudiéramos conocer a Dios. Dios eligió al pueblo de Israel para darnos su palabra bendita. Sí, la Biblia fue escrita por gente judía, ¿ok? Así que tenemos la Biblia, pero también tenemos a un hombre maravilloso, bendito, santo, el Cordero de Dios que quita el pecado del mundo, a nuestro bendito Señor y Salvador Jesucristo. Él también nació de la descendencia de Abraham, de Isaac y de Jacob, de las 12 tribus de Israel. Dios eligió la tribu de Judá para que naciera nuestro bendito Salvador, y de ahí viniera pues a salvar a toda la humanidad. Y ahora no solamente los judíos, no solamente los gentiles, o sea, toda persona, no hay judío, no hay griego, no hay esclavo, no hay libre, no hay hombre, no hay mujer, todos podemos ser salvos si recibimos en nuestro corazón a nuestro bendito Señor y Salvador Jesucristo. Y hoy desde esta tierra bendita que Dios me permitió llegar ayer aquí a Tierra Santa, aquí a Jerusalén, pues desde aquí estoy bendiciendo su vida y deseo con toda mi alma que Dios le bendiga. Y si usted quiere que yo pronuncie su nombre, pues sabe usted, lo que tiene usted que hacer es muy simple, solamente por favor, mándeme un mensajito, ya sea de WhatsApp o ya sea un mensajito de, yo creo que es de WhatsApp. Mi teléfono es, si está usted dentro de Estados Unidos, el número es 713-374-5027.
importante. Si está usted dentro de México, dentro de cualquier parte de que no es Estados Unidos, el número es 22-22-99-99-76. Ok, le voy a repetir una vez más el número. Si está usted dentro de Estados Unidos, el número es 713-374-5027. 713-374-5027. Y si está usted del lado mexicano, el número es 22-22-99-99-76. 22-22-99-99-76. Y aquí estamos transmitiendo desde Tierra Santa. Qué maravilloso estoy. Yo estoy emocionado. Créame usted, es la primera vez que transmito oficialmente, tanto para la radio como para la televisión. Yo no sé cómo se estará escuchando por allá. Yo espero en Dios que si usted ve que no se escucha bien, mire, que se vea bien, pues no, porque estoy con la cámara de la computadora. Aquí, si usted viera aquí mi estudio, un estudio chiquito, pequeñito. Pero bueno, yo espero en el Señor que se escuche bien. Por favor, póngame por ahí un mensajito, dígame, pastor, o no se escucha bien, o se escucha bien, o no se ve bien. Pero mire, mañana voy a acomodar mejor la cámara. Ya sé, ya estuve viendo cómo. Lo que pasa es que aquí las conexiones son diferentes. Viera para conseguir un adaptador para los audífonos. Ah, así he caminado. Bueno, ahorita le voy a comentar todo lo que he caminado. Ha sido un día. Qué cansado día, caramba. Porque aquí ya van a dar, aquí son las 3 de la tarde con 14 minutos. O sea, estamos de Puebla, estamos 9 horas adelante. De Houston estamos 8 horas adelante. De Nueva York estamos 7 horas adelante. Entonces, yo me levanté muy temprano, yo me levanté a las 5 de la mañana, me preparé, me alisté para irme al Muro de los Lamentos. Yo ya estuve orando allá, yo estuve clamando. Ahorita a las 5 de la tarde va a haber una reunión de más de 1,000 pastores. Me comentó un pastor que viene de allá de Austin, Texas. Me dice que a las 5:30 vamos a reunirnos ahí para elevar un clamor al Padre en el nombre de Jesucristo. Así que hoy en este día será un día maravilloso. Pero bueno, este es el momento donde usted me manda un mensajito, me dice: pastor, aquí estamos. Y si usted quiere que pronuncie su nombre desde esta tierra bendita, desde Jerusalén, desde Tierra Santa, yo ya estuve orando por mi esposita, estuve orando por mi madrecita, por mi suegrito, por mi suegrita, por mis hijos, por mis hijas, por mis nietos. He estado orando por mi familia, los que llevan mi sangre. He estado orando por todos los que son parte de nuestras congregaciones, porque pues yo soy el pastor. Entonces Dios me los ha puesto como una responsabilidad. Yo voy a tener que entregarle cuentas al Señor de toda la gente que está bajo mi cuidado, de los demás, allá que cada pastor le entregue cuentas, pero de la gente que Dios ha puesto bajo mi cuidado, yo estoy consciente que yo le voy a tener que entregarle cuentas al Señor. Por eso, así que cada día tratamos de hacer lo mejor en el nombre de Jesucristo. Así que pues yo estuve orando por las iglesias en Houston, en Puebla, la de el Centro de Convenciones de Ministerios Vida o de Radio Vida, Plaza América, ahí en Atlixco, en Izúcar de Matamoros, en Yehualtepec, en el Monte de Dios, en Apizaco, en todo lugar. Gracias, que Dios les bendiga grandemente a todos los hermanos. Bendigo a todos los hermanos. Ya estuve orando también por todos los miembros de los misioneros de Ministerios Vida, porque yo estoy orando por 4,000, Padre. Todavía no los conozco a todos, mi Señor, pero yo sé que tú los tienes ahí. Pero ya estuve orando, ya estuve orando por todos los misioneros de Ministerios Vida, y los bendigo en el santo nombre de Jesucristo. Por aquí tengo una llamadita de una distinguida dama, a ver si, bueno, perdón, no la alcancé a tomar. Pero si me está escuchando mi hermana Mine es una distinguida dama, jovencita, la hermana Mine, tiene 91 años, tiene solamente 91 años de vida, pero ella es una de las mujeres que nos apoyan siempre en Radio Vida, en Vida TV, en Ministerios Vida. Mi amada hermana Mine, le mando un abrazo todo y bien fuerte. Así que bueno, déjeme rápidamente aquí compartir a través de las redes sociales. Los que están a través de las redes sociales, déjeme leer por aquí los nombres. Saludos para mi hermana Janet González, un abrazote bien fuerte. Para mi hermana Guille, dice: buenos días, bendiciones, buenos días, buenos días. Areli Blandon dice: buenos días, bendiciones, pastor, buenos días, Dios le bendiga mucho en esta hermosa mañana. Mi
amado hermano Ulises, dice, Dios le bendiga, Pastor Julián, buenos días, qué bendición es ver la oración desde Jerusalén, bendiciones mi Pastor Julián, que Dios me lo bendiga mucho, mi amado hermano Ulises, le mando un abrazotote bien fuerte desde Tierra Santa, desde esta tierra bendita, desde acá, como dicen algunos hermanos judíos, un gran shalom desde Tierra Santa. Por favor, dígame cómo se escucha, a ver, si se está escuchando bien o necesito bajarle volumen, subirle volumen, por favor. Dice mi hermana Luz, dice, buenos días, muy amén, buenos días, pastor, el Señor lo cuide, bendiciones, gracias, buenos días, bendiciones en esta hermosa mañana. Dice mi amada hermana Silvia García, que Dios lo bendiga siempre, mi pastor, Dios le bendiga a mi amada hermana Silvia, un abrazo todo bien fuerte. Mi hermana Juliana dice, buenos días, amén, buenos días, Dios le bendiga muchas bendiciones, pastor, para toda su familia, qué bendición poder escucharlo desde Jerusalén, la oración sí, desde Tierra Santa. Esta mañana estuve en el Muro de los Lamentos, me pasé ahí prácticamente unas 2 horas estuve ahí orando, como 1 hora y media estuve orando más o menos, de verdad que fue maravilloso. Mi amado hermano Néstor Camacho, lo amo, lo bendigo a mi hermano Néstor Camacho, de verdad de todo corazón, bendigo su vida, a mi hermano Néstor y a mi hermana Cristi también, la bendigo en el nombre maravilloso de Jesucristo, ok. A ver, vamos a ver a quién tenemos más por acá. Dice mi hermano, bendiciones pastor para toda su familia, que bendición poder sea, amén, gracias, buenos días en esta hermosa mañana, bendiciones, quiero leer a todos, quiero pronunciar su nombre desde acá. Mi hermana Guilla Rosa dice que se escucha muy bien, pastor, qué lindo, gracias, bendiciones, buenos días, mañana va a estar mejor porque mañana voy a ponerme hacia el sol para que así tengamos una mejor recepción. Dice Juliana, dice, oración por toda mi familia, por favor, hay unos que no han aceptado a Cristo y unos familia Morales y familia Bermúdez, gracias mi pastor, que el Señor me lo cuide y me lo bendiga, claro que sí, mi amada, que Dios le bendiga mucho. Mi amada hermana Lucita dice, por aquí en Houston se escucha muy bien, pastor, mi amada hermana Lucita, la bendigo a usted, a su esposito y a sus chiquillos, que Dios le bendiga mucho, le bendigo en el nombre maravilloso de Jesucristo. Mi hermana Lucita ya vino con nosotros para acá, para Jerusalén, ella ya sabe lo que es andar aquí en Tierra Santa. Bendiciones, mi amada hermana Jimena Meyer, haciendo tortillas de seguro, ya quiero comer. Híjoles, eso es lo único malo, mire, si hay algo malo aquí en Tierra Santa, es que no hay tortillas, hay puro pan. Bueno, yo creo que a mí me va a bajar la panza, porque no he comido tortilla ni pan siquiera. Anoche me comí una ensalada, ahorita otra vez una ensalada, y ahorita le voy a comentar todo lo que he caminado, padre mío. Pero bueno, dice mi hermana Jiménez, buenos días pastor Julián, Dios le bendiga grandemente, saludos, que Dios lo proteja en donde quiera que esté, claro que sí, mija, Dios te bendiga mucho. Dice mi amada hermana Silvia, dice que Dios lo bendiga mi pastor, gracias a Dios nuestro Señor, y a la ciencia se escucha muy bien y se ve perfectamente bien, que Dios le siga dando a usted también sabiduría, muchas fuerzas y mucha salud, bendiciones mi pastor, que Dios me la bendiga mucho. Mi madre, hermana Silvia, un abrazotote, déjeme por aquí saludarles. Dios le bendiga mucho, ok. Dice mi hermana, yo sí se escucha muy bien, pastor, muy bonito escucharlo. Dios de Santa Clara Ocoyucan, gracias, que Dios le bendiga mucho. Bendiciones en esta hermosa mañana. Mi esposo llena semanas que no se congrega. Perdón, yo creo que quiso decir mi esposo lleva semanas que no se congrega. Marcelino Bermúdez. Marcelino, hay que congregarnos. Jesucristo viene y no sea que a través de los mensajes. Dice mi hermano Carlos David, dice, buenos días, pastor. Tengo muchas peticiones, pastor, pero sacrifico todo para que pida por la alma de mi papá y vuelva a los caminos de Cristo Jesús. Padre, en el nombre de Jesucristo, oramos por el papá de mi hermano Carlos David. Lo bendigo en el nombre de Jesucristo. Dice mi amado hermano Néstor, pastor, muy buenos días, sí se ve en la televisión muy bien, Dios le concede las peticiones de su corazón. Gracias, mi amado hermano Néstor, que Dios me lo bendiga mucho, es un privilegio contar con usted, es una gran bendición contar con usted, y mi hermana Cristi, Dios le bendiga mucho. Dice por María Silvia Durán Mejía y Luis Manuel Durán Mejía, amén, amén, bendiciones, que Dios le bendiga mucho, claro que sí, ya lo, en el nombre de maravilloso de Jesucristo. Dice, buenos días, pastor Julián, Dios me lo bendiga, Dios me lo bendiga, ore por mí en el Muro de los Lamentos, amén, ándele, gloria al Rey, gracias, claro que sí, Dios le bendiga mucho en esta hermosísima mañana, buenos días, bendiciones. A ver, dice, Dios, buenos días, mi pastor, Dios le bendiga, bendición por mi salud y mi familia, soy la hermana Patty de La Paz, mi hermana Patty, Dios le bendiga mucho en este maravillosísimo día, le bendecimos en el nombre precioso de Jesucristo. Dice, pastor Julián, Dios le bendiga su camino, ore por mi salud,
por mi salud, saludo, lo escucho diario, Tomás Hernández, a mi amado hermano Tomás, lo bendecimos en el precioso nombre de Jesucristo, ¿ok? Gracias en este maravillosísimo día. Vamos a ver quién tenemos más por acá. Buenos días, vamos a ver a quién tenemos más por acá. Buenos días, bendiciones, a ver, ok, gracias, Dios bendiga, eso, gracias, bendiciones, ¿sabes? Tengo por aquí unos mensajitos también. Dice, ok, mi buen turista universal ungido por el Rey de Reyes, muy bueno porque, bueno, no entendí eso, pero Dios le bendiga, buenos días, bendiciones. Dice, mi amada hermana Mine, dice, bendiciones, mi hijo lindo, lo estoy escuchando desde Jerusalén, bendiciones, lo estoy escuchando, amén. Y amén, soy la hermana Mine, hermana Mina, hermana Mina, le mando un abrazo y un gran shalom, o sea, la paz sea sobre su vida. Mi amada hermana Mina, le mando un abrazotote bien fuerte. Mi amada hermana Mine, yo le digo mi hermana Mine, pero es la hermana Mina, ¿verdad? Le mando un abrazotote y deseo con toda mi alma que el Señor la fortalezca, la rejuvenezca, que el Señor la haga nueva en el nombre de Jesucristo, ¿ok? La bendigo en el nombre santo de Jesucristo. Así que gracias a todos los que están por ahí en la sintonía. Gracias, dice, bendiciones a Carlos y Carlita. Claro que sí, bendiciones, bendiciones para toda mi familia, todos los hermanos en Cristo. Este es el momento donde usted me menciona los nombres y yo los pronuncio aquí en el nombre de Jesucristo. Dice, bendiciones, mi pastor, mi amada hermana Alondra Meyer, y mi hermano Juanito, Dios me lo bendiga, dice mi hermana Alondra, dice, bendiciones, mi pastor, buenos días, mija, hasta por allá. Bueno, aquí ya son las, ¿qué hora son aquí? Las 3:24 de la tarde, es aquí, allá en Puebla, me imagino que son las 7:24, allá en Houston son las, en Puebla son las 6:24, en Houston son las 7:24, y saludos para todos los hermanos que están por ahí en la sintonía, gracias, que Dios les bendiga grandemente. Este es el momento, el teléfono es 713-374-5027, si está usted del lado americano, si está usted del lado mexicano, el número es 22-22-99-76, si está usted del lado mexicano, si está usted del lado americano es 713-374-5027, 713-374-5027. Dice pastor, pida oración por su abuelita de Elán, que se enfermó de cáncer, de tu niño, me imagino, ¿verdad? En el nombre santo de Jesucristo, no sé si ella conoce de Jesucristo, no sé si tendrá Jesucristo en su corazón, pero si no tiene a Cristo en el corazón, lo primero que necesita es recibir a Jesucristo en su corazón. Y segundo, pues que el Señor la sane, ¿verdad? Y la va a sanar, la va a sanar, va a estar bien en el nombre de Jesucristo, ¿ok? Así que estaremos orando por ella. Y bueno.

he estado orando por toda la gente, he estado orando, clamando al Señor. Traigo una carga sobre mis hombros y la he puesto en las manos del Señor, y creo que Dios obrará. Pero en esta mañana, oiga, le cuento que en este día me fui muy tempranito a orar, me fui para el Muro de los Lamentos, llegué ahí muy tempranito. Estuve orando ahí hasta llegué a las 8 de la mañana, como 8 minutos, y estuve orando hasta las 10 de la mañana. Puse ya todos los papelitos que usted me dio, todos los papelitos. Si usted escribió un papelito, ya lo puse ahí. Todas las recomendaciones, encomiendas, todo, ya lo puse ahí en el Muro de los Lamentos. Ahora, pues que sea Dios, ¿verdad? Yo ya oré, ya clamé y estuve orando, pero yo voy a seguir orando. Ahorita me voy otra vez al Muro de los Lamentos. Ahorita un ratito más voy a estar por ahí en el Muro de los Lamentos y seguiré orando. Pero esta mañana, después de que terminé de orar en el Muro de los Lamentos, me encontré con un buen amigo, nuestro amigo Jacob. Jacob es un judío. Él habla hebreo, habla español y habla inglés. Y él es un guía de turistas. Nosotros lo conocimos hace ya varios años atrás cuando vinimos ya hace tiempo. Yo creo que vino mi suegrito en aquella época, si no me equivoco. Creo que sí, fue cuando vino mi suegrito, lo conocimos y anduvimos pues recorriendo muchos lugares, pero entablamos una amistad de mi esposa y su servidor, entablamos una amistad con Mr. Jacobs. Así que esta mañana vino a visitarme, estuvo conmigo ahí en el Muro de los Lamentos y luego me dice: te quiero dar un regalo. Le digo: ah, sí. Yo pensé que me iba a dar algo. Dice: no, te voy a dar un paseo por donde nadie te ha llevado. Le digo: ¿en serio? Dice: sí, vamos a ir a la ciudad de David. Le digo: pero yo ya fui a la ciudad de David. Dice: no, pero a donde yo te voy a llevar no te ha llevado nadie, porque esto es nuevo. ¿En serio? Dice: sí. Sí, porque la vez pasada, cuando estuvimos aquí en Israel, fuimos a la ciudad de David. Ya entendimos, ahora ya entendimos por qué David vio a la señora que se estaba bañando. Ya entendimos por qué, o sea, porque uno siempre dice: pero ¿cómo fue posible que David haya visto a esa señora? ¿Y cómo era posible que la señora? Porque uno le echa la culpa también, no solamente a David. Es más, yo he escuchado a predicadores que dicen: ah, bueno, sí, David estaba ahí en el palacio, pero ¿y la señora por qué se estaba bañando a esa hora? Bueno, ya entendimos, ya sabemos por qué David la vio, porque era imposible. Y la verdad es que sí, ahora sí, fue la culpa de David. Ya con lo que me explicó hoy nuestro guía Jacob, fue la culpa de David. Usted puede echarle la culpa a la señora. A Betsabé, usted le puede echar la culpa a ella, pero no. Ya entendimos cómo es que estaba construida la ciudad de David. O sea, realmente era una pirámide, y la casa de David estaba hasta arriba, y las casitas estaban una tras otra, hacia abajo. Entonces era imposible que no se viera. Pues obviamente no había la tecnología de ahora, ni los baños de ahora, ni los jacuzzi de ahora, ni todo lo de ahora. Pues antes era muy rudimentario, era muy, pues muy rústico todo. Entonces ahora entendemos por qué, pero bueno, el punto aquí es que fue a verme ahí en el Muro de los Lamentos y me dijo: te voy a dar un regalo. Y resulta que me llevó, porque nosotros ya bajamos a lo que es el estanque del Siloé, y luego nosotros ya bajamos a lo que es el acueducto de Ezequías. Es impresionante, todo es para abajo de la tierra, para adentro. Ah, bueno, ya me acordé que cuando vino mi mamá también, mi madrecita vino, mi suegrita vino también, y creo que mi suegro también vino aquella ocasión, cuando bajamos ahí todo el acueducto de Ezequías y todo. Pero resulta que hoy me llevó por el camino de los peregrinos, impresionante. Y ahí no conocían anteriormente, no sabían cuál era el estanque del Siloé. Había un lugar que habían dicho que era el estanque del Siloé y que estaba de aquel lado, de otro. Pusieron de hecho ahí una iglesia, una iglesia griega, pusieron ahí encima de donde se supone que estaba el estanque del Siloé. Pero resulta que en el 2019, buscando traer la

las, pues todos los desechos, tanto del templo como de todo lo demás de la ciudad de Jerusalén, de la parte alta, estaban escarbando, es lo que me estuvo explicando hoy hoy Jacob, estaban escarbando, y cuando empiezan a ver, se van encontrando con el estanque de Siloé, pero el real, a donde Jesucristo mandó a lavar a aquel ciego y que regresó viendo. Ya lo encontraron, es impresionante. O sea, la fe se afirma tan poderosamente porque la Biblia cada día está siendo corroborada, pues todo es que. Es que todo lo que está escrito en la Biblia, quien quiera pensar que es una mentira, quien quiera decir que no, que los romanos, que cambiaron, mire, amados hermanos, la verdad es que todo lo que dice la Biblia, usted camina por cada paso que usted da aquí en Jerusalén, hay parte de la historia bíblica. En cada paso uno sale, va, entra por una puerta, sale por otra puerta. Hoy me enseñó dónde estaba la primer muralla, la primer muralla que era del primer templo que edificó Salomón. Recuerde usted que el segundo templo fue reedificado por todos los que salieron del exilio de Babilonia. Ese fue el segundo templo que al que entró nuestro bendito Salvador, aunque el segundo templo fue renovado por Herodes. Cuando ya Jesucristo vino a la tierra, ya estaba el segundo templo, pero el segundo templo que había sido renovado por Herodes, que es a donde después en el año 70 fue destruido, porque Jesucristo, 30 años antes de que fuera destruido, Jesucristo dijo que no quedaría piedra sobre piedra que no sea derribada. Por eso los judíos que leen el Evangelio de Mateo capítulo 24, y no solamente los judíos, también los árabes, cuando leen y se dan cuenta de que el capítulo 24 del Evangelio de Mateo, más bien el Evangelio de Mateo, fue escrito antes de que fuera destruido el templo, ellos saben que Jesucristo dijo la verdad. El problema para los judíos y para los árabes también es que creen parte, dicen sí, un buen profeta profetizó, dijo que iba a destruirse el templo, que no quedaría piedra sobre piedra que no fue derribada. El problema es que no creen que él es el salvador del mundo. El problema es que no creen que es el hijo de Dios. El problema es que no creen que es Dios, y es por ese problema el que están caminando hacia el infierno. Por eso necesitamos que el pueblo de Israel también reciba a Jesucristo como su Salvador bajo la gracia bendita del Señor. Que los árabes reciban a Jesucristo como su Salvador bajo la gracia del Señor. O sea, bajo la gracia, bajo esta dispensación de la gracia de nuestro amado Señor y Salvador Jesucristo. En esta época de gracia todos podemos ser salvos por medio de Jesucristo. No hay esclavo, no hay libre, no hay judío, no hay griego, no hay hombre, no hay mujer. Todos tenemos acceso a la salvación en el santo nombre de Jesucristo. Millones y millones de personas lamentarán no haber aprovechado este tiempo de gracia. Millones y millones de personas que se siguen refugiando bajo la ley. Millones y millones de personas que siguen refugiándose en otras religiones. Millones y millones de personas que han pisoteado lo que dice San Juan 3:16, que no han querido reconocer a Jesucristo como el Salvador del mundo. San Juan 3:16 dice: porque de tal manera amó Dios al mundo que dio a su Hijo unigénito, para que todo aquel que en él cree no se pierda, mas tenga vida eterna. El Padre amó al mundo, ama al mundo y seguirá amando a toda la humanidad, porque toda la humanidad tiene imagen y semejanza de mi Padre Celestial. Esta imagen que Dios plantó en el hombre fue distorsionada por el pecado. La desobediencia entró a la humanidad por medio de Adán y Eva, que lamentablemente no obedecieron al Padre con respecto al mandamiento que Dios les había dado. Y como no obedecieron, entonces entra la desobediencia, entra el pecado, con el pecado entra la muerte, porque el pecado es el origen de la muerte, de la maldad, de todo lo que tiene que ver con destrucción, es el pecado. Cuando entró el pecado, vino la peor de las pesadillas sobre toda la humanidad. Pero hoy, gracias al Señor, gracias a Dios, hoy tenemos la bendición de poder acercarnos al Padre por medio de Jesucristo.

nuestro bendito Salvador. Hoy tenemos la oportunidad de poder venir delante del Padre en el nombre de Jesucristo. Hoy tenemos la oportunidad de escapar de la condenación eterna. Por eso necesitamos predicar a diestra y a siniestra, o sea, en todo lugar. No dejar ni un lugar sin que escuchen el glorioso evangelio de Jesucristo, nuestro bendito Salvador. Hoy es el tiempo de salvación, hoy es la hora. Necesitamos que la humanidad, sean judíos, sean árabes, sean chinos, sean negros, sean morenos, sean blancos, sean de todos los idiomas, culturas, etnias, toda la gente necesita reconocer a Jesucristo como su Señor y su Salvador. ¿Por qué? Pues es muy simple. Romanos capítulo 3, versículo 23 dice: por cuanto todos pecaron y están destituidos de la gloria de Dios. Romanos 6, 23 dice: porque la paga del pecado es muerte, pero el regalo de Dios es vida eterna en Jesucristo nuestro Salvador. Todo el que invocare el nombre del Señor será salvo, dice Romanos capítulo 10, versículo 13. San Juan 14, 6, Jesucristo dijo: yo soy el camino, la verdad y la vida. Nadie viene al Padre si no es por mí. Hechos 4, 12 dice: y en ninguno otro hay salvación, porque no hay otro nombre bajo el cielo dado a los hombres en quien podamos ser salvos. Y en la primera carta a Timoteo, capítulo 2, versículo 5, el apóstol Pablo le dice a Timoteo: porque hay un solo Dios verdadero y un solo mediador entre Dios y los hombres, Jesucristo hombre. Jesucristo, hombre. Por eso en Hechos 16:31, los apóstoles Pablo y Silas le dijeron al soldado, al carcelero de la cárcel de Filipos: cree en el Señor Jesucristo y serás salvo tú y tu casa. Hoy es día de creer, hoy es día de recibir a Jesucristo como nuestro único y suficiente Salvador. Hoy es día. Yo bendigo a toda la audiencia de Radio Vida. Allí en Atlixco bendigo a mi hermana Bernardina, a mi hermano Fernando, a mi hermana Vale, a mi hermano Vincent, en el nombre de Jesucristo. Allá en todos los pueblos circunvecinos, mi hermana Alejandra, que Dios le bendiga. Desde acá, desde Jerusalén, le bendigo a usted, su hijo, en el nombre de Jesucristo. Su tienda y la chiquita, en el nombre de Jesucristo. Bendigo su familia en el nombre de Jesucristo. Allá en Puebla, sean benditos todas las iglesias, todos los miembros del Club de Amigos de Radio Vida, los misioneros de Ministerios Vida. Es falta poquito y Jesucristo vendrá. En un momento más, ahorita, después de la pausa, regreso, y después de la pausa quiero compartirle el glorioso evangelio de Jesucristo. Después de la pausa quiero hablar un poquito más, pero en esta hora quiero pronunciar los nombres. Tengo varios minutos ahorita, tengo buenos minutos para poder pronunciar nombres. Quiero pronunciar los nombres de la gente que quiera llamarme. No, llamarme no. Bueno, sí. Si usted quiere, aquí tengo mi teléfono. Si usted quiere llamarme, es más, mire usted, vamos a hacer esta dinámica. Usted va a llamar. Yo estoy acá en Tierra Santa, yo estoy aquí en Jerusalén. Estoy más o menos como a 1 kilómetro del Muro de los Lamentos. Estoy aquí como a, ¿qué será? Como a unos 200 metros del Jardín de la tumba vacía, donde pusieron el cuerpo de mi amado Señor y Salvador Jesucristo. Estoy aquí más o menos como a una milla, como a 1.5 kilómetros del Monte de las Bienaventuranzas, ¿ok? O sea, el Monte de las Bienaventuranzas. Entonces, ¿qué vamos a hacer? En estos próximos 15 minutos, usted me va a llamar, ya sea al teléfono 2222-999976 o al 713-374-5027, 713-374-5027. Usted me va a llamar y usted va a decir: yo bendigo a la familia, y va usted a dar el apellido de la familia, de tanto el apellido paternal como el apellido maternal. Si entra la llamada y no contesto, usted vuelve a marcar, ¿ok? Usted va a bendecir con sus propias palabras, usted va a bendecir a su familia, ¿ok? Entonces, ya, si usted no llama, bueno, ya va a ser problema suyo. Pero en este momento usted va a llamar, ¿ok? Yo voy a tener,

0: Usted tiene que marcar al teléfono. Si está usted dentro de Estados Unidos, usted marca el teléfono 713-374-5027. Si está usted del lado mexicano, usted marca el teléfono 2222-999976. Si usted dice, ay, pastor, es que me da pena. Mire, por pena, mucha gente se va al infierno. Por pena, mucha gente se queda sin la bendición. Por pena, mucha gente se pierde de las bendiciones que Dios tiene para su vida. Por pena, no, hay que dejar la pena a un lado en el nombre de Jesucristo. Hay que dejar a un lado la vergüenza. No. La Biblia dice que Bartimeo, cuando le callaban, decían, cállate. Bartimeo levantó la voz mucho más fuerte. Dijo, Jesús, hijo de David, ten misericordia de mí. Y el Señor le llamó y dijo, ¿qué quieres que te haga? Y Bartimeo dijo, que me devuelva en la vista. Entonces, aquí está mi madrecita linda, chula y preciosa, madrecita de mi vida. Aquí bendiga usted a toda la familia, madrecita linda de mi vida.
1: Yo bendigo a la familia Herrera en el nombre de Jesús. Te bendigo a ti y bendigo a todos tus hermanos en el nombre de Cristo Jesús.
0: Así sea, madre. Amén, madrecita de mi vida. Amén. Qué lindo. Gloria.
1: Hermanito y a toda la familia Herrera.
0: Gracias,
1: en el nombre
0: madrecita.
1: De toda así la sea. Familia Hernández. Amén. En el nombre de Jesús.
0: Amén. Gracias, amén, madrecita. Amén, amén. Bueno, entonces ahí está la primera llamada. Mi madrecita ha roto el hielo. Pero tiene usted que llamar. No me mande mensaje, ya no. Ahora ya le estoy dando la oportunidad para que usted pronuncie los apellidos. Por ejemplo, yo pronunciaría, yo bendigo la familia Herrera Salmero, Herrera Alfaro, perdón, Herrera Alfaro. Si mi esposa llamara, ella llamaría y diría, yo bendigo la familia Alfaro Salmerón. Así, o sea, la familia, usted va a mencionar el apellido tanto del papá como de la mamá, ¿ok? Y aquí yo lo voy a poner, estoy aquí en Tierra Santa, yo estoy, le digo, estoy cerquitita aquí del Muro de Lamento, estoy como a 1 kilómetro, del Monte de las Bienaventuranzas, como a unos, ¿qué será? Como a 1.5 kilómetros, del Jardín de la Tumba, estoy aquí a 200 metros, aquí abajito está el Jardín de la Tumba, ¿ok? Vamos a ver, aquí tenemos otra llamadita, bendiciones desde Tierra Santa, ¿quién habla por ahí? Adelante.
2: Hola, María.
0: A ver, y ahora diga usted,
2: María, yo. María, que Dios le bendiga, pastor.
0: Amén, diga usted, yo bendigo, bendiga usted a su familia, bendígale.
2: Yo bendigo a la familia Cruz, yo bendigo a la familia Magaña.
0: En el nombre de Jesucristo.
2: En el nombre de Jesucristo.
0: Eso es, gracias, bendigo mi amado.
2: Bendigo a usted, pastor, a toda gracias. Su familia.
0: Gracias.
2: A ver, bendigo a mi hijo, a mi nuera, a mis nietos.
0: Aleluya.
2: A toda la familia Magaña.
0: En el nombre de Jesucristo.
2: Los bendigo en el nombre de Jesucristo.
0: Gracias, gracias, mi amada.
2: Que Dios lo bendiga mucho, pastor. Es un placer hablar con usted.
0: Amén, amén. Bueno, vamos a recibir más llamadas, ¿ok? Vamos a recibir más llamadas. Gracias.
2: Pastor.
0: Amén, amén. Vamos a ver, te recibo otra llamadita por acá. Bendiciones, buenos días, bendiciones. Bueno, buenas tardes acá desde Tierra Santa. Bendiciones, ¿quién habla por ahí?
3: Buenos días, pastor, en la familia de Néstor Camacho.
0: A ver, dígame.
3: Digo a la familia Camacho Juárez.
0: Eso.
3: Le digo a mis hijas, a mis nietos, a mis yernos, y pido y ruego por mi hija Claribel, de sus cataratas, de sus ojos, y declaro sanidad y los bendigo a toda mi familia y a
0: amén.
3: Mi descendencia.
0: Aleluya.
3: Declaro sanidad en los ojos de mi hija Claribel, porque yo creo en Jesucristo y pues tengo su promesa y yo la declaro sana. Doy una palabra de bendición para mi familia y anda Claribel y mi yerno Ismael.
0: Gracias, en el nombre pastor, de Jesucristo, gracias, gracias, gracias, qué lindo, Dios bendiga a mi hermano Néstor, mi hermana Cris, sigue llamando, ok, si no le contesté porque estaban otras llamadas, usted vuelva a marcar, ok, no se desanime, va a entrar ahorita la llamada. Sí, mire, lo que vamos a hacer es esto, usted llama y solamente dice.

0: el teléfono, le recuerdo que el teléfono es de México, es 2222-999976, y de Estados Unidos es 713-374-5027. 713-374-5027, y de México es 2222-999976. Ok, tenemos todavía, tenemos 10 minutitos, ok, bueno, sí, 10 minutitos, vamos, 713-374-5027, vamos a ver a quién tenemos por acá. Bendiciones, muy buenos días, bendiciones.
1: Buenos días, pastor, Dios le bendiga.
0: Mi amada hermana, Dios me la bendiga mucho.
1: Bendiciones, bendigo la familia Velázquez Zul, y que Dios siempre esté con mi familia. Bendiciones, pastor.
0: Amén, gracias, mi amada hermana Blanquita, un abrazo todo bien fuerte. Amén, vamos a ver a quién tenemos por aquí. Bendiciones, buenos días, bendiciones.
2: Buenos días, mi pastor, yo lo bendigo a usted y a toda su familia, y a mi pastora y a toda la familia de mi pastora. Bendigo a la familia Sánchez Acosta y bendigo a la familia Gómez Medrano.
0: Que Dios me la bendiga, bendiga mucho, mi amada hermana Isidra. Un abrazo tote bien fuerte. Amén. Gracias, bendiciones. Amén. Qué lindo, qué lindo. Ok, vamos a ver, tenemos todavía unos buenos minutitos. Okay, el teléfono de Houston o dentro de Estados Unidos, 713-374-5027. Estoy en Tierra Santa y yo quiero que usted llame y que usted bendiga a su familia. Usted bendiga con sus propias palabras, usted bendiga a su familia, ¿ok? Yo estoy acá en Tierra Santa, ahora usted solamente va a llamar y le digo, ahora sí que quítese toda pena en el nombre de Jesucristo, ¿ok? Vamos a ver a quién tenemos por acá, bendiciones, buenos días, bueno, buenas tardes acá en Tierra Santa, bendiciones.
3: Dios le bendiga, pastor. Bendigo a la vida de la familia Gotay, la familia Sánchez y familia Flores. En el nombre de Cristo es.
0: Gracias, mi amada. Un abrazo todo bien fuerte. Gracias, gracias. Vamos con otra llamadita por acá. Bendiciones, buenas tardes desde Tierra Santa. Bendiciones. Bendiciones.
4: Bendiciones, pastor.
0: Amén, mi amado. Adelante, por favor, desde Tierra Santa aquí le bendecimos. Diga usted quién bendice.
4: Bendigo con toda la alma de mi corazón, con todo mi espíritu y mi fuerza. Bendigo a mi familia, los Cruz, y también bendigo a la familia de mi esposa, los Ayala, que siempre el espíritu de Dios acampe en la vida de ellos y que se refuerce nueva fuerza sea.
0: Amén.
4: Y que todo mal invoco yo que salga fuera de nuestras vidas y que venga el espíritu de Dios en. El Espíritu de Dios que acampe en nuestra alma. Gracias, pastor.
0: Un abrazo, mi amado, que así sea. Dios le conceda su petición en el nombre de Jesucristo. Amén. Vámonos con otra llamadita por acá. Bendiciones, buenas tardes de Tierra Santa. Bendiciones.
5: Buenas tardes.
0: Adelante, adelante.
5: Yo bendigo a la familia Durán Mejía, a la familia Santillán Díaz. Pido por toda la salvación de la UMA alcanzados. Amén, amén.
0: Amén, que Dios me la bendiga mucho, mi amada. Un abrazo todo bien fuerte, gracias, gracias. Desde Tierra Santa, bendiciones. ¿Quién está por ahí? Bendiciones, adelante.
6: Sí, por acá, Yamil Jesús.
0: Adelante, bendiga, por favor.
6: Houston, Texas. Quiero bendecir la familia Rodríguez Rondón de Cuba, de la provincia del oriente de Cuba, a toda mi familia en el nombre poderoso de Jesucristo.
0: En el nombre de Jesucristo, pastor. Dios le bendiga mucho. Gracias, mi amado. Qué lindo. Gloria al Rey. 713-374-5027 de Houston o del área de Estados Unidos. Estamos bendiciendo. A lo mejor para algunas personas, ay, ¿qué es eso? Mire, si usted supiera el poder que hay en nuestras palabras, si usted supiera, pero bueno. Aquí está, mire nada más, qué lindo. Adelante, buenas tardes desde Tierra Santa, aquí en Jerusalén, bendiciones.
7: Pastor, Dios le bendiga, tu hermano Eloy.
0: Mi amado hermano Eloy, que Dios me lo bendiga mucho, le mando un abrazotote bien fuerte. Adelante.
7: Gloria a Dios, amado Padre Celestial, yo bendigo a toda mi familia, a toda la familia Victoria Montella, y a toda la familia Rivera Cortés, donde quiera que estén. Cerca o lejos, mi Dios de los cielos, desde Tierra Santa, mi Dios, descienda la bendición del cielo sobre ellos, los salve, los que están enfermos, los sane, Señor, y ahí donde esté, mi Dios, tu presencia gloriosa, gloriosa se pueda sentir. Te damos gracias, Dios, en el nombre de Cristo Jesús. Gracias, poderoso Dios. Amén y amén.
0: Amén, lo bendiga.

0: algo, mi amado hermano Eloy. Un abrazote para usted y para mi hermana Jessie, ok. Bendiciones, gracias, qué lindo. Buenas tardes desde Tierra Santa, bendiciones, adelante con su bendición, por favor.
1: Sí, Dios le bendiga. Yo bendigo a la familia Rodríguez Costilla. Amén. En el nombre de Jesús.
0: Amén. Que Dios le bendiga desde Tierra Santa. Bendiciones en el nombre de Jesucristo. Gracias. Ok, siga llamando. El teléfono, le recuerdo, estamos llamando, ok. Hoy es llamar, no es mandar mensajes, hoy es llamar. El teléfono es, si es de México, es 2222-999976. 2222-999976. Si es de Houston o del área de Estados Unidos, es 713-374-5027. Un simple Dios te bendiga puede cambiarlo todo, le puedo asegurar. Es más, puede cambiar la eternidad. Se lo digo yo. Bendiciones, buenas tardes desde Tierra Santa. Bendiciones, ¿quién está por ahí?
2: Bendiciones, Pastor Julián. Bendigo a la familia Velázquez Olivas.
0: Mi amado hermano.
2: Guardándole siempre.
0: Que así sea, mi amado. Dios me lo bendiga mucho. Bendiciones. Gracias. Qué lindo, desde Tierra Santa, aquí estamos bendiciendo, bendecir, lamentablemente, tantas cosas que han pasado, pero vamos a seguir recibiendo aquí llamaditas, ok. Bendiciones, buenas tardes, bendiciones. A ver, vamos a ver qué pasó por aquí. Permítame. Okay, ahora sí. Adelante, por favor, adelante.
3: Sí, adelante. Dios bendiga a la familia Urestia Ávila y sus trabajos, amén.
0: Amén, que Dios le bendiga mucho. Gracias, bendiciones. Ok, sigue. Gracias por su comprensión, por nada más hablar y bendecir, para que así, porque si no se cruzan mucho las llamadas, hay muchas llamadas que se cruzan y se regresan, ¿no? Pero usted llama y usted bendice en el nombre santo de Jesucristo. Adelante, por favor, desde Tierra Santa, buenas tardes. ¿Quién está por ahí?
4: Hola, Julián, bendiciones.
0: Bendiciones.
4: Sí, bendiciones para la familia García.
0: Ok.
4: Para Olvera.
0: Claro que sí.
4: Para la...
0: Sí. Dígalo, porque se corta un poquito. Bueno. Ok, bueno, parece, pero bueno, Dios bendiga a nuestra hermana. Bendiciones. Sí, bendiciones, buenas tardes, bendiciones. Adelante.
5: Dios me lo bendiga, mi querido pastor. Yo bendigo a la familia Santos González y bendigo hasta mi cuarta descendencia.
0: Mi amada hermana María Félix, un abrazo tote y la bendigo con todas las fuerzas de mi alma. La bendigo en el nombre de Jesucristo, ¿ok?
5: Y yo lo recibo, mi pastor. Muchas gracias. Que Dios lo traiga con bien. Bye, bye.
0: Amén. Gracias. Qué lindo, mi hermana María Félix. Dios le bendiga mucho. 713-374-5027. Y de México es 2222-999976. Buenas tardes desde Tierra Santa. Adelante con su bendición.
6: Sí, buenas tardes, pastor. Yo quiero bendecir a la familia Orellana Alas y quiero bendecir también a mis hijos, a mis hermanos y a toda mi familia. También quiero que el Señor le dé fortaleza a mi hermana Ana por lo que está pasando en este momento. Tuvo la pérdida de su esposo y pues... Wow. Que Dios le dé fortaleza a ella y a toda la familia.
0: Bendecimos su vida desde Tierra Santa, que el Señor la fortalezca. Gracias por llamar, que Dios le bendiga. Gracias. Amén. Buenas tardes desde Tierra Santa, bendiciones. ¿Quién? Adelante, por favor, con su bendición. Adelante, por favor. Bueno.
7: Pastor.
0: Sí, adelante. Adelante.
7: Yo bendigo a la familia Martínez Cruz, soy la señora Marina.
0: Claro que sí, mi amada hermana Marina, un abrazotote bien fuerte, gracias. Amén, qué lindo, mi hermana Marina, un abrazotote bien fuerte. Ok, el teléfono de México es 2222-999976. 2222-999976. ¿Qué estamos haciendo? Estamos bendiciendo, pronunciando los nombres, los apellidos de nuestra familia, bendecir. A veces hemos sentido celos, envidias, Y lamentablemente hay gente que desea mal para nuestra familia, para nuestros hijos, pero todo eso se rompe en el nombre de Jesucristo y es necesario pronunciar. Dios habla mucho acerca de la palabra y es importante, aunque para mucha gente piensa que esto pues es como un juego nada más, pero para nosotros esto tiene mucho poder. La palabra tiene mucho poder. Por eso estamos, ya que me encuentro aquí en Tierra Santa, usted llama y usted mismo bendice a su familia en el santo nombre de Jesucristo. Bendiciones, adelante, por favor, bendiciones.
8: Dios le bendiga, pastor.
0: Mi hijo, Dios te bendiga, Uriel, adelante, mi hijo, adelante, por favor.
8: Me gustaría bendecir a la familia Vázquez Salgado y a la familia Ruiz Hernández en el nombre de Jesús.
0: Que Dios te bendiga, mi hijo, que así sea, Padre, que el Señor los proteja, los defienda y siempre salga para protegerlos y cuidarlos. Dios los bendiga, mis hijos, y Dios bendiga a Benji, ok, a toda la familia. Bendiciones, mijo.
8: Amén.
0: Amén. Ahí está Uriel. Y aquí yo desde Tierra Santa, bendiciendo a toda la gente. Y es una dinámica linda, pero tiene mucho poder. Si usted lo cree, al que cree, todo le es posible, ¿ok? Por eso estoy dedicando estos minutitos, ya dos minutitos más. El teléfono 713-374-5027 de Estados Unidos y de México es 22-22-99-99-76. 22-22-99-99-76. La gente por allá de Durango, bueno, no sé si estamos en Durango, no sé si estamos en Monterrey, espero en Dios que sí, estemos con la señal en Monterrey también. Pero usted llame en este momento, aquí desde Tierra Santa, estamos haciendo un enlace, estamos haciendo un punto de encuentro, yo aquí con toda mi alma, yo he ido a orar, yo he ido a dejar los papelitos y yo creo mucho en esto, yo no he venido a jugar, yo creo mucho en esto, por eso no importa a veces el cansancio, queremos llegar y hacer lo que Dios nos ha mandado a hacer. Sí, buenas tardes desde Tierra Santa, bendiciones.
9: Pastor, bendiciones.
0: Dios le bendiga, adelante por favor, bendiga en el nombre de Jesucristo.
9: Yo quiero bendecir a mi familia, a la familia García González, a mi familia paterna, materna, que son González Meyer, que Dios los alcance, que la misericordia.
0: Amén, amén.
9: Que reciba salvación.
0: Que Dios le bendiga mucho. Gracias por llamarme. Gracias. Ok. Buenas tardes. Adelante con su bendición desde Tierra Santa. Buenas tardes. Bendiciones.
10: Buenas tardes, mi hermano.
0: Buenas tardes, mi amado. Que Dios le bendiga. Adelante con su bendición, por favor.
10: Amén. La familia Mejía Rubón, que sea bendecida.
0: En el nombre de Jesucristo. Que Dios le bendiga mucho.
10: Me da gusto escucharle, hermano.
0: Gracias, mi amado. Dios le bendiga mucho. Hemos hecho una dinámica este día aquí desde Tierra Santa. Yo me encuentro aquí. Estoy, le digo que a 1 kilómetro del Muro de los Lamentos, a 1.5 kilómetros estoy cerquita aquí, rodeado de todo prácticamente. Vamos a ver, recibir una última llamadita. Muy buenas tardes, bendiciones. Buenas tardes. Desde Tierra Santa. Adelante.
11: Aquí desde Atencingo, Chietla, Puebla.
0: Adelante, mi amado, adelante, por favor.
11: Yo bendigo a la familia Guerrero Camarillo. Aleluya. Y toda su descendencia.
0: Gloria al Rey. Que Dios me lo bendiga mucho, mi amado. Un abrazo, Tote.
11: Desde aquí, desde Atencingo, Chietla, Puebla.
0: Un abrazo, Tote, mi amado.
11: Dándole bendiciones, pastor, que Dios, que Jehová de los ejércitos les siga haciendo.
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0: Voy a ir a la pausa, pero ahorita usted puede, ahorita me vuelve a marcar, ¿ok? En 5 minutos regreso una vez más, ¿ok? Pero voy a la pausa y regreso. Que Dios le bendiga mucho. Gracias, bendiciones para todos.

0: Señoras y señores, estoy desde Tierra Santa. Oiga, qué bendición tan grande. El viajecito vale la pena, el cansancio vale la pena, la entumida vale la pena, los desvelos valen la pena. Oiga, todo vale la pena cuando se trata de Dios, todo vale la pena. Así que en esta tarde maravillosa, que Dios bendiga su vida, su familia, todos los que están llamando, todos los que están por ahí a través de Radio Vida, en cualquiera de las frecuencias radiales, a través de Vida TV, en cualquier lugar, donde quiera que usted se una con nosotros, usted que está a través de las redes sociales también, que Dios le bendiga grandemente, le bendigo en el nombre maravilloso y santo de Jesucristo. Tengo muchos mensajes por aquí, vamos a ver. Dice: yo bendigo a mi familia, Adame Ríos Sertuche, Cristo te ama. Ok, Dios le bendiga mucho, buenos días. Dice: Dios le bendiga, pastor, un fuerte abrazo y bendiciones, puede orar por mi familia. Claro que sí, ya, mijo, ya, bueno, ya lo hiciste, Dios te bendiga mucho. Se escucha muy clarito, dice: Dios le bendiga. Vamos a ver a quién tenemos por acá. Sí, bendiciones, muy buenas tardes desde Tierra Santa, bendiciones. Adelante, bendiga a su familia.
1: Mili Hernández, y familia Hernández, el donado, y bendigo todo el estado de Tlaxcala también.
0: Que Dios me lo bendiga grandemente, que el Señor conceda los deseos de su corazón. Bendiciones desde Tierra Santa, bendiciones. Ok, gracias. Ok, bueno, voy a dejar todavía unos minutitos, aunque yo tengo mucho que comentarles. Tengo mucho, pero mucho, padre mío. Es que estoy en un lugar maravilloso. Uno aprende tanto cada vez. Dicen por ahí, yo no sé si es así, pero dicen por ahí que los que predican sin haber venido a Tierra Santa predican a blanco y negro. Los que predican después de que vinieron a Tierra Santa predican a colores. Bueno, no sé si será así, pero lo que sí es cierto es que qué lindo es estar aquí en estos maravillosos lugares. Dice: muy buenos días aquí en México, pastor Julián Herrera, Dios le bendiga en la gran manera y lo proteja, por favor, una bendición especial para la familia Montiel Vandala, hijos y nietos, muchas gracias, que Dios le bendiga grandemente, hasta allá, hasta donde usted se encuentra, ¿ok? Dice: pastor, Dios le bendiga, pido oración por la salud de Mari y Ana Moro, ok, vamos a ver que hay una llamadita más, vamos a ver, bendiciones desde Tierra Santa, buenas tardes, adelante, por favor, bendiga a su familia.
2: Dios lo bendiga, pastor. Puede mandar bendiciones para la
0: usted,
2: familia.
0: Usted hágalo. Yo la tengo aquí, yo estoy acá. Usted diga, yo. Usted diga, yo bendigo a la familia tal.
2: Yo bendigo a la familia Hernández Jiménez.
0: En el nombre de Jesucristo. Que amén, y sanidad para su cuerpo, en el santo nombre de Jesucristo. Dios le bendiga, mi amada, un abrazo tote. Gracias por llamar. Gracias, ok, muy bien, dice: Dios bendiga Yaret, gracias, Dios le bendiga mucho. Ok, puede usted llamar en este momento, le voy a dar unos minutitos, porque yo sé que dice la familia pastor Julián, buenos días, Dios le bendiga desde Apizaco, pido que ore por mi hijo Manuel, Juan Manuel Carmona Chimal, usted lo conoce, es el chico de, ok, Dios le bendiga mucho, claro que sí. Dice: pastor, yo bendigo a la familia Carmona Chimal en el nombre de nuestro Señor Jesucristo, amén. Que Dios los bendiga grandemente, bendiciones en este maravillosísimo día, buenos días. Dice: bendiciones para Adriana Atempa, que su bebé nazca con mucha salud, amén, gracias, bendiciones. Vamos a ver, aquí por aquí dejaron un a ver, vamos a ver qué tenemos aquí.
3: Que Dios lo guarde, lo ilumine y lo cuide.
0: Amén, Dios le bendiga mucho, gracias, bendiciones en este día. Ok, gracias. Ok, vamos a ver a quién tenemos por acá, buenos días, bendiciones. Dice: pastor, buenos días, Dios le bendiga, soy Alfonso Martínez desde Durango, estoy escuchando que anda en Tierra Santa, a ver si puede regalarnos una foto, si se pudiera, que Dios, bueno, ahorita le vamos a ver a quién tenemos por acá. Bendiciones, mi amado hermano Alde, un abrazo tote, adelante, por favor, bendiga a la familia, por favor.
4: Buenos días, doctor.
0: Amén, adelante, mi amado. Adelante, mi amado hermano Alde. Algo pasó por ahí, algo pasó. Bueno, a ver, vamos a ver a quién tenemos por acá. Bendiciones, buenas tardes desde Tierra Santa, bendiciones. Bendiciones. Ay, algo pasó por aquí. Bueno, yo los escucho perfectamente. No sé si ustedes no me escuchan, pero bueno, el teléfono, por favor, el teléfono es 713 del lado americano, 713-374-5027. Del lado mexicano es 22-22-99-99-76. 22-22 99, dice, me estoy escuchando que anda en Tierra Santa, desde Durango, me están mandando este mensajito, se regalamos una foto, si pudiera Dios le bendiga por siempre, y en nombre de mi Padre Jesucristo, yo bendigo a mi familia, a mi familia, a mi madre, mis hermanos, sobrinos, sobrinas, toda mi descendencia. Vamos a ver si ahora sí me escucha mi hermano Alde. Bendición de mi amado hermano Alde, adelante, por favor, adelante, bendiga.
4: Buenos días, Pastor Julián, Dios lo bendiga a usted, a su familia, y también quiero bendecir a mi esposa Raquel, a su familia Pérez Garbios, a la familia Tlalpachito, familia Aguilar Rodríguez, en el nombre de Jesucristo, que los bendiga en este día y todos los días, que haya la gracia sobre ellos.
0: Los bendecimos en el nombre maravilloso de Jesucristo. Gracias, mi amado hermano Alde. Un abrazotote desde Tierra Santa y un gran shalom, como dicen los judíos. Dios me lo bendiga mucho. Gracias, mi amado. Gracias, qué maravilloso. Ok, estoy dando por Dios para que usted misma bendiga a su familia. Yo estoy aquí en Tierra Santa, yo le pongo aquí el teléfono, que en el nombre de Jesucristo. Adelante, buenas tardes desde Tierra Santa, desde Jerusalén, la hermosa nación, maravillosa nación que el Padre nos ha dado. Adelante, por favor, bendiga a su familia.
5: Bendigo a la familia García Lara, bendigo a la familia Pantillán Lara. Están pasando por el duelo de enterrar a su mami hoy.
0: Wow. Les bendecimos y deseamos con todo el alma que el Señor les fortalezca. Un abrazo para todos y que Dios le bendiga mucho, mi amada. Gracias.
5: Bendiciones, Pastor.
0: Amén, amén. Gloria al Rey, gloria al Rey. Ok, recuerde usted puede llamar en este momento. Quiero que usted, que su voz se escuche aquí en Tierra Santa. Que su voz se escuche. Por eso usted puede marcar al teléfono 2222-9999-76. Si está usted del lado mexicano. Y si está usted del lado americano, usted puede marcar al teléfono 713-374-5027. 713-374-5027. O sea, yo puedo bendecir, ¿verdad?, en el nombre de Jesucristo, y créame usted que la palabra tiene un poder tan grande. Recuerde que con la palabra Dios hizo todo lo que usted ve. Todo lo que vemos, Dios lo hizo con su palabra. Y luego Dios dice, yo he puesto en tu boca la palabra. Yo he puesto en tu boca la palabra, pero también he puesto delante de ti la vida y la muerte. Elige la vida. Con su boca bendecimos o maldecimos. Vamos a bendecir a nuestra familia y estamos haciendo un punto de contacto. Yo aquí desde Tierra Santa, usted allá donde se encuentra, ¿ok? Vamos a ver a quién tenemos por acá. Buenas tardes desde Tierra Santa. Bendiciones, por favor, adelante. Bendiga a su familia en el nombre de Jesucristo.
6: Buenas tardes, Pastor. Bendiciones. Yo quiero mandar bendiciones en el nombre de Jesús para la familia Aguilar Montiel y para la familia Montiel Colín y Azúcar de Matamor.
0: Que así sea. Que
6: bendiga, Pastor.
0: Amén, gracias. Gracias, que Dios le bendiga mucho. Adelante, por favor, bendiga a su familia. Buenas tardes desde Tierra Santa. Bendiciones, por adelante.
7: Bendiciones, hermano Julián. Bendigo a la familia Martínez hasta Houston, Texas.
0: Amén. Que Dios le bendiga mucho. Gracias, gracias, gracias. Bendiciones. Adelante, por favor, bendiga. Ay, sí, mi amada hermana Elizabeth. Adelante, mija, que Dios te bendiga mucho. Bendice a la familia.
8: Pastor, bendiciones para su vida, Pastor, esta Amén. Mañana.
0: Amén.
8: Yo bendigo a la familia Canil Leal y Canil Tumax. Bendigo a mi descendencia y que sea el Señor en nuestros corazones cada día, y bendigo su familia, Pastor.
0: Amén, mija, gracias, que Dios te bendiga mucho, mija. Un abrazotote fuerte, gracias.
8: Amén.
0: Qué lindo, cientos de personas reportándose en este día maravilloso, qué lindo. Adelante, por favor, bendiga a su familia, adelante, en el nombre de Jesucristo.
9: Bendiciones, mi pastor, allá, como dicen en Tierra Santa, Shalom, y bendigo a Radio Vida, y bendigo a Vida TV, y bendigo a la familia Tenagua Ramírez, y Dios me lo bendiga, pastor, y me lo siga fortaleciendo en el nombre de Jesucristo.
0: Ah, gracias, mijo, que Dios te bendiga mucho, un abrazo todo bien fuerte, ok, gracias, gracias, qué lindo, qué lindo. Bueno, hemos tomado este tiempo para poder bendecir, necesitamos bendecir, porque han salido tantos celos, envidias, maldiciones del corazón, necesitamos romper. ¿Y cómo se rompe eso? Se rompe con palabra y acciones. La primer palabra tiene que ser de bendición, la acción tiene que ser una acción de bondad, de generosidad, una expresión de amor para la gente, pero comencemos haciendo lo correcto, bendiciendo en el nombre de Jesucristo, bendiciendo. Oiga, sería bueno aún bendecir, bueno, no, claro, no lo vamos a hacer aquí, pero ore usted también bendiciendo a la gente que no le quiere, bendígale en el nombre de Jesucristo, porque todo lo que el hombre siembra, eso cosecha, y yo bendigo bendigo en el nombre glorioso de Jesucristo. A toda la gente que no me quiere, los bendigo en el nombre de Jesucristo. Los bendigo en el nombre de Jesucristo. Ok, tenemos solamente tres minutitos más, dos minutitos más para recibir una o dos llamadas más y listo, ok. Usted puede marcar rápidamente el teléfono 713-374-5027 si está usted del lado americano, y si está usted del lado mexicano, el teléfono es 22-22-99-99-76, 22-22-99-99-76. Déjeme rápidamente aquí leer aquí, mire, dice: bendiciones para la familia Rosario Márquez y Márquez Coyotl y a mi mamita hermosa. Bendiciones, pastor. Mija, que Dios te bendiga mucho. Vale, que Dios te bendiga. A mi amado hermano Fernando, mi hermana Bernardina, ya esta mañana estuve orando por todos ustedes, no he parado de orar por ustedes, ¿ok? Adelante, bendiciones desde Tierra Santa, bendiga a su familia, por favor, bendiga a su familia. Adelante. Hola, hola, hola, hola. Bueno, parece que no me escucha, ok. Muy bien, vamos a ver qué tenemos aquí por aquí. Ay, ay, ay. Ok, bendiciones, pastor, gracias, mija, Dios te bendiga mucho, bendiciones, buenos días. Dice mi amada hermana Marlene, dice: buenas tardes, pastor, para ustedes, buenas tardes para ustedes, pastor, yo bendigo a la familia Fortis Rodríguez, familia Rodríguez Aguirre y familia Fortis Herrera y nuestras generaciones y la esposa y esposo destinados desde antes de los tiempos para cada uno de ellos. Los bendigo en el nombre de Jesucristo. Gracias, mi amada hermana Marlene, un abrazote para usted y para mi amado hermano, mi ingeniero, ahora sí que es mi ingeniero personal, mi hermano Beto, Dios lo bendiga mucho. Dice: pastor, buenos días, Dios lo bendiga, no entra mi llamada, pero bendigo a la familia Pérez Romero y de Filiberto Romero en el nombre de nuestro Señor Jesucristo, amén. Gracias, que Dios le bendiga mucho. Bueno, gracias, bendiciones en este maravillosísimo día. Vamos a ver a quién tenemos más por acá. Bendiciones, dice mi pastor, no he podido entrar mi llamada, pero yo bendigo a la familia Ángel García, a la familia Ángel Roger y a la familia Alvarado Ángel en el nombre de Jesucristo, amén. Mi amada hermana Silvia, que así sea, le bendigo en el nombre de Jesucristo. Si Dios lo bendiga, pastor, bendigo a todo Israel y a la familia pastoral Julián Herrera Alfaro. Dios le bendiga mucho, mi amado. Un abrazote bien fuerte en este maravillosísimo día. Dice pastor Julián: buenos días, bendiciones. A ver, ¿a quién tenemos por acá? Ok, vamos a ver. Ok, gracias, Dios le bendiga mucho. Bien, mis amados, en este maravillosísimo día hay mucho todavía, hay mucho por hacer, hay mucho por decir, pero déjeme rápidamente compartirles algo sumamente importante que está pasando. O sea, por favor, no olvide usted, que no se le olvide, que no se le olvide que estamos en la recta final. Todo está a punto de terminar. Si usted piensa que no es así, mire, basta con ver un poquito las noticias para que usted se dé cuenta de que todo está por terminar. Pronto, muy pronto, aparecerá nuestro bendito Señor y Salvador Jesucristo. Ahora, quiero que usted considere, por favor, que usted considere lo que dice. A ver, déjeme aquí, voy a tomar unas llamaditas más porque me da pena que. Vamos a ver a quién tenemos por acá. Sí, bendiciones, buenas tardes desde Tierra Santa. Adelante, por favor.
10: Buenos días, mi pastor.
0: Mi amada hermana Marce, un abrazotote bien fuerte. Adelante, mi amada hermana Marce.
10: Yo lo bendigo desde acá, hermano, lo bendigo, bendigo al pueblo de Israel y también bendigo a mis hijos, a mi familia, a todos. Y mi deseo es de que mis hijos conozcan la palabra del Señor.
0: Amén. Y así será, mi amada hermana Marce, así será en el santo nombre de Jesucristo. Amén. Gracias, mi amada. Un abrazo todo bien fuerte para usted y su esposo.
10: Bendiciones para mi familia y bendiciones para su familia y usted también, hermano.
0: Gracias, mi amada. Gracias, bendiciones. Qué lindo, gracias, qué lindo, qué lindo. Vamos con otra llamadita para acá. Buenas tardes, bendiciones desde Tierra Santa. Adelante, bendiga a su familia.
11: Mi pastor, Dios lo bendiga. Yo bendigo a la familia Trejo Aldana y su familia también, pastor, y a la pastora Marixa. Dios me lo bendiga, pastor.
0: Gracias, mi amada, que Dios le bendiga mucho. Gracias, amén, bendiciones.
11: Amén, amén.
0: Gracias, gracias. Oiga, la iglesia, falta la iglesia de Houston, casi no la he escuchado, casi no he escuchado a la iglesia de Houston. Necesito que se reporten, por favor, por acá. Una oración para la familia Coyo de Hernández desde Israel, que está allá. Me da mucho gusto que usted esté en ese lugar bendito. Soy la hermana Rosa Hernández desde San Pablo del Monte de Tlaxcala. Amén. Le bendecimos. pedimos en el nombre de Jesucristo. Si Dios le bendiga a la familia Pastora Herrera Faro y también a toda la familia, mi descendencia, saludos a todos, gracias. Que Dios le bendiga mucho. Mi hermana María Luisa dice: buenos días, pastor. Dios le bendiga a mi pastor Julián. Bendigo a mi pastor Julián, a mi familia, en el nombre de nuestro Señor Jesucristo. Bendigo a Jerusalén, en el nombre de nuestro Señor Jesucristo. Yo bendigo a mi familia González Montesinos hasta la cuarta generación. Bendiga a mi familia Alonso González, en el nombre de nuestro Señor Jesucristo. Claro que sí, mi amada. Dios le bendiga mucho en este maravillosísimo día. Dice por aquí, no sé quién será, a ver, okay, vamos a ver quién tenemos por acá.
12: Pastor, por favor, bendiciones para la familia Montiel Vandala, la familia Montiel Álvarez, la familia Montiel Flores, la familia Rascón Montiel, la familia Roa Montiel, la familia Celis Verdeja, la familia Montiel Paulino, la familia Montiel Díaz. Hermano, también la congregación de Movimiento Mundial Venga a tu Reino, de aquí de Orizaba, Veracruz.
0: Okay, bueno, Dios le bendiga mucho, Dios le bendiga mucho en este día maravilloso, okay. A ver, ¿a quién tenemos por acá? Bendiciones. Buena, mi amada hermana Leslie, ya se habían tardado. ¿Cómo están? Adelante, por favor, aquí desde Tierra Santa, mi amada.
13: Dios me lo bendiga, Pastor Julián Herrera. Que amén. Dios lo guarde, Dios lo proteja y que traiga una abundante bendición de allá de Tierra Santa.
0: Aleluya.
13: Que el Señor de Abraham, de Isaac y de Jacob sea su bendición.
0: Amén.
13: Con la bendición, amada, de Melquisedec.
0: Aleluya.
13: Dios le bendiga, guarde y proteja. Lili Vázquez les saluda. Bendición, amén, para mi familia Vázquez Iscoa.
0: Amén, amén, le bendecimos en el santo nombre de Jesucristo. Muchas gracias, mi amada, un abrazo todo bien fuerte, ok, gracias. Gracias, qué lindo, ok, maravilloso. Vamos a ver a quién tenemos por acá. Adelante, adelante, bendiga a su familia, por favor, adelante, bendiciones. Bendiciones, bendiciones, bueno, no. Adelante, adelante, adelante, buenas tardes desde Tierra Santa.
14: Buenas tardes, pastor. Soy la señora María Oviedo, desde Houston. Pido oración y que bendiga a mi familia Oviedo Díaz, mis nietos y mis hijos. En el nombre del Señor lo bendigo a usted.
0: Gracias.
14: Que Dios los guarde y yo sé la lucha que ustedes tienen y Dios me los bendiga, mi hermano.
0: Que Dios le bendiga mucho, mi amada. Gracias, bendiciones, gracias. Gracias, amén, qué lindo. Dios bendiga a mi hermana María Oviedo. Le bendecimos en el nombre que es sobre todo nombre, en el nombre de Jesucristo. Para todos les bendecimos y gracias hoy. Bueno, yo creo que dice mi hermano José Luis, dice: buenas tardes, pastor. Buenas tardes por Israel, buenos días en Puebla y Houston. En el nombre de Jesucristo, Dios bendiga a la familia Colmenares Isidro, Colmenares García, Colmenares Yáñez, López Colmenares. Gracias, mi amado hermano José Luis, que Dios lo bendiga mucho en este maravillosísimo día. Bueno, en este día ya, mañana vamos a seguir, ok, mañana vamos a seguir, vamos a estar todavía aquí con la ayuda del Señor mañana, así que dice si se podrá, ok, no sé qué me está, no, el bazar, ok, el bazar va a ser el día sábado en Chinameca, Morelos, ok, el sábado va a ser el bazar en Chinameca, Morelos, para toda la audiencia que está en Chinameca, Morelos, que Dios le bendiga mucho en este maravillosísimo día. Dice mía, bien amor, mándanos, ok. Dicen, bien amor, mándale saludos a la hermana Estela Barrios. Dios le bendiga mucho, mi amada hermana Estela Barrios. Le mandamos un abrazo, un gran shalom, un gran Dios le bendiga y con toda mi alma que el Señor le bendiga grandemente de parte de su servidor, el pastor Julián Herrera, y de la pastora Maritza Alfaro, que le bendecimos en el santo nombre de Jesucristo. Y bueno, mis amados, sí, exactamente, este sábado que viene, con la ayuda del Señor, yo me regreso el viernes, estaré llegando ya por la tarde a Houston, y el día sábado a las 5 de la mañana tendremos nuestro culto de madrugada, y luego tendremos una gran actividad. 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Y bueno, termino con esto. Ya me tengo que despedir porque se nos terminó el tiempo, pero amados, con la ayuda del Señor, yo vine aquí a Jerusalén porque hoy se recuerda un día triste, un día triste no solamente, mire, este día no es triste solamente para Israel, este día es triste para todo el mundo, porque cuando la maldad prevalece, debe de haber tristeza en toda la humanidad. Y hace tres años, en un día como hoy, más de 5,000 terroristas se metieron por la franja de Gaza, en la parte sur, se metieron a las habitaciones ahí, toda la franja, pues la frontera que está con la franja de Gaza, se metieron las mismas personas a los que les estaban ayudando, las mismas personas a los que les daban trabajo, a los que les daban comida, esos mismos fueron los que se metieron para matar a más de 1,400 personas, más de 1,400 judíos. A los niños los degollaban, a las mujeres las violaban, las mataban, amarraban a los esposos para que vieran cómo violaban a sus esposas. Terrible, lo más terrible que usted se puede imaginar. Yo bendeciré siempre a la nación de Israel. Creo que en este planeta Tierra no ha habido otra nación que sufra tanto como la nación de Israel. Cada quien tiene su propia opinión, pero yo le digo lo que yo sé y lo que yo veo. Cada quien tiene su propia opinión, muy, pero muy respetable. Pero yo le digo lo que yo sé y lo que yo veo. Israel no es el que ha comenzado las guerras. Israel solo quiere paz, crear a sus hijos, tener paz aquí en su tierra que Dios les dio. Por eso yo bendigo a Israel. Bendeciré siempre a Israel. Jesucristo viene pronto. El tiempo está por terminarse. De hecho, ya se terminó. Ya se terminó. El tiempo que estamos viviendo es un tiempo de gracia. En México, por primera vez, después de muchas décadas, Dios nos está dando la oportunidad de poder tomar los medios de comunicación, tanto la radio como la televisión, los medios de comunicación abiertos, los que no necesitan cable ni internet, sino que con una simple antenita se escucha la radio, se escucha la televisión, y hoy Dios nos está dando la oportunidad, pero son costosos. Costosos, pero con la ayuda de Dios y con la ayuda de la gente podremos tomar el primero de diciembre, tomar el primer canal de televisión abierto, Vida TV, canal 6.4, para poder cubrir a más de 55 millones de personas. Esto no es una campaña evangelística, esto no es una cruzada de milagros, esto no es un concierto, un congreso, no, no, no. Es mantenernos 24 horas al día predicando. Prácticamente ahorita lo que estamos haciendo con Vida TV, canal 6.5, es que estamos aprendiendo, son nuestros ensayos prácticamente para lo que Dios nos va a dar. Pero necesito 4,000 personas para poder cubrir los gastos de este canal. Necesito 4,000 personas que se comprometan con Dios y con Ministerios Vida, con su servidor, el pastor Julián Herrera, para ayudarnos por 12 meses. Por 12 meses, aunque mi anhelo es que se quede usted con nosotros para siempre, pero por 12 meses que nos ayude con $60 mensuales o 1,000 pesos. Con ese dinero podremos pagar y predicar. Y yo espero que antes de que terminen los 12 meses, Jesucristo venga. Pero si no viene, pues por lo menos que cuando Jesucristo venga, nos encuentre predicando. Le amo, le bendigo y agradezco. Mi teléfono ya lo sabe. Si usted quiere ser de los misioneros de Ministerios Vida, comuníquese conmigo. Sigo aquí en Tierra Santa y aquí seguiré. Que Dios le bendiga. Espero su llamada.

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Son las 7:34. 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
1: Son las 7:41 minutos.
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0: Sí, Señor. Oh, te alabamos. Te alabamos, Señor.
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Dios mío, al acercarme al trono de tu gracia, lo hago confiadamente. ¿Por qué lo hago? En el nombre de Jesucristo, hace un tiempo aprendí que en ningún otro hay salvación. ¿Por qué no hay otro nombre bajo el cielo dado a los hombres en quien podamos ser salvos? Solo en el nombre de Jesús.

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Audiencia de Radio Vida, qué alegría poderles saludar a todos ustedes en esta hora bonita, en esta mañana bonita. Bendiciones para todos ustedes, gracias por acompañarnos en este día especial, en esta mañana hermosa, en este día que el Señor creó para que usted y yo nos alegremos y nos regocijemos en Él. En donde quiera que usted me escuche, que Dios le bendiga grande y poderosamente. A usted que nos escucha de noche, buenas noches. A usted que nos escucha de tarde, buenas tardes. A usted que nos escucha por la mañana, muy buenos días. Muchas gracias por ser parte de esta programación. Gracias por escucharnos, gracias por acompañarnos. Muchas, muchas gracias. Que Dios le bendiga grande y poderosamente. Un saludo muy cariñoso para usted desde los estudios de Radio Vida aquí en la ciudad espacial de Houston. Le saludamos y le bendecimos en este día maravilloso, en este día que el Señor nos regala hoy miércoles ya 7 de el mes de octubre. Hoy 7 del mes de octubre le saludamos y le bendecimos a usted en esta mañana bonita, en esta noche bonita, tarde, la hora que sea donde usted nos escucha. Que Dios le bendiga grande y poderosamente. Un saludo muy cariñoso para usted que está en casita, para usted que está en la hora del café. Que Dios le bendiga grandemente a usted que está en la hora del desayuno también. Que Dios le bendiga grandemente a usted que va en camino hacia su trabajo, a usted que le tocó descanso también en este día. Muchísimas bendiciones para usted y para todos los suyos en esta mañana hermosa, en este día precioso, maravilloso que el Señor nos ha regalado. Y hoy saludando también a todos los que están de cumpleaños, a todos los cumpleañeritos, les queremos saludar, les queremos felicitar, les queremos, donde quiera que nos escuchen, les queremos saludar y decirles muy feliz cumpleaños para usted, que la gracia y el favor del Señor sea siempre, siempre sobre su vida. Muchas bendiciones, hermosa audiencia de Ministerios Vida. Gracias por acompañarnos en este día lindo, precioso, que el Señor nos ha regalado para que usted y yo nos alegremos y nos regocijemos en Él.

Felicidades, muchas felicidades, queridos cumpleañeros, que la gracia y el favor del Señor sea con cada uno de ustedes. Gracias a los que se conectan también a través de Facebook, que el Señor les bendiga muchísimo. A todos los que están conectados desde otros países también, que el Señor les bendiga. A toda nuestra querida audiencia de Vida TV Mundial también les mandamos un cariñoso saludo desde la hermosa ciudad espacial de Houston. Yo soy la pastora Maritza Alfaro y como siempre es un gozo, es un placer poderle acompañar a usted y poderle saludar desde los estudios de Radio Vida, pero también poder compartir este tiempo especial con cada uno de ustedes, acompañarlos a los que van de camino hacia sus trabajos, acompañarles a los que están trabajando en casita, a los que están haciendo sus diligencias en cualquier lugar donde nos estén escuchando. Que el Señor les bendiga mucho en esta mañana hermosa, hoy 7 de octubre. Hace tres años, un poquito antes de esta fecha, nosotros estuvimos en Tierra Santa. Mi esposo está hoy allá y bueno, desde allá él estuvo conduciendo el programa de radio de Amaneciendo con el Espíritu Santo y estuvo compartiendo, y para mí fue un gozo poder tener ahí la oportunidad de conversar también con nuestro amigo, el primer judío que yo conocí, que realmente se hizo amigo de nosotros desde el año 2017, cuando fuimos al primer viaje a Tierra Santa en el 2017, pudimos conocer al señor Jacob Cook, es el nombre de él. Un judío nacido en Argentina y que desde ese año nosotros hemos mantenido una relación vía pues telefónica sobre todo, pero fíjese que en los viajes que hemos hecho nosotros, aun cuando él ya no trabaja como guía, él ha venido y nos ha buscado en el hotel donde nos hemos hospedado y ha compartido tiempo con nosotros. Y a mí me encanta platicar con él porque conozco de la historia de Israel, conozco cosas que los medios no nos comunican, cosas que no nos dicen ningún medio de comunicación. Y en algún momento yo he comentado, ¿no?, cómo es hasta cierto punto la vida de ellos peligrosa, ¿no?, la vida del pueblo de Israel. Una, porque tiene enemigos por todos lados, porque tiene enemigos que lo rodean, y otra porque los jovencitos, por ejemplo, los jovencitos, las jovencitas, no tienen una opción. Ellos tienen que prestar servicio militar porque ellos tienen que, como dice el señor Jacob, nos dice él, nos tenemos que defender. Nos tenemos que defender porque en cualquier momento nos atacan. Entre ellos están viviendo, por supuesto, extranjeros, y ellos abren sus puertas para que mucha gente pueda vivir ahí. Y fue como sufrió el ataque un 7 de octubre hace tres años la misma nación de Israel. Estaban allí sus propios enemigos, a quienes ellos habían acogido, a quienes ellos habían abierto sus puertas, estaban ahí adentro y desde allí adentro recibieron el ataque. Y bueno, usted lo ha escuchado, cosas horribles que sucedieron, cómo mataron a niños, a mujeres, cómo violaron a las mujeres, cómo las prácticamente les cortaban sus miembros enfrente de sus seres queridos. Y encima de eso, se llevaron a muchos de ellos como prisioneros también, los secuestraron a muchos de ellos, con el tiempo los fueron liberando, pero ha sido una tortura y eso es la realidad de lo que el pueblo de Israel sufre. Y sabe qué es lo más triste, qué es lo más tremendo, y yo le invito para que usted lea, para que usted se documente, para que no se deje llevar solamente por lo que los medios amarillistas están diciendo, porque hay mucha verdad a medias, y dicen que una verdad a medias es una mentira completa. Entonces están muchas cosas ahí entre verdades y no verdades, y muchas veces nosotros nos dejamos llevar. Pero ¿sabe qué es lo más triste? Es lo más triste que la misma iglesia muchas veces creemos
en un partido político, pero necesitamos ver el trasfondo de cada partido político, quién está detrás de cada partido político, cuáles son sus ideologías, cuáles son las creencias de estos partidos. Y hoy en día, pues, tenemos a dos que son los por los que la gente vota en este país, pero debemos de ser realistas. Y no se trata de lo que yo quiero, no se trata de lo que a mí me gustaría, se trata de lo que es correcto. Me encantó un escrito de Franklin Graham, el hijo del evangelista Billy Graham, que él compartió precisamente, creo que fue ayer que él lo compartía. Y la importancia de la iglesia, de cómo nosotros debemos de encajar en lo que es correcto y luchar y pedirle a Dios que nos ayude para defender los valores, lo que la iglesia debe de creer, lo que la iglesia debe de apoyar, no lo que me dicen a mí que yo debo de apoyar, sino por qué. Y yo te quiero compartir esto en esta mañana, porque estamos en tiempos peligrosos y estamos en tiempos decisivos también, donde la luz de Cristo se debe de dejar ver, debe de brillar la luz de Jesucristo. Nosotros como sal de la tierra deberíamos de estar dándole el sazón a esta tierra. Y le voy a leer este escrito que escribió precisamente el evangelista Franklin Graham ayer, el hijo del evangelista Billy Graham. Y él dice de esta manera: ¿deberían los cristianos participar en el proceso político? Hay personas que dicen que no, que la iglesia no tiene por qué meterse en la política. Pues fíjese que yo creo que sí. La iglesia debe de ser, primeramente, la iglesia debe de estar orando por los políticos, porque la palabra del Señor nos manda a orar por los que están en eminencia, primeramente, independientemente del país donde usted me esté escuchando. Y yo le digo esto desde los estudios de Radio Vida aquí en la ciudad de Houston, en los Estados Unidos. Debemos de orar y sí debemos de ser parte. Entonces la pregunta es: ¿deberían los cristianos participar en el proceso político? Y yo le dejo a usted que usted responda a esa pregunta. Y dice a continuación el escrito del hermano Franklin Graham: hay mucho en juego en las próximas elecciones de mitad de mandato, o sea, del próximo mes de noviembre. Hay mucho en juego. Muchos asuntos que se consideran políticos son en realidad cuestiones morales. Y eso es una gran verdad. Ya no solamente se trata de un partido político, se trata de cuestiones morales. William Rice tiene toda la razón. William Rice dijo: a lo largo de la historia de los Estados Unidos, los pastores han tenido una voz fuerte e influyente en momentos clave de nuestra política y necesitan alzar su voz ahora. Y él dice: insto a los cristianos. Si usted se considera una persona cristiana, si usted es un cristiano, si usted tiene la oportunidad de ejercer el voto, por favor preste mucha atención. Insto a todos los cristianos a formarse, primeramente a orar, pero también a votar. La elección es clara. Los dos partidos tienen posturas completamente opuestas en casi todos los temas. Un partido apoya las fronteras abiertas, permitiendo a millones de personas que entren indocumentados sin someterse a controles previos y que entren a este país. La pregunta es: ¿lo apoya usted? ¿Le gustaría que este país se llene de criminales, de asesinos? Y no hablo solamente de gente indocumentada, sino de las estadísticas que son reales, porque lo hemos visto, a criminales que entraron simplemente a hacer daño a este país, a matar a niñas, a violarlas, a niños. La pregunta es: ¿a usted le gustaría que ese tipo de persona sea el que invada este país? Esa es la pregunta para todos nosotros. Este país está, es cierto que está compuesto de multiculturas, pero hay un orden. Hay un orden que debemos de respetar en este país. Estos dos partidos tienen posturas opuestas en casi en todos sus temas.
Y uno de ellos apoya las fronteras abiertas, permitiendo que millones de personas indocumentadas y sin someterse a controles, o sea, que no haya un chequeo de su historial, entren a este país sin ningún problema, como lo sucedió en la administración previa. La pregunta es, ¿lo apoya usted? La dirección de este partido también respalda la presencia de hombres en baños de mujeres. ¿Le gustaría a usted que entren los hombres? A mí no me gustaría que entre un hombre a un baño mientras yo estoy ahí. Es cierto que hay baños que son para ambos, pero hay un solo baño y tiene que entrar uno y después salir para que pueda entrar el otro. La pregunta es, ¿a usted le gustaría que también los hombres entren en los baños mientras nosotras las mujeres estamos ahí, mientras nosotras nos arreglamos, mientras muchas veces tenemos que de alguna manera quizás hasta cambiarnos en los baños y no importa si me ve otra mujer, pero no puede entrar un hombre? Bueno, este partido quiere apoyar eso, que también los hombres, haya presencia de hombres en los baños de las mujeres, que haya deportes de hombres y también con las niñas, que la transición de género en niños, que se ignoren los derechos de los padres, o sea, que sean los niños quienes decidan. ¿Sabe que les han dicho a los niños, tú no tienes que decirle o pedirle permiso a tu papá o a tu mamá? Tú puedes elegir si quieres ser un niño o si quieres ser una niña. O sea, nos quieren quitar el derecho a nosotros los padres. Y yo sé que este es un tema muy, muy fuerte, muy, muy delicado, porque no nos gustaría escuchar esa verdad que está detrás de este partido. Pero mi querido radio oyente, esa es la verdad que está detrás. La pregunta es, ¿usted quiere que el Ministerio Escolar sea quien eduque a sus niños, pero quien los forme también con sus ideologías? ¿A usted le gustaría cederle ese derecho o más bien que le quiten el derecho a usted? Porque se lo van a quitar. Si usted lo cede, ellos se lo van a quitar. ¿Y sabe qué sucede después? Después, la misma escuela, la misma dirección se encarga de, si es posible, de mandar a los mismos padres, porque creen que los padres violan los derechos de los hijos, mientras son ellos los que los están formando con sus ideologías. Y la pregunta es, ¿quiere usted eso para sus hijos? Y mire que si no se pone un alto ahorita, esto se pone peor después. La pregunta es, ¿usted lo quiere ignorar? ¿Quiere usted ceder sus derechos? ¿Quiere usted aprobar el aborto? La pregunta es, ¿usted apoya eso? Mientras que el otro partido quiere que nuestra nación tenga una inmigración legal, se opone a permitir la participación de hombres en deportes femeninos y que también defienda la santidad de la vida, preserve la vida y dice no al aborto. La pregunta es, ¿a quién quiere apoyar usted? Mire que por muchos años nos han mentido y nos han engañado, prometiéndonos, haciendo promesas y diciendo nosotros somos pro inmigración, pero la pregunta es, ¿qué han hecho por la inmigración? Ahí usted deduzca. Y es que nunca ha sido tan importante decidir por quién votar. La sugerencia del hermano Billy Graham es salga a votar. Y como cristianos debemos de ser sal y luz en un mundo oscuro y en una constante decadencia. Por eso, mi querido radio oyente, mi querido hermano, hermana, como cristianos, salgamos a votar, defendamos la vida y defendamos lo que es correcto, lo que a Dios le agrada.

0: Se busca un corazón. Y ese es el tema que nos interpreta Paola Marino. Se busca un corazón. ¿Sabe? Dios está buscando ese tipo de corazón. Corazones sencillos, corazones humildes, corazones dispuestos, como dice el canto. Porque se trata no solamente de hacer lo que muchas veces pensamos que es bueno, sino de hacer lo que es correcto. Y sobre todas las cosas, reconocer a Dios como el único ser supremo, quien nos dio la vida, porque eso dice su bendita palabra, que Él nos dio la vida, nos hizo semejantes a Él, pero nos hizo también para alabanza de su ser. Y hoy en esta mañana yo le estaba compartiendo acerca, ¿verdad?, de lo que ha sido mi experiencia en Israel, en mis 3 viajes a Israel. Y hoy tengo el placer, tengo el honor de tener conmigo aquí en el programa vía telefónica a una persona a quien aprecio muchísimo, porque yo les comentaba al inicio del programa que fue el primer judío que yo conocí. Si conocía judíos, no supe que eran judíos en el pasado, ¿no? Pero en este primer viaje, cuando tuve la oportunidad de ir a Israel, tuvimos la bendición de ser guiados por el señor Jacob Cook, es su apellido, y tuvimos la bendición de poder compartir con él una semana, una persona quien se ganó nuestro cariño completamente. Y desde ese año, desde el 2017, nos hemos mantenido en contacto, nos hemos encontrado en viajes que hemos hecho después de ese a Tierra Santa, y ha sido una bendición para mi vida conocer mucho más sobre Israel por medio de él, porque muchas veces conocemos lo poco que conocemos por medio de la Biblia, pero muchas veces no nos enteramos de muchas verdades. Por ejemplo, lo que le estaba compartiendo hace un momento, la importancia, por ejemplo, de ejercer el voto y saber a quiénes vamos a elegir, quiénes están detrás de cada partido y quiénes no solamente son enemigos de los Estados Unidos, sino también del mismo Israel. Y hoy tengo conmigo al señor Jacob, quien va a estar conmigo en unos minutitos aquí en el programa, y le doy la más cordial bienvenida. Señor Jacob, buenos días. Aquí en Estados Unidos, buenos días, buenas tardes para usted en Tierra Santa.
1: Sí. Buenos días y buenas tardes para nosotros, ¿verdad? Esta mañana tuve el placer de estar con su esposo en Jerusalén y fuimos a visitar la ciudad de David.
0: Qué lindo.
1: En donde por primera vez tenemos un rey que la hace a Jerusalén la capital del mundo judío, y el hijo de él es el que edifica el templo en Jerusalén, es el rey Salomón.
0: Sí.
1: Pero lo más importante es que todo el tiempo que se habla de Israel, hay que recordar de dónde viene esa palabra. Israel es yo tengo el nombre de Jacob, que es verdaderamente el tercer.
0: Israel, sí.
1: Sí, es Israel.
0: El nieto de Abraham.
1: Sí, él luchó con el ángel. Uh-huh. Y a la mañana, cuando el ángel se rindió, él le dijo que tú serás el padre de las 12 tribus.
0: Sí, de Israel.
1: Uh-huh. Y así nacieron. Pero la verdad, las tribus de Israel nacen en Egipto.
0: Sí.
1: Porque por primera vez Moisés es el que colecta a las tribus y las trae, las saca de Egipto. Uh-huh. Y las trae a la Tierra Santa.
0: Sí.
1: Así que es muy importante recordar eso. Ahora, Moisés le da la ley de Dios. Y en la ley de Dios, voy a decirlo rápido, empieza con creencia de Dios, el único, santifica el sábado, que es el día que Dios descansó después de la creación misma. Dios descansa, Shabbat, entonces hace el día ese un día santo. Después hablan de honorar el padre y la madre, no matar, no cometas actos impuros, no robar, todo es. Pero lo interesante, si alguien mira lo que Jesús habla en la montaña de las bienaventuranzas, miren bien, Moisés sube a la montaña de Sinai para hablar con el pueblo. Jesús sube a una montaña al lado del lago de Kinneret, del lago de Galilea, y habla a las personas.
0: Sí.
1: Y por favor, no voy a leerlas, pero ustedes tienen que abrir ese lugar en la Biblia, en el Nuevo Testamento, y leer de qué habla Jesús. Sí. Yo puedo decir que los dos hablan lo mismo en diferente. Jesús más hace una traducción de lo que dice Moisés, porque uh-huh. La ley de los judíos es hacer honor. ¿Por qué dice los 10 mandamientos? No matarás, no haces cosas. Hace honor a la otra persona. Dale respeto a la otra persona. Y esas dos cosas te van a traer la bendición shalom. Quiere decir paz.
0: Paz.
1: El mundo judío hasta hoy, cuando se encuentran, uno le dice al otro shalom, paz. Porque esa es la palabra que Dios les dio que tienen que usar. Si no hay respeto uno al otro, no hay shalom.
0: No hay paz.
1: No hay paz. Ahora, lo mismo cuando en el casamiento. Si un hombre y una mujer están en bien condiciones y tienen respeto uno al otro, hay amor y hay shalom.
0: Sí.
1: Lo mismo en toda situación, los hijos con los padres. De eso habla Moisés, que hay que dar honor al padre y la madre. Así que esa es la situación que están conectada entre Jesús y el pueblo judío.
0: Sí.
1: Lo que ocurrió que en 330, después de la muerte de Jesús, de la acción de Jesús, perdón, 300 años después de la crucifixión, los romanos adoptan la cristianidad, que verdaderamente es el judaísmo. Pero como ellos querían ser los que sostienen la verdadera religión, ellos apuntan contra los judíos muchas cosas. Sí, verdad, habían judíos malos en Jerusalén. Y había una guerra muy grande entre dos clases de judíos en Jerusalén, como hoy hay, en todos los lugares, que no respetan uno al otro. Por eso no había shalom. Y por eso el templo se arruinó. Y por eso llegamos a 2000 años de éxodo. Estuvimos afuera de nuestra patria, por 2000 años. El nombre Judea aparece para los judíos solamente después que devuelven de Babilonia. Porque vuelve solamente el pueblo de Judea. De los 12 pueblos de Israel, 11 de ellos son dispersados por todo el mundo. Hoy se sabe que hay en Yemen, que hay en Etiopía, que hay en India. Hay parte del mundo judío, pero cuando vuelven de Babilonia, los que vuelven son las del tribu Judea. Por eso la tierra se llama de ese momento Judea. ¿Ok? Entonces me encantaría hablar más y contarles, porque yo puedo, si me pregunta algo especial.
0: Claro, claro. Bueno, hoy es un día y gracias por compartir esa información tan importante, y precisamente estábamos compartiendo en el programa sobre lo que es Israel, la tierra a la que Dios nos manda a bendecir, la nación a la que Dios nos manda a bendecir. Y la palabra de Dios es clara y dice que va a bendecir a los que les bendigan, y a los que no, pues tampoco Dios no los va a bendecir, lo opuesto. Pero hoy en día hablamos, precisamente hablaba en el programa del conflicto, lo que hay detrás de cada ideología. En este país, por ejemplo, Estados Unidos es un país pro Israel, pero también hoy en día estamos viendo lo opuesto, gente que se levanta con una ideología tratando de imponer eso en este país, que ha sido un país y sigue siendo un país pro Israel, un país cristiano, pero que también ahora estamos viviendo en un mundo donde hemos visto el crecer de aquellos que se llaman creer en Dios, pero que de alguna manera están haciendo lo opuesto a lo que Dios nos manda, sobre todo lo que nos acaba usted de compartir. Yo le compartí. Bueno, adelante.
1: Sí. Bueno, es así. El judaísmo casi desaparece cuando los romanos destruyen el templo y cambian el nombre de Judea a Palestina. Uh-huh. Pero no solamente la zona de Israel, es Líbano, Siria, Jordania, todo eso es prima, segunda y tercera Palestina. El César Adriano es el que lo hace. Entonces los judíos no pueden volver a Israel porque desgraciadamente la creación cristiana católica les gusta poner toda la culpa de todo lo malo que pasa en el mundo, y es lo que salen con el
0: en las noticias. Exacto.
1: Y hasta hace un tiempo matan sin pensar en España, en Italia, en todos esos lugares, matan una cantidad enorme de judíos porque cuando dicen que hay que imponer la tradición de la Iglesia Católica, y el que no acepta esa religión los mata.
0: Bueno, lo mismo está sucediendo con el Islam.
1: Bueno, lo que pasa con el Islam, que lo que pasa en el mundo es que los judíos se escapan a las naciones árabes, a todo el mundo, y los que quedan, gracias a Dios, siempre tienen la fuerza de unirse y controlar sus vidas sin cambiar la religión y seguir siendo noble y seguir siendo bueno con Dios. De ahí se desarrolla mucho el judaísmo. Hoy hay situaciones en el judaísmo que se puede hablar que no son justamente lo que a mí me gusta del judaísmo. Pero el Islam, cuando Muhammad conquista, cuando los árabes conquistan a Israel y a Persia y se adelantan a Europa, el Papa les pide a los europeos que manden los cruzados a luchar contra el Islam. Y de ahí empieza el odio entre el Islam y los cristianos. Los judíos no tienen nada que ver ahí, porque los judíos no tenían ningún poder. Los judíos viven en donde están. Y Muhammad nunca escribió lo que él enseña. Y el Corán es un libro de frases. Lo que él decía, alguien anotó cada frase y la escribió. Se llama sura, está lleno de suras. Eso es él. Ahora, como ellos creen que Muhammad no habló lo que él piensa, sino que habla las palabras de Dios mismo, un profeta que habla lo que Dios te dice y él habla, es el parlante de Dios. Por eso el Corán es un sagrado. Fue escrito como 50 años después que Muhammad falleció. Y el Corán aprecia a los judíos. Aparte de, hay una situación en la cual lo echan a Muhammad de Meca. Él se va a un lugar que se llama Medina, conquistando los lugares de los beduinos en ese tiempo, y los judíos están ahí en Medina y tienen propiedad. Muhammad tenía fuerza de soldados, pero necesitaba plata, y los judíos tenían plata. Entonces él ataca a los judíos, se lleva la plata y continúa con su

0: de una nación a otra. Ahora los nuevos musulmanos están diciendo que ellos hacen esa hijra del mundo árabe a Europa y a Estados Unidos. Y ellos con eso dicen, nosotros no venimos a ser parte del mundo cristiano. Nosotros venimos a transformar.
1: A imponer.
0: A todos los infideles.
1: Sí.
0: Y el que no acepta, muere. Mire bien que en los 10 comandamientos hay un mandamiento que dice no matarás.
1: Sí. Sí.
0: Jesús decía lo mismo. Jesús decía perdonar.
1: Sí.
0: Jesús decía adoptar a las cosas buenas.
1: Sí.
0: No, y no aceptar las cosas malas. Como se dice, recuerda de las creaciones de Dios, honorarás a tu padre, tu madre. Todas las cosas esas son cómo ser una persona de shalom, de paz.
1: De paz, de paz.
0: La misma palabra shalom en hebreo es ahava, que quiere decir amor.
1: En este momento, ¿cómo es la vida para el pueblo de Israel? Porque han pasado tantos años desde que Israel se establece como nación, pero todavía siguen siendo perseguidos. Y para el mundo actual, para los medios, no son los sirios, no son los palestinos, no son los árabes los malos, Israel es el malo. Y mucha gente cree eso.
0: Muy fácil entenderlo. Israel no tiene nada de naturaleza rica. Todo lo que tiene Israel es el cerebro judío, y saben desarrollan, sacan agua del mar y regan el desierto. Hay una clase hay gotitas.
1: Ajá.
0: Se ponen gotitas del agua y así el agua no se pierde y se puede poner en desiertos y hacer el desierto verde.
1: Uh-huh.
0: Israel tiene la mejor medicina en el mundo.
1: Sí.
0: Tenemos ya 12 precios de Nobel, entre ellos que recorrieron todo. No hay lugar donde los científicos israelitas en solamente 70 años.
1: Sí.
0: Pero al mismo tiempo en Israel tenemos una parte que es minoridad, que son religiosos, ultra religiosos, y ellos no quieren aceptar el Estado de Israel.
1: Sí.
0: Judíos, porque ellos dicen que solamente el Mesías, el Salvador, va a tener la fuerza de traer a los judíos de vuelta a la Tierra Santa. Y si nosotros venimos a la Tierra Santa a conquistarla, quiere decir que nosotros no le damos honor al Salvador mismo. Y esa es la creación ultra religiosa judía, que para mí tengo vergüenza, porque para mí no me parece que son judíos, porque no dan honor.
1: Hoy día se recuerda, perdón que interrumpa, señor Jacob, hoy día se recuerda un día triste para la nación de Israel, y hace tres años que yo estuve en Israel por última vez, la última vez que fui, un poquito más de 3 años, porque justo acabábamos de regresar cuando sucedió esta triste tragedia. Lamentablemente los medios dicen otras cosas que no son, ¿verdad?
0: Lo que empecé a decir tiene una razón. Nosotros no tenemos plata. En comparación a Qatar, a Saudia, a las Emiratos, ellos tienen, cada vez que la pompa de petróleo sube y baja, es un barril. Un barril son $100. Y ellos sacan millones de barriles por día. Israel en Estados Unidos tenía fuerza porque muchos de los judíos que tenían plata donaban la plata a las universidades. Vino Qatar los últimos 5 años y entró en las universidades con plata enorme y sacó a los judíos que tenían influencia. Y empezaron a compartir que Israel no tiene que existir. La plata del petróleo.

0: Capitolio. Y que es triste, porque nosotros traemos información y educación. Y ellos traen plata y lo que se llama el petróleo, que es lo que envenena al mundo. Uh-huh. Ellos tienen el petróleo. Nosotros no tenemos oro, no tenemos plata, no tenemos nada. Pero gracias a Dios, Dios nos ayuda con el cerebro judío. Sí. Mira, el primer día de la guerra cayó mi familia. Tengo familia de que es mi, ¿cómo decir?, el padre de esta familia, de mi edad. Uh-huh. Yo y él tenemos el mismo abuelo.
1: Ok. La familia primo.
0: Kutz. Sí, la familia Kutz de Kfar Aza. Un varón, una pareja con tres hijos que fueron amatrellados, como se dice, uh-huh, matados en la cama, abrazados en la cama. ¿Por qué no? Porque solamente por ser judíos.
1: Sí.
0: Y yo me acuerdo, yo traía a mi hermanita que estuvo en un kibutz también ahí. Fuimos especialmente a sacarla para que se salve. Fui con el hijo de ella y la trajimos a mi casa, en cual la cuidamos por 6 meses. Uh-huh. Y es un dolor terrible porque sí, ellos atacaron y todo eso sin que nosotros no estábamos preparados, porque Israel no quería atacar a Gaza. Uh-huh. Porque los que se acercaban a la frontera y que tiraban piedras y hacían fuego eran niños y mujeres. Israel no va a hacer eso, no va a tirar a los niños y a las mujeres.
1: Sí.
0: Y ellos saben eso. Sí. Por eso llegaron a las 6 de la mañana, tiraron cohetes, gracias a Dios. Israel tiene una defensa muy buena contra cohetes. Si no, Tel Aviv hubiera estado en la situación de Gaza.
1: Sí.
0: 15,000 cohetes tiraron los de Gaza a Tel Aviv y pegaron a 10 casas. Al mismo tiempo, nosotros entramos a Gaza para educarlos. Y el mundo no puede que Dios nos ayuda.
1: Sí.
0: Entonces ellos van contra Dios y contra Israel.
1: Y esa es la parte que la gente, mucha gente obviamente, ¿verdad?, no entiende que la nación de Israel es la nación, la promesa de Dios para bueno, Abraham.
0: Todo lo que hay que hacer, Abraham promete al mundo judío y promete a Moisés que él le dará a los 12 pueblos de Israel, uh-huh, las leyes de Dios,
1: uh-huh, sí,
0: para enseñar al mundo entero. Israel fue elegido recibir las leyes de,
1: sí,
0: Dios,
1: sí,
0: pero no es único, porque Israel pasa las leyes de Dios. Eso es justo lo que hace Jesús.
1: Sí. Y nosotros,
0: él tiene un tiempo muy malo y enseña al mundo entero las leyes de Dios.
1: Y nosotros, por eso, perdón que le interrumpa, nosotros por eso bendecimos y oramos por la nación de Israel, porque sabemos que hay una bendición especial también para los que lo hagan. Lamentablemente hoy en día el enemigo obviamente ha querido destruir a Israel y de alguna manera quiere también incluso en los mismos Estados Unidos. Del tema que yo hablaba, que quizá usted no lo escuchó cuando inicié el programa, en la cuestión política, pensando que nosotros no debemos de involucrarnos, pero de cómo y de una manera sutil, de una manera mala, de una manera aparentemente bien, queriendo decir, sí, nosotros queremos lo mejor para la humanidad, pero por otro lado quieren matar niños, quieren imponer sus reglas, quieren imponer una religión, y que si el que no cree en esa religión debe de morir, cuando la Biblia nos dice todo lo opuesto. Y tenemos nosotros como testigo al Dios Todopoderoso, al mismo Dios que bendijo a la nación de Israel, y nosotros seguimos creyendo que esa bendición va a seguir con el pueblo de Israel, pero también para todos aquellos que bendigan a la nación de Israel. Yo le quiero agradecer mucho por este tiempo, por compartirnos esa información que muchas veces la quisiéramos tener de primera mano, pero que lamentablemente los mismos medios nos las comunican de una manera diferente. ¿Qué es la verdad y qué es lo que hay detrás y cómo el pueblo de Israel no, o sea, si ha habido conflictos, ha sido porque Israel se debe de defender, se tiene que defender. Ningún padre va a permitir que que ataquen a su casa, que maten a sus hijos, y se va a quedar de brazos cruzados, sentido común.
0: Es una guerra de existencia para nosotros. Nosotros somos aquí 10 millones con 2 millones de árabes que viven en Israel, son doctores, son ingenieros, hacen como los israelitas y los árabes tienen igualmente, hacen lo mismo, tienen todos los, enfrente a la justicia israelí son iguales totalmente, iguales totalmente. Tenemos gobernadores árabes, tenemos en el gobierno mismo, tenemos 10 personas árabes en la casa de gobierno. Cuando dicen que acá es racismo, es una mentira muy grande, pero una mentira que trabaja bien en los orijos de los que sufren de racismo.
1: Sí. Bueno, yo le quiero agradecer muchísimo por compartirnos esta información, por estar conmigo en este tiempo. La verdad es que es una bendición y es una emoción grande. Y queremos decirle desde los Estados Unidos que nosotros amamos a Israel, bendecimos a Israel. La palabra de Dios nos manda a hacerlo. Y el salmista dice que es bienaventurada, que es bendita la nación cuyo Dios es el Dios de Israel. Y creo que sin duda que esa es la razón por la que la nación de Israel ha sido bendecida, porque una fue establecida por Dios, una porque Dios le prometió a Abraham y una porque han creído y han honrado también a su Dios. Así que desde aquí yo le mando un abrazo grande, le agradezco mucho por haber estado conmigo en el programa y voy a estar atenta a los escritos que me mande para poderlos compartir también en mis programas de radio. Le mando un abrazo grande, señor Jacob, a usted, a su gracias. Familia, que Dios lo bendiga.
0: Grande. Una bendición grande a los que nos escuchan.
1: Gracias. Igualmente para usted. Que Dios lo bendiga.
0: Ok.
1: Chao. Ahí quedó el señor Jacob conmigo en el programa. Bueno, me hubiese gustado que nos compartiera un poco más.
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0: hago llegar para cada uno de ustedes, amigas y amigos, un cordial saludo de bienvenida a nuestro programa El Amor que Vale, para compartir con ustedes las enseñanzas bíblicas del Dr. Adrian Rogers.
1: ¿Tiene dificultades? ¿Está sufriendo algún dolor emocional? ¿Tiene alguna enfermedad física? Amigo, este sendero espinoso por el que caminamos es el resultado del pecado. La cama de espinos en la cual dormimos es consecuencia del pecado. Y no importa cuán bien usted puede estar o piensa que esté ahora, ni cuán acolchonado sea su nido, hay una espina en él, y tarde o temprano la sentirá. Cuando usted salga a trabajar al campo, sin importar su ocupación, trabajará en un campo espinoso, y su cuerpo hallará, como el apóstol Pablo, un aguijón en la carne. Usted conocerá la enfermedad, el sufrimiento, el dolor, porque algo le sucedió a la creación. Hoy estudiaremos la corona, la de espinas, la que le pusieron al Señor Jesús antes de crucificarme.
0: Como lo acabamos de escuchar, el tema de nuestro estudio bíblico de hoy será la corona. Y no nos referimos a una hermosa diadema, ni a una corona real de oro incrustada con toda clase de piedras preciosas, sino una corona de espinas. A Jesús le pusieron, en verdad, una corona de espinas. Pero esto, con todo lo horrible que fue, no fue una coincidencia ni un accidente. El doctor Adrian Rogers, en la voz del pastor Lenín de Llanón, nos entrega la primera parte de su mensaje, la corona.
1: El Señor Jesús fue coronado con espinas, y aunque la idea de hacerlo nació en una mente enfermiza, aunque esto haya sido una burla cruel, un acto malévolo de odio y rebelión, no fue una coincidencia ni un accidente. El que Jesús haya sido coronado con espinas fue parte de un drama escrito antes de que el mundo fuese puesto en órbita. El que Jesús haya sido coronado con espinas conlleva un mensaje indescriptiblemente glorioso y maravilloso. Sabemos cómo Jesús fue llevado ante la corte de Pilato y cómo Pilato trató de lavarse sus manos para no tomar una decisión, permitiendo que Jesús fuese azotado. Tomaron un fiero látigo que desgarró su espalda. Luego lo ataron a un poste. El flagelo era tal que, si los hombres no eran fuertes, morían al ser azotados. Cuando terminaron de azotar a Jesús, le pusieron un manto escarlata y una caña de bambú en su mano como cetro. Posteriormente tomaron una corona de espinas, ensartándosela en su frente, y después lo golpearon en la cabeza. No había rubíes en esa corona. Los únicos rubíes eran las gotas rojas de la sangre del Hijo de Dios. Por favor, tomen sus Biblias y busquen Mateo capítulo 27. Comenzaremos a leer en el versículo 26. Está hablando de Pilato y dice: entonces le soltó a Barrabás, y habiendo azotado a Jesús, le entregó para ser crucificado. Entonces los soldados del gobernador llevaron a Jesús al pretorio y reunieron alrededor de él a toda la compañía, y desnudándole, le echaron encima un manto de escarlata, y pusieron sobre su cabeza una corona tejida de espinas, y una caña en su mano derecha. E hincando la rodilla delante de él, le escarnecían, diciendo: ¡Salve, rey de los judíos! Y escupiéndole, tomaban la caña y le golpeaban en la cabeza. Después de haberle escarnecido, le quitaron el manto, le pusieron sus vestidos y le llevaron para crucificarle. ¿Está usted preparado para escuchar unas verdades maravillosas? ¿Quiere saber por qué dije que esto no fue coincidencia ni un accidente? Que Dios permitiera que esto sucediera, y aunque llevado a cabo por las manos de hombres malvados, era parte del magnífico plan del Dios Todopoderoso. Deseo que estudiemos varias verdades. La primera es el misterio sagrado de esa corona. El misterio sagrado de esa corona. Por un lado, esta corona procedió del pensamiento psicópata de un soldado romano, una cruel burla. Pero por otro lado, en ella existía un misterio conocido por el corazón y la mente de Dios. ¿De qué habla una corona de espinas? simboliza la maldición que está sobre la humanidad, sobre usted, sobre mí, sobre todos, por el pecado. Cuando Dios creó la humanidad, Él puso al hombre en un huerto. Y en el huerto del Edén no había espinas, ni cardos, ni zarzales. La primera rosa que floreció, floreció sin espinas. Cuando Adán recogía zarzamoras, no tenía que batallar con los zarzales como nosotros. Aún no existían las espinas. Anoten el margen de su Biblia, Génesis capítulo 3, versículo 17. Aquí nuestro Señor habla de la maldición que cayó sobre Adán y Eva a causa de su pecado, de su desobediencia a Dios. Génesis 3, versículo 17. Maldita será la tierra por tu causa. Con dolor comerás de ella todos los días de tu vida. Ahora escuche el versículo 18. Espinos y cardos te producirá, y comerás plantas del campo. Con el sudor de tu rostro comerás el pan. Aquí es cuando las espinas y los cardos comenzaron a crecer en el planeta Tierra. Estos son una evidencia visible de la maldición del pecado sobre la humanidad. Por favor, anote también Hebreos capítulo 6, versículo 8. Pero la que produce espinos y abrojos es reprobada. ¿Lo escuchó? Pero la que produce espinos y abrojos es reprobada. Está próxima a ser maldecida y su fin es el ser quemada. Jesús llevaba esas espinas. Jesús cargó con esa corona. Si Adán no hubiera pecado, las espinas nunca hubieran crecido sobre esta tierra. Jesús llevó esa corona porque Él cargó con esa maldición. Él cargó con la maldición. Las espinas que Jesús llevó sobre su cabeza hablan de tribulación, de dolor, de la muerte que conlleva el pecado. ¿Tiene dificultades? ¿Está sufriendo tal vez algún dolor? ¿Conoce lo que es la enfermedad? Bien, este sendero espinoso por el que caminamos es el resultado del pecado. La cama de espinas en la cual dormimos es consecuencia del pecado, y no importa cuán bien usted pueda estar o piense que esté ahora, no importa cuán bien acolchonado sea su nido, hay una espina en él y tarde o temprano la va a sentir. Cuando usted salga al campo a trabajar, sin importar su ocupación, trabajará en un campo espinoso y su cuerpo hallará, como el apóstol Pablo, un aguijón en la carne. Usted conocerá la enfermedad, el sufrimiento, el dolor, porque algo le sucedió a la creación. Romanos capítulo 8, versículo 22. Porque sabemos que toda la creación gime a una y aún está con dolores de parto hasta ahora. ¿Por qué? Amigo, existe una maldición sobre todo como resultado del pecado. ¿Quiere saber por qué tenemos tribulación, frustración y sufrimiento? Mire los hospitales y diga, el pecado lo hizo. Vea las instituciones psiquiátricas y diga, el pecado lo hizo. Vaya a las cárceles y diga, el pecado lo hizo. Observe los cuerpos deformados y diga, el pecado lo hizo. Vea la aflicción, el dolor, las dificultades y la agonía y describa todo eso con una palabra, pecado. Cuando Jesús murió sobre esa cruz, Él fue coronado con espinas. Él llevó la corona porque cargó con la maldición. La segunda verdad, no solo quiero que usted vea el misterio sagrado de esa corona, mas también quiero que mire la miseria solemne de esa corona. Esta corona habla de sufrimiento, habla de dolor. La corona fue colocada sobre la sien del Señor Jesucristo, una de las partes más sensibles del cuerpo humano. Esas grandes espinas las pusieron allí y con la caña lo comenzaron a maltratar y a golpear en la cabeza. Los artistas que pintan al Señor Jesús sobre la cruz son bondadosos. No quisiera ver un cuadro que lo retrate literalmente. Su cara estaba tan brutalmente deformada que no se sabía si era la cara de un hombre o de un animal. Recuerde, los soldados con sus manos desgarraron su barba. ¿Se puede imaginar usted eso? Con sus puños golpearon su rostro y aflojaron sus dientes, su nariz sangraba. Su sangre se mezclaba con los asquerosos salivazos de los soldados. Tomaron un bastón y golpearon al Señor Jesucristo. Usted no hubiera querido presenciarlo. Por favor, busque Isaías 52, versículo 14 dice: de tal manera fue desfigurado de los hombres su parecer. Es decir, ni siquiera parecía un ser humano sobre la cruz. ¿Por qué? Isaías 53, 4 dice: ciertamente llevó él nuestras enfermedades y sufrió nuestros dolores. Existe el misterio de esa corona. Existe la miseria de esa corona. Hace unos años en la ciudad de Nueva York, una madre estaba tendiendo su ropa afuera. Su vecino vino gritando: ¡tu casa está en llamas! ¡Tu casa está en llamas! Ella botó la ropa, entró corriendo a la casa. Esta era un llameante infierno y fue a la cuna donde estaba su bebecita. Tomó a su hijita, la envolvió en una cobija y salió al jardín, donde la colocó sobre el pasto mientras la casa se consumía. No hubo oportunidad de sacar nada más. La cara de esa madre recibió el calor de esas llamas y quedó horriblemente cicatrizada. Sus manos se quemaron, quedaron retorcidas y nunca volvieron a ser el tipo de manos que Dios le dio. Pero la bebita, milagrosamente, no fue tocada por el incendio. Ni un solo pelo de su cabecita se le quemó. Esa niñita llegó a ser una hermosa joven y cuando tenía 18 años, su colegio tuvo un paseo anual para los que se graduaban, extendiendo la invitación a los padres para navegar en un barco por el río Hudson. Esta joven, por su encanto y su belleza, era el centro de atracción. En cierto momento, la madre de esa joven pasó por allí con su cara horriblemente cicatrizada, sus manos torcidas y quemadas, y una de las colegialas, sin pensar cuán cruel era su comentario, dijo: ¿quién es esa grotesca mujer? Su propia hija, avergonzada de su madre, contestó: no lo sé, yo no sé quién será. La madre alcanzó a oírla. Cuando regresaron a casa, la madre le dijo: cariño, ven acá. Quiero contarte algo. Frecuentemente me has preguntado acerca de las quemaduras en mis manos y mi rostro. Nunca te lo había contado porque no quería añadir dolor y ponerte una carga sobre tus hombros, pero ahora te lo voy a contar. Cuando no eras más que una bebecita, nuestra casa fue devorada por las llamas. Tú estabas dormida en tu pequeña habitación. Y yo entré en esa casa que se estaba quemando, desafié las llamas y te rescaté. Ni un pelo de tu cabeza se quemó. Mas estas cicatrices en mi cara y en mis manos existen porque yo te salvé de las llamas. Cuando la jovencita oyó eso, se llenó de vergüenza y remordimiento. Ella tomó las dos manos de su preciosa madre, las juntó y las llevó a sus labios y las mojó con sus lágrimas y con sus besos. Ella tomó ese cicatrizado rostro y lo besó una y otra vez, diciendo: oh, madre mía, ¿cómo me podrás perdonar? Amigo, prefiero ser esa hija avergonzada de su madre que avergonzarme de Jesús, quien llevó esa corona por mí. ¿O cómo es posible que nos ruboricemos al pronunciar el nombre o al defender su causa? Jesús llevó mi corona de sufrimiento sobre su cabeza. El misterio sagrado, Él cargó con la maldición, la miseria solemne, Él sufrió nuestro infierno. La Biblia dice en 1 Pedro 3, 18, porque también Cristo padeció una vez por los pecados, el justo por los injustos, para llevarnos a Dios. La tercera verdad es lo que quiero llamar la mofa desvergonzada de esa corona. No solo el misterio y la miseria, pero la mofa de esa corona. ¿Qué estaban haciendo? Por favor, leamos el versículo 29. Y pusieron sobre su cabeza una corona tejida de espinas y una caña en su mano derecha. e hincando la rodilla delante de él, le escarnecían diciendo: ¡Salve, rey de los judíos! ¿Por qué se estaban mofando de él? Porque eran unos rebeldes. Estaban diciendo: tú no eres nuestro rey. Tú no eres un verdadero rey. No nos arrodillaremos ante ti. Ellos ridiculizaban su derecho de gobernar, se mofaban, se burlaban de su derecho de gobernar. No le pusieron un manto morado, que es señal de realeza, le pusieron un escarlata o rojo, que simboliza el pecado. No le pusieron un cetro en sus manos, sino una caña. No le pusieron una diadema, sino una tosca corona de espinas. Y el homenaje que le rindieron fue el escupirle en la cara. Se lo puede imaginar. Allí estaba el Señor de la Gloria. Y le escupieron su rostro. La raíz de todo pecado no es lo malo que usted hace y que no debería hacer, o lo bueno que no hace pero que sí debería hacer. El pecado rehúsa arrodillarse ante el verdadero rey. Estas otras cosas son solo el resultado. ¿Sabe usted lo que es el pecado? El pecado es rebelión, es poner su puño desafiante en el rostro de Dios. Deseo que escuche los primeros tres versículos del Salmo 2, desde el versículo 1. ¿Por qué se amotinan las gentes? La gente se amotina cuando no sabe la respuesta. Y los pueblos piensan cosas vanas. Se levantarán los reyes de la tierra y príncipes consultarán unidos contra Jehová y contra su ungido. Esto significa contra su Cristo, diciendo: rompamos sus ligaduras y echemos de nosotros sus cuerdas. Es decir, no queremos que Cristo gobierne sobre nosotros. Cuando Jesucristo vino al mundo, nació en el mundo del gobierno romano, en el mundo de la cultura griega y en el mundo de la religión hebrea. Estos eran los mundos dominantes y ellos lo rechazaron. En lugar de coronarlo con una diadema, le coronaron con espinas. Lo mismo está sucediendo hoy. En el mundo gubernamental se ha prohibido al Señor Jesucristo. Por ejemplo, en los Estados Unidos, donde se ha tenido una base cristiana judía, pasamos de un dilema a otro, de una crisis a otra, porque hemos cerrado la puerta, dejando afuera al único que puede resolver este caos. En el mundo de la cultura, ¿se puede imaginar hoy en día el ponerse de pie en una de nuestras grandes universidades y decir que Jesucristo es la respuesta? Hay lugar para el humanismo, para la blasfemia, para la fornicación, para la sodomía, para el adulterio, para el homosexualismo, pero no hay lugar para el Señor Jesucristo. Y la tan llamada cultura actual ha caído más bajo que la dignidad de las bestias salvajes. En el mundo de la religión, no inclinamos nuestras rodillas ante Jesucristo. Muchas iglesias en el mundo hoy son solo clubes campestres glorificados con campanarios, que han dejado afuera al Señor Jesucristo, coronado con espinas. ¿Cuántas iglesias hoy aún predican la Biblia, la sangre y la esperanza bendita de la segunda venida de nuestro Señor y Salvador Jesucristo? Dicen: bueno, por lo menos somos religiosos. Le recuerdo que fue una muchedumbre religiosa la que crucificó al Señor Jesucristo. La mayoría de la gente en el mundo no necesita religión, necesita convertirse de la religión a Jesucristo. Amigo, existe el misterio de esa corona. Él llevó la maldición. Existe la miseria de esa corona. Él sufrió por nosotros. Existe la mofa de esa corona. Los hombres, tanto en el pasado como hoy, rehúsan inclinarse ante Jesucristo. Hoy usted o se arrodilla ante él o lo corona con espinas una vez más. El misterio sagrado, él cargó con la maldición, la miseria solemne, él sufrió nuestro infierno, la mofa de esa corona. La cuarta verdad es el misterio salvador de esa corona. Esto no fue una coincidencia. ¿Por qué llevó Jesús una corona de espinas? porque Dios nos está enseñando una lección. Segunda de Corintios capítulo 5, versículo 21. Al que no conoció pecado, por nosotros lo hizo pecado para que nosotros fuésemos hechos justicia de Dios en él. ¿Qué significa? Significa que mi corona de espinas, mi pecado, mi maldición fue puesta en la cabeza del Señor Jesucristo y Jesús recibió mi castigo. Por favor, présteme atención. Usted es un pecador y tan cierto como que me está escuchando, su pecado será castigado. Dios es un Dios santo y ha jurado por su santidad que todo pecado será castigado. Dios nunca ha permitido ni nunca permitirá que ni la mitad de un solo pecado quede impune. Su pecado será castigado. La única pregunta que debe honestamente hacerse es, ¿quién recibirá ese castigo? ¿Usted o Jesús? Ningún pecado será pasado por alto. El pecado será o perdonado en Cristo o castigado en el infierno. Pero el pecado nunca quedará impune. Por ello la Biblia dice en 2 Corintios 5, 21, al que no conoció pecado, por nosotros lo hizo pecado, para que nosotros fuésemos hechos justicia de Dios en él. Él cargó nuestros pecados. Él fue coronado con nuestro pecado. El Señor Jesús llevó el pecado a la cruz. ¿Ha pensado usted en esta extraordinaria realidad? Jesús puso su propia vida para librarle a usted, para librarme a mí de la culpabilidad de nuestros pecados. Por nosotros se hizo pecado. Amiga, amigo, ¿ha aceptado usted la salvación que solo Cristo puede proporcionar? ¿Le ha recibido ya como el Salvador y Señor de su vida? Si aún no lo ha hecho, le invito a orar conmigo de la siguiente manera. Querido Dios, vengo en busca de tu perdón y tu gracia. Señor Jesús, te agradezco por tu sacrificio en la cruz y este momento con absoluta fe y sinceridad te invito a que entres en mi corazón y tomes el control de mi vida. Desde ahora y para siempre te recibo como mi Salvador y mi Señor. Lo pido en tu santo nombre. 98.9

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En Radio Vida y Soca son las 9:40.

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1: En Radio Vida y Soca son las 9:53. 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

0: En Radio Vida y Zucca son las 10 y 6 minutos.
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Son las 10 y 12 minutos. 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

0: 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En Radio Vida y Zúcar son las 10 y 26 minutos. 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
1: Son las 10:41.
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0: En Radio Vida y Zucca son las 10:54. 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

que es sobre todo nombre, en el nombre bendito, santo, glorioso y maravilloso de nuestro amado Señor y Salvador Jesucristo. Te damos gloria, te damos honra, te damos adoración, exaltación. Solo tú eres Dios, Padre mío. No hay Dios fuera de ti. Tú eres el único Dios verdadero, el eterno, soberano, todopoderoso Dios, el que vive y reina por los siglos y de los siglos. Ante ti nos humillamos, nos postramos, nuestros corazones se postran delante de ti, Padre Celestial, porque tú eres bueno, porque para siempre es tu misericordia. Recibe la gloria, recibe la honra, recibe la adoración, la exaltación. Eres digno, digno, digno de todo honor y de toda gloria y de toda honra, Padre Celestial. Nuestros corazones se humillan delante de ti. Gracias, Padre mío, gracias por la bendición que nos das de poder acercarnos al trono de tu gracia en el santo nombre de Jesucristo. En ese nombre que es sobre todo nombre, nos acercamos delante de ti, sabiendo que tú nos oyes, Señor. Tú nos oyes porque venimos delante de ti en el nombre santo y bendito de Jesucristo. Tú nos oyes porque nos acercamos a ti con toda la confianza, sabiendo que ahí estás, Señor. Siempre estás ahí, nunca te has ido, siempre has estado ahí. Padre, recibe toda la honra y toda la gloria en el nombre bendito, santo y glorioso de Jesucristo. Te adoramos, te alabamos, te exaltamos. Maravilloso Rey, maravilloso Dios, te amo, te adoro, te alabo, te exalto. Gloria, gloria, gloria y más gloria sean para ti, Padre mío. Señor, desde este lugar, desde esta tierra bendita, desde esta tierra maravillosa que Jesucristo caminó, desde esta tierra maravillosa, tierra de profetas, tierra que ha visto tu visitación, desde esta bendita tierra Jerusalén, proclamamos que tú eres nuestro Dios, eterno Dios, nuestro Padre Celestial, que nos diste vida cuando estábamos muertos en nuestros delitos y pecados, que nos diste vida por medio de Jesucristo, tu Hijo amado. Señor, te adoro. Oramos, te alabamos, te exaltamos y bendecimos tu nombre, Padre mío. Recibe la gloria y recibe la honra y recibe la alabanza y recibe la exaltación. Te adoro, te adoro, te adoro, te adoro, Padre Celestial. A ti la honra, a ti la gloria, hoy y siempre, Padre mío. Señor, me pongo de acuerdo con todos mis hermanos en cualquier parte del mundo, donde quiera que ellos se encuentren. Yo desde aquí, desde esta bendita tierra maravillosa, Señor, yo desde aquí, desde esta tierra que le prometiste a Abraham, a Isaac, a Jacob, a su descendencia, que tú se la darías a ellos, desde esta tierra te adoro y te alabo y te exalto. Mis hermanos, mis hermanas, en cualquier lugar donde ellos se encuentren, allá en Puebla, allá en Izúcar de Matamoros, allá en todos los pueblos circunvecinos a la ciudad de Puebla, en Laredo, en Houston, en Monterrey, Nuevo León, en Durango, en Chinameca, Morelos, en todos los lugares, en Yehualtepec, en cualquier lugar, donde quiera que estamos llegando, Padre, en el nombre bendito y santo de Jesucristo, glorifícate, Señor. Glorifícate, Rey mío. Te adoro, te alabo, te exalto. Recibe gloria y recibe honra y recibe adoración y exaltación. Gloria a ti, Padre bueno. Gloria a ti, Rey maravilloso. Gloria, gloria, gloria y más glorias para el único, sabio, todopoderoso Dios, al que está sentado en el trono y al Cordero, sea la gloria y la honra, el poder y el imperio por los siglos y de los siglos. Te adoramos, te alabamos, te exaltamos, maravilloso Dios, maravilloso Rey. Toda la honra y toda la gloria es para ti, toda la honra y toda la gloria es para ti, Padre mío. Recibe honor, recibe gloria, recibe honra, recibe adoración y exaltación en el nombre de Jesucristo, en el nombre de Jesucristo, en el nombre de Jesucristo. Te adoro, te adoro, te adoro, Padre bueno.
bueno, eres digno, digno, digno de todo honor y de toda gloria. Nos humillamos delante de ti, Padre celestial. Jehová es mi pastor, nada me faltará. En lugares de delicados pastos me pastoreará, confortará mi alma, me guiará por senda de justicia por amor de su nombre. Aunque ande en valle de sombra de muerte, no temeré mal alguno, porque tú estarás conmigo. Tu vara y tu cayado de aderezas mesa delante de mí. En presencia de mis angustiadores unges mi cabeza con aceite, mi copa está rebosando. Ciertamente el bien y la misericordia me seguirán todos los días de mi vida, y en la casa de Jehová moraré por largos días. El que habita al abrigo del Altísimo morará bajo la sombra del Omnipotente. Diré yo a Jehová, esperanza mía y castillo mío, mi Dios en quien confiaré. Él me librará del lazo del cazador, de la peste destructora. Con sus plumas me cubrirá y debajo de sus alas estaré seguro. Escudo y adarga es su verdad. No temeré el mal nocturno, ni saeta que vuele de día, ni pestilencia que ande en obscuridad, ni mortandad que en medio del día destruya. Caerán a mi lado 1,000 y 10,000 a mi diestra, pero a mí no llegarán. Padre, te adoramos, te alabamos, te exaltamos, te damos gloria, te damos honra, te damos adoración, exaltación. Eres digno, digno, digno, digno, eterno Dios, maravilloso Dios. Eres digno de todo honor y de toda gloria y de toda honra y de toda alabanza y de toda exaltación. ¿Quién como tú, Rey eterno? ¿Quién como tú, soberano de todo el universo, Santo de Israel, Dios de Abraham, de Isaac y de Jacob, Padre de mi amado Señor y Salvador Jesucristo? Bendice, alma mía, a Jehová, y bendiga todo mi ser su santo nombre. Bendice, alma mía, a Jehová, y no olvides ninguno de sus beneficios. Él es quien perdona todas tus iniquidades, el que sana todas tus dolencias, el que rescata de el hoyo tu vida, el que te corona de favores y misericordias, el que sacia de bien tu boca, de modo que te rejuvenezcas como el águila. Jehová es el que hace justicia y derecho a todos los que padecen violencia. Sus caminos notificó a Moisés y a los hijos de Israel sus obras. Misericordioso y clemente es Jehová, lento para la ira y grande en misericordia. Grande en misericordia, te amo, Padre mío, te amo y te adoro, te alabo y te exalto. Proclamo que tú eres Dios eterno, Dios soberano, Dios, que no hay Dios fuera de ti, que tú eres el único Dios verdadero, y Jesucristo, tu Hijo amado, nuestro único y suficiente Salvador, el único Salvador de toda la tierra, de todo el planeta Tierra, ante el cual toda rodilla se doblará y toda lengua confesará que Jesucristo es el Señor, para gloria de Dios Padre. Señor, te adoramos, te alabamos, te exaltamos. Bendito, bendito, bendito es tu nombre, Rey mío. Bendito es tu nombre, Dios Todopoderoso. Recibe gloria, recibe honra, recibe adoración, exaltación. Te amo, Padre celestial. Toda la honra, toda la gloria, toda la adoración, toda la exaltación es para ti, Padre mío. A ti, mi Dios, a ti toda la honra y toda la gloria, en el santo y bendito nombre de Jesucristo. Te adoramos, te alabamos, te exaltamos, Padre celestial. Gracias en esta tarde maravillosa acá en Tierra Santa, aquí en Jerusalén. Gracias allá en esta mañana preciosa en Puebla, en Houston, en Monterrey, en todo lugar, donde quiera que la gente se una con nosotros a través de Vida TV, a través de Radio Vida, a través de Vida TV Mundial, a través de las redes sociales, en cualquier lugar, Padre mío. Señor, que tu bendición fluya, que tu bendición fluya, que tu presencia bendita fluya, Padre, en el nombre de Jesucristo, en el nombre de Jesucristo. Te amo, Rey mío.
Te adoro, Padre Celestial. Te adoro, Rey Eterno. Te adoro, te adoro, te adoro, te adoro, Padre bueno. Bendito es tu nombre, bendito es tu nombre. Poderoso, majestuoso, digno, digno, digno, digno de todo honor y de toda gloria y de toda honra y de toda alabanza y de toda exaltación. Te adoro con todas las fuerzas de mi alma, mi Rey, mi Señor. Te adoramos, te adoramos, te adoramos, te adoramos, Padre Celestial, en el santo nombre de Jesucristo, en el maravilloso nombre de Jesucristo. Señor, que tu bendición fluya por todos los aires, que tu bendición lo llene todo, Padre, en el nombre de Jesucristo. Rompe todo, bloquea, Señor, quita todo bloqueo, rompe todo bloqueo en el santo nombre de Jesucristo. Rompe todo bloqueo en el nombre bendito y santo de Jesucristo. Rompe, Padre Celestial, que la bendición tuya fluya, fluya, Padre bueno, en el nombre de Jesucristo, en el nombre de Jesucristo. Que tu bendición fluya, fluya, Padre Celestial. Oh, maravilloso Dios, cuán grande es tu nombre, cuán grande es tu nombre, Rey Eterno, majestuoso, digno de todo honor y de toda gloria y de toda honra y de toda alabanza y de toda exaltación. Señor, que fluya tu bendición, que fluya tu bendición, que fluya tu bendición a través de todos los medios de comunicación, que fluya tu bendición, Padre mío, en el santo y bendito nombre de Jesucristo. Que fluya, que fluya, que fluya tu bendición maravillosa en el nombre de Jesucristo. Llena los cielos, llena los cielos, Padre mío, llena los cielos, Señor, llena los cielos, te lo pido en el nombre de Jesucristo. Llena los cielos en el nombre que es sobre todo nombre, en el nombre maravilloso, bendito y santo de Jesucristo. Llena los cielos, Padre Celestial, con tu gloriosa, bendita y santa presencia. Llena los cielos, Padre mío, te lo pido en el nombre de Jesucristo. Rompe con toda enfermedad, quita toda dolencia, rompe con toda enfermedad en el poderosísimo nombre de Jesucristo, en el nombre de Jesucristo, en el nombre de Jesucristo, en el nombre de Jesucristo, en el nombre que es sobre todo nombre. Padre Celestial, estoy pisando la tierra donde Jesucristo le dio la vista al ciego, estoy pisando la tierra donde Jesucristo hizo milagros maravillosos, le dio de comer a más de 5,000 hombres, sin contar las mujeres y los niños. Estoy pisando la tierra donde los paralíticos se levantaron. Padre, te adoro y te alabo. Estoy pisando la tierra donde tu gloria se manifestó. Bendigo, bendigo, bendigo, bendigo, bendigo cada vida a través de todos los medios de comunicación. Que tu bendición llegue a los hogares, a las familias, cada hombre, cada mujer, cada persona que está ahí, Padre, en el nombre de Jesucristo. En el bendito y santo nombre de Jesucristo, en el nombre de Jesucristo, en el nombre de Jesucristo, cada hermano, cada hermana, todos aquellos que se unen conmigo en este día, a través de Radio Vida, a través de Vida TV, a través de Vida TV Mundial, a través de las redes sociales, en cualquier parte, Padre mío, sean benditos, sean benditos, sean benditos en el nombre de Jesucristo. Los bendigo, los bendigo, los bendigo, Padre Celestial. Señor, que fluya tu bendición maravillosa. Tócalos, tócalos, tócalos, tócalos, Padre mío, te lo pido. Tócalos con tu poder en el santo nombre de Jesucristo. Tócalos, Padre, en el nombre de Jesucristo. Señor, tócalos con tu poder. Que fluya tu poder maravilloso. Que fluya tu poder maravilloso. Espíritu Santo de Dios. Maravilloso Espíritu Santo. Maravilloso Espíritu Santo. Maravilloso Espíritu Santo. Llénanos de ti, Señor. Llénanos de tu presencia maravillosa. Oh, cuánto anhelo tu gloria, tu presencia bendita y santa. Cuánto anhelo tu presencia bendita. Padre, te adoro en el nombre glorioso, bendito y santo de Jesucristo. Te adoramos, te alabamos, te exaltamos. Bendice, Señor, que tu gloriosa presencia fluya, fluya, fluya por todo lugar. Padre, te lo pido en el santo nombre de Jesucristo, en el glorioso nombre de Jesucristo.
tu maravillosa presencia, tu bendita, tu gloriosa, bendita presencia, toca las vidas, Señor. Arrópalos, Padre mío, quita toda dolencia en el nombre de Jesucristo. Quita toda dolencia, Señor, en el nombre de Jesucristo, en el nombre de Jesucristo, en el nombre bendito y santo de Jesucristo. Padre celestial, oro por todos mis hermanos y mis hermanas que me han llamado para que ore por sus vidas, por sus familiares. Padre santo, oro por cada uno de ellos. Señor, ¿a quién tenemos en los cielos si no es a ti? Y fuera de ti no queremos absolutamente nada. Todo lo que venga de ti lo recibimos, Padre mío. Todo lo que venga de ti, Señor, en el nombre de Jesucristo, en el nombre de Jesucristo, todo lo que venga de ti, Padre celestial, lo recibimos en el nombre de Jesucristo. Recibimos la sanidad en el nombre de Jesucristo, pues por la herida de Jesucristo fuimos curados, fuimos sanados, Padre mío, en el nombre bendito y santo de Jesucristo, en el nombre maravilloso. Obra, obra, Padre celestial, obra un milagro en cada vida, te lo pido en el nombre de Jesucristo. Obra un milagro, Señor. Padre celestial, te pido por el nietecito de mi hermano Edgar Andaverde, de mi amigo, Padre mío. Señor, obra un milagro en su nietecito. En el santo nombre de Jesucristo, obra un milagro, Padre celestial. Toca su cuerpecito, tócalo, Señor. Solo tú lo puedes hacer, Padre mío. Solo tú lo puedes hacer. Obra, Señor, restaura sus pulmones, todo su cuerpecito, de la cabeza a los pies, en el bendito y santo nombre de Jesucristo. En el bendito y santo nombre de Jesucristo. Glorifícate, glorifícate, glorifícate, Padre bueno. Obra, obra, Señor, obra un milagro en este bebecito hermoso, en el nombre de Jesucristo, en el nombre de Jesucristo. De igual manera, Padre mío, te ruego por mi nieto, Señor, te ruego por Esdras. Tócalo, Padre, en el nombre de Jesucristo, en el nombre de Jesucristo. Tócalo, Padre celestial, sánalo, restáuralo, Señor, te lo suplico, en el bendito, glorioso y maravilloso nombre de Jesucristo. Oh, Padre celestial, obra un milagro, como solamente tú lo sabes hacer. Obra un milagro. Mira, mi Dios, cuántos hermanos, hermanas están esperando que tu poder se manifieste en sus vidas. Oro por mi hermana Bernardina. Sigo obrando, Señor, en el santo nombre de Jesucristo. Tu presencia bendita la rope. Mi hermana Benita Carrión, Señor, sigo orando por ella. Tócala, restáurala, restáurala de la cabeza a los pies, en el glorioso nombre de Jesucristo. Tócala, Dios mío. Mi hermana Vanessa, Padre mío, Señor, creemos en tu poder, creemos en tu gloria bendita, creemos en los milagros, porque creemos en ti, Padre mío. Obra, Señor, obra, obra un milagro en la vida de mi hermana Vanessa. Tócala, Padre, en el nombre santo y bendito de Jesucristo, en el nombre de Jesucristo, en el nombre de Jesucristo. Padre celestial, yo te doy gracias, Señor, por la vida de mi hermana Angélica, mi hermano Joel Neftalí. Los bendigo, Padre mío. Mira su familia, su hijo, Señor. Ayúdalo, Padre, en el nombre santo de Jesucristo. Obra, obra, lo bendigo en el nombre de Jesucristo, en el nombre de Jesucristo. Padre celestial, haz un milagro, Señor, un milagro grande, Padre mío, en el bendito, glorioso y maravilloso nombre de Jesucristo. Padre celestial, glorifícate, glorifícate, glorifícate. Haz un milagro en cada vida que está en sintonía de Radio Vida, que están en sintonía de Vida TV, que están en sintonía de Vida TV Mundial. Haz un milagro en sus vidas hoy, en este día, en el nombre bendito y santo de Jesucristo. Obra, obra, Padre celestial, Dios de poder, Dios maravilloso, Rey de gloria, Dios majestuoso. ¿A quién tenemos en los cielos si no es a ti? Y fuera de ti no queremos nada, pero todo lo que venga de ti, que fluya tu poder bendito y santo, que fluya tu presencia bendita y gloriosa. Sana, restaura, libera en el nombre de Jesucristo, en el nombre bendito y santo de Jesucristo. Oro por todas las iglesias cristianas de Ministerios Vida, en el nombre de Jesucristo. Oro por todas las iglesias cristianas de Ministerios Vida en Houston. Padre celestial, cada uno de mis hermanos, de mis hermanas, Padre mío, mi hermano Faustino, Señor,
toca su cuerpo, tócalo, restáuralo, Padre, en el nombre de Jesucristo, en el nombre bendito y santo de Jesucristo. Obra, obra un milagro, Señor. Yo te ruego, Padre mío, bendigo con todas las fuerzas de mi alma en el santo nombre de Jesucristo a cada uno de mis hermanos y mis hermanas que son parte de mi equipo, Señor. Gracias, gracias por todos, Padre. Tú los conoces por nombre. Quizá a mí se me olvida alguno de los nombres, pero a ti no. Tú los conoces por nombre. En Houston, ahí en Puebla, Padre mío, ahí en Izúcar de Matamoros, ahí en Yehualtepé, ahí en Plaza América, en Atlixco, Padre, te doy gracias. Gracias por el círculo íntimo que tú has traído para que juntos trabajemos. Te doy gracias por mi copastor, mi hermano Ismael. Te doy gracias, Padre mío, por mi hermano Josecito, mi hermana Lucita, mi hermano Néstor. Gracias, Padre mío, por mi hermana Raquelito, mi hermano Alde, mi hermana Jocelyn, mi hermano René. Gracias, Padre mío, mi hermana Leo, por todos, Padre Celestial. Yo te doy gracias, Señor, en el nombre de Jesucristo, mi hermana Lucy. Gracias por mi hermana Mari, por Abby, Señor, las bendigo en el nombre glorioso, bendito y santo de Jesucristo. Señor, yo te adoro con toda mi alma. Gracias por mi madrecita, la bendigo desde este lugar maravilloso, desde este bendito lugar santo. Bendigo a mi madrecita. Padre, yo te ruego por mi hermana Yaris, mi hermana Elizabeth. Padre mío, te pido por mi hermana Ángeles, Señor, bendigo su vida. Padre mío, mi hermano Moisés, santo de Israel, bendice, Señor, a todos mis hermanos ahí en Izúcar de Matamoros. Bendícelo, Señor, mi hermana Toñita, su esposo, su familia. Padre, te pido con toda mi alma por mi hermano Eloy, Señor. Bendigo la vida de mi hermano Eloy, bendigo la vida de mi hermana Jessie, Señor. Bendigo la vida de mi hermana Yesenia, de mi hermano Eloy. Sean benditos, sean benditos, sean benditos, Señor. Tú restauras completamente su salud. Los bendigo, Padre Celestial. Tú los llenas de tu gloriosa, bendita y santa presencia. Los bendigo, Padre mío. Los bendigo, los bendigo. Yo te doy gracias, Padre Celestial, por todos mis hermanos y mis hermanas que son parte de mi equipo, que están ahí siempre, Señor. No me dejan, Padre mío, aunque vengan tormentas, tempestades, huracanes han venido, pero no me dejan, Señor. Tú los trajiste a mi lado y ahí están, gente leal. Sean benditos, Padre mío, sean benditos. Yo te doy tantas gracias, Padre mío, por mi esposa. Bendícela, Señor. Bendice nuestros hijos, Padre mío. Bendice nuestros hijos, Señor, que te amen, que se enamoren de ti, que busquen entregarse por completo a ti, Padre Celestial. Te lo pido en el nombre de Jesucristo, en el glorioso, bendito y santo nombre de Jesucristo. Oro por todos mis hijos, Padre, por todos nuestros hijos, en el nombre de Jesucristo, en el nombre de Jesucristo, en el nombre de Jesucristo. Padre bueno, Padre de bondad y de misericordia, Padre Celestial, Señor, bendigo, bendigo, bendigo con todas las fuerzas de mi alma a todos mis hijos en la fe, Señor. Sean benditos. Te doy gracias, mi hermana Marisela, mi hermano Mario. Gracias por mi hermana Vale, mi hermano Fernando. Gracias, mi hermana Leslie, mi hermano Norberto. Padre mío, los bendigo en el nombre de Jesucristo. Gracias, gracias, Señor, Padre Celestial, Padre bueno, bondadoso y misericordioso. Yo te doy gracias, Padre mío. Gracias, Señor, por la vida de cada uno de mis hermanos, de mis hermanas, Señor. Sean benditos, sean benditos.

Te alabo, te exalto, Padre Celestial, te adoro, Rey Eterno, te adoro, te adoro, te adoro, Padre, que tu presencia bendita abrace a todos, aún, Señor, aquellos que por alguna razón no me acuerdo de sus nombres, pero siempre, Señor, están ahí, sean benditos, Padre, de una manera muy especial en esta hora. Te ruego por todos los miembros del Club de Amigos de Radio Vida, Padre bueno, te doy gracias y te ruego que los bendigas, bendice a los misioneros de Ministerios Vida, Padre Celestial. Sé que pronto, pronto sonará la trompeta, Jesucristo vendrá pronto y nos estás dando la oportunidad de anunciar el Evangelio, de proclamar las buenas nuevas. Nos has hecho parte de este suceso y acontecimiento más importante, el acontecimiento más importante de los siglos, Padre, en el nombre bendito y santo de Jesucristo. Te ruego, mi Dios, te suplico, Señor mío, en el santo y glorioso nombre de Jesucristo. Señor, ayúdame, Padre Celestial, dame esos 4,000 misioneros con los cuales tomaremos la televisión para poder anunciar el Evangelio de Jesucristo, que más de 55 millones de personas puedan enterarse que en ninguno otro hay salvación, que no hay otro nombre bajo el cielo dado a los hombres en quien podamos ser salvos, que Jesucristo es el camino, la verdad y la vida, que nadie puede acercarse a ti si no es por medio de él. Padre, en el nombre santo de Jesucristo, ayúdame, Padre mío, te lo pido en el nombre que es sobre todo nombre, en el nombre de Jesucristo. Dame esos 4,000 misioneros de Ministerios Vida, que mes a mes ellos puedan apartar esos 1,000 pesos o esos $60 y con ese dinero podamos llegar a más de 55 millones de personas en la República Mexicana. Tenemos la gran oportunidad, por primera vez después de tantos años, tenemos la gran oportunidad de tener nuestro propio canal de televisión abierta, con el cual podamos llegar a millones de personas, que toda persona que tenga su televisor y pueda poner una simple antenita pueda escuchar cuánto Dios le ama, que la gente se entere que a través de Vida TV se está predicando el glorioso evangelio de nuestro amado Señor y Salvador Jesucristo. Padre bueno, bondadoso, misericordioso, bendíceme, Señor, bendíceme, suple todas mis necesidades conforme a tus riquezas en gloria en Cristo Jesús. Dame sabiduría para administrar hasta el último peso, hasta el último dólar. Dame sabiduría, Padre mío, que nadie se pierda solo porque no me alcanzó para predicarles, que nadie se pierda solo porque no tuve el dinero para llevarles tu palabra bendita. Padre, te lo pido en el santo nombre de Jesucristo. Suple, Señor, suple, suple todo lo que nos haga falta conforme a tu riquezas en gloria en Cristo Jesús. Danos sabiduría para administrarlo todo, Señor, que el dinero se multiplique, te lo pido en el nombre de Jesucristo, así como se multiplicaron los panes y los pececillos, así como se multiplicaron en esos 5,000 hombres y las mujeres y los niños, solamente cinco panes y 2 pececillos fue más que suficiente para darle de comer a más de 12,000 personas, 5 panes y 2 pececillos, Padre mío, en el santo nombre de Jesucristo. Señor, que el dinero se multiplique en nuestras manos, que tengamos para pagar, que tengamos para anunciar tu palabra bendita y santa, en el nombre de Jesucristo, en el nombre de Jesucristo. Dame esos 4,000 misioneros de Ministerios Vida, dame esos 4,000 misioneros de Ministerios Vida, que se sientan privilegiados de pertenecer a un ministerio que tiene como único objetivo detener el caminar de la humanidad hacia el infierno, que cada persona sienta en su espíritu el deseo de ser parte de Ministerios Vida, que sientan el privilegio de ser parte de nosotros. Padre, levanta pastores, ministros, hombres y mujeres libres de envidia, libres de celos, que se unan simplemente conmigo, con todo mi equipo, para que juntos podamos anunciar el evangelio glorioso, bendito y santo de Jesucristo. Ayúdame, Padre mío. Ayúdame, Señor, ayúdame, Dios mío, que podamos tener los medios de comunicación, la radio, la televisión, en todo.

0: lugar, Padre mío, Señor, a través de las redes sociales. Dame gente, dame equipo, dame ingenieros, dame toda clase de gente que pueda contribuir a la expansión, que mi única preocupación sea dar el mensaje, anunciar el evangelio, proclamar las buenas nuevas. Te lo pido, Padre celestial, en el nombre santo y bendito de Jesucristo, que tenga el dinero para pagarle a todos los ingenieros, que tenga el dinero para comprar todos los equipos necesarios, que tenga el dinero para pagar todo, Señor, en el nombre de Jesucristo, y que todo se multiplique para gloria de tu santo y bendito nombre. Señor, levanta un ejército de hombres y mujeres empresarias, empresarios, hombres y mujeres de negocios, personas, amas de casa, hermanos, hermanas, trabajadores de toda clase, que se unan a los 4,000 misioneros de Ministerios Vida, con los cuales alcanzaremos por el momento a más de 55 millones de personas. Pero Señor, tú nos darás la gracia para poder llevar tu palabra a millones, a toda la República Mexicana. ¿Por qué no también en todo Estados Unidos? ¿Y por qué no también en Guatemala, en Canadá, en Honduras, en Nicaragua, en Belice, en todos los pueblos, ciudades, que no quede un solo lugar sin que el glorioso evangelio de Jesucristo se predique? Padre, te lo pido en el nombre de Jesucristo. Contéstame, contéstame, Jehová, para que todo este pueblo vea que por mano tuya, ya que por mandato tuyo he hecho todo lo que tú me has mandado. Padre, en el nombre de Jesucristo, contéstame, y mientras predico tu palabra, mientras anunciamos el evangelio, con todo el equipo que tú has puesto a mi alrededor, acompáñalo con señales, prodigios y maravillas, mediante el santo nombre de Jesucristo, nuestro Señor y nuestro Salvador. Que la gente se interese, Padre mío, que aquellos que no creen por la palabra crean por los hechos, que los que no creen por la palabra crean por el poder que se manifiesta por tu gloria bendita, tu gloria bendita, tu gloria bendita. Padre, te adoro, te alabo, te exalto desde este lugar santo, desde tierra santa, desde este lugar maravilloso, desde esta tierra de promesa, desde este lugar que tú le prometiste a Abraham, a Isaac, a Jacob, que tú se le darías por descendencia. Padre, en el nombre de Jesucristo, todos estos lugares, mi Dios, en el nombre de Jesucristo, oro por la nación de Israel. Bendigo a la nación de Israel, bendigo con todas las fuerzas de mi alma a la nación de Israel. Padre, gracias, muchas gracias, gracias, Padre celestial. Sean benditos todos aquellos que nos ayudan a predicar tu palabra bendita. Te doy gracias por mi esposa. Gracias, Padre mío. Gracias por toda mi familia. Gracias, Padre mío. Yo sé que tú tocas el cuerpo de mi suegrito y lo sanas. Mi suegrita la fortaleces. Y toda la gente, Padre celestial, aquellos que llevan mi sangre serán salvos en el santo nombre de Jesucristo. Tu Espíritu Santo redarguye y convence el corazón. Y tú nos das todo lo necesario para acercar tu palabra bendita, para llegar a todos los pueblos y ciudades. En el nombre de Jesucristo, en el nombre de Jesucristo, en el nombre de Jesucristo, Padre celestial, que fluya tu poder maravilloso. Tu Espíritu Santo, llena los hogares, llena las familias, miles, cientos de miles, millones de hombres y mujeres convirtiéndose, aceptando a Jesucristo como su único y suficiente Salvador. Padre mío, llegó el tiempo de la cosecha, llegó el tiempo de la cosecha, llegó el tiempo de la cosecha. Aquellos sembraron, tú regaste, Padre mío, con el poder de tu Santo Espíritu. Estamos viendo cómo tú estás dando la cosecha, mi Señor. Gracias, gracias, Padre mío. Todos los que ofrendaron sus vidas para que la palabra llegara a millones de personas, para que el evangelio llegara hasta nuestros días. Gracias, Padre celestial. Ahora nosotros, ayúdanos a cosechar. Ayúdanos, Padre, te lo pido en el nombre de Jesucristo. Danos la capacidad, Señor. Danos la sabiduría, Padre, en el nombre de Jesucristo. Tu palabra bendita dice, Señor, en Efesios 4:11, que tú instituiste a unos apóstoles, profetas, evangelistas, pastores y maestros, a fin de perfeccionar a los santos para la obra del ministerio. Padre, muchas gracias. Gracias, Padre bueno. Recibe gloria y recibe honra y recibe adoración y exaltación. Te amo con todas las fuerzas de mi alma y de mi corazón. Gracias, Padre celestial. Bendigo este día. Bendigo este día en el santo nombre de Jesucristo. Bendigo a toda la familia de Ministerios Vida, Radio Vida, Vida TV, donde quiera que estamos llegando. Sean benditos todos los que se unen conmigo en este día. En el nombre de Jesucristo. Amén.
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Queremos ser hombres de palabra. Queremos ser hombres íntegros ante tu presencia, Dios. Permítenos ser esos hombres.

Señoras y señores, les saludamos en el nombre maravilloso, bendito, santo y glorioso de nuestro amado Señor y Salvador Jesucristo en este preciosísimo día, miércoles 7 de octubre del año 2026. Aquí estamos como cada día dando honra, gloria y alabanza al único Dios todopoderoso, al creador de los cielos y de la tierra, al hacedor de toda maravilla, al que vive y reina por los siglos y de los siglos, ante el cual nuestro corazón se postra voluntariamente, reconociendo su reino, su imperio, su gobierno, reconociendo que Él es el único Dios verdadero, Jehová de los ejércitos, el Dios de Abraham, de Isaac y de Jacob, Padre de mi amado Señor y Salvador Jesucristo, bendito sea el que vive para siempre, bendito sea mi

Cada mañana nos unimos a todos los ejércitos celestiales y a todos los seres angelicales y a todos los redimidos, lavados con la sangre bendita del Cordero de Dios, para proclamar a los cuatro vientos, para proclamar a todos los cielos, para proclamar a todo el infinito, a todo el firmamento, a todo el universo, a todo lo que está en los cielos, en la tierra y aún debajo de la tierra, para decir a todo lo que existe, lo que se imagina y lo que usted no se imagina, que al único sabio todopoderoso Dios, al que está sentado en el trono y al Cordero, sea la gloria, la honra, el poder, el imperio, la autoridad, la soberanía por los siglos y de los siglos. Bendito sea mi Padre Celestial, y a usted que está en sintonía de Ministerios Vida, de Radio Vida, Vida TV, que Dios bendiga su vida, que Dios bendiga su familia, que Dios bendiga todo lo que usted es integralmente, espíritu, alma y cuerpo, que Dios le bendiga, que Dios le bendiga cuando amanece, cuando anochece, cuando va para el trabajo, cuando viene del trabajo, que Dios bendiga a sus hijos, sus nietos, sus bisnietos, sus tataranietos, que la bendición de Jehová, la que enriquece y no añade tristeza con ella, sea para su vida. Que Dios le bendiga, que Dios le bendiga, que Dios le bendiga. Gente bonita, preciosa, linda, chula y hermosa. Y le recuerdo, por si acaso se le ha olvidado, que solo gente sabia, prudente, sensata, hermosa y chula escuchan y son parte de Vida TV, de Radio Vida, de Ministerios Vida. Solamente gente sabia, prudente, sensata son parte de nosotros. Los demás sabrá Dios qué caramba andan escuchando por ahí, enfermando sus mentes, lastimando sus corazones y pervirtiendo sus pensamientos. Pero no hay manera más linda de poder comenzar el día que venir delante de la gloriosa presencia de nuestro Padre Celestial para adorarle, alabarle, exaltarle, bendecir su nombre, para proclamar que Él es nuestro Dios. Bendita la nación cuyo Dios es Jehová. Bendita la sociedad cuyo Dios es Jehová. Bendita la familia cuyo Dios es Jehová. Bendita la persona cuyo Dios es Jehová de los ejércitos, el Santo de Israel, el Dios de Abraham, de Isaac y de Jacob. Maravilloso nuestro Dios. Buenos días, gente.

0: bueno, para los que no saben, pero se imaginan, y los que no se saben, ni siquiera se imaginan, déjeme decirle que le estoy transmitiendo en este momento desde Jerusalén, desde Tierra Santa, aquí en este lugar maravilloso, tierra bendita, Jerusalén, tierra de promesas. Le debemos tanto a esta nación, le debemos tanto al pueblo de Israel. Le recuerdo, por si acaso usted se lo ha olvidado, por medio del pueblo de Israel, Dios nos dio el conocimiento de él. Por medio, o sea, a Dios le plació. O sea, en esa área ni a usted ni a mí nos conviene pelear. O sea, a Dios le plació que usted y yo conociéramos de Dios por medio del pueblo de Israel. Dios eligió a Abraham. ¿Y quién puede ir? ¿Quién puede pelear contra esa decisión? Así que usted y yo le debemos mucho a esta tierra bendita, usted y yo le debemos mucho a este pueblo, al pueblo de Israel. Dios eligió a Abraham para que pudiéramos conocer a Dios. Dios eligió al pueblo de Israel para darnos su palabra bendita. Sí, la Biblia fue escrita por gente judía, ¿ok? Así que tenemos la Biblia, pero también tenemos a un hombre maravilloso, bendito, santo, el Cordero de Dios que quita el pecado del mundo, a nuestro bendito Señor y Salvador Jesucristo. Él también nació de la descendencia de Abraham, de Isaac y de Jacob, de las 12 tribus de Israel. Dios eligió la tribu de Judá para que naciera nuestro bendito Salvador, y de ahí viniera pues a salvar a toda la humanidad. Y ahora no solamente los judíos, no solamente los gentiles, o sea, toda persona, no hay judío, no hay griego, no hay esclavo, no hay libre, no hay hombre, no hay mujer, todos podemos ser salvos si recibimos en nuestro corazón a nuestro bendito Señor y Salvador Jesucristo. Y hoy desde esta tierra bendita que Dios me permitió llegar ayer aquí a Tierra Santa, aquí a Jerusalén, pues desde aquí estoy bendiciendo su vida y deseo con toda mi alma que Dios le bendiga. Y si usted quiere que yo pronuncie su nombre, pues sabe usted, lo que tiene usted que hacer es muy simple, solamente por favor, mándeme un mensajito, ya sea de WhatsApp o ya sea un mensajito de WhatsApp. Mi teléfono es, si está usted dentro de Estados Unidos, el número es 713-374-5027. Si está usted dentro de México, dentro de cualquier parte de que no es Estados Unidos, el número es 22-22-99-99-76. Ok, le voy a repetir una vez más el número. Si está usted dentro de Estados Unidos, el número es 713-374-5027. 713-374-5027. Y si está usted del lado mexicano, el número es 22-22-99-99-76. 22-22-99-99-76. Y aquí estamos transmitiendo desde Tierra Santa. Qué maravilloso estoy. Yo estoy emocionado. Créame usted, es la primera vez que transmito oficialmente, tanto para la radio como para la televisión. Yo no sé cómo se estará escuchando por allá. Yo espero en Dios que si usted ve que no se escucha bien, mire, que se vea bien, pues no, porque estoy con la cámara de la computadora. Aquí, si usted viera aquí mi estudio, un estudio chiquito, pequeñito, pero bueno, yo espero en el Señor que se escuche bien. Por favor, póngame por ahí un mensajito, dígame, pastor, o no se escucha bien, o se escucha bien, o no se ve bien. Pero mire, mañana voy a acomodar mejor la cámara. Ya sé, ya estuve viendo cómo. Lo que pasa es que aquí las conexiones son diferentes. Viera para conseguir un adaptador para los audífonos. Ah, así he caminado. Bueno, ahorita le voy a comentar todo lo que he caminado. Ha sido un día. Qué cansado día, caramba, porque aquí ya van a dar, aquí son las 3:14, o sea, estamos de Puebla, estamos 9 horas adelante, de Houston estamos 8 horas adelante, de Nueva York estamos 7 horas adelante. Entonces, yo me levanté muy temprano, yo me levanté a las 5:00 a.m, me preparé, me alisté para irme al Muro de los Lamentos, yo ya estuve orando allá, yo estuve clamando. Ahorita a las 5:00 p.m. va a haber una reunión de más de 1,000 pastores, me comentó un pastor que viene de allá de Austin, Texas, me dice que a las 5:30 vamos a reunirnos ahí para elevar un clamor al Padre en el nombre de Jesucristo. Así que hoy en este día será un día maravilloso, pero bueno, este es el momento donde usted me manda un mensajito, me dice, pastor, aquí estamos, y si usted quiere que pronuncie su nombre desde esta tierra bendita, desde Jerusalén, desde Tierra Santa, yo ya estuve orando por mi esposita, estuve orando por mi madrecita, por mi suegra, suegrito, por mi suegrita, por mis hijos, por mis hijas, por mis nietos. He estado orando por mi familia, los que llevan mi sangre. He estado orando por todos los que son parte de nuestras congregaciones, porque pues yo soy el pastor. Entonces Dios me los ha puesto como una responsabilidad. Yo voy a tener que entregarle cuentas al Señor de toda la gente que está bajo mi cuidado, de los demás allá que cada pastor le entregue cuentas, pero de la gente que Dios ha puesto bajo mi cuidado, yo estoy consciente que yo le voy a tener que entregarle cuentas al Señor. Por eso, así que cada día tratamos de hacer lo mejor en el nombre de Jesucristo. Así que pues yo estuve orando por las iglesias en Houston, en Puebla, la de el Centro de Convenciones de Ministerios Vida o de Radio Vida, Plaza América, ahí en Atlixco, en Izúcar de Matamoros, en Yehualtepec, en el Monte de Dios, en Apizaco, en todo lugar. Gracias, que Dios les bendiga grandemente a todos los hermanos. Bendigo a todos los hermanos. Ya estuve orando también por todos los miembros de los misioneros de Ministerios Vida, porque yo estoy orando por 4,000. Padre, todavía no los conozco a todos, mi Señor, pero yo sé que tú los tienes ahí. Pero yo estuve orando, ya estuve orando por todos los misioneros de Ministerios Vida, y los bendigo en el santo nombre de Jesucristo. Por aquí tengo una llamadita de una distinguida dama, a ver si, bueno, perdón, no la alcancé a tomar, pero si me está escuchando mi hermana Mine es una distinguida dama, jovencita, la hermana Mine, tiene 91 años, tiene solamente 91 años de vida, pero ella es una de las mujeres que nos apoyan siempre en Radio Vida, en Vida TV, en Ministerios Vida. Mi amada hermana Mine, le mando un abrazo todo y bien fuerte. Así que bueno, déjeme rápidamente aquí compartir a través de las redes sociales, los que están a través de las redes sociales, déjeme leer por aquí los nombres. Saludos para mi hermana Janet González, un abrazote bien fuerte. Para mi hermana Guille, dice buenos días, bendiciones, buenos días. Arely Blandon dice buenos días, bendiciones, pastor, buenos días, Dios le bendiga mucho en esta hermosa mañana. Mi amado hermano Ulises dice, Dios le bendiga, pastor Julián, buenos días, qué bendiciones ver la oración desde Jerusalén, bendiciones mi pastor Julián, que Dios me lo bendiga mucho. Mi amado hermano Ulises, le mando un abrazote bien fuerte desde Tierra Santa, desde esta tierra bendita, desde acá, como dicen algunos hermanos judíos, un gran shalom desde Tierra Santa. Por favor, dígame cómo se escucha, a ver, si se está escuchando bien o necesito bajarle volumen, subirle volumen, por favor. Dice mi hermana Luz, dice buenos días, muy amén, buenos días, pastor, el Señor lo cuide, bendiciones, gracias, buenos días, bendiciones en esta hermosa mañana. Dice mi amada hermana Silvia García, que Dios lo bendiga siempre, mi pastor, Dios le bendiga a mi amada hermana Silvia, un abrazo todo bien fuerte. Mi hermana Juliana dice buenos días, amén, buenos días, Dios le bendiga, muchas bendiciones, pastor, para toda su familia, qué bendición poder escucharlo desde Jerusalén, la oración sí, desde Tierra Santa. Esta mañana estuve en el Muro de los Lamentos, me pasé ahí prácticamente unas 2 horas, estuve ahí orando, como 1 hora y media estuve orando más o menos. De verdad que fue maravilloso. Mi amado hermano Néstor Camacho, lo amo, lo bendigo a mi hermano Néstor Camacho, de verdad, de todo corazón bendigo su vida, a mi hermano Néstor y a mi hermana Cristi también, la bendigo en el nombre maravilloso de Jesucristo, ¿ok? A ver, vamos a ver a quién tenemos más por acá. Dice mi hermana, bendiciones, pastor, para toda su familia, que bendición poder sea, amén, gracias, buenos días en esta hermosa mañana, bendiciones. Quiero leer a todos, quiero pronunciar su nombre desde acá. Mi hermana Guilla Rosa dice que se escucha muy bien, pastor, qué lindo, gracias, bendiciones, buenos días. Mañana va a estar mejor, porque mañana voy a ponerme hacia el sol para que así tengamos una mejor recepción. Dice Juliana, dice oración por toda mi familia, por favor, hay unos que no han aceptado a Cristo y unos familia Morales y familia Bermúdez, gracias mi pastor, que el Señor me lo cuide y me lo bendiga, claro que sí, mi amada, que Dios le bendiga mucho. Mi amada hermana Lucita dice por aquí en Houston se escucha muy bien, pastor, mi amada hermana Lucita, la bendigo a usted, a su esposito y a sus chiquillos, que Dios le bendiga mucho, le bendigo en el nombre maravilloso de Jesucristo. Mi hermana Lucita ya vino con nosotros para acá, para Jerusalén, ella ya sabe lo que es andar aquí en Tierra Santa. Bendiciones, mi amada hermana Jimena Meyer, haciendo tortillas de seguro, ya quiero comer. Híjoles, eso es lo único malo, mire, si hay algo malo aquí en Tierra Santa, es que no hay tortillas, hay puro pan. Bueno, yo creo que a mí me va a bajar la panza, porque no he comido tortilla ni pan siquiera. Anoche me comí una ensalada. Ahorita otra vez una ensalada. Y ahorita le voy a comentar todo lo que he caminado, Padre mío. Pero bueno, dice mi hermana Jiménez, buenos días, Pastor Julián. Dios le bendiga grandemente. Saludos, que Dios lo proteja en donde quiera que esté. Claro que sí, mi hija, Dios te bendiga mucho. Dice mi amada hermana Silvia, dice que Dios lo bendiga, mi pastor. Gracias a Dios nuestro Señor. Y a la ciencia se escucha muy bien y se ve perfectamente bien. Que Dios le siga dando a usted también sabiduría, muchas fuerzas y mucha salud. Bendiciones, mi pastor. Que Dios me la bendiga mucho, mi amada hermana Silvia. Un abrazo todo. Déjeme por aquí saludarle. Dios le bendiga mucho, ¿ok? Dice mi hermana, yo sí se escucha muy bien, pastor. Muy bonito escucharlo. Dios de Santa Clara, Ocoyucan. Gracias, que Dios le bendiga mucho. Bendiciones en esta hermosa mañana. Mi esposo llena semanas que no se congrega. Perdón, yo creo que quiso decir mi esposo lleva semanas que no se congrega. Marcelino Bermúdez. Marcelino, hay que congregarnos. Jesucristo viene y no sea que vaya lamentablemente a... Ay, Dios mío, ni Dios lo quiera, porque pobre de la gente. Ahorita le voy a hablar un poquito acerca de la venida de nuestro amado Señor y Salvador Jesucristo. Bendiciones para mis hijos, Paola, Gaby, Carlos, David, Memito, Seiker y Alín. Gracias, Dios le bendiga. Mi amada hermana Elizabeth dice amén, amén. Bendiciones, pastor. Mi amada hermana Elizabeth Mejía, mejor conocida como Madre en Radical Estratega. Dios le bendiga mucho en esta hermosa mañana. Saludos para mi hermano Benjamín Navago. Oiga, el 16, 17, 18 de diciembre voy a estar en Guatemala. Ahí saludos para mi hermano Benjamín Abax, si me está escuchando hasta Guatemala. Saludos, bendiciones en este maravillosísimo día. Si Dios le bendiga, ore por mí, por favor. Me siento un poco mal de mi hombro, mi hermana Elizabeth. Padre, en el nombre santo de Jesucristo, oro por mi hermana Elizabeth. Señor, toca su hombro y tócala toda, Señor. Restáurala y hazla de nuevo, Padre, en el nombre santo de Jesucristo. Ok, déjeme saludar, a ver, déjeme leer aquí a todos los amados que están a través de los mensajes. Dice mi hermano Carlos David, dice, buenos días, pastor. Tengo muchas peticiones, pastor, pero sacrifico todo para que pida por la alma de mi papá y vuelva a los caminos de Cristo Jesús. Padre, en el nombre de Jesucristo, oramos por el papá de mi hermano Carlos David. Lo bendigo en el nombre de Jesucristo. Dice mi amado hermano Néstor, pastor, muy buenos días. Sí se ve en la televisión muy bien. Dios le concede las peticiones de su corazón. Gracias, mi amado hermano Néstor. Que Dios me lo bendiga mucho. Es un privilegio contar con usted. Es una gran bendición contar con usted y mi hermana Cristi. Dios le bendiga mucho. Dice por María Silvia Durán Mejía y Luis Manuel Durán Mejía. Amén, amén. Bendiciones. Que Dios le bendiga mucho. Claro que sí, ya lo en el nombre de maravilloso de Jesucristo. Dice, buenos días, Pastor Julián. Dios me lo bendiga. Dios me lo bendiga. Ore por mí en el muro de los lamentos. Amén. Ándele. Gloria al Rey. Gracias. Claro que sí. Dios le bendiga mucho en esta hermosísima mañana. Buenos días. Bendiciones. A ver, dice, Dios, buenos días, mi pastor. Dios le bendiga. Bendición por mi salud y mi familia. Soy la hermana Patty de La Paz. Mi hermana Patty, Dios le bendiga mucho en este maravillosísimo día. Le bendecimos en el nombre precioso de Jesucristo. Dice, Pastor Julián, Dios le bendiga su camino. Ore por mi salud. Saludos, lo escucho diario. Tomás Hernández, a mi amado hermano Tomás, lo bendecimos en el precioso nombre de Jesucristo, ¿ok? Gracias en este maravillosísimo día. Vamos a ver quién tenemos más por acá. Buenos días, vamos a ver a quién tenemos más por acá. Buenos días, bendiciones. A ver. Ok, gracias, Dios bendiga a eso. Gracias, bendiciones, ¿sabes? Tengo por aquí unos mensajitos también. Dice, ok, mi buen turista universal, ungido por el Rey de Reyes, muy bueno por. No entendí eso, pero Dios le bendiga. Buenos días, bendiciones. Dice mi amada hermana Mine, dice, bendiciones, mi hijo lindo, lo estoy escuchando desde Jerusalén. Bendiciones, lo estoy escuchando, amén. Y amén, soy la hermana Mine. Hermana Mina, le mando un abrazo y un gran shalom, o sea, la paz sea sobre su vida. Mi amada hermana Mina, le mando un abrazotote bien fuerte. Mi amada hermana Mine, yo le digo mi hermana Mine, pero es la hermana Mina, ¿verdad? Le mando un abrazotote y deseo con toda mi alma que el Señor la fortalezca, la rejuvenezca, que el Señor la haga nueva en el nombre de Jesucristo, ¿ok? La bendigo en el nombre santo de Jesucristo. Así que gracias a todos los que están por ahí en la sintonía. Gracias, dice, bendiciones a Carlos y Carlita. Claro que sí, bendiciones para toda mi familia, todos los hermanos en Cristo. Este es el momento donde usted me menciona los nombres y yo los pronuncio aquí en el nombre de Jesucristo. Dice, bendiciones a mi pastor, mi amada hermana Alondra Meyer y mi hermano Juanito. Dios me lo bendiga, dice mi hermano. Mi hermana a Londres, y bendiciones, mi pastor, buenos días, mija, hasta por allá. Bueno, aquí ya son las 3:24 de la tarde, es aquí, allá en Puebla, me imagino que son las 7:24, allá en Houston son las, en Puebla son las 6:24, en Houston son las 7:24, y saludos para todos los hermanos que están por ahí en la sintonía, gracias, que Dios les bendiga grandemente. Este es el momento, el teléfono es 713-374-5027, si está usted del lado americano, si está usted del lado mexicano, el número es 22-22-99-76, si está usted del lado mexicano, si está usted del lado americano, es 713-374-5027, 713-374-5027. Dice pastor, pida oración por su abuelita de Elán, que se enfermó de cáncer, de tu niño, me imagino, ¿verdad? En el nombre santo de Jesucristo. No sé si ella conoce de Jesucristo, no sé si tendrá Jesucristo en su corazón, pero si no tiene a Cristo en el corazón, lo primero que necesita es recibir a Jesucristo en su corazón. Y segundo, pues que el Señor la sane, ¿verdad? Y la va a sanar, va a estar bien en el nombre de Jesucristo, ¿ok? Así que estaremos orando por ella. Y bueno, he estado orando por toda la gente, he estado orando, clamando al Señor, traigo una carga sobre mis hombros y la he puesto en las manos del Señor y creo que Dios obrará. Pero en esta mañana, oiga, le cuento que en este día me fui muy tempranito a orar, me fui para el Muro de los Lamentos, llegué ahí muy tempranito. Estuve orando ahí hasta llegué a las 8:00 a.m, como 8 minutos, y estuve orando hasta las 10:00 a.m, puse ya todos los papelitos que usted me dio, todos los papelitos, si usted escribió un papelito, ya lo puse ahí, todas las recomendaciones, encomiendas, todo, ya lo puse ahí en el Muro de los Lamentos. Ahora, pues que sea Dios, ¿verdad? Yo ya oré, ya clamé, y estuve orando, pero yo voy a seguir orando. Ahorita me voy otra vez al Muro de los Lamentos. Ahorita un ratito más voy a estar por ahí en el Muro de los Lamentos y seguiré orando. Pero esta mañana, después de que terminé de orar en el Muro de los Lamentos, me encontré con un buen amigo, nuestro amigo Jacob. Jacob es un judío. Él habla hebreo, habla español y habla inglés. Y él es un guía de turistas. Nosotros lo conocimos hace ya varios años atrás cuando vinimos, hace tiempo. Yo creo que vino mi suegrito en aquella época, si no me equivoco. Creo que sí, fue cuando vino mi suegrito, lo conocimos y anduvimos recorriendo muchos lugares, pero entablamos una amistad de mi esposa y su servidor, entablamos una amistad con Mr. Jacobs, así que esta mañana vino a visitarme, estuvo conmigo ahí en el Muro de los Lamentos y luego me dice, te quiero dar un regalo. Le digo, ah, sí. Yo pensé que me iba a dar algo. Dice, no, te voy a dar un paseo por donde nadie te ha llevado. Le digo, ¿en serio? Dice, sí, vamos a ir a la ciudad de David. Le digo, pero yo ya fui a la ciudad de David. Dice, no, pero a donde yo te voy a llevar no te ha llevado nadie porque esto es nuevo. ¿En serio? Dice, sí. Sí, porque la vez pasada cuando estuvimos aquí en Israel, fuimos a la ciudad de David. Ahora ya entendimos por qué David vio a la señora que se estaba bañando. Ya entendimos por qué, o sea, porque uno siempre dice, pero ¿cómo fue posible que David haya visto a esa señora? ¿Y cómo era posible que la señora? Porque uno le echa la culpa también, no solamente a David. Es más, yo he escuchado a predicadores que dicen, ah, bueno, sí, David estaba ahí en el palacio, pero ¿y la señora por qué se estaba bañando a esa hora? Bueno, ya entendimos, ya sabemos por qué David la vio, porque era imposible. Y la verdad es que sí, ahora sí, fue la culpa de David. Ya con lo que me explicó hoy nuestro guía Jacob, fue la culpa de David. Usted puede echarle la culpa a la señora, a Betsabé. Usted le puede echar la culpa a ella, pero no. Ya entendimos cómo es que estaba construida la ciudad de David. O sea, realmente era una pirámide. Y la casa de David estaba hasta arriba. Y las casitas estaban una tras otra. Hacia abajo. Entonces, era imposible que no se viera, pues obviamente no había la tecnología de ahora, ni los baños de ahora, ni los jacuzzis de ahora, ni todo lo de ahora, pues era, antes era muy rudimentario, era muy, pues muy rústico todo. Entonces, ahora entendemos por qué, pero bueno, el punto aquí es que fue a verme ahí en el Muro de los Lamentos y me dijo, te voy a dar un regalo. Y resulta que me llevó, porque nosotros ya bajamos a lo que es el estanque del Siloé, y luego nosotros ya bajamos a lo que es el acueducto de Ezequías. Es impresionante, todos para abajo de la tierra, para adentro. Ah, bueno, ya me acordé que cuando vino mi mamá también, mi madrecita vino, mi suegrita vino también, y creo que mi suegro también vino aquella ocasión, cuando bajamos ahí todo el acueducto de Ezequías y todo. Pero resulta que hoy me llevó por el camino de los peregrinos, impresionante. Y ahí no conocían anteriormente, no sabían cuál era el estanque del Siloé. Había un lugar que habían dicho que era el estanque del Siloé y que estaba de aquel lado, de otro lado. Pusieron de hecho ahí una iglesia, una iglesia griega, pusieron ahí encima de donde se supone que estaba el estanque del Siloé. Pero resulta que en el 2019, buscando traer pues todos los desechos, tanto del templo como de todo lo demás de la ciudad de Jerusalén, de la parte alta, estaban escarbando, es lo que me estuvo explicando hoy Jacob. Estaban escarbando y cuando empiezan a ver, se van encontrando con el estanque de Siloé, pero el real, a donde Jesucristo mandó a lavar a aquel ciego y que regresó viendo. Ya lo encontraron, es impresionante. O sea, la fe se afirma tan poderosamente porque la Biblia cada día está siendo corroborada, pues todo, es que todo lo que está escrito en la Biblia, quien quiera pensar que es una mentira, quien quiera decir que no, que los romanos, que cambiaron, mire, amados hermanos, la verdad es que todo lo que dice la Biblia, usted camina, por cada paso que usted da aquí en Jerusalén, hay parte de la historia bíblica. En cada paso, uno sale, va, entra por una puerta, sale por otra puerta. Hoy me enseñó dónde estaba la primer muralla, la primer muralla que era del primer templo que edificó Salomón. Recuerde usted que el segundo templo fue reedificado por todos los que salieron del exilio de Babilonia. Ese fue el segundo templo al que entró nuestro bendito Salvador, aunque el segundo templo fue renovado por Herodes. Cuando ya Jesucristo vino a la tierra, ya estaba el segundo templo, pero el segundo templo que había sido renovado por Herodes, que es a donde después en el año 70 fue destruido, porque Jesucristo, 30 años antes de que fuera destruido, Jesucristo dijo que no quedaría piedra sobre piedra que no sea derribada. Por eso los judíos que leen el Evangelio de Mateo capítulo 24, y no solamente los judíos, también los árabes, cuando leen y se dan cuenta de que el capítulo 24 del Evangelio de Mateo, más bien el Evangelio de Mateo, fue escrito antes de que fuera destruido el templo, ellos saben que Jesucristo dijo la verdad. El problema para los judíos y para los árabes también es que creen parte, dicen, sí, un buen profeta profetizó, dijo que iba a destruirse el templo, que no quedaría piedra sobre piedra que no fue derribada. El problema es que no creen que él es el Salvador del mundo. El problema es que no creen que es el Hijo de Dios. El problema es que no creen que es Dios, y es por ese problema es que están caminando hacia el infierno. Por eso necesitamos que el pueblo de Israel también reciba a Jesucristo como su Salvador bajo la gracia bendita del Señor. Que los árabes reciban a Jesucristo como su Salvador bajo la gracia del Señor. O sea, bajo la gracia, bajo esta dispensación de la gracia de nuestro amado Señor y Salvador Jesucristo. En esta época de gracia todos podemos ser salvos por medio de Jesucristo. No hay esclavo, no hay libre, no hay judío, no hay griego, no hay hombre, no hay mujer. Todos tenemos acceso a la salvación en el santo nombre de Jesucristo. Millones y millones de personas lamentarán no haber aprovechado este tiempo de gracia. Millones y millones de personas que se siguen refugiando bajo la ley. Millones y millones de personas que siguen refugiándose en otras religiones. millones y millones de personas que han pisoteado lo que dice San Juan 3:16, que no han querido reconocer a Jesucristo como el Salvador del mundo. San Juan 3:16 dice: porque de tal manera amó Dios al mundo que dio a su Hijo unigénito, para que todo aquel que en él cree no se pierda, mas tenga vida eterna. El Padre amó al mundo, ama al mundo y seguirá amando a toda la humanidad, porque toda la humanidad tiene imagen y semejanza de mi Padre celestial. Esta imagen que Dios plantó en el hombre fue distorsionada por el pecado. La desobediencia entró a la humanidad por medio de Adán y Eva, que lamentablemente no obedecieron al Padre con respecto al mandamiento que Dios les había dado. Y como no obedecieron, entonces entra la desobediencia, entra el pecado, con el pecado entra la muerte, porque el pecado es el origen de la muerte, de la maldad, de todo lo que tiene que ver con destrucción, es el pecado. Cuando entró el pecado, vino la peor de las pesadillas sobre toda la humanidad. Pero hoy, gracias al Señor, gracias a Dios, hoy tenemos la bendición de poder acercarnos al Padre por medio de Jesucristo, nuestro bendito Salvador. Hoy tenemos la oportunidad de poder venir delante del Padre en el nombre de Jesucristo. Hoy tenemos la oportunidad de escapar de la condenación eterna. Por eso necesitamos predicar a diestra y a siniestra, o sea, en todo lugar. No dejar ni un lugar sin que escuchen el glorioso evangelio de Jesucristo, nuestro bendito Salvador. Hoy es el tiempo de salvación, hoy es la hora. Necesitamos que la humanidad, sean judíos, sean árabes, sean chinos, sean negros, sean morenos, sean blancos, sean de todos los idiomas, culturas, etnias, toda la gente necesita reconocer a Jesucristo como su Señor y su Salvador. ¿Por qué? Pues es muy simple. Romanos capítulo 3, versículo 23 dice: por cuanto todos pecaron y están destituidos de la gloria de Dios. Romanos 6, 23 dice: porque la paga del pecado es muerte, pero el regalo de Dios es vida eterna en Jesucristo nuestro Salvador. Todo el que invocare el nombre del Señor será salvo, dice Romanos capítulo 10, versículo 13. San Juan 14, 6, Jesucristo dijo: yo soy el camino, la verdad y la vida. Nadie viene al Padre si no es por mí. Hechos 4, 12 dice: y en ninguno otro hay salvación, porque no hay otro nombre bajo el cielo dado a los hombres en quien podamos ser salvos. Y en la primera carta a Timoteo, capítulo 2, versículo 5, el apóstol Pablo le dice a Timoteo: porque hay un solo Dios verdadero y un solo mediador entre Dios y los hombres, Jesucristo hombre. Jesucristo hombre. Por eso en Hechos 16:31 los apóstoles Pablo y Silas le dijeron al soldado, al carcelero de la cárcel de Filipos: cree en el Señor Jesucristo y serás salvo tú y tu casa. Hoy es día de creer, hoy es día de recibir a Jesucristo como nuestro único y suficiente Salvador. Hoy es día. Yo bendigo a toda la audiencia de Radio Vida. Allí en Atlixco bendigo a mi hermana Bernardina, a mi hermano Fernando, a mi hermana Vale, a mi hermano Vincent, en el nombre de Jesucristo. Allá en todos los pueblos circunvecinos, mi hermana Alejandra, que Dios le bendiga. Desde acá, desde Jerusalén, le bendigo a usted, su hijo, en el nombre de Jesucristo. Su tienda y la chiquita, en el nombre de Jesucristo. Bendigo su familia en el nombre de Jesucristo. Allá en Puebla, sean benditos todas las iglesias, todos los miembros del Club de Amigos de Radio Vida, los misioneros de Ministerios Vida. Es falta poquito y Jesucristo vendrá. En un momento más, ahorita, después de la pausa, regreso, y después de la pausa quiero compartirle el glorioso evangelio de Jesucristo. Después de la pausa quiero hablar un poquito más, pero en esta hora quiero pronunciar los nombres. Tengo varios minutos ahorita, tengo buenos minutos para poder pronunciar nombres. Quiero pronunciar los nombres de la gente que quiera llamarme. No, llamarme no. Bueno, sí. Si usted quiere, aquí tengo mi teléfono. Si usted quiere llamarme, es más, mire usted, vamos a hacer esta dinámica. usted va a llamar. Yo estoy acá en Tierra Santa, yo estoy aquí en Jerusalén, estoy más o menos como a 1 kilómetro del Muro de los Lamentos. Estoy aquí como a, ¿qué será? Como a unos 200 metros del jardín de la tumba vacía, donde pusieron el cuerpo de mi amado Señor y Salvador Jesucristo. Estoy aquí más o menos como a una milla, como a 1.5 kilómetros del Monte de las Bienaventuranzas, ¿ok? O sea, el Monte de las Bienaventuranzas. Entonces, ¿qué vamos a hacer? En estos próximos 15 minutos, usted me va a llamar, ya sea al teléfono 2222 99 9976 o al 713 374 5027, 713 374 5027. Usted me va a llamar y usted va a decir: yo bendigo a la familia, y va usted a dar el apellido de la familia, de tanto el apellido paternal como el apellido maternal. Si entra la llamada y no contesto, usted vuelve a marcar, ¿ok? Usted va a bendecir con sus propias palabras, usted va a bendecir a su familia, ¿ok? Entonces, ya, si usted no llama, bueno, ya va a ser problema suyo. Pero en este momento usted va a llamar, ¿ok? Yo voy a tener, usted tiene que marcar al teléfono. Si está usted dentro de Estados Unidos, usted marca el teléfono 713 374 5027. Si está usted del lado mexicano, usted marca el teléfono 2222 99 9976. Si usted dice: ay, pastor, es que me da pena. Mire, por pena mucha gente se va al infierno, por pena mucha gente se queda sin la bendición, por pena mucha gente se pierde de las bendiciones que Dios tiene para su vida. Por pena, no, hay que dejar la pena a un lado en el nombre de Jesucristo. Hay que dejar a un lado la vergüenza. No. La Biblia dice que Bartimeo, cuando le callaban, decían: cállate. Bartimeo levantó la voz mucho más fuerte, dijo, Jesús, hijo de David, ten misericordia de mí. Y el Señor le llamó y dijo: ¿qué quieres que te haga? Y Bartimeo dijo: que me devuelva en la vista. Entonces, aquí está mi madrecita linda, chula y preciosa, madrecita de mi vida. Aquí bendiga usted a toda la familia, madrecita linda de mi vida.
1: Yo bendigo a la familia Herrera en el nombre de Jesús. Te bendigo a ti y bendigo a todos tus hermanos en el nombre de Cristo Jesús.
0: Así sea, madre. Amén, madrecita de mi vida. Amén. Qué lindo. Gloria.
1: Hermano, y a toda la familia Herrera.
0: Gracias, madrecita.
1: Así sea. Toda la familia Hernández. Amén. En el nombre de Jesús.
0: Amén. Gracias, madrecita. Amén, amén. Bueno, entonces ahí está la primera llamada. Mi madrecita ha roto el hielo. Pero tiene usted que llamar. No me mande mensaje, ya no. Ahora ya le estoy dando la oportunidad para que usted pronuncie los apellidos. Por ejemplo, yo pronunciaría: yo bendigo la familia Herrera Salmero, Herrera Alfaro, perdón, Herrera Alfaro. Si mi esposa llamara, ella llamaría y diría: yo bendigo la familia Alfaro Salmerón. Así, o sea, la familia, usted va a mencionar el apellido tanto del papá como de la mamá, ¿ok? Y aquí yo lo voy a poner. Estoy aquí en Tierra Santa, estoy cerquitita aquí del Muro del Lamento, estoy como a 1 kilómetro, del Monte de las Bienaventuranzas, como a unos, ¿qué será? Como a 1.5 kilómetros, del Jardín de la Tumba, estoy aquí a 200 metros, aquí abajito está el Jardín de la Tumba, ¿ok? Vamos a ver, aquí tenemos otra llamadita. Bendiciones desde Tierra Santa, ¿quién habla por ahí? Adelante.
2: Hola, María.
0: A ver, y ahora diga usted:
2: yo. María, que Dios le bendiga, pastor.
0: Amén. Diga usted: yo bendigo. Bendiga usted a su familia. Bendígale.
2: Yo bendigo a la familia Cruz. Yo bendigo a la familia Magaña.
0: En el nombre de Jesucristo.
2: En el nombre de Jesucristo.
0: Eso es. Gracias, mi amado.
2: Bendigo a usted, pastor, a toda Gracias. Su familia.
0: Gracias.
2: Bendigo a mi hijo, a mi nuera, a mis nietos.
0: Aleluya.
2: A toda la familia Magaña.
0: En el nombre de Jesucristo.
2: Los bendigo en el nombre de Jesucristo.
0: Gracias, gracias, mi amada.
2: Que Dios lo bendiga mucho, pastor. Es un placer hablar con usted.
0: Amén, amén. Bueno, vamos a recibir más llamadas, ¿ok? Vamos a recibir más llamadas. Gracias. Pastor. Amén, amén. Vamos a ver, te recibo otra llamadita por acá. Bendiciones, buenos días, bendiciones. Bueno, buenas tardes acá desde Tierra Santa. Bendiciones, ¿quién habla por ahí?
3: Buenos días, pastor. La familia de Néstor Camacho.
0: A ver,
3: dígame. Digo a la familia Camacho Juárez.
0: Eso.
3: Le digo a mis hijas, a mis nietos, a mis yernos. Y pido y ruego por mi hija Claribel, de sus cataratas, de sus ojos, y declaro sanidad y los bendigo a toda mi familia y a Amén. Mi descendencia.
0: Aleluya.
3: Declaro sanidad en los ojos de mi hija Claribel, porque yo creo en Jesucristo y retengo su promesa, y yo la declaro sana. Doy una palabra de bendición para mi familia allá de Claribel y Miguel Ismael.
0: Gracias, en el nombre de Jesucristo, gracias, gracias. Gracias, qué lindo. Dios bendiga a mi hermano Néstor, mi hermana Cris. Sígame llamando, sigue llamando. Ok, si no le contesté porque estaban otras llamadas, usted vuelva a marcar, ok. No se desanime, va a entrar ahorita la llamada. Sí, mire, lo que vamos a hacer es esto. Usted llama y solamente dice, yo bendigo a la familia tal, y cuelga, ok, para que así yo pueda tomar más llamadas. Bendiciones, buenas tardes desde Tierra Santa. ¿Quién habla por ahí? Sí, buenas tardes. Dios le bendiga. Bendiciones, bendiciones. Bueno, parece que no me escuchan, ok. Sí, otra llamada, ok. A ver, vamos a ver. El teléfono, le recuerdo que el teléfono es de México, es 2222-999976. Y de Estados Unidos es 713-374-5027. 713-374-5027, y de México es 2222-999976. Ok, tenemos 10 minutitos, ok, bueno, sí, 10 minutitos, vamos, 713-374-5027, vamos a ver a quién tenemos por acá. Bendiciones, muy buenos días, bendiciones.
4: Buenos días, pastor, Dios le bendiga.
0: Mi amada hermana, Dios me la bendiga mucho.
4: Bendiciones, bendigo la familia Velázquez Zul, y que Dios siempre esté con mi familia. Bendiciones, pastor.
0: Amén, gracias, mi amada hermana Blanquita, un abrazo todo bien fuerte. Amén, vamos a ver a quién tenemos por aquí. Bendiciones, buenos días, bendiciones.
5: Niñas, buenos días, mi pastor, yo lo bendigo a usted y a toda su familia, y a mi pastora y a toda la familia de mi pastora. Bendigo a la familia Sánchez Acosta y bendigo a la familia Gómez Medrano.
0: Que Dios me la bendiga mucho, mi amada hermana Isidra. Un abrazo tote bien fuerte. Amén. Gracias, bendiciones. Amén. Qué lindo, qué lindo. Ok, vamos a ver, tenemos todavía unos minutitos. Ok, el teléfono de Houston o dentro de Estados Unidos, 713-374-5027. Estoy en Tierra Santa. Yo quiero que usted llame y que usted bendiga a su familia. Usted bendiga con sus propias palabras, usted bendiga a su familia, ¿ok? Yo estoy acá en Tierra Santa, ahora usted solamente va a llamar y le digo, ahora sí que quítese toda pena en el nombre de Jesucristo, ¿ok? Vamos a ver a quién tenemos por acá. Bendiciones, bendiciones, buenos días, bueno, buenas tardes acá en Tierra Santa, bendiciones.
6: Dios le bendiga, pastor. Bendigo a la vida de la familia Gotay, la familia Sánchez y familia Flores. En el nombre de Cristo es.
0: Gracias, mi amada. Un abrazo todo bien fuerte. Gracias, gracias. Vamos con otra llamadita por acá. Bendiciones, buenas tardes desde Tierra Santa. Bendiciones. Bendiciones.
7: Bendiciones, pastor.
0: Amén, mi amado. Adelante, por favor, desde Tierra Santa aquí le bendecimos. Diga usted quién bendice.
7: Bendigo con toda la alma de mi corazón, con todo mi espíritu y mi fuerza. Bendigo a mi familia, los Cruz, y también bendigo a la familia de mi esposa, los Ayala, que siempre el espíritu de Dios acampe en la vida de ellos y que se refuerce nueva fuerza sea.
0: Amén.
7: Y que todo mal invoco yo que salga fuera de nuestras vidas y que venga el espíritu de Dios. El Espíritu de Dios que acampe en nuestra alma. Gracias, pastor.
0: Un abrazo, mi amado, que así sea. Dios le conceda su petición en el nombre de Jesucristo. Amén. Vámonos con otra llamadita por acá. Bendiciones, buenas tardes de Tierra Santa. Bendiciones.
8: Buenas tardes.
0: Adelante, adelante.
8: Yo bendigo a la familia Durán Mejía, a la familia Santillán Díaz. Pido por toda la salvación de la UMA alcanzados. Amén.
0: Amén. Que Dios me la bendiga mucho, mi amada. Un abrazo todo bien fuerte. Gracias, gracias. Desde Tierra Santa, bendiciones. ¿Quién está por ahí? Bendiciones, adelante.
9: Sí, por acá, Yamil Jesús.
0: Adelante, bendiga, por favor.
9: Houston, Texas. Quiero bendecir la familia Rodríguez Rondón de Cuba. de la provincia del oriente de Cuba, a toda mi familia en el nombre poderoso de Jesucristo.
0: En el nombre de Jesucristo. Dios le bendiga mucho. Gracias, mi amado. Qué lindo. Gloria al Rey. 713-374-5027 de Houston o del área de Estados Unidos. Estamos bendiciendo. A lo mejor para algunas personas, ay, ¿qué es eso? Mire, si usted supiera el poder que hay en nuestras palabras, si usted supiera, pero bueno, aquí está, mire nada más, qué lindo. Adelante, buenas tardes desde Tierra Santa aquí en Jerusalén, bendiciones. Mi amado hermano Eloy, que Dios me lo bendiga mucho, le mando un abrazo tote bien fuerte. Adelante.

0: Gracias, Padre Señor. Amén y amén.
1: Amén. Lo bendigo, mi amado hermano Eloy. Un abrazote para usted y para mi hermana Jessie. Ok, bendiciones. Gracias. Gracias, qué lindo. Buenas tardes desde Tierra Santa, bendiciones. Adelante con su bendición, por favor.
2: Sí, Dios le bendiga. Yo bendigo a la familia Rodríguez Costilla. Amén. En el nombre de Jesús.
1: Amén. Que Dios le bendiga desde Tierra Santa, bendiciones en el nombre de Jesucristo. Gracias. Ok, siga llamando. El teléfono, le recuerdo, estamos llamando, ¿ok? Hoy es llamar, no es mandar mensajes, hoy es llamar. El teléfono es, si es de México, es 2222-999976. 2222-999976. Si es de Houston o del área de Estados Unidos, es 713-374-5027. Un simple Dios te bendiga. Puede cambiarlo todo, le puedo asegurar. Es más, puede cambiar la eternidad. Se lo digo yo. Bendiciones, buenas tardes desde Tierra Santa. Bendiciones, ¿quién está por ahí?
3: Bendiciones, Pastor Julián. Bendigo a la familia Velázquez Olivas.
1: Mi amado hermano.
3: Guardándole siempre.
1: Que así sea, mi amado. Dios me lo bendiga mucho. Bendiciones. Gracias. Qué lindo, desde Tierra Santa, aquí estamos bendiciendo, bendecir, lamentablemente, tantas cosas que han pasado, pero vamos a seguir recibiendo aquí llamaditas, ¿ok? Bendiciones, buenas tardes, bendiciones. A ver, vamos a ver, ¿qué pasó por aquí? Permítame. Okay, ahora sí. Adelante, por favor, adelante.
4: Sí, adelante. Dios bendiga a la familia Urestia Ávila y sus trabajos, amén.
1: Amén, que Dios le bendiga mucho. Gracias, bendiciones. Ok, sigue. Gracias por su comprensión, por nada más hablar y bendecir, para que así, porque si no se cruzan mucho las llamadas, hay muchas llamadas que se cruzan y se regresan, ¿no? Pero usted llama y usted bendice en el nombre santo de Jesucristo. Adelante, por favor, desde Tierra Santa, buenas tardes. ¿Quién está por ahí?
5: Pastor Julián, bendiciones.
1: Bendiciones.
5: Sí, bendiciones para la familia García.
1: Ok.
5: Para Olvera.
1: Claro que sí.
5: Para la...
1: Sí. Dígalo, porque se corta un poquito. Bueno, parece, pero bueno, Dios bendiga a nuestra hermana. Bendiciones. Sí, bendiciones, buenas tardes, bendiciones. Adelante.
6: Dios me lo bendiga, mi querido pastor. Yo bendigo a la familia Santos González y bendigo hasta mi cuarta descendencia.
1: Mi amada hermana María Félix, un abrazo tote y la bendigo con todas las fuerzas de mi alma. La bendigo en el nombre de Jesucristo, ¿ok?
6: Y yo lo recibo, mi pastor. Muchas gracias. Que Dios lo traiga con bien. Bye, bye.
1: Amén. Gracias. Qué lindo, mi hermana María Félix. Dios le bendiga mucho. 713-374-5027. Y de México es 2222-999976. Buenas tardes desde Tierra Santa. Adelante con su bendición.
7: Sí, buenas tardes, pastor. Yo quiero bendecir a la familia Orellana Alas y quiero bendecir también a mis hijos, a mis hermanos y a toda mi familia. También quiero que el Señor le dé fortaleza a mi hermana Ana por lo que está pasando en este momento. Tuvo la pérdida de su esposo y pues... Wow. Que Dios le dé fortaleza a ella y a toda la familia.
1: Bendecimos su vida desde Tierra Santa, que el Señor la fortalezca. Gracias por llamar, que Dios le bendiga. Gracias. Amén. Buenas tardes desde Tierra Santa, bendiciones. Adelante, por favor, con su bendición. Adelante, por favor. Bueno.
8: Pastor.
1: Sí, adelante. Adelante.
8: Yo bendigo a la familia Martínez Cruz, soy la señora Marina.
1: Claro que sí, mi amada hermana Marina, un abrazotote bien fuerte, gracias. Amén, qué lindo, mi hermana Marina, un abrazotote bien fuerte. Ok, el teléfono de México es 2222-999976. 2222-999976. ¿Qué estamos haciendo? Estamos bendiciendo, pronunciando los nombres, los apellidos de nuestra familia, bendecir. A veces hemos sentido celos, envidias. Y lamentablemente hay gente que desea mal para nuestra familia, para nuestros hijos, pero todo eso se rompe en el nombre de Jesucristo y es necesario pronunciar. Dios habla mucho acerca de la palabra y es importante, aunque para mucha gente piensa que

0: Esto pues es como un juego nada más, pero para nosotros esto tiene mucho poder, la palabra tiene mucho poder. Por eso estamos, ya que me encuentro aquí en Tierra Santa, usted llama y usted mismo bendice a su familia en el santo nombre de Jesucristo. Bendiciones, adelante por favor, bendiciones.
1: Dios le bendiga, pastor.
0: Mijo, Dios te bendiga, Uriel, adelante, mijo, adelante, por favor.
1: Me gustaría bendecir a la familia Vázquez Salgado y a la familia Ruiz Hernández en el nombre de Jesús.
0: Que Dios te bendiga, mijo, que así sea, que el Señor los proteja, los defienda y siempre salga para protegerlos y cuidarlos. Dios los bendiga, mis hijos, y Dios bendiga a Benji, okay, a toda la familia. Bendiciones, mijo.
1: Amén.
0: Amén. Ahí está Uriel, y aquí yo desde Tierra Santa, bendiciendo a toda la gente. Y es una dinámica linda, pero tiene mucho poder. Si usted lo cree, al que cree todo le es posible, ¿ok? Por eso estoy dedicando estos minutitos, ya dos minutitos más. El teléfono 713-374-5027 de Estados Unidos, y de México es 22-22-99-99-76. 22-22-99-99-76. La gente por allá de Durango, bueno, no sé si estamos en Durango, no sé si estamos en Monterrey, espero en Dios que sí, estamos con la señal en Monterrey también. Pero usted llame en este momento, aquí desde Tierra Santa, estamos haciendo un enlace, estamos haciendo un punto de encuentro. Yo aquí con toda mi alma, yo he ido a orar, yo he ido a dejar los papelitos, y yo creo mucho en esto. Yo no he venido a jugar, yo creo mucho en esto. Por eso no importa a veces el cansancio, queremos llegar y hacer lo que Dios nos ha mandado a hacer. Sí, buenas tardes desde Tierra Santa, bendiciones.
2: Pastor, bendiciones.
0: Dios le bendiga, adelante por favor, bendiga en el nombre de Jesucristo.
2: Yo quiero bendecir a mi familia, a la familia García González, a mi familia paterna, materna, que son González Meyer, que Dios los alcance, que amén. Misericordia.
0: Amén, amén.
2: Que reciba salvación.
0: Que Dios le bendiga mucho. Gracias por llamarme. Gracias. Ok. Buenas tardes. Adelante con su bendición desde Tierra Santa. Buenas tardes. Bendiciones.
3: Buenas tardes, mi hermano.
0: Buenas tardes, mi amado. Que Dios le bendiga. Adelante con su bendición, por favor.
3: Amén. La familia Mejía Rubón, que sea bendecida.
0: En el nombre de Jesucristo. Que Dios le bendiga mucho.
3: Me da gusto escucharle, hermano.
0: Gracias, mi amado. Dios le bendiga mucho. Hemos hecho una dinámica este día aquí desde Tierra Santa. Yo me encuentro aquí, estoy, le digo que a 1 kilómetro del Muro de los Lamentos, a 1.5 kilómetros estoy cerquita aquí, rodeo de todo prácticamente. Vamos a ver, recibir una última llamadita. Muy buenas tardes, bendiciones, buenas tardes. Desde Tierra Santa. Adelante.
4: Aquí desde Atencingo, Chietla, Puebla.
0: Adelante, mi amado, adelante, por favor.
4: Yo bendigo a la familia Guerrero Camarillo. Aleluya. Y toda su descendencia.
0: Gloria al Rey. Que Dios me lo bendiga mucho, mi amado. Un abrazo, Tote.
4: Desde aquí, desde Atencingo, Chietla, Puebla.
0: Un abrazo, Tote, mi amado.
4: Dándole bendiciones, pastor, que Dios, que Jehová de los ejércitos les siga haciendo resplandecer el rostro sobre vosotros y sigamos hacia adelante. Que pase buen día, buena tarde allá donde está usted, pastor.
0: Gracias, mi amado, un abrazo, Tote. Okay, ahorita vamos a seguir, okay. Voy a ir a la pausa, pero ahorita usted puede ahorita me vuelve a marcar, okay. En 5 minutos regreso una vez más, okay. Pero voy a la pausa y regreso. Que Dios le bendiga mucho. Gracias, bendiciones para todos.

0: Señoras, señores, estoy desde Tierra Santa. Oiga, qué bendición tan grande. El viajecito vale la pena, el cansancio vale la pena, la entumida vale la pena, los desvelos valen la pena. Oiga, todo vale la pena cuando se trata de Dios, todo vale la pena. Así que en esta tarde maravillosa, que Dios bendiga su vida, su familia, todos los que están llamando, todos los que están por ahí a través de Radio Vida, en cualquiera de las frecuencias radiales, a través de Vida TV, en cualquier lugar, donde quiera que usted se una con nosotros, usted que está a través de las redes sociales también, que Dios le bendiga grandemente, le bendigo en el nombre maravilloso y santo de Jesucristo. Tengo muchos mensajes por aquí, vamos a ver. Dice: yo bendigo a mi familia, Adame Río Sertuche, Cristo te ama. Ok, Dios le bendiga mucho, buenos días. Dice: Dios le bendiga, pastor, un fuerte abrazo y bendiciones, puede orar por mi familia. Claro que sí, ya, mijo, ya, bueno, ya lo hiciste, Dios te bendiga mucho. Se escucha muy clarito, dice: Dios le bendiga, vamos a ver a quién tenemos por acá. Sí, bendiciones, muy buenas tardes desde Tierra Santa, bendiciones. Adelante, bendiga a su familia.
1: Mini Hernández y familia Hernández, el nuestro, y bendigo todo el estado de Tlaxcala también.
0: Que Dios me lo bendiga grandemente, que el Señor conceda los deseos de su corazón. Bendiciones desde Tierra Santa, bendiciones. Ok, gracias. Ok, bueno, voy a dejar todavía unos minutitos, aunque yo tengo mucho que comentarles. Tengo mucho, pero mucho, padre mío. Es que estoy en un lugar maravilloso. Uno aprende tanto cada vez. Dicen por ahí, yo no sé si sea así, pero dicen por ahí que los que predican sin haber venido a Tierra Santa predican a blanco y negro. Los que predican después de que vinieron a Tierra Santa predican a colores. Bueno, no sé si será así, pero lo que sí es cierto es que qué lindo es estar aquí en estos maravillosos lugares. Dice: muy buenos días aquí en México, pastor William Herrera, Dios le bendiga en la gran manera y lo proteja, por favor, una bendición especial para la familia Montiel Vandala, hijos y nietos, muchas gracias, que Dios le bendiga grandemente, hasta allá, hasta donde usted se encuentra, ¿ok? Dice: pastor, Dios le bendiga, pido oración por la salud de Mari y Ana Moro, ok, vamos a ver que hay una llamadita más, vamos a ver, bendiciones desde Tierra Santa, buenas tardes, adelante, por favor, bendiga a su familia.
2: Dios lo bendiga, pastor. Puede mandar bendiciones para la
0: usted,
2: familia.
0: Usted hágalo. Yo la tengo aquí, yo estoy acá. Usted para diga, yo. Hernández, usted diga, yo bendigo a la familia tal.
2: Yo bendigo a la familia Hernández Jiménez.
0: En el nombre de Jesucristo.
2: Sanidad para mi vida.
0: Okay, amén. Y sanidad para su cuerpo, en el santo nombre de Jesucristo. Dios le bendiga, mi amada. Un abrazo dote. Gracias por llamar. Gracias, ok, muy bien, dice, Dios bendiga Yaret, gracias, Dios le bendiga mucho. Ok, puede usted llamar en este momento, le voy a dar unos minutitos, porque yo sé que dice la familia, pastor Julián, buenos días, Dios le bendiga, desde Apizaco pido que ore por mi hijo Manuel, Juan Manuel Carmona Chimal, usted lo conoce, es el chico de, ok, Dios le bendiga mucho, claro que sí, dice pastor, yo bendigo a la familia Carmona Chimal en el nombre de nuestro Señor Jesucristo, amén, que Dios los bendiga grandemente, bendiciones en este maravillosísimo día, buenos días. Dice, bendiciones para Adriana Atempa, que su bebé nazca con mucha salud. Amén, gracias, bendiciones. Vamos a ver aquí, por aquí dejaron un a ver, vamos a ver qué tenemos aquí.
3: Que Dios lo guarde, lo ilumine y lo cuide.
0: Amén, Dios le bendiga mucho, gracias, bendiciones en este día. Ok, gracias. Ok, vamos a ver a quién tenemos por acá, buenos días, bendiciones. Dice, pastor, buenos días, Dios le bendiga, soy Alfonso Martínez desde Durango, estoy escuchando que anda en Tierra Santa, a ver si puede regalarnos una foto, si se pudiera, que Dios, bueno, ahorita le vamos a ver a quién tenemos por acá. Bendiciones, mi amado hermano Alde, un abrazo tote, adelante, por favor, bendiga a la familia, por favor.
4: Buenos días, pastor.
0: Amén, adelante, mi amado. Adelante. Ay, adelante, mi amado hermano Alde. Algo pasó por ahí, algo pasó. Bueno, a ver, vamos a ver a quién tenemos por acá. Bendiciones, buenas tardes desde Tierra Santa, bendiciones. Bendiciones. Ay, algo pasó por aquí. Bueno, yo los escucho perfectamente, no sé si ustedes no me escuchan, pero bueno, el teléfono, por favor, el teléfono es 713, del lado americano 713-374-5027, del lado mexicano es 22-22-99-99-76, 22-22-99-99-76. 99, dice, de, me estoy escuchando que anda en Tierra Santa, desde Durango, me están mandando este mensajito, se regalamos una foto, si pudiera, Dios le bendiga por siempre, y en nombre de mi Padre Jesucristo, yo bendigo a mi familia, a mi familia, a mi madre, mis hermanos, sobrinos, sobrinas, toda mi descendencia. Vamos a ver si ahora sí me escucha mi hermano Alde. Bendición de mi amado hermano Alde, adelante, por favor, adelante, bendiga.
4: Buenos días, Pastor Julián, Dios lo bendiga a usted, a su familia, y también quiero bendecir a mi esposa Raquel, a su familia Pérez Garbios, a la familia Tlalpachito, familia Aguilar Rodríguez, en el nombre de Jesucristo, que los bendiga en este día y todos los días, que haya la gracia sobre ellos.
0: Los bendecimos en el nombre maravilloso de Jesucristo. Gracias, mi amado hermano Alde. Un abrazotote desde Tierra Santa y un gran shalom, como dicen los judíos. Dios me lo bendiga mucho. Gracias, mi amado. Gracias, qué maravilloso. Ok, estoy dando por Dios para que usted misma bendiga a su familia. Yo estoy aquí en Tierra Santa, yo le pongo aquí el teléfono, que en el nombre de Jesucristo. Adelante, buenas tardes desde Tierra Santa, desde Jerusalén, la hermosa nación, maravillosa nación que el Padre nos ha dado. Adelante, por favor, bendiga a su familia.
2: Bendigo a la familia García Lara, bendigo a la familia Santillán Lara. Están pasando por el duelo de enterrar a su mami hoy.
0: Wow. Les bendecimos y deseamos con todo el alma que el Señor les fortalezca. Un abrazo para todos y que Dios le bendiga mucho, mi amada. Gracias.
2: Bendiciones, Pastor.
0: Amén, amén. Gloria al Rey, gloria al Rey. Ok, recuerde usted puede llamar en este momento. Quiero que usted, que su voz se escuche aquí en Tierra Santa. Que su voz se escuche. Por eso usted puede marcar al teléfono 2222-9999-76. Si está usted del lado mexicano. Y si está usted del lado americano, usted puede marcar al teléfono 713-374-5027. 713-374-5027. O sea, yo puedo bendecir, ¿verdad?, en el nombre de Jesucristo. Y créame usted que la palabra tiene un poder tan grande. Recuerde que con la palabra Dios hizo todo lo que usted ve. Todo lo que vemos, Dios lo hizo con su palabra. Y luego Dios dice: yo he puesto en tu boca la palabra. Yo he puesto en tu boca la palabra, pero también he puesto delante de ti la vida y la muerte. Elige la vida. Con su boca bendecimos o maldecimos. Vamos a bendecir a nuestra familia y estamos haciendo un punto de contacto. Yo aquí desde Tierra Santa, usted allá donde se encuentra, ¿ok? Vamos a ver a quién tenemos por acá. Buenas tardes desde Tierra Santa. Bendiciones, por favor, adelante. Bendiga a su familia en el nombre de Jesucristo.
5: Buenas tardes, Pastor. Bendiciones. Yo quiero mandar bendiciones en el nombre de Jesús para la familia Aguilar Montiel y para la familia Montiel Colín, Azúcar de Matamor.
0: Que así sea. Amén, gracias. Gracias, que Dios le bendiga mucho. Adelante, por favor, bendiga a su familia. Buenas tardes desde Tierra Santa. Bendiciones, por adelante.
6: Bendiciones, hermano Julián. Bendigo a la familia Martínez hasta Houston, Texas.
0: Amén. Que Dios le bendiga mucho. Gracias, gracias, gracias. Bendiciones. Adelante, por favor, bendiga. Ay, sí, mi amada hermana Elizabeth. Adelante, mija, que Dios te bendiga mucho. Bendice a la familia.
7: Pastor, bendiciones para su vida, Pastor, esta mañana. Amén. Yo bendigo a la familia Canil Leal y Canil Tumax. Bendigo a mi descendencia y que sea el Señor en nuestros corazones cada día, y bendigo su familia, Pastor.
0: Amén, mija, gracias, que Dios te bendiga mucho, mija. Un abrazotote fuerte, gracias. Amén. Qué lindo, cientos de personas reportándose en este día maravilloso. Qué lindo. Adelante, por favor, bendiga a su familia, adelante, en el nombre de Jesucristo.
8: Bendiciones, mi pastor, allá, como dicen en Tierra Santa, Shalom, y bendigo a Radio Vida, y bendigo a Vida TV, y bendigo a la familia Tenagua Ramírez, y Dios me lo bendiga, pastor, y me lo siga fortaleciendo en el nombre de Jesucristo.
0: Ah, gracias, mijo, que Dios te bendiga mucho, un abrazo todo bien fuerte, ok, gracias, gracias. Qué lindo, qué lindo. Bueno, hemos tomado este tiempo para poder bendecir, necesitamos bendecir, porque han salido tantos celos, envidias, maldiciones del corazón, necesitamos romper. ¿Y cómo se rompe eso? Se rompe con palabra y acciones, palabra y acciones. La primera palabra tiene que ser de bendición, la acción tiene que ser una acción de bondad, de generosidad, una expresión de amor para la gente, pero comencemos haciendo lo correcto, bendiciendo en el nombre de Jesucristo, bendiciendo. Oiga, sería bueno aún bendecir, pero no, claro, no lo vamos a hacer aquí, pero ore usted también bendiciendo a la gente que no le quiere. Bendígale en el nombre de Jesucristo, porque todo lo que el hombre siembra, eso cosecha. Y yo bendigo bendigo en el nombre glorioso de Jesucristo. A toda la gente que no me quiere, los bendigo en el nombre de Jesucristo. Los bendigo en el nombre de Jesucristo. Ok, tenemos solamente tres minutitos más, dos minutitos más para recibir una o dos llamadas más y listo, ok. Usted puede marcar rápidamente el teléfono 713-374-5027 si está usted del lado americano, y si está usted del lado mexicano, el teléfono es 22-22-99-99-76, 22-22-99-99-76. Déjeme rápidamente aquí leer aquí, mire nada más, mire, dice: bendiciones para la familia Rosario Márquez y Márquez Coyotl y a mi mamita hermosa. Bendiciones, pastor. Mija, que Dios te bendiga mucho. Vale, que Dios te bendiga. A mi amado hermano Fernando, mi hermana Bernardina, ya esta mañana estuve orando por todos ustedes, no he parado de orar por ustedes, ¿ok? Adelante, bendiciones desde Tierra Santa, bendiga a su familia, por favor, bendiga a su familia. Adelante. Hola, hola, hola, hola. Bueno, parece que no me escuchaba, ok. Muy bien, vamos a ver qué tenemos aquí por aquí. Ay, ay, ay. Ok, bendiciones, pastor, gracias, mija, Dios te bendiga mucho, bendiciones, buenos días. Dice mi amada hermana Marlene, dice: buenas tardes, pastor, para ustedes, buenas tardes para ustedes, pastor. Yo bendigo a la familia Fortis Rodríguez, familia Rodríguez Aguirre y familia Fortis Herrera y nuestras generaciones, y la esposa y esposo destinados desde antes de los tiempos para cada uno de ellos. Los bendigo en el nombre de Jesucristo. Gracias, mi amada hermana Marlene, un abrazote para usted y para mi amado hermano, mi ingeniero, ahora sí que es mi ingeniero personal, mi hermano Beto, Dios lo bendiga mucho. Dice: pastor, buenos días, Dios lo bendiga. No entra mi llamada, pero bendigo a la familia Pérez Romero y de Filiberto Romero en el nombre de nuestro Señor Jesucristo, amén. Gracias, que Dios le bendiga mucho. Bueno, gracias, bendiciones en este maravillosísimo día. Vamos a ver a quién tenemos más por acá. Bendiciones, dice mi pastor, no he podido entrar mi llamada, pero yo bendigo a la familia Ángel García, a la familia Ángel Roger y a la familia Alvarado Ángel en el nombre de Jesucristo, amén. Mi amada hermana Silvia, que así sea, le bendigo en el nombre de Jesucristo. Si Dios lo bendiga, pastor, bendigo a todo Israel y a la familia pastoral Julián Herrera Alfaro. Dios le bendiga mucho, mi amado, un abrazote bien fuerte en este maravillosísimo día. Dice pastor Julián: buenos días, bendiciones. A ver, ¿a quién tenemos por acá? Ok, vamos a ver, ok, gracias, Dios le bendiga mucho. Bien, mis amados, en este maravillosísimo día, hay mucho todavía, hay mucho por hacer, hay mucho por decir, pero déjenme rápidamente compartirles algo sumamente importante que está pasando. O sea, por favor, no olvide usted, que no se le olvide que estamos en la recta final, todo está a punto de terminar. Si usted piensa que no es así, mire, basta con ver un poquito las noticias para que usted se dé cuenta de que todo está por terminar. Pronto, muy pronto, aparecerá nuestro bendito Señor y Salvador Jesucristo. Ahora, quiero que usted considere, por favor, que usted considere lo que dice. A ver, déjeme aquí, voy a tomar unas llamaditas más porque me da pena que. Vamos a ver a quién tenemos por acá. Sí, bendiciones, buenas tardes desde Tierra Santa. Adelante, por favor.
9: Buenos días, mi pastor.
0: Mi amada hermana Marce, un abrazotote bien fuerte. Adelante, mi amada hermana Marce.
9: Yo lo bendigo desde acá, hermano, lo bendigo, bendigo al pueblo de Israel y también bendigo a mis hijos, a mi familia, a todos. Y mi deseo es de que mis hijos conozcan la palabra del Señor.
0: Amén. Y así será, mi amada hermana Marce, así será en el santo nombre de Jesucristo. Amén. Gracias, mi amada. Un abrazo todo bien fuerte para usted y su esposo.
9: Bendiciones para mi familia y bendiciones para su familia de usted también, hermano.
0: Gracias, mi amada. Gracias, bendiciones. Qué lindo, gracias, qué lindo, qué lindo. Qué. Vamos con otra llamadita para acá. Buenas tardes, bendiciones desde Tierra Santa. Adelante, bendiga a su familia.
10: Y pastor, Dios lo bendiga. Yo bendigo a la familia Trejo Aldana y su familia también, pastor, y a la pastora Marixa. Dios me lo bendiga, pastor.
0: Gracias, mi amada, que Dios le bendiga mucho. Gracias, amén, bendiciones.
10: Amén, amén, amén.
0: Gracias, gracias. Oiga, la iglesia falta, la iglesia de Houston, casi no la he escuchado, casi no he escuchado a la iglesia de Houston. Necesito que se reporten, por favor, por acá. Dice, una oración para la familia Coyo de Hernández desde Israel, que está allá. Me da mucho gusto que usted esté en ese lugar bendito. Soy la hermana Rosa Hernández desde San Pablo del Monte de Tlaxcala. Amén. Le bendiga. bendecimos en el nombre de Jesucristo. Si Dios le bendiga a la familia Pastora Herrera Faro y también a toda la familia, mi descendencia, saludos a todos, gracias. Que Dios le bendiga mucho a mi hermana María Luisa. Dice, buenos días, pastor. Dios le bendiga a mi pastor Julián. Bendigo a mi pastor Julián, a mi familia, en el nombre de nuestro Señor Jesucristo. Bendigo a Jerusalén en el nombre de nuestro Señor Jesucristo. Yo bendigo a mi familia González Montesinos hasta la cuarta generación. Bendiga a mi familia Alonso González en el nombre de nuestro Señor Jesucristo. Claro que sí, mi amada. Dios le bendiga mucho en este maravillosísimo día. Dice por aquí, no sé quién será, a ver, okay, vamos a ver quién tenemos por acá.
11: Pastor, por favor, bendiciones para la familia Montiel Vandala, la familia Montiel Álvarez, la familia Montiel Flores, la familia Rascón Montiel, la familia Roa Montiel, la familia Celis Verdeja, la familia Montiel Paulino, la familia Montiel Díaz, hermano, también la congregación de Movimiento Mundial, Venga a tu Reino, de aquí de Orizaba, Veracruz.
0: Ok, bueno, Dios le bendiga mucho en este día maravilloso, ok. A ver, ¿a quién tenemos por acá? Bendiciones. Buena, mi amada hermana Leslie, ya se habían tardado. ¿Cómo están? Adelante, por favor, aquí desde Tierra Santa, mi amada.
12: Dios me lo bendiga, Pastor Julián Herrera. Que amén. Dios lo guarde, Dios lo proteja y que traiga una abundante bendición de allá de Tierra Santa.
0: Aleluya.
12: Que el Abraham, de Isaac y de Jacob sea su bendición.
0: Amén.
12: Con la bendición de Melquisedec.
0: Aleluya.
12: Dios te bendiga, guarde y proteja. Lili Vázquez les saluda. Bendición amén. Para mi familia Vázquez Iscoa.
0: Amén, amén, le bendecimos en el santo nombre de Jesucristo. Muchas gracias, mi amada, un abrazo todo bien fuerte, ok, gracias. Gracias, qué lindo, ok, maravilloso. Vamos a ver a quién tenemos por acá. Adelante, bendiga a su familia, por favor, adelante, bendiciones. Bendiciones, bueno, no. Adelante, buenas tardes desde Tierra Santa.
13: Buenas tardes, pastor. Soy la señora María Oviedo, desde Houston. Le pido oración y que bendiga a mi familia Oviedo Díaz, mis nietos y mis hijos. En el nombre del Señor lo bendigo a usted.
0: Gracias.
13: Dios los guarde y yo sé la lucha que ustedes tienen y Dios me los bendiga, mi hermano.
0: Que Dios te bendiga mucho, mi amada. Gracias, bendiciones, gracias. Gracias, amén, qué lindo. Dios bendiga a mi hermana María Oviedo. Le bendecimos en el nombre que es sobre todo nombre, en el nombre de Jesucristo. Para todos les bendecimos y gracias hoy. Bueno, yo creo que dice mi hermano José Luis, dice, buenas tardes, pastor, buenas tardes por Israel, buenos días en Puebla y Houston. En el nombre de Jesucristo, Dios bendiga a la familia Colmenares Isidro, Colmenares García, Colmenares Yáñez, López Colmenares. Gracias, mi amado hermano José Luis, que Dios lo bendiga mucho en este maravillosísimo día. Bueno, en este día ya, mañana vamos a seguir, ok, mañana vamos a seguir, vamos a estar todavía aquí con la ayuda del Señor mañana, así que dice si se podrá, ok, no sé qué me están, no, el bazar, ok, el bazar va a ser el día sábado en Chinameca, Morelos, ok, el sábado va a ser el bazar en Chinameca, Morelos, para toda la audiencia que está en Chinameca, Morelos, que Dios le bendiga mucho en este maravillosísimo día. Dice mía, bien, amor, mándanos, ok. Dicen, bien, amor, mándale saludos a la hermana Estela Barrios. Dios le bendiga mucho, mi amada hermana Estela Barrios. Le mandamos un abrazo, un gran shalom, un gran Dios le bendiga y con toda mi alma que el Señor le bendiga grandemente de parte de su servidor, el pastor Julián Herrera, y de la pastora Maritza Alfaro, que le bendecimos en el santo nombre de Jesucristo. Y bueno, mis amados, sí, exactamente, este sábado que viene, con la ayuda del Señor, yo me regreso el viernes, estaré llegando ya por la tarde a Houston, y el día sábado a las 5 de la mañana tendremos nuestro culto de madrugada, y luego tendremos una gran actividad. Pero este sábado yo voy a estar regalando algunas cositas muy especiales que estoy seguro que va a ser de gran bendición para su vida. Le vamos a regalar a toda la gente que llegue, sin excepción alguna, toda la gente que llegue a comprar ahí en la sede de Ministerios Vida, en el 2902 Milroy Lane, Houston, Texas, 77066. 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Yo llevo aquí aceititos que, por cierto, si usted quiere un aceitito, le cuesta $10 o $200. Ok, le puedo llevar aceititos aquí. Esos son aceititos que tienen las especias que se utilizaban en el aceite de la Santa Unción. 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Y bueno, termino con esto, ya me tengo que despedir porque se nos terminó el tiempo, pero amados, con la ayuda del Señor, yo vine aquí a Jerusalén porque hoy se recuerda un día triste, un día triste no solamente, mire, este día no es triste solamente para Israel, este día es triste para todo el mundo, porque cuando la maldad prevalece, debe de haber tristeza en toda la humanidad. Y hace tres años, en un día como hoy, más de 5,000 terroristas se metieron por la franja de Gaza, en la parte sur, se metieron a las habitaciones ahí, toda la franja, pues la frontera que está con la franja de Gaza, se metieron las mismas personas a los que les estaban ayudando, las mismas personas a los que les daban trabajo, a los que les daban comida, esos mismos fueron los que se metieron para matar a más de 1,400 personas, más de 1,400 judíos. A los niños los degollaban, a las mujeres las violaban, las mataban, amarraban a los esposos para que vieran cómo violaban a sus esposas. Terrible, lo más terrible que usted se puede imaginar. Yo bendeciré siempre a la nación de Israel. Creo que en este planeta Tierra no ha habido otra nación que sufra tanto como la nación de Israel. Cada quien tiene su propia opinión, pero yo le digo lo que yo sé y lo que yo veo. Cada quien tiene su propia opinión, muy, pero muy respetable. Pero yo le digo lo que yo sé y lo que yo veo. Israel no es el que ha comenzado las guerras. Israel solo quiere paz, crear a sus hijos, tener paz aquí en su tierra que Dios les dio. Por eso yo bendigo a Israel, bendeciré siempre a Israel. Jesucristo viene pronto, el tiempo está por terminarse, de hecho ya se terminó. El tiempo que estamos viviendo es un tiempo de gracia. En México, por primera vez después de muchas décadas, Dios nos está dando la oportunidad de poder tomar los medios de comunicación, tanto la radio como la televisión, los medios de comunicación abiertos, los que no necesitan cable ni internet, sino que con una simple antenita se escucha la radio, se escucha la televisión, y hoy Dios nos está dando la oportunidad, pero son costosos. Costosos, pero con la ayuda de Dios y con la ayuda de la gente podremos tomar el primero de diciembre, tomar el primer canal de televisión abierto, Vida TV, canal 6.4, para poder cubrir a más de 55 millones de personas. Esto no es una campaña evangelística, esto no es una cruzada de milagros, esto no es un concierto, un congreso, no, no, no. Es mantenernos 24 horas al día predicando. Prácticamente ahorita lo que estamos haciendo con Vida TV Canal 6.5 es que estamos aprendiendo, son nuestros ensayos prácticamente para lo que Dios nos va a dar. Pero necesito 4,000 personas para poder cubrir los gastos de este canal. Necesito 4,000 personas que se comprometan con Dios y con Ministerios Vida, con su servidor, el pastor Julián Herrera, para ayudarnos por 12 meses. Por 12 meses, aunque mi anhelo es que se quede usted con nosotros para siempre, pero por 12 meses que nos ayude con $60 mensuales o 1,000 pesos. Con ese dinero podremos pagar y predicar. Y yo espero que antes de que terminen los 12 meses, Jesucristo venga. Pero si no viene, pues por lo menos que cuando Jesucristo venga, nos encuentre predicando. Le amo, le bendigo y agradezco. Mi teléfono ya lo sabe. Si usted quiere ser de los misioneros de Ministerios Vida, comuníquese conmigo. Sigo aquí en Tierra Santa y aquí seguiré. Que Dios le bendiga. Espero su llamada. Ayúdeme a predicar la salvación en el nombre de Jesucristo.
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0: 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Es la 1:30.
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0: 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Es la 1:44. 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
1: Son las 2:06.
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0: 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Son las 2:21. 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
1: Son las 2:44.
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1: 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Son las 2:50.

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0: buenas tardes, muy buenas tardes, hermosa audiencia de Radio Vida. Qué alegría poderles saludar a todos ustedes en esta tarde bonita. Bienvenidos sean todos ustedes a su programa La Hora con los abogados Reyes y Blum, abogados de inmigración. Una hora completita para responder a todas sus preguntas. Todo lo relacionado a casos civiles, casos criminales, como también casos de inmigración. Aquí están los abogados para responder a sus preguntas. Para todos ustedes, mi nombre es Maritza Alfaro y como siempre es un placer compartir los micrófonos con los abogados y en esta tarde con el abogado Juan Reyes, abogado de inmigración. El abogado Reyes, quien cuenta con más de 43 años de experiencia y está aquí para atenderle, para asesorarle y para responder a cualquier inquietud que usted tenga. 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Así que nos vamos a darle la más cordial bienvenida al abogado Juan Reyes, abogado de inmigración. Abogado Reyes, muy buenas tardes. Abogado Reyes, ¿nos escucha, abogado? Buenas tardes, adelante. Adelante, abogado Reyes, ¿nos escucha? Estamos en vivo con el abogado Juan Reyes, abogado de inmigración, quien está aquí para responder a sus preguntas. 281-781-7930. Abogado Reyes, ¿nos escucha?
1: Sí.
0: Estamos en vivo. Adelante. Gracias, abogado. Buenas tardes. Bienvenido, abogado, a su programa. Gracias por estar siempre aquí para responder a todas las inquietudes, ¿verdad?, de este gran público que cada día nos está esperando en esta hora para poder escuchar información y respuestas a todas las preguntas que este gran público pueda tener para usted. Cuéntenos, abogado Reyes, ¿qué tiene para compartirle a su público en esta tarde?
1: Bueno, pues parece que está cambiando la onda aquí, ¿verdad? Ahora, en vista de que la popularidad del presidente, ¿verdad?, es tan baja, ahora la gente que normalmente actúa al favor de él está hablando abiertamente sobre la situación de inmigración, de que aquí también ellos se han unido con la palabra de los demócratas, que aquí el señor, la administración, prometió que iba a deshacerse de todos los inmigrantes que tienen récords. ¿Y qué? Y también ahora hasta los republicanos están viendo de que aquí no fue así, que ¿por qué deportar a toda la gente que ya ha estado aquí generaciones o años, cuando había dicho que nomás los criminales o que los delincuentes iban a ser deportados? Está cambiando la opinión política y la veo como una buena, una esperanza para el año que entra.
0: Así que es lo que está sucediendo y estamos en vivo con el abogado Reyes, abogado de inmigración. El abogado Reyes está aquí como cada tarde para responder a cada pregunta que usted tenga sobre su caso. Si usted tiene algún caso pendiente o usted necesita iniciar un caso de inmigración, o usted también nos escucha desde otra ciudad, desde otro país y tiene algún caso pendiente en los Estados Unidos o un familiar suyo, usted puede llamarnos, usted puede hacerle sus preguntas al abogado Reyes, abogado de inmigración. 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Abogado, nos envían esta pregunta y dice: buenas tardes, abogado. Me gustaría saber si tengo una visa y un hijo se fue como menor no acompañado y está en Estados Unidos. Me gustaría saber si eso me afecta en la visa.
1: No, claro que no.
0: Ok.
1: Claro que no.
0: Ok.
1: Te afecta al niño si el hijo tenía una visa anteriormente, claro, pero a él personalmente no.
0: Ah, ok. Ok, entonces, si el menor hubiese tenido visa y después se vino como menor no acompañado, ¿sí le afectaría?
1: Correcto.
0: Sí. Ok, pero no al padre en este caso, o la madre, si tienen una visa.
1: No.
0: Ok. 281-781-7930, el número para que usted nos pueda llamar, y con mucho gusto usted puede hacer sus preguntas al abogado Reyes. Estamos en vivo, en directo, con el abogado Juan Reyes, abogado de inmigración. Aquí está el abogado para responder a todas sus preguntas. 281-781-7930, número para que usted pueda llamar, y con mucho gusto aquí está el abogado para responder a sus preguntas. 281-781-7930, el número para que usted pueda llamar, y con mucho gusto aquí está el abogado para responder a sus preguntas. 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Esta pregunta dice: buenas tardes, abogado. Soy residente desde hace 10 años. Tengo un hermano que es menor de edad y me gustaría saber si lo puedo arreglar.
1: Ella es residente y el niño es menos de 18 años o 21.
0: Dice que es menor, el hermanito es menor de edad y quiere saber si puede, en este caso como residente, arreglar a su hermano.
1: A su hermano, no. De un hermano, arreglarle a un hermano, el peticionario tiene que ser ciudadano.
0: Okay. So, de hermanos a hermanos residentes no se puede, debe de ser ciudadano.
1: Correcto.
0: Sí, muy bien. Nos vamos a la línea telefónica. Adelante con su pregunta, por favor, para el abogado Reyes. Adelante.
2: Sí, tengo aproximado como 20 años de ser residente. Creo que ya califico para hacer el examen español. La pregunta es, yo adquirí la FOIA. En la FOIA aparece un número de seguro que no era bueno, entonces eso afectaría para la ciudadanía.
1: ¿Cómo arregló?
0: ¿Cómo arregló usted?
2: A través de mi esposa.
1: Okay. En general, de que usted haya utilizado un número que aquí se lo dieron ahí en la pulga y no pertenece a nadie, entonces para el propósito de nomás de trabajar, no hay culpabilidad.
2: Como en los exámenes, en las preguntas que hacen, dice: ¿usted ha utilizado algún número aparte de esto? Y entonces uno pues no puede mentir, ¿verdad? Puede decir, va a decir.
1: Bien, pues también lo va a decir, pero si ese número no pertenece a alguien más que represente como haber usted robado, ¿verdad? Ese número de la otra persona, ¿verdad? Siempre que ese número no sea de nadie más, no hay problema.
2: Sí, la cosa es esta, ¿cómo saber si ese número no fue de otra persona? ¿Cómo poder saber de eso?
3: Bueno, ¿y cómo lo obtuvo usted? ¿Se lo dio el vecino? ¿O lo agarró la pulga?
2: Son cosas que ocupa cuando uno comienza acá ignorantemente, pues para poder trabajar, pues
3: lo... Sí, pero la pregunta es ¿cómo lo obtuvo? ¿Cómo lo obtuvo?
2: Ah, eso me lo adquirieron a mí así, comprado, así, como puede decir.
3: Uh-huh. Okay. Bueno, aquí normalmente uno se da cuenta que ese número es, hay una controversia sobre ello, porque el IRS se comunica con el patrón de usted, en la cual usted está usando este número, y quieren clarificar. Porque aquí existen posiblemente dos personas que están usando el mismo número. Pero si no hay esa controversia, no se desarrolla, probablemente su número ahí lo sacaron de las nubes.
2: Sí, hasta ahorita a mí no me ha llegado nada que ese número haya sido reclamado de otra persona. Simplemente.
3: Ok, entonces no hay. Yo diría que no hay problema. No hay problema.
2: Ok, me voy a contactar con usted luego para el examen.
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3: Le recuerdo al señor que tiene que tener la edad de 65 con los 20 años de residente.
0: Uh-huh. Para que pueda hacerlo en español.
3: Bueno, sí, okay. La corta, ¿verdad?
0: Uh-huh.
3: Versión corta.
0: So, entonces sería 65 años de edad, 20 años de residente.
2: Sí, muchas gracias.
0: Ok, a usted muchísimas gracias por llamarnos. 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Usted que apenas se encendió la radio, la televisión, usted que apenas nos empezó a escuchar, bienvenidos a su programa La Hora con los abogados Reyes y Blum, abogados de inmigración, y este programa es para todos ustedes y es gratuito. 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Y estamos en vivo con el abogado Reyes, abogado de inmigración. 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Estamos en vivo en esta tarde con el abogado Reyes, abogado de inmigración, respondiendo a sus preguntas. 281-781-7930, el número para que usted pueda llamar y con mucho gusto el abogado Reyes le puede responder. Esta pregunta dice: abogado, buenas tardes, yo apliqué para asilo y se me fue negado, entré con un menor de edad y hemos sometido una apelación, me gustaría saber qué prosigue y qué posibilidades hay de que se pueda ganar un asilo?
3: Bueno, históricamente la apelación, hay pocos casos donde se puede cambiar la decisión del juez local. Si se le negó el asilo y hace la apelación, todo depende cuál es el base de apelar. Digamos, aquí se está alegando que el juez abusó de su discreción en al haber hecho una decisión negativa. Ese es el argumento a la mesa directiva. Todo depende de qué sucedió en la audiencia, la última audiencia, cuál fue el argumento y cómo se la evidencia y todo ello se toma en cuenta. Y el juez normalmente solamente que haya abusado de su decisión, digamos, entonces la pueda ganar. Pero es el porcentaje es bajo.
0: Okay. Generalmente, dice esta pregunta, generalmente, ¿en qué se basan para aprobar un asilo?
3: En el testimonio.
0: Okay.
3: Ya. En el testimonio, asilo tiene sus elementos, ¿verdad?, que se tienen que cumplir. Y si falla en uno, falló en todo. Por ejemplo, le doy algo en general. Primeramente, en la persecución tiene que ser algo serio, ¿eh? Normalmente huesos quebrados y un litro de sangre, ¿verdad? Okay. Y la otra, que haya sido más allá que nomás víctima de delincuencia.
0: Claro. Sí, vamos a ir a la línea telefónica. Ah. Vamos a ir a la línea telefónica, abogado. Radio Vida, adelante con su pregunta para el abogado Reyes, por favor.
4: Hola, muy buenas tardes.
0: Buenas tardes.
4: Para preguntar, soy un profesionista con estudios de posgrado y quiero saber si la visa EB2 por interés nacional, si es fácil obtenerla o es un poco complicado.
0: ¿Abogado?
3: Perdón.
0: ¿Podría repetir la pregunta, por favor?
4: Sí, claro. Sí. Soy un profesionista en México y tengo estudios de posgrado. Quería saber si la EB2 por interés nacional es fácil obtener este trámite o es difícil.
0: Para un profesionista abogado con posgrado en México, ¿sería difícil o qué tan difícil más bien sería conseguir la EB2?
3: La EB.
4: Por interés nacional.
0: ¿Sería EB?
3: Bueno, la EB es basado en empleo, ¿verdad? Y normalmente necesita un patrocinador.
0: En otras palabras, él necesita conseguir un patrocinador que le haga la invitación y después tramitar la visa.
3: Sí, y procesarlo ya bajo esa visa.
0: Ok. Entonces sería cuestión de encontrar a un patrocinador en Estados Unidos.
3: Sí.
4: Para la EB2, por interés nacional.
0: E de Eduardo, D de Daniel, 2. D de Daniel.
4: No, E de Ernesto, B de Beso, guión 2.
0: EB2. EB2.
3: Bueno, si está hablando de como profesionalista, es algo profesionalista, escritor, artista. ¿Cuál es el profesionalismo?
0: ¿Cuál es su especialidad, en otras palabras, sería, no? ¿Cuál, para que él pudiera venir con ese tipo de visa? Él dijo que, usted dijo que es un profesionista con un posgrado, ¿verdad?
4: Sí, tengo estudios de doctorado y también, pues, mi tesis fui becado por CONACYT a nivel maestría y he tenido algunas, digamos, algunos documentos de interés nacional o estatal.
3: Bueno, a mí si tiene, digamos, ¿verdad?, literatura, ha escrito, publicista, ¿qué? Entonces sí, ya no, es básicamente bajo esa visa que aplicaría, mostrando, ¿verdad?, sus, ¿cómo se dice?, accomplishments en su país.
0: Sus logros.
3: Sí.
4: Okay. ¿Y qué tan fácil es un poco complicado?
0: ¿Qué tan fácil es eso, abogado? ¿Qué tan fácil es ese proceso o cuán difícil podría ser?
3: Pues sí, necesita mostrar todo ello, y aquí sí, no le podría decir que es fácil porque es bastante íntegro, pero ya teniendo esas calificaciones y todo ello, pues adelante, sí.
0: O sea que serían como más en este caso sería como discreción de un oficial, abogado, pero por supuesto en este caso el caballero, entre más documentos tiene para comprobar, ¿verdad?, todos sus logros académicos, es muy probable que se la puedan dar, ¿no? Todo basado en la discreción de un oficial.
3: Sí, de inmigración, claro.
0: Okay.
4: Okay, muchísimas gracias.
0: A usted muchas gracias por llamarnos. En este caso, abogado, la clave para una persona que pueda, tenga en este caso, ¿verdad?, esos logros especiales o estudios especiales, si desean obtener una visa, en este caso la clave es entonces buscar a un patrocinador y ese patrocinador que les extienda una invitación.
3: Sí, si acaso no es ese estilo de digamos, sí, hay una visa de especialidad, ¿verdad?, que dice aquí un intelectual de otro país o que quiere aplicar o que quizás por sus logros, como los llaman, uh-huh, sí, le califica para ese tipo de visa, pero necesita explorar esa, el todo requisito que tiene ello, ¿verdad? No estoy completamente familiarizado con esa visa, pero sí la existe, la cual no necesita un patrocinador.
0: Muy bien. Nos vamos a ir a la siguiente llamada telefónica. Adelante, por favor, con su pregunta para el abogado Reyes.
5: Buenas tardes. Tengo una pregunta para el abogado. Mire, yo estoy casada hace 7 años. Yo ya tengo, estoy esperando la residencia porque me dieron 48 meses. Ya este otro año se cumplen los 4 años. Pero yo ahorita tengo muchos problemas con mi esposo. Entonces, si yo me separo de él, ¿me afectaría?
3: No, usted entonces, si usted puede establecer sus problemas con su esposo, entonces usted podría aplicar para el VAWA.
5: Okay.
3: Pero tiene que establecer el abuso mental, físico, cualquier.
5: Sí, han habido ese tipo, nomás que yo no he grabado nada.
3: Okay, ¿lo ha reportado a la policía a medianoche? Que escándalo.
5: No.
3: Escándalo en el ¿no?
5: No, pues
3: entonces
5: porque
3: nomás la palabra sí. Está sí. Buena, pero usted necesita testigos y todo ello.
5: Eso sí, sí, por eso es que yo no, pues ya este otro año, pues ya cumplo los 4 años de estar esperando la residencia.
3: 4 años, ¿él es ciudadano o residente?
5: Sí, él es ciudadano.
3: ¿Y por qué está esperando tanto?
5: Pues no sé por qué me mandaron la carta que eran 48 meses.
3: 48 meses
5: para que me mandaran la. Sí, porque yo fue. Él fue el que me arregló.
3: Ok, sí, ¿usted entró legalmente aquí?
5: No, pero yo tuve el TPS. Yo tuve el TPS.
3: Ah, ok, ¿usted hizo viaje?
5: Sí, sí.
3: Ah, okay, eso le está arreglando aquí, ajuste de estado. Pero el ajuste de estado no dura 4 años, a lo más duraría 1 año.
5: Pues no sé, pero yo he hablado y me dice que porque como yo removí condiciones hace.
3: Ah, ya removió tengo condiciones, okay. Sí, so aquí. Sí. Sí, usted tuvo una residencia temporal por 2 años.
5: Sí.
3: Y luego
5: sí.
3: Aplicó para la permanente. Y ahora sí. La tienen esperando ello. Ok. Sí. Bueno, pues aquí nomás de esperar. Ya sometió el último etapa. So aquí, pues, ¿se puede separar o qué? Porque ya sometieron papeles diciendo, sí. Todavía vivimos juntos dentro de 2 años. Sí. Ahora, solamente que inmigración tenga alguna duda de que todavía vives con él. Entonces ahí se cambia la situación, pero este...
5: Bueno, todavía estamos juntos, pero no más que se han venido muchos problemas y entonces ya.
3: Uh-huh. Bueno, aquí porque ella, cuando aplicaron para el 751, la aplicación para remover la condición, entonces ahí mostraron ustedes que habían vivido juntos dentro de los dos años que le habían dado a la extensión.
5: Sí, ya tenemos 7 años.
3: Entonces, ya está todo el trámite. Aquí, pues, ahí, si quiere, vaya a agarrar otro apartamento. Ya el trámite ya está en camino.
5: Ok, sí, esa era mi pregunta.
3: En otras palabras, no hay requisito que usted viva ahorita con él, sino que haya vivido con él del punto que le dieron la temporaria y al punto que usted aplicó. Ahí es donde tiene que demostrar que vivían juntos.
5: Okay. Sí, no, yo todavía estamos juntos, pero ya ahorita, ya después de 7 años, ya pues ya muchos problemas, ya no se puede convivir así.
3: Claro, ándale. Pero no es requisito que usted viva ya con él.
5: Okay, está bien, abogado. Gracias, y esa era mi pregunta.
0: A usted muchísimas gracias por llamarnos. Bueno. Y seguimos en vivo con el abogado Reyes, abogado de inmigración. 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Entonces, abogado, esta persona que nos pregunta sobre el caso, la posibilidad de poder ganar una apelación de asilo, dice que entró con un menor, dice que es de El Salvador, dice sufrió abuso físico, verbal. Tengo todos los reportes, lo he presentado, toda la documentación, y sufrí atentados y estoy amenazada. Entonces, mi temor es regresar en caso de que no se apruebe la apelación.
3: Bueno, aquí bueno, aquí de que tenga temor de regresar, pues lo debería de haber establecido en la audiencia. ¿Cómo lo establece ella? Tengo miedo de regresar, pero ¿dónde están las documentación que muestran ello? No es posible de que le hayan negado a ella el asilo, porque ella entró hace 3 años, 4 años, y ahora le preguntan, pero ahora, ¿por qué no puede regresar? Y muéstralo, compruébalo.
0: Okay. Y bueno, y en este caso, si hay temor por amenazas de muerte, ¿eso no sería una razón para la que se pueda aprobar un asilo?
3: Si es el mismo perseguidor que la trajo acá, bien.
0: Uh-huh. Sí, dice pues esa es la razón por la que dice que se vino con un menor de edad.
3: Okay, ¿cuándo se vino? Perdón.
0: Ah, bueno, no nos ha dicho cuándo se vino. Okay. Vamos a ver si.
3: Pero aquí uno de los elementos de asilo es establecer persecución futura. Que ella se vino por una cosa es otra, pero ¿por qué no puede regresar ahora, años después?
0: En este caso, el que tenga amenazas de muerte, no, esa no es una razón para no tener ese temor de regresar.
3: Lo puede establecer, claro.
0: Okay. Sí, lo establece. Okay. Muy bien. Entonces, en este caso, esa sería y por ejemplo, si se está apelando ya ese asilo, si ya se negó, ¿qué posibilidades hay de que se considere entonces es una razón justa por la que no pueda esta persona regresar?
3: Pues, no puedo decir qué pasó en esa audiencia, pero me imagino que fue uno de los elementos que falló. Uh-huh. Es común de que sí, la gente habla de sus problemas que la trajo acá, pero entonces la pregunta es, ¿y los problemas todavía existen ahorita? Ya tienes aquí 1 o 2 años, ¿y cómo lo sabes que todavía tienes problemas allá?
0: Ok. Excelente. 281-781-7930 es el número para que usted nos pueda llamar y con mucho gusto aquí está el abogado para responder a todas sus preguntas. 281-781-7930, número a marcar aquí en los estudios de Radio Vida. Estamos en vivo con el abogado Reyes, abogado de inmigración, el abogado Reyes contestando a cada una de sus preguntas aquí en su espacio La Hora con los abogados Reyes y Blum, abogados de inmigración. 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Dice esta persona, abogado, entré hace 10 años con mi niño y fue cuando pedimos asilo. He tenido el permiso de trabajo y tengo todas las pruebas y tengo mensajes, imágenes con amenazas de muerte, y esa es la razón por la que pedimos una apelación. ¿Y cuánto tiempo, me gustaría saber, se demora una apelación?
1: Como 2 años más, quizás.
0: Okay. Un aproximado, ¿verdad? De 2 años. Muy bien. 281-781-7930, el número para que usted nos llame, y con mucho gusto aquí está el abogado Reyes, abogado de inmigración, contestando a sus preguntas sobre casos civiles, casos criminales o casos de inmigración. Usted puede llamar y las líneas están disponibles para usted. Nos vamos a la siguiente llamada. Adelante, por favor, con su pregunta para el abogado Reyes.
6: Hola. Sí, buenas tardes.
0: Buenas tardes.
6: Tengo una pregunta para el abogado.
0: Adelante.
6: Yo tengo un hijo detenido en migración. Mi hijo fue agarrado por migración saliendo de la cárcel. Yo quería, a él ayer le dieron una hoja en inmigración de que como que él puede aplicar o pedir asilo, creo.
0: ¿Pedir asilo?
6: Él tiene como que le van a dar chance de ver un juez de inmigración.
1: Claro. Él, cuando lo movieron, bueno, primeramente, ¿por qué estuvo en la cárcel antes de moverlo a inmigración?
6: Él estuvo en la cárcel porque él iba manejando en el carro, lo paró un policía, iban 3 personas con él, y en el carro la policía encontró droga y pistola. Las otras personas salieron libres al siguiente día, y solo a él lo dejaron en la cárcel. Y Pues a él, cuando él salió en su corte última, a él le quitaron, la jueza le quitó dos cargos, pero le dejó uno.
3: ¿Y él entró ilegal aquí?
6: Sí, él entró siendo, él tenía 7 añitos cuando entró aquí a este país.
3: Ya, entró ilegal.
6: Sí.
3: Okay. Pero él no tiene derecho a fianza ahí en inmigración. Ahora, no quiere decir que porque no tiene fianza no tiene el o ha perdido el derecho a pedir defensa. Sucede de que ahí en inmigración inmigración lo acusa a él de ser deportable. Una porque no es de aquí, otra porque es de otro país y otra porque cuando llegó a la frontera no poseía una un permiso para entrar, una visa de turismo estudiantil o qué. So, esas son acusaciones contra él. So, esas acusaciones se las dan al juez, pidiéndole al juez que lo ordene deportado por esas mismas razones. Ahora, el juez, al establecer que es deportable, el juez le pregunta a él que qué remedio, qué defensa va a utilizar para que el juez no lo ordene deportado. Y ahí se le da la oportunidad de pedir a lo mínimo asilo o que sea otros remedios que tenga.
6: Entonces para eso es que él va a hacer porque él era una hoja ayer que decía la hoja que él tenía derecho como a ver un juez de UCI, dice, parece ahí en lo que él me dictó de la hoja.
3: Okay, sí. Ya, él está en deportaciones.
6: Ajá.
3: Y le han hecho acusaciones y el juez es el que va a decidir. Si gana el asilo, pues felicidades. Y si no la gana, le hace una orden de deportación.
6: Okay, entonces a él le van a preguntar si él quiere asilo o definitivamente el juez va a decir
3: El juez le va a preguntar. El juez le va a preguntar a él. ¿Tienes temor de regresar a tu país? Y él qué va a decir.
6: Pues no sé.
3: Que diga que tiene temor. Porque entonces le van a dar la oportunidad de aplicar para asilo. Que tenga buen asilo es otra cosa. Pero él es elegible para pedir asilo. Porque tiene temor de regresar a su país.
6: Okay, pero me imagino que en un momento le va a preguntar el juez de por qué tiene el temor a ir a su país, ¿verdad?
3: Se lo va a preguntar después, ya al término del caso. Es el mérito del caso. En la aplicación, sí, él tiene que explicar por qué tiene temor de regresar, pero el juez no le va a preguntar todo eso en la corte.
6: Pero estando ahí mismo en la cárcel.
3: Bueno, sí, si él no es elegible para fianza, ahora si quieren insistir en fianza, pues tiene que ir a un juez federal para el llamado habeas corpus. Es nombrado en toda la comunidad ahora. Es una

0: Corte Federal que le ordena al juez de inmigración que, a pesar de que la ley inmigración no le permite fianza, el juez federal está ordenando que aquí haga una excepción a ello.
1: Abogado, pero una pregunta. Yo tengo que agarrarle abogado a él desde ya, o hasta que pase esto de que él esté bien, que él vaya a la... A eso ahorita, porque
0: le dieron que aquí le recomiendo que actúe rápido, porque aquí el juez de inmigración va a llevar a cabo el procedimiento en algunos 2-3 meses, no más.
1: Okay. Lo que le iba a decir es yo tengo que ir a su oficina para hacer una cita para ir.
0: Si quiere que le ayudemos, claro, se envuelve el contrato y todo ello.
1: Okay, abogado. Entonces él, cuando vaya ahorita a la cita, él tiene que decir que sí, que él tiene peligro, que él tiene miedo ir a su país.
0: Correcto, si le hacen esa pregunta, sí.
1: Okay.
0: Normalmente en la primera corte el juez le va a ofrecer una extensión para conseguir abogado.
1: Okay, sí, porque ella me habló y me dijo de que le habían dado esa hoja y que él iba a ir a ver a un juez de 10 a 15 días, entre 10 a 15 días.
0: Correcto.
1: Okay, entonces usted trabaja los sábados ahí en su oficina, ¿verdad?
0: Sí.
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1: Okay, muchas gracias, muy amable.
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1: Okay, ya lo tengo ya anotado. Muchas gracias, muy amable.
2: Con mucho gusto. A usted muchas gracias por llamarnos. 281-781-7930, número a marcar aquí en los estudios de Radio Vida. 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Nos vamos a la siguiente llamada. Buenas tardes. 281-781-7930. El número para que usted pueda llamar. 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Dice, abogado, buenas tardes, me gustaría saber cuánto tiempo se demora una aplicación de hermano a hermano de El Salvador. Mi hermana es ciudadana y yo vivo acá y entré sin visa.
0: Esa categoría la están sirviendo el 2011. Son como, ¿qué? 14 años.
2: Aproximado, ¿no?
0: Sí.
2: Ok. Y en este caso, si la persona vive aquí y entró sin documentos, ¿cómo le afectaría a la persona?
0: Bueno, si acaso la ley de castigos existe, ¿verdad?, en 14 años, 15 años, cuando haya una visa para él, entonces posiblemente él vaya a tener que

pedir un perdón por vivir aquí ilegal, en la cual su hermana no va a poder ayudarle a él. Okay. So, si todavía existe esta ley, entonces, pues, en vano.

0: esperar esos años y ya, se tendría que esperar la edad, 10 años antes de que llegue la prioridad o la fecha en la cual aplicaron originalmente.
1: Okay.
0: Que haga una visa disponible, ¿verdad?
1: Okay. Muy bien. 281-781-7930. 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Aquí está el abogado para responder a sus preguntas. 281-781-7930, número para que nos llamen. Y con mucho gusto, aquí está el abogado Reyes respondiendo a sus preguntas. 281-781-7930, número para que nos llame. 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Esta pregunta dice: buenas tardes, abogado. Me gustaría saber qué peligro hay para una persona que está arreglando por medio de VAWA en caso de que sea detenida por la policía y la entreguen a inmigración si está en el programa de VAWA.
0: Probablemente no tiene peligro, ¿verdad? Porque sí, últimamente han hecho una decisión que la visa U, el VAWA, todo ello, lo traten con más cuidado, ¿verdad? Pero si acaso esa persona tiene una orden de deportación, pues corre el riesgo, sí.
1: Okay.
0: Digamos una orden de deportación antes de haber aplicado por el VAWA.
1: Okay. Sí, había una deportación antes de aplicar. Okay. Entonces sí existe el peligro.
0: Sí.
1: 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Nos vamos a la siguiente llamada. Adelante, por favor, con su pregunta para el abogado Reyes.
2: Okay, buenas tardes. Buenas. Mi pregunta es: cuando la gente ya tiene todo arreglado, ¿a cuánto tiempo se tardan para esperar que haya una visa?
0: ¿Cómo? Cuando la gente tiene todo lo arreglado.
2: Sí, tiene.
0: ¿Por medio de qué?
2: Es que a él lo pidió su hermana.
0: ¿Sí?
2: Y ya eso ya hace 20, casi 30 años. Él ya tiene todo, dice, ya solo está esperando la visa.
1: Es una aplicación por hermano.
2: Sí.
0: Okay, ¿por qué ha tardado 30 años?
2: No, porque eso él está desde el 2007 aplicó y apenas
0: el
2: 2007, año.
0: Entonces son que 19 años, ¿no?
2: Sí.
1: Sí, desde, aplicó en el 2007.
2: Sí.
1: Entonces esos son 19 años, no son 30 años.
0: Sí. Correcto.
2: Entonces sí son tres, son ajá. Pero ya okay. Está, ya le llegaron todos los papeles y dicen que ya pagó todo lo que tenía que pagar, pero está esperando la visa.
0: ¿De qué país es él?
2: De El Salvador.
0: Ya, yeah, sí, ya hay una visa ahorita, pues están sirviendo el 2012. El 2011, último de 11, sí. So, ya, yeah, claro, ya él se aplicó el 7, pues ya se le pasaron 4 años, que se cuide,
1: sí.
0: Porque normalmente ahí
1: se
0: sí,
1: podría cancelar,
0: si fallan,
1: ¿no?
0: Okay, pierdan toda esa temporada, sí.
2: Pero,
1: o sea que el año, ¿siga? Que aplicaron ya

0: se le pasó, en otras palabras.
1: Sí, pues él, ya, por eso él dice que ya tiene todo.
2: Pero está esperando la visa. ¿Una cita? No, a él le van a dar una cita allá.
1: Ok. Entonces él, pues, él tiene que seguir
2: ¿Ha hecho trámites con la embajada?
1: Sí.
2: ¿Sí?
1: Okay. Dice que nomás está esperando la visa, pero pues, ¿cuánto más tiempo hay que esperar más?
2: Bueno, él aunque okay, si sí, acabó todo y bueno, cuando a él, a ver, cuando hizo la última etapa en la cual le citan, le dan su cita allá en la embajada, ¿cuándo fue él?
1: Parece, dijo que en el mes de julio.
2: ¿De este año?
1: Sí, no, del mes, del año pasado, del 25.
2: Ah, ok, eso apenas tiene un año y medio que no le dan, que no le otorgan a ello. Y pero ya tuvo su cita con el cónsul y todo.
1: Sí.
2: Ah, ok. ¿A él no le pidieron algún perdón o algo? ¿Por haber alguna falta o qué?
1: No,
2: ¿él ha vivido acá? ¿Él ha vivido acá?
1: No.
2: No, nunca ha vivido acá. Okay. ¿Él no tiene ningún récord en su país?
1: No.
2: ¿No? Okay. Uh-huh. Ah, pues aquí nomás de insistirle allá a la embajada que pregunte qué está pasando allá, porque ella tiene año y punto de haber ido a la cita.
1: Sí. Entonces le digo que vaya a la embajada.
2: Sí, que vaya ahí. ¿Ya? Para que le estampen su pasaporte y se venga para acá.
1: Ah, ok. Muchas gracias.
0: A usted, de nada. Muchísimas gracias por llamar.
1: Ok, papá.
0: Hasta luego. Y seguimos en vivo. Estamos ya finalizando el programa y queremos agradecer a todo este público que nos ha acompañado en sus llamadas, los que nos han escrito, los que nos han visto. Muchísimas gracias y les invitamos a que no se pierdan este espacio de la hora con los abogados Reyes y Blum de lunes a viernes. 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

En Radio Vida y Zucca son las 4:04. 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

esta hermosa audiencia de Radio Vida. Qué alegría poderles saludar a todos ustedes en esta tarde bonita, en esta tarde hermosa. Bienvenidos sean todos ustedes a su programa de Remembranzas, donde juntos vamos a recordar los hermosos clásicos del ayer. Yo soy la pastora Maritza Alfaro y como cada tarde me da mucho gusto poder compartir con todos ustedes, poder disfrutar de este tiempo tan ameno, disfrutar con usted de regreso a casita, disfrutar de la programación de Radio Vida. Así que sean todos ustedes bienvenidos a la hora de Remembranzas, la hora más alegre de la tarde, su programa el más alegre de las tardes aquí en su programación de Radio Vida. Saludos bien especiales a todos los que nos escuchan y nos ven a través de la televisión, a todos los que están a través de las diferentes plataformas, de las diferentes emisoras. Que Dios les bendiga grandemente. Así que usted me puede escribir, usted me puede llamar, usted me puede decir qué clásico quiere escuchar y con muchísimo gusto le vamos a estar complaciendo. Número aquí en cabina, 281-781-7930, el número para que nos llamen y con mucho gusto les vamos a complacer aquí en esta tarde maravillosa. 281-781-7930. Saludos bien especiales a todos los que nos escuchan en la República Mexicana, allá en Monterrey, Nuevo León. Les mandamos un gran saludo en esta tarde maravillosa y por supuesto también a toda nuestra querida audiencia de Durango, de Puebla, de Chinameca, a todos ustedes en esta tarde hermosa. Que Dios les bendiga grande y poderosamente. Muchísimas gracias por acompañarnos aquí en este tiempo maravilloso. Y yo voy a dejarles con un popurrí de coros y estos interpretados por la familia Bernal, el hermano Paulino Bernal, quien ya pasó a la presencia del Señor. También su hijo, fíjese que él también pasó a la presencia, pasaron a la presencia del Señor prácticamente juntos. Bueno, fueron sepultados juntos, no murieron en el mismo día, pero fueron sepultados juntos. Y nos han dejado hermosos cantos, nos dejaron cantos muy lindos, coros como este. Escúchelo: mirad cuál amor nos ha dado el Padre. Él nos dio de su amor y dice su palabra bendita que el mundo nos va a conocer porque nosotros le

0: estos hermosos coros clásicos aquí en su programa de remembranzas, recordando los clásicos del ayer. Nos vamos a ir a la línea telefónica y vamos a ver a quién tenemos por acá. Radio Vida, Dios le bendiga.
1: Igualmente, hermana.
0: Dios le bendiga. ¿Con quién tengo el gusto?
1: Mire, doble favor, hermana.
0: Ajá.
1: Doble, mira. Bendiciones tanto para usted como para su familia y su esposo y su familia.
0: Muchas gracias. Que Dios me la bendiga mucho. ¿Cuál es su nombre?
1: Marta.
0: Marta, Dios me la bendiga. ¿Y de dónde usted me llama?
1: De Puebla.
0: De Puebla, Dios me la bendiga mucho. Muchísimas gracias por llamarme.
1: Ahora, el favor que le pido es de que no he podido localizar a su esposo, que si no, de favor, claro, si se puede.
0: Ajá.
1: Quisiera una nota.
0: Ajá.
1: Para que, para allá donde está.
0: Ajá.
1: Para por salud. Desde que estoy padeciendo cáncer.
0: Le vamos a mandar un mensajito a él para pedirle que ore por su salud de la hermana Marta, ¿verdad?
1: Por favor, sí.
0: Con mucho gusto, claro que sí. Ahora mismo le estoy escribiendo un mensajito a mi esposo para que él pueda estar orando también por usted.
1: Por favor, sí.
0: Con mucho gusto.
1: Dios
0: me la bendiga mucho. Dios me la bendiga mucho, mi hermanita Marta. Un abrazo grande para usted. Dios le bendiga. Qué bonito, un saludo bien especial para todos ustedes que nos acompañan en esta tarde maravillosa aquí en su programa de remembranzas, donde juntos recordamos los clásicos del ayer. Y ahora nos vamos con el dueto Moreno, escuchando estos hermosos clásicos aquí en remembranzas. 281-781-7930, el número aquí en cabina de Radio Vida.

Jesucristo dijo: yo soy el camino, yo soy la verdad, dijo Jesús, yo soy la vida. Nadie viene al Padre, dijo Jesús, si no es por mí. El único camino al cielo, mi querido radio oyente, se llama Jesucristo. El único camino para poder llegar al cielo se llama Jesucristo. No hay otra manera por el cual el hombre pueda llegar al cielo si no es a través del sacrificio que Jesús hizo en la cruz del Calvario. Por eso hoy es el día de salvación. Hoy usted tiene la oportunidad para poder recibir a Jesucristo en su corazón. Y este canto que nos interpreta el hermano Paulino, perdón, hermano Rodrigo Villarreal, quien también ya está en la presencia del Señor, se llama Los Días. Y óigame, los días se están pasando muy rápido, el tiempo se nos está yendo demasiado rápido. Increíble, pero hoy estamos a 7 días transcurriendo del décimo mes del año 2026. Se nos fue septiembre y estamos en el décimo mes ya del año 2026. Dios ha sido bueno, maravilloso, y nos ha dado grandes oportunidades, pero los días van pasando. Hoy estamos en el día número 280 de este año, o sea que nos quedan, imagínense nada más, ya solamente nos quedan 85 días para finalizar el año 2026. Dios ha sido bueno, maravilloso, pero aprovechemos la oportunidad, aprovechemos que los días van pasando demasiado rápido. Y cuando Jesús dijo: yo soy el camino, yo soy la verdad, yo soy la vida, Él estaba llamándonos a todos a venir a conocerlo a Él. Jesús es el camino. La única manera para poder llevar al cielo, para poder llegar al cielo, se llama Jesucristo. No deje que el tiempo le gane, porque el mañana no es nuestro. 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

que Él es el camino. Él dijo, yo soy el camino. Y esta hermosa expresión de Jesucristo la encontramos en San Juan 14:6. Yo soy el camino, la verdad y la vida. Nadie viene al Padre si no es por mí. Jesús no solamente nos muestra el camino hacia Dios, Él mismo es el camino. Así que seguir a Cristo significa confiar en Él, obedecerle a Él y permitir que cada día transforme nuestra vida por medio de su

buscar a Dios, mi querido radio oyente, hay que acudir a su perdón para un día no llorar. De tal manera que cuando nos tengamos que ir a la patria celestial, que cuando nos tengamos que despedir de esta tierra, pues, porque ¿sabe qué? Un día nos vamos a ir de esta tierra y usted y yo despertaremos en la eternidad. La pregunta es, ¿cuál eternidad quiere usted escoger? ¿Qué eternidad quiere usted escoger? Usted puede ir por la vida buscando placer, buscando llenar su vacío. ¿Sabe qué? Nada va a llenar su vacío, porque solamente Jesucristo lo puede llenar. Es más, la gente hoy en día busca la respuesta en los partidos políticos, busca la respuesta en el otro ser humano, busca incluso respuesta en las redes. Muchas personas comparten sus problemas ahí buscando ayuda. ¿Sabe qué? Nada en este mundo va a poder llenar el vacío que solamente Cristo puede llenar. La palabra del Señor dice que Él nos hizo a usted y a mí a imagen y a semejanza de Él, pero nos hizo también para alabanza de su ser. Así que hasta que el hombre tiene esa conexión, ese encuentro con su Creador, entonces el ser humano está completo. Usted puede ir buscando muchos caminos, pero solamente en Jesucristo usted va a encontrar la dirección correcta hacia el cielo. Jesucristo no solamente es el camino. Muchas personas le pueden decir muchas cosas y usted, si no conoce de Cristo, usted puede ser engañado pensando que otras personas le están diciendo la verdad. Pero Jesucristo dijo, no solamente dijo, yo soy el camino. Jesucristo dijo, yo soy la verdad. Y es que en un mundo lleno de opiniones, de engaños, Jesús nos revela quién es Dios y cómo podemos vivir conforme a su voluntad. Hoy en día mucha gente dice, no es que yo tengo la religión correcta, no es que mi religión es la correcta, no es que Jesús le dijo a Pedro, yo voy a establecer mi iglesia en ti. Jesucristo no dijo tal cosa. Jesucristo está buscando corazones que abran su puerta donde Él pueda habitar, donde Él pueda limpiar esos corazones, donde los pueda transformar y cada día pueda esa persona, o sea, usted y yo podamos ser más como Él. Usted puede ir por la vida buscando, pero jamás va a encontrar, porque no se trata de una religión, se trata de una relación directamente con el Padre. Esta mañana le compartía en el programa de Mujer Virtuosa acerca de una verdad que me llamó muchísimo la atención. Y me gusta leer los escritos de el evangelista Franklin Graham. Su padre también fue un gran evangelista, Franklin Graham, el hijo de el hermano Billy Graham, el gran evangelista. Y sabe, ayer también leía un testimonio hermosísimo de una persona que compartía su testimonio acerca de este gran evangelista, no recuerdo su nombre en este momento, pero compartía él la noticia de este hombre de Dios que murió, un hombre muy reconocido, muy famoso, quien abrió las puertas para que la palabra del Señor se predicara a través de la televisión. Entonces, pero lo que le quería compartir es que mucha gente va por la vida buscando, pero ¿sabe qué? En ningún lugar usted va a encontrar lo que solamente Cristo le puede dar. Y a mí me llamó la atención este escrito de él que lo puso hace 2 días. Y la pregunta es para todos nosotros, para todos los que creemos en Dios, los que hemos profesado nuestra fe en Jesucristo, los que decimos, yo soy cristiano, yo soy hijo de Dios. ¿Sabe qué? Usted y yo necesitamos mirar a Cristo. Usted y yo necesitamos mirarlo a Él, acudir a Él, porque solamente en Él vamos a encontrar esa respuesta. No en el mundo, no en los placeres de esta vida, como dice este canto que escuchamos de fondo, yo buscaba en el mundo. Mucha gente va todavía buscando por el mundo respuesta a esa situación, a ese problema.

en los vicios ni en los falsos placeres de la vida, porque solamente en Jesucristo, que es el camino, en Jesucristo, que es la verdad, en Jesucristo, que es la vida. Jesucristo nos enseña que Él es la verdad. En un mundo lleno de opiniones, engaños, Jesús nos dice que Él es la verdad, es Dios, y cómo también nos enseña a vivir conforme a su voluntad. Él nos enseña en la Escritura que conocer y permanecer en la verdad es Cristo, y necesitamos permanecer en esa verdad, porque eso trae no solamente una verdadera libertad al hombre, a la mujer. Jesucristo dijo: y conoceréis la verdad, y la verdad os hará libres. Jesucristo también dijo: yo soy la vida. O sea, no hay otra manera donde podamos encontrar vida, no hay otro lugar, solamente en Jesús. Jesucristo ofrece vida y vida eterna. La vida que Él da comienza ahora y tiene su plenitud en la eternidad con Dios. Usted decide dónde quiere usted pasar la eternidad. El día que nos vayamos de esta tierra, vamos a despertar a una eternidad, o en el cielo con Jesús, o en el infierno separados por la eternidad. Ahí será el lloro, el crujir de dientes, dice la palabra del Señor. Será una muerte eterna, y no porque la gente va a morir como tal, van a estar en vida sufriendo la eternidad. Dios no quiere ese castigo para el hombre, para la mujer, por supuesto que no, porque de tal manera amó Dios al mundo que dio a su Hijo unigénito para que todo aquel que en Él cree no se pierda, sino que tenga la vida eterna. Así que en los tiempos que hoy estamos viviendo, es tiempo de acercarse, de buscar a Dios. Que le busquemos, dice su palabra bendita, mientras Él pueda ser hallado. Que le llamemos mientras Él está cercano. Los tiempos que vivimos son tiempos difíciles. Siempre han habido tiempos difíciles. Siempre ha habido oposición para la verdad. Pero hoy, hoy más que nunca, mi querido radio oyente, y usted y yo debemos estar atentos, escuchando y siendo sensibles a Dios. El escrito de el hermano Franklin Graham dice, lo que él escribió en su página de Facebook, es una pregunta. Y él dice: ¿deberían los cristianos participar en el proceso político? Y él dice: hay mucho en juego en estas próximas elecciones de mitad de mandato, y muchos asuntos que se consideran políticos realmente no son políticos, son cuestiones de moral. Y William Rice tiene mucha razón, o toda la razón. A lo largo de la historia de los Estados Unidos, los pastores han tenido una voz fuerte e influyente en momentos clave de nuestra historia política, y necesitan alzar su voz ahora. Así que él dice: insto a los cristianos a informarse, a orar y a votar. La elección es clara. Los dos partidos tienen dos posturas completamente opuestas, y en casi todos los temas. Un partido apoya las fronteras abiertas, permitiendo que millones de personas entren sin someterse a controles previos y entren en este país sin checar su background. La pregunta es: ¿lo apoya usted? La dirección de este partido también respalda la presencia de hombres en baños de mujeres, de deportes femeninos, de la transición de género en niños, que se ignore los derechos de los padres, apoyan el aborto y mucho más. La pregunta es: ¿lo apoya usted? Y lo contrario a esto es el otro partido, que quiere que nuestra nación tenga una inmigración legal, que se opone a permitir la participación de hombres en deportes femeninos, que defienda la santidad, que salve vidas de bebés inocentes. Así que la invitación es a orar y a estudiar a estos dos y elegir sabiamente a quién queremos que nos gobierne. Como cristianos, termina diciendo Franklin Graham, como cristianos debemos de ser sal en esta tierra,
La sal preserva, la sal sazona, la sal da el sabor. Hemos sido llamados a ser luz. La luz evidencia lo que está en tinieblas. En un mundo oscuro y en una constante decadencia, pueblo cristiano, necesitamos levantarnos, alzar nuestra voz al cielo y pedir como pedía David: alzaré mis ojos a los montes, ¿de dónde vendrá mi socorro? Mi socorro viene de Jehová, el que hizo los cielos y la tierra.

Ahí quedó nuestra hermana Yesenia Bernal. Yo buscaba, y si usted sigue buscando, yo le invito para que usted decida recibir a Jesucristo, porque Él también le anda buscando. Desde hace más de 2000 años Él le anda buscando, y lo mostró allá en la cruz del Calvario, cuando dio a Jesucristo para que muriera por sus pecados, para limpiarle, para que usted no tenga que sufrir la eternidad separado de Él. Y en esta tarde bonita saludamos a todos los cumpleaños en este bonito miércoles, miércoles de alabanza, de adoración, miércoles de clamor en los aires. Hoy les invitamos para que nos acompañen en el 2902, toda la iglesia. Es tiempo de buscar a Dios, es tiempo de buscar a Dios. Hoy le esperamos en una noche de clamor, hoy a las 7:30 de la tarde. Le invitamos para que nos acompañe a las 7:30 de la tarde en una noche de alabanza, de adoración, pero también en una noche de clamor en los aires. Hoy a las 7:30 de la tarde, hoy a las 5, ya en Izúcar de Matamoros. Le mandamos un gran saludo a todos los hermanos que están por ahí listos también. Y a todos los que hoy están de mantelitos largos, muchas felicitaciones. Que Dios les bendiga mucho, les conceda el Señor muchos, muchísimos años más. Felicidades, felicidades, queridos cumpleañeros. Que el Señor les conceda muchísimos años más. En esta tarde bonita, en donde quiera que usted se encuentre, felicidades, y recuerde darle gracias al Señor. Mi hermana Marlene Rivas está de cumpleaños, mi hermana Lidia Ávila en Laredo, y mi hermana Rosario Alberto de Yehualtepec también está cumpliendo años. Que Dios le bendiga muchísimo en esta tarde bonita.

¡Felicidades! Muchas felicidades, queridos cumpleañeros, en esta tarde bonita, en este día glorioso, en este día que el Señor nos ha regalado para poder agradecer al Señor por esta bendición de celebrar la vida. Así que felicitaciones a todos los cumpleañeros, que el Señor les bendiga poderosamente. Así que en este día hermoso, que la gracia y el favor del Señor sea con usted y que el Señor le conceda los deseos de su corazón. El Señor le conceda muchos, pero muchísimos años más. Y vamos a continuar complaciéndoles a todos ustedes con estos clásicos. Me pueden escribir y con mucho gusto les vamos a complacer aquí en su programa de remembranzas. Vamos a escuchar al hermano Polo Negrete con un tema que hemos escuchado mucho y que nos dice una gran verdad, y es que el tiempo del fin se está acercando. Cada día que vivimos, nos aproximamos al gran final.

iglesia se acerca la hora. Es el tema que nos interpretó el hermano Polo Negrete, aquí en su programa de Remembranzas, donde juntos recordamos los hermosos clásicos del ayer. Así que nos vamos a escuchar este canto hermoso, a pesar de las adversidades, a pesar de los obstáculos, hay que seguir adelante, como dice este canto de nuestra hermana Paola Marino.

0: Aleluya.
1: Así que ahí quedó ese lindo tema con nuestra hermana Paola Marino. Sigue adelante, sigue. Que no te importe nada. Hay que seguir viendo a Jesús. Hay que seguir confiando en Jesús. Hay que seguir siendo fieles al Señor. Nuestra redención se acerca. Jesucristo viene por una iglesia que le espera, una iglesia que está preparada para ese acontecimiento maravilloso. Y nos vamos despidiendo con este lindo tema de los voceros de Cristo, lo ora a ti mi Dios. 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

y recuerde, Jesucristo es el camino, Jesucristo es la verdad, Jesucristo es la vida. Nadie va al Padre si no es por medio de Él. ¿Y qué significa esto? Pues que hay que seguir a Jesús, hay que creer en Él, hay que arrepentirse pidiendo perdón, hay que negarse a uno mismo y tomar la cruz cada día, hay que obedecer a su palabra, hay que amar a los demás y hay que perseverar en la fe. Así que Jesús no es simplemente una opción entre muchos caminos. Él declara: yo soy el camino, la verdad y la vida. El camino hacia el Padre es una relación.

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0: pretendemos en esta tarde mucho más que un concierto, que hacer música desde aquí adelante, que y que vosotros escuchéis, que podamos hacer un sonido agradable y levantar el nombre de Jesucristo. El Salmo 150 nos dice que debemos alabar a Dios con, pues prácticamente con todo, con instrumentos de cuerda, con instrumentos de percusión, con instrumentos de viento, con nuestras voces, todo lo que respira, alabe a Dios. Y esta canción que queremos cantar ahora tiene que ver con aclamarle a Él, alabarle a Él con los instrumentos, con todo lo que Dios nos ha dado.
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2: tiene. La segunda venida después de los 7 años, cuando termine la gran guerra mundial de Armagedón, entonces Pablo declara que la iglesia será raptada a su nombre. Entonces Jesús ahorita está a punto de descender por su novia. Ay, por su novia. La iglesia ahorita no es la esposa, es la novia. ¿Cuántos son novias de Jesucristo? Levanta la mano y vamos a ver. Señales, cierto, yo soy novia de Jesucristo. Somos la novia de Jesucristo. Entonces Jesús viene, ¿por qué? Por usted que es su novia, por la novia de Cristo que es la iglesia. Él compró con su propia sangre. ¿Y cuándo va a hacer eso? Antes de la gran tribulación. Viene por su novia. Gloria a Dios, como dice Lucas capítulo 21 verso 36. Velad, hay que estar velando. Velad, pues en todo tiempo orando, que seáis tenidos por dignos de escapar de todas estas cosas que os vendrán y de estar en pie delante del Hijo del Hombre. A su nombre. La orden de Jesús, no de los apóstoles, a la iglesia es: velad, está despierto, no te descuides, mira los tiempos, mira las señales, mira las alarmas, mira lo que acontece, mira lo que está pasando aquí, mira esto, lo otro. Ven. Gloria a Dios, a su nombre, a su nombre. Y Jesús le dijo a sus discípulos, lean en San Juan capítulo 14, verso 1 adelante: no se turbe vuestro corazón, porque ya Jesús le faltaban días para morir y ellos sabían que iba a ser separado de ellos físicamente. Ya no estaría con los apóstoles, porque estuvo 3 años y medio con ellos, los atendía, los ayudaba, los preparaba para el ministerio, los mandaba por aquí, por allá, para acá. Y llegó el momento que le dijo claramente: yo me voy a ir, voy a morir en manos de los ancianos por usted y por el mundo entero. Y le dijo: no se turbe vuestro corazón, no se turbe, no se, porque estaban turbados cuando vieron esta palabra, no se turbe vuestro corazón y tenga miedo. Creen en Dios, quieren en lo íntegro, creen también en mí, porque en la casa de mi padre muchas moradas hay. Y le dijo: voy pues a preparar lugar para vosotros, voy pues a preparar lugar para vosotros, para que donde yo esté, ustedes también estén. A su nombre. Ellos tomaré a mí mismo. Ese texto habla del rapto de la iglesia, que el Señor vendrá otra vez y nos llevará a las moradas celestiales. Denle por favor un aplauso a ese Cristo de poder. Aleluya. ¿Cuántos dicen aleluya? Gloria al Señor. Entonces voy a omitir muchos escritos. Somos arrebatados. ¿A dónde? El arrebatamiento, ¿dónde va a pasar? En los aires. Vamos a encontrarnos con el Señor, como dice la palabra que leímos en 1 Tesalonicenses capítulo 4, versos 13 en adelante. Ahí dice que en el aire seremos arrebatados con el Señor. ¿Y quiénes son los que se van? ¿Quiénes son los que se van? Solamente los creyentes. No se va ni su abuelo, ni su abuela, ni su tío, ni su hermano, si no ha aceptado a Cristo. La salvación es muy individual y singular. Se van solamente los creyentes, solamente los creyentes que han creído en Cristo Jesús. Jesús lo enseñó en el monte de las bienaventuranzas, Mateo 5:8. Bienaventurados los de limpio corazón, porque ellos verán a Dios. A su nombre. Y Hebreos 9:28 dice: así también Cristo fue ofrecido una sola vez. Así también Cristo fue ofrecido una sola vez. A su nombre. ¿Para qué? Para llevarlos, para librarlos de los pecados y aparecerá el apóstol. El escritor, por segunda vez, va a aparecer por segunda vez sin relación con el pecado, para salvar a aquellos que le esperan. ¿Cuánto le esperan? Para salvar, entre comillas, para salvar, porque hay gente que no le espera. Y respetamos, ¿verdad? No puedes obligar a nadie. Esto es voluntario. Servir a Dios es voluntario. Servir en la obra es voluntario. Tú tienes el derecho de creer o no creer. Yo no puedo obligarte. Nadie puede obligarte. Tú tienes el derecho de quedarte en el rato de la iglesia si quieres. Pero Dios te está amonestando. Dios te está hablando para que estemos apercibidos, porque hoy mismo puede ser el arrebatamiento de la iglesia. Estamos aquí, hermano. Entonces, ponga atención. En la segunda venida, el rapto ya pasó. En la segunda venida, repito, viene con sus santos. Con sus santos. Jesús regresa desde el cielo con la iglesia. En la segunda venida. Después, repito otra vez, de la gran tribulación. Y él vendrá.
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0: judío, no hay griego, no hay hombre, no hay mujer. Todos tenemos acceso a la salvación en el santo nombre de Jesucristo. Millones y millones de personas lamentarán no haber aprovechado este tiempo de gracia. Millones y millones de personas que se siguen refugiando bajo la ley. Millones y millones de personas que siguen refugiándose en otras religiones. Millones y millones de personas que han pisoteado lo que dice San Juan 3:16, que no han querido reconocer a Jesucristo como el Salvador del mundo. San Juan 3:16 dice: porque de tal manera amó Dios al mundo que dio a su Hijo unigénito, para que todo aquel que en él cree no se pierda, mas tenga vida eterna. El Padre amó al mundo, ama al mundo y seguirá amando a toda la humanidad, porque toda la humanidad tiene imagen y semejanza de mi Padre Celestial. Esta imagen que Dios plantó en el hombre fue distorsionada por el pecado. La desobediencia entró a la humanidad por medio de Adán y Eva, que lamentablemente no obedecieron al Padre con respecto al mandamiento que Dios les había dado. Y como no obedecieron, entonces entra la desobediencia, entra el pecado, con el pecado entra la muerte, porque el pecado es el origen de la muerte, de la maldad, de todo lo que tiene que ver con destrucción, es el pecado. Cuando entró el pecado, vino la peor de las pesadillas sobre toda la humanidad. Pero hoy, gracias al Señor, gracias a Dios, hoy tenemos la bendición de poder acercarnos al Padre por medio de Jesucristo, nuestro bendito Salvador. Hoy tenemos la oportunidad de poder venir delante del Padre en el nombre de Jesucristo. Hoy tenemos la oportunidad de escapar de la condenación eterna. Por eso necesitamos predicar a diestra y a siniestra, o sea, en todo lugar. No dejar ni un lugar sin que escuchen el glorioso evangelio de Jesucristo, nuestro bendito Salvador. Hoy es el tiempo de salvación, hoy es la hora. Necesitamos que la humanidad, sean judíos, sean árabes, sean chinos, sean negros, sean morenos, sean blancos, sean de todos los idiomas, culturas, etnias, toda la gente necesita reconocer a Jesucristo como su Señor y su Salvador. ¿Por qué? Pues es muy simple. Romanos capítulo 3, versículo 23 dice: por cuanto todos pecaron y están destituidos de la gloria de Dios. Romanos 6, 23 dice: porque la paga del pecado es muerte, pero el regalo de Dios es vida eterna en Jesucristo nuestro Salvador. Todo el que invocare el nombre del Señor será salvo, dice Romanos capítulo 10, versículo 13. San Juan 14, 6, Jesucristo dijo: yo soy el camino, la verdad y la vida. Nadie viene al Padre si no es por mí. Hechos 4, 12 dice: y en ninguno otro hay salvación, porque no hay otro nombre bajo el cielo dado a los hombres en quien podamos ser salvos. Y en la primera carta a Timoteo, capítulo 2, versículo 5, el apóstol Pablo le dice a Timoteo: porque hay un solo Dios verdadero y un solo mediador entre Dios y los hombres, Jesucristo hombre. Jesucristo hombre. Por eso en Hechos 16:31 los apóstoles Pablo y Silas le dijeron al soldado, al carcelero de la cárcel de Filipos: cree en el Señor Jesucristo y serás salvo tú y tu casa. Hoy es día de creer, hoy es día de recibir a Jesucristo como nuestro único y suficiente Salvador. Hoy es día. Yo bendigo a toda la audiencia de Radio Vida. Allí en Atlixco bendigo a mi hermana Bernardina, a mi hermano Fernando, a mi hermana Vale, a mi hermano Vincent, en el nombre de Jesucristo. Allá en todos los pueblos circunvecinos, mi hermana Alejandra, que Dios le bendiga. Desde acá, desde Jerusalén, le bendigo a usted, su hijo, en el nombre de Jesucristo. Su tienda y la chiquita, en el nombre de Jesucristo. Bendigo su familia, en el nombre de Jesucristo. Allá en Puebla, sean benditos todas las iglesias, todos los miembros del Club de Amigos de Radio Vida, los misioneros de Ministerios Vida. Es falta poquito y Jesucristo vendrá. En un momento más, ahorita, después de la pausa, regreso, y después de la pausa quiero compartirle el glorioso evangelio de Jesucristo. Quiero después de la pausa quiero hablar un poquito más, pero en esta hora quiero quiero pronunciar los nombres. Tengo varios minutos ahorita, tengo buenos minutos para poder pronunciar nombres. Quiero pronunciar los nombres de la gente que quiera llamarme. No, llamarme no. Bueno, sí. Si usted quiere, aquí tengo mi teléfono. Si usted quiere llamarme, es más, mire usted, vamos a hacer esta dinámica. Usted va a llamar, yo estoy acá en Tierra Santa, yo estoy aquí en Jerusalén, estoy más o menos como a 1 kilómetro del Muro de los Lamentos. Estoy aquí como a, ¿qué será? Como a unos 200 metros del jardín de la tumba vacía, donde pusieron el cuerpo de mi amado Señor y Salvador Jesucristo. Estoy aquí más o menos como a una milla, como a 1.5 kilómetros del Monte de las Bienaventuranzas, ¿ok? O sea, el Monte de las Bienaventuranzas. Entonces, ¿qué vamos a hacer? En estos próximos 15 minutos, usted me va a llamar. Ya sea al teléfono 2222-999976 o al 713-374-5027, 713-374-5027, usted me va a llamar y usted va a decir: yo bendigo a la familia, y va usted a dar el apellido de la familia, de tanto el apellido paternal como el apellido maternal. Si entra la llamada y no contesto, usted vuelve a marcar, ¿ok? Usted va a bendecir con sus propias palabras, usted va a bendecir a su familia, ¿ok? Entonces, ya, si usted no llama, bueno, ya, pues es problema suyo. Pero en este momento usted va a llamar, ¿ok? Usted tiene que marcar al teléfono. Si está usted dentro de Estados Unidos, usted marca el teléfono 713-374-5027. Si está usted del lado mexicano, usted marca el teléfono 2222-999976. Si usted dice: ay, pastor, es que me da pena. Mire, por pena mucha gente se va al infierno. Por pena mucha gente se queda sin la bendición. Por pena mucha gente se pierde de las bendiciones que Dios tiene para su vida. Por pena, no, hay que dejar la pena a un lado en el nombre de Jesucristo. Hay que dejar a un lado la vergüenza. No. La Biblia dice que Bartimeo, cuando le callaban, decían: cállate. Bartimeo levantó la voz mucho más fuerte. Dijo, Jesús, hijo de David, ten misericordia de mí. Y el Señor le llamó y dijo: ¿qué quieres que te haga? Y Bartimeo dijo: que me devuelva en la vista. Entonces, aquí está mi madrecita linda, chula y preciosa, madrecita de mi vida. Aquí bendiga usted a toda la familia, madrecita linda de mi vida.
1: Yo bendigo a la familia Herrera en el nombre de Jesús. Te bendigo a ti y bendigo a todos tus hermanos en el nombre de Cristo Jesús.
0: Así sea, madre. Amén, madrecita de mi vida. Amén. Qué lindo. Gloria.
1: Hermano, y a toda la familia Herrera.
0: Gracias, madrecita.
1: Así sea. En el nombre de Hernando. En el nombre de Jesús.
0: Amén. Gracias, madrecita. Amén, amén. Bueno, entonces ahí está la primera llamada. Mi madrecita ha roto el hielo. Pero tiene usted que llamar. No me mande mensaje, ya no. Ahora ya le estoy dando la oportunidad para que usted pronuncie los apellidos. Por ejemplo, yo pronunciaría: yo bendigo la familia Herrera Salmero, Herrera Alfaro, perdón, Herrera Alfaro. Si mi esposa llamara, ella llamaría y diría: yo bendigo la familia Alfaro Salmerón. Así, o sea, la familia, usted va a mencionar el apellido tanto del papá como de la mamá, ¿ok? Y aquí yo lo voy a poner. Estoy aquí en Tierra Santa, estoy cerquitita aquí del Muro de Lamentos, estoy como a 1 kilómetro, del Monte de las Bienaventuranzas, como a unos, ¿qué será? Como a 1.5 kilómetros, del Jardín de la Tumba, estoy aquí a 200 metros, aquí abajito está el Jardín de la Tumba, ¿ok? Vamos a ver, aquí tenemos otra llamadita. Bendiciones desde Tierra Santa, ¿quién habla por ahí? Adelante.
2: Hola, María.
0: A ver, y ahora diga usted:
2: yo. María, que Dios le bendiga, pastor.
0: Amén. Diga usted: yo bendigo. Bendiga usted a su familia. Bendígale.
2: Yo bendigo a la familia Cruz. Yo bendigo a la familia Magaña.
0: En el nombre de Jesucristo.
2: En el nombre de Jesucristo.
0: Eso es. Gracias, mi amado.
2: Bendigo a usted, pastor, a toda Gracias. Su familia.
0: Gracias.
2: A ver, bendigo a mi hijo, a mi nuera, a mis nietos.
0: A Aleluya.
2: A toda la familia Magaña.
0: En el nombre de Jesucristo.
2: Los bendigo en el nombre de Jesucristo.
0: Gracias, gracias, mi amada.
2: Que Dios lo bendiga mucho, pastor. Es un placer hablar con usted.
0: Amén, amén. Bueno, vamos a recibir más llamadas, ¿ok? O sea, recibe el llamado. Gracias.
2: Pastor.
0: Amén, amén. Vamos a ver, te recibo otra llamadita por acá. Bendiciones, buenos días, bendiciones. Bueno, buenas tardes acá desde Tierra Santa. Bendiciones, ¿quién habla por ahí?
3: Buenos días, pastor. La familia de Néstor Camacho.
0: A ver,
3: digo la familia Camacho Juárez.
0: Eso.
3: Le digo a mis hijas, a mis nietos, a mis yernos. Y pido y ruego por mi hija Claribel, de sus cataratas, de sus ojos, y declaro sanidad y los bendigo a toda mi familia y a
0: amén.
3: Mi descendencia.
0: Aleluya.
3: Declaro sanidad en los ojos de mi hija Claribel, porque yo creo en Jesucristo y tengo su promesa y yo la declaro sana. Doy una palabra de bendición para mi familia y anda Claribel y mi hijo Ismael.
0: Gracias, en el nombre de Jesucristo, gracias, gracias. Gracias, qué lindo. Dios bendiga a mi hermano Néstor, mi hermana Cris, sigue llamando. Okay, si no le contesté porque estaban otras llamadas, usted vuelva a marcar, okay, no se desanime, va a entrar ahorita la llamada. Sí, mire, lo que vamos a hacer es esto, usted llama y solamente dice yo bendigo a la familia tal y cuelga, okay, para que así yo pueda tomar más llamadas. Bendiciones, buenas tardes desde Tierra Santa. ¿Quién habla por ahí? Sí, buenas tardes. Dios le bendiga. Bendiciones, bendiciones. Bueno, parece que no me escuchan, okay. Sí, otra llamada, okay. Okay. A ver, vamos a ver el teléfono. Le recuerdo que el teléfono es de México, es 2222-999976 y de Estados Unidos es 713-374-5027. 713-374-5027 y de México es 2222-999976. Ok, tenemos 10 minutitos, ok, bueno, sí, 10 minutitos, vamos, 713-374-5027. Vamos a ver a quién tenemos por acá. Bendiciones, muy buenos días, bendiciones.
4: Buenos días, pastor, Dios le bendiga.
0: Mi amada hermana, Dios me la bendiga mucho.
4: Bendiciones, bendigo a la familia Velázquez Zul y que Dios siempre esté con mi familia. Bendiciones, pastor.
0: Amén, gracias, mi amada hermana Blanquita, un abrazo todo bien fuerte. Amén, vamos a ver a quién tenemos por aquí. Bendiciones, buenos días, bendiciones.
5: Días, buenos días, mi pastor, yo lo bendigo a usted y a toda su familia y a mi pastora y a toda la familia de mi pastora. Bendigo a la familia Sánchez Acosta y bendigo a la familia Gómez Medrano.
0: Que Dios me la bendiga mucho, mi amada hermana Isidra. Un abrazo tote bien fuerte. Amén.
5: Amén.
0: Gracias, bendiciones.
5: Amén.
0: Qué lindo, qué lindo. Ok, vamos a ver, tenemos todavía unos minutitos. Ok, el teléfono de Houston o dentro de Estados Unidos, 713-374-5027. Estoy en Tierra Santa y yo quiero que usted llame y que usted bendiga a su familia. Usted bendiga con sus propias palabras, usted bendiga a su familia, ¿ok? Yo estoy acá en Tierra Santa, ahora usted solamente va a llamar y le digo, ahora sí que quítese toda pena en el nombre de Jesucristo, ¿ok? Vamos a ver a quién tenemos por acá, bendiciones, buenos días, bueno, buenas tardes acá en Tierra Santa, bendiciones.
6: Dios le bendiga, pastor. Bendigo a la vida de la familia Gotay, la familia Sánchez y familia Flores. En el nombre de Cristo es.
0: Gracias, mi amada. Un abrazo todo bien fuerte. Gracias, gracias. Vamos con otra llamadita por acá. Bendiciones, buenas tardes desde Tierra Santa. Bendiciones. Bendiciones.
7: Bendiciones, pastor.
0: Amén, mi amado. Adelante, por favor, desde Tierra Santa aquí le bendecimos. Diga usted quién bendice.
7: Bendigo con toda la alma de mi corazón, con todo mi espíritu y mi fuerza, bendigo a mi familia, los Cruz, y también bendigo a la familia de mi esposa, los Ayala, que siempre el espíritu de Dios acampe en la vida de ellos y que se refuerce nueva fuerza sea.
0: Amén.
7: Y que todo mal invoco yo que salga fuera de nuestras vidas y que venga el espíritu de Dios en el espíritu de Dios que acampe en nuestra alma. Gracias, pastor.
0: Un abrazo, mi amado, que así sea. Dios le conceda su petición en el nombre de Jesucristo.
7: Amén.
0: Vámonos con otra llamadita por acá. Bendiciones, buenas tardes de Tierra Santa. Bendiciones.
8: Buenas tardes.
0: Adelante, adelante.
8: Yo bendigo a la familia Durán Mejía, a la familia Santillán Díaz, pido por toda la salvación de la UMA alcanzado. Amén.
0: Amén. Que Dios me la bendiga mucho, mi amada. Un abrazo todo bien fuerte. Gracias, gracias. Desde Tierra Santa, bendiciones. ¿Quién está por ahí? Bendiciones, adelante.
9: Sí, por acá, Yamil Jesús.
0: Adelante, bendiga, por favor.
9: Houston, Texas. Quiero bendecir la familia Rodríguez Rondón de Cuba, de la provincia del oriente de Cuba, a toda mi familia en el nombre poderoso de Jesucristo.
0: En el nombre de Jesucristo. Dios le bendiga mucho. Gracias, mi amada. Qué lindo. Gloria al Rey. 713-374-5027 de Houston o del área de Estados Unidos. Estamos bendiciendo. A lo mejor para algunas personas, ay, ¿qué es eso? Mire, si usted supiera el poder que hay en nuestras palabras, si usted supiera, pero bueno, aquí está. Mire nada más, qué lindo. Adelante, buenas tardes desde Tierra Santa aquí en Jerusalén. Bendiciones. Mi amado hermano Eloy, que Dios me lo bendiga mucho, le mando un abrazo tote bien fuerte. Adelante.
10: Gloria a Dios, amado Padre Celestial, yo bendigo a toda mi familia, a toda la familia Victoria Montesa y a toda la familia Rivera Cortés, donde quiera que estén, cerca o lejos, mi Dios de los cielos, desde Tierra Santa, mi Dios, descienda la bendición del cielo sobre ellos, los salve, los que están enfermos, los sane, Señor. Y ahí donde esté, mi Dios, tu presencia gloriosa, gloriosa se pueda sentir. Te damos gracias, Dios, en el nombre de Cristo Jesús. Gracias, poderoso Dios. Amén y amén.
0: Amén. Lo bendigo, mi amado hermano Eloy. Un abrazote para usted y para mi hermana Jessie. Ok, bendiciones. Gracias, gracias. Gracias, qué lindo, qué lindo. Buenas tardes desde Tierra Santa. Bendiciones. Adelante con su bendición, por favor.
11: Sí, Dios le bendiga. Yo bendigo a la familia Rodríguez Costilla. Amén.

0: de Houston o del área de Estados Unidos es 713-374-5027. Un simple Dios te bendiga puede cambiarlo todo, le puedo asegurar. Es más, puede cambiar la eternidad. Se lo digo yo. Bendiciones, buenas tardes desde Tierra Santa. Bendiciones, ¿quién está por ahí?
1: Bendiciones, Pastor Julián. Bendigo a la familia Velázquez Olivas.
0: Mi amado hermano.
1: Guardándolo siempre.
0: Que así sea, mi amado. Dios me lo bendiga mucho. Bendiciones. Gracias. Qué lindo, desde Tierra Santa, aquí estamos bendiciendo, bendecir, lamentablemente, tantas cosas que han pasado, pero vamos a seguir recibiendo aquí llamaditas, ok. Bendiciones, buenas tardes, bendiciones. A ver, vamos a ver qué pasó por aquí. Permítame. Ahora sí. Adelante, por favor, adelante.
2: Sí, adelante. Dios bendiga a la familia Uresti Ávila y sus trabajos, amén.
0: Amén, que Dios le bendiga mucho, gracias, bendiciones. Ok, sí, gracias por su comprensión, por nada más hablar y bendecir, para que así, porque si no se cruzan mucho las llamadas, hay muchas llamadas que se cruzan y se regresan, ¿no? Pero usted llama y usted bendice en el nombre santo de Jesucristo. Adelante, por favor, desde Tierra Santa, buenas tardes, ¿quién está por ahí?
3: Pastor Julián, bendiciones.
0: Bendiciones.
3: Sí, bendiciones para la familia García.
0: Ok.
3: Para Olvera.
0: Claro que sí.
3: Para la...
0: Sí, sí. Dígalo, porque se corta un poquito. Bueno. Ok, bueno, parece, pero bueno, Dios bendiga a nuestra hermana. Bendiciones. Sí, bendiciones, buenas tardes, bendiciones. Adelante.
4: Dios me lo bendiga, mi querido pastor. Yo bendigo a la familia Santos González y bendigo hasta mi cuarta descendencia.
0: Mi amada hermana María Félix, un abrazo toti y la bendigo con todas las fuerzas de mi alma. La bendigo en el nombre de Jesucristo, ¿ok?
4: Y yo lo recibo, mi pastor. Muchas gracias. Que Dios lo traiga con bien. Bye.
0: Amén.
4: Bye.
0: Gracias. Qué lindo, mi hermana María Félix. Dios le bendiga mucho. 713-374-5027. Y de México es 22-22-99-99-76. Buenas tardes desde Tierra Santa. Adelante con su bendición.
5: Sí, buenas tardes, pastor. Yo quiero bendecir a la familia Orellana Alas y quiero bendecir también a mis hijos, a mis hermanos y a toda mi familia. También quiero que el Señor le dé fortaleza a mi hermana Ana por lo que está pasando en este momento. Tuvo la pérdida de su esposo y pues... Wow. Que Dios le dé fortaleza a ella y a toda la familia.
0: Bendecimos su vida desde Tierra Santa, que el Señor la fortalezca. Gracias por llamar, que Dios le bendiga, gracias. Amén, amén. Buenas tardes desde Tierra Santa, bendiciones. ¿Quién, adelante, por favor, con su bendición? Adelante, por favor. Bueno.
6: Pastor.
0: Sí, adelante.
6: Pastor.
0: Adelante.
6: Yo bendigo a la familia Martínez Cruz, soy la señora Marina.
0: Claro que sí, mi amada hermana Marina, un abrazotote bien fuerte, gracias. Amén, qué lindo, mi hermana Marina, un abrazotote bien fuerte. Ok, el teléfono de México es 22-22-99-99-76. 22-22-99-99-76. ¿Qué estamos haciendo? Estamos bendiciendo, pronunciando los nombres, los apellidos de nuestra familia, bendecir. A veces hemos sentido celos, envidias. Y lamentablemente hay gente que desea mal para nuestra familia, para nuestros hijos, pero todo eso se rompe en el nombre de Jesucristo y es necesario pronunciar. Dios habla mucho acerca de la palabra y es importante, aunque para mucha gente piensa que esto pues es como un juego nada más, pero para nosotros esto tiene mucho poder, la palabra tiene mucho poder. Por eso estamos, ya que me encuentro aquí en Tierra Santa, usted llama y usted mismo bendice a su familia en el santo nombre de Jesucristo. Bendiciones, adelante, por favor, bendiciones.
7: Que le bendiga, pastor.
0: Mi hijo, Dios te bendiga, Uriel, adelante, mi hijo, adelante, por favor.
7: Gustaría bendecir a la familia Vázquez Salgado y a la familia Ruiz Hernández en el nombre de Jesús.
0: Que Dios te bendiga, mijo, que así sea, que el Señor los proteja, los defienda y siempre salga para protegerlos y cuidarlos. Dios los bendiga, mis hijos, y Dios bendiga a Benji, ok, a toda la familia. Bendiciones, mijo.
7: Amén.
0: Amén. Ahí está Uriel. Y aquí yo desde Tierra Santa.

0: bendiciendo a toda la gente. Y es una dinámica linda, pero tiene mucho poder. Si usted lo cree, al que cree, todo le es posible, ¿ok? Por eso estoy dedicando estos minutitos, ya dos minutitos más. El teléfono 713-374-5027 de Estados Unidos, y de México es 22-22-99-99-76. 22-22-99-99-76. La gente por allá de Durango, bueno, no sé si estamos en Durango, no sé si estamos en Monterrey, espero en Dios que sí, estamos con la señal en Monterrey también. Pero usted llame en este momento, aquí desde Tierra Santa, estamos haciendo un enlace, estamos haciendo un punto de encuentro. Yo aquí con toda mi alma, yo he ido a orar, yo he ido a dejar los papelitos, y yo creo mucho en esto. Yo no he venido a jugar, yo creo mucho en esto. Por eso no importa a veces el cansancio, queremos llegar y hacer lo que Dios nos ha mandado a hacer. Sí, buenas tardes desde Tierra Santa, bendiciones.
1: Pastor, bendiciones.
0: Dios le bendiga, adelante, por favor, bendiga en el nombre de Jesucristo.
1: Yo quiero bendecir a mi familia, a la familia García González, a mi familia paterna, materna, que son González Meyer, que Dios los alcance, que la misericordia.
0: Amén, amén.
1: Que reciba salvación.
0: Que Dios le bendiga mucho. Gracias por llamarme. Gracias. Ok. Buenas tardes. Adelante con su bendición desde Tierra Santa. Buenas tardes. Bendiciones.
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